0: Hildo. Hello, maybe Super Pies. Hello. Yo, maybe. Como bebé así, yo le llamo papi. Papi, sobrenombre, así hacemos.
1: Mi tío, el hermano de mi madre, que iba a ser el futuro ministro de Educación, él, antes de la independencia, ya había recorrido todo por España, todos los colegios donde pudieran acoger a niños guineanos, ¿no?, para su formación. Y él es el que arregló todo con el padre Silva, que nosotros pudiéramos venir a Orense, ¿no? O sea, que él lo había gestionado mucho antes de la independencia de Guinea.
2: Para asistir a los actos de la proclamación oficial de la independencia de estos territorios, llega a Santa Isabel una delegación española, presidida por el ministro de Información y Turismo, que ostenta la representación del jefe del Estado. Asisten al acto de la firma de la independencia representantes de las Naciones Unidas, de la Organización de la Unidad Africana y de varios países del continente negro. Firman, por parte de Guinea, el presidente don Francisco Macías y por la española, el representante del jefe del Estado, don Manuel Fraga Iribarne.
3: En nombre del jefe del Estado y del pueblo español, me honro en transmitir los poderes al presidente de la República de Guinea Ecuatorial y a su pueblo.
1: Después de la independencia, pues, anunció 12 becas para venir a estudiar a Orense.
0: El gobierno que mandaba aquí, Macías, sí hizo ese programa de coger los niños, 12 hijos de Guinea Ecuatorial para España, Orense. Papi, ¿dónde vas? Ni mamá, yo voy. Yo no voy a quedar aquí. Pero yo llorando, 12 años.
4: Hermes ha sido mi hermano mayor y no lo he conocido, solo en fotos. Cuando viajó en España, me dejó con 4 meses de vida.
5: Yo recuerdo porque cuando llegaron aquí, nosotros ahí, fuera de Benposta, no, donde está la última casa esa que está ahí a la izquierda, ¿no? Que no es nuestro, que hay un camino y tal. Entonces ahí hay un campo pequeño que estaba cerrado. Entonces yo me acuerdo que cogieron y hicimos un fuego y todo eso, y ellos tocando y cantando, bailando, ¿no? Toda una tarde y sobre hasta las 11 de la noche ahí, ¿no? Una fiesta que hicimos grande, ¿no? Yo recuerdo eso y decíamos nosotros, ¡jo, va! ¡Cómo canta, cómo baila!, ¿no? Y ahí estaba Marcelo, estaban todos ahí. Hermes, Florencio, Motor, Toribio, Crío, todo.
6: Esto fue en el año 69, y en la noticia que se publicó ya podemos ver a Hermes. Pero aquí pone algo que no concuerda con lo que ha dicho Marcelo. Son todos de familias necesitadas, familias humildes, huérfanos o niños abandonados.
0: No era familia pobre, ¡oh! Mi hijo, familia grande, ¿eh? No era familia pobre, nada. Y yo la primera nuera de esa familia.
1: Hermes era el niño pijo de su padre. Iban siempre con chaqueta.
5: Eran chavales normales, no eran chavales necesitados ni nada.
1: Nunca nadie nos habló de que se podía hacer circo, ¿no? Y menos nuestros familiares que nos mandaron a estudiar medicina, ser abogados, no sé cuánto.
6: ¿Y entonces por qué no volvisteis a Guinea? ¿Tuvo algo que ver con la política?
1: Bueno, eso fue 2 años, al llegar nosotros 2 años, entonces se estropearon las relaciones entre España y Guinea. Todos los que volvían iban directamente a la cárcel y desaparecían. Eso lo sabía mi tío, que era el ministro de Educación, que había mandado a todos los estudiantes fuera. Entonces, cuando vio lo que estaba ocurriendo en Guinea, pues empezó a mandarnos notas así de que no volviéramos, de que no era plan volver.
6: ¿Y Hermes cuándo entró en el circo?
1: Hermes entró casi más tarde que yo, entró 2 años después. Porque el circo tenías que estar 2 años en la escuela, aprendiendo a hacer de todo.
5: Hermes empezó a hacer bicicletas, portor de bicicletas.
7: Cogía su bicicleta, llevaba 7, 8 chavales encima, ¿eh? ¿Entiendes? Como si fuera una trupe, la bicicleta. Era muy bueno, muy bueno. Era un buen portor.
5: Tierrón fuerte. Pero fuerte, fuerte, ¿no? Empezaron ahí, montó un número de bicicletas espectacular. fabuloso. Era un gran portón. O sea, te saltabas en sus hombros.

0: Parece que estabas en el suelo. Una seguridad increíble.
1: Y después cada uno se especializaba en lo que más le gustaba. Hermes era músico, estaba claro, ¿no? Entonces hacía los demás números, pero tocaba la guitarra también en la orquesta.
2: Que fuimos a hacer una gira de... Fuimos de Oporto, Nueva York, hicimos Estados Unidos, casi todo Estados Unidos, algunas partes de Canadá. De allí nos fuimos, me parece, sí, nos fuimos a México, de México nos fuimos a Colombia, de Colombia pasamos a Venezuela y de Venezuela a Japón.
3: En esa gira hay ya una imagen de Hermes con una guitarra en la mano. ¿Sabes cuándo empezó a tocar la guitarra?
0: En México. Estando en México yo tenía la guitarra y estaba tocando, y dije, Hermes toma. Oye, pero enseguida, pues yo le enseñé, me parece que dos o tres posturas solamente, porque yo no sabía más, porque yo lo había aprendido por mi cuenta. ¿No? Me fijaba en la gente y tal, y él empezó, increíble. Digo, pero es que tú, yo le decía yo, hombre, tú ya sabías tocar la guitarra, ¿verdad? No me engañas. Y no, no, nunca había cogido una guitarra en su vida.
1: Y después cuando empiezan a entrar Hermes, empiezan a darle otro toque a la orquesta, ¿no? Que era la misma, pero ya... buscando canciones que fueran más de un solo de guitarra, más así, poco a poco. Empezó a entrar gente que cantaba muy bien rock and roll. Empezó a entrar Aquilino. Aquilino era muy bien percusionista. Tocaba de todo. Lo mismo te tocaba un paso doble que cualquier otra cosa, ¿no?
4: Y ya empezamos ya a preparar unos temas. Que tenemos las grabaciones, que era más bien, no era música de circo. Dirás tú, ¿de cómo? Porque era más bien música de rock, porque entre el repertorio que teníamos Soldado de Fortuna, de Deep Purple, teníamos Promise, de Uriah Heep, teníamos She Sunk and the Wonderful, teníamos de Animals, teníamos Smoke on the Water, de Deep Purple, teníamos With a People, Nero, Nero, Nero, Yes to Me, tiro, tiro, tiro, tiro, de Led Zeppelin.
0: Entonces ahí se juntaron siete, ¿no? A empezar a tocar, a montar la canción de Pink Floyd y Parker y todo eso, más las canciones nuestras que hacíamos nosotros, ¿no?

0: este disco con canciones de rock lo grabó el Circo de los Muchachos. Tiene dibujada una imagen de Hermes en la portada, con su guitarra. Pone que fue número uno en Japón. Y se grabó en directo, en el Madison Square Garden, en Nueva York.
1: En el LP pone número uno en Japón, pero fue grabado en Madison. Fue grabado en Barcelona, pero eso son pequeñas trampas que hacen todos los artistas, ¿me entiendes?
0: Después Hermes salió del circo, ¿no? ¿Cómo fue eso?
2: Sí. Es que, claro, cuando nosotros llegamos a Orense de la gira, creo que fue la gira de Australia, sí, después de Australia, la gente venía a buscar porque era el rock and roll, estaba entrando en España. Entonces lo que sabían de... Todo el mundo sabía que el Circo de los Muchachos tocaban rock and roll. Silva cantaba, Calvo tocaba el bajo, Aquilino la batería, Hermes en la guitarra. Entonces se lo rifaban las grandes orquestas de Galicia.
3: En alguna hasta creo que coincidió con Canolas en la batería. También estuvo en los Suaves, Canolas.
4: Poco a poco me iba a tocar y yo a él. Ahí estaba, ya que venía de un hijo. Yo ahora mismo. Me voy a tocar allí, ahora mismo. Pues hoy nos vinimos, y fue cuando lo metí en Amanecer.
5: Por medio de Canolas, conocía gente del Círculo, hacía a los muchachos, contactamos con él, y llegó a entrar con nosotros. Del 80 hasta el 81 estuvo en Amanecer. Era un grupo de amigos, de seis amigos, y luego del 81 al 82 cambiamos el nombre por Espiga. Hacíamos toda clase de música porque tocábamos en fiestas, en discotecas, en salas de fiestas, etcétera, etcétera. Hacíamos desde pasodobles hasta rock y hasta música pop. Hermes era el guitarrista.

0: Hermes, yo lo conocí, pues, estando en la Ciudad de Muchachos. Tocaba en orquestas, también, pues, para ir tirando, pero estaba en la Ciudad de Muchachos. Y recuerdo que el guitarrista anterior, que era andaluz, del primer disco, se fue. También se marchó el otro guitarra, el rítmico, el Muncho. ¿Qué quedamos el Dios y yo solo? Y había que rearmar el grupo otra vez.
1: Pero los Suaves nos venían a ver en el año 80-81 a una discoteca que tocábamos en On Play. Venían todas las noches a verlos, George y Charlie, y supongo que contactaron con él.
0: Y entonces hablé con él, ¿no? Tú tocas y tal, no sé qué. Oye, mira, si vienes y tal. Vale. Y entonces entró Hermes, entró Capelo Asada, dos guitarras, se combinaban los solos, la rima. Hermes tenía, era más duro. Digamos que hacía la función de Moncho, una rítmica potente, fuerte, pero también soleado. En el 83 salió el segundo disco, el Frankenstein, y lo grabaron Hermes, Pepe Lozada, Canolas, Tito Canolas a la batería, que estaba también se movía en las orquestas y tal, yo sí, yo.
2: Hermes era la guitarra de los Suaves, y claro, nosotros empezamos a rendirnos a Hermes, viendo que estaba en los Suaves.
0: Y estuvimos, pues hasta el tercer disco, pues eso, tocando, las fechas que salían. Y entonces él estuvo girando con nosotros, el año 82 hasta el 89. Cuando íbamos a tocar, que cada vez tocábamos un poco más, en más sitios.
3: Tuve la suerte de verle, de hecho, lo he traído. Aquí tengo la entrada. Le vimos en el año 89, el 21 de marzo, en una discoteca que se llamaba Estival, en Cuéllar. Fue un concierto muy espectacular, la verdad. Muy salvaje, ¿eh? Muy salvaje.
4: ¡Vamos! ¡A la guitarra solista! ¡Está Hermes!

0: compartía habitación en los hoteles con él cuando íbamos a tocar en los sitios. Podíamos pagar una pensión. Y entonces compartíamos, y yo compartía con él una cama o dos, sobreviviendo. Porque hasta que llegó el Dolores, no había un escopetazo de relativo éxito. Con el Dolores sí, pero estaba en el tercer disco.
1: Concretamente, él dice, o me contó, que el mejor disco que hasta la fecha habían hecho los Suaves era Ese día piensa en mí.
0: No estaba el Dolores, no estaba Nena te voy a dejar, donde Hermes demuestra la calidad que tenía en el solo que se puede escuchar, que aún sigue vigente. No maravilla el solo de una balada espectacular. Ahí se demuestra el tono, el gusto, el toque que tenía Hermes. Era una maravilla. Pero además tenía recorrido, porque no era un solo de 15 segundos. Los Suaves siempre fueron solos largos. Entonces hay que tener mucha capacidad y mucho lenguaje para salir de un solo de tantos minutos y bien.

0: más me impresionó de su técnica es cómo manejaba la púa y la contrapúa, algo que no era muy normal en el mundo del heavy. En el mundo del heavy se suele tocar con la púa hacia abajo o tapando las cuerdas para darle rítmica. Hermes era arriba y abajo con la misma intensidad, porque cuando subes suele ser más difícil, y constantemente punteando, recorriendo el mástil de una manera que, o sea, no hacía unas escalas. De repente estaba aquí, de repente estaba aquí, y todo sonaba bien. Algunas veces me parecía a mí que bueno, pero todo sonaba, todo encajaba, todo le dotó de mucha personalidad.
1: Sobre todo cómo se colocaba la guitarra, la llevaba arriba, la llevaba más arriba, no el típico rollo de rock and roll, que eran las guitarras colgando, y me acuerdo de eso, me acuerdo de esa forma de tocar de él.
2: Tenía un estilo bonito, duro, pero bonito. Tenía melodía, pero que te transmitía, te llegaba.
0: Que era constantemente punteando sobre las melodías. Era brutal. Llegaba el punteo y parecía que ya había parado, pero luego seguía la canción y él seguía. Seguía metiendo arreglos, punteos. Era brutal el tío.
2: No sé si se puede decir, pero siempre he pensado que los negros, musicalmente, han sido siempre superiores a nosotros los blanquitos, musicalmente. Tú coges ahí mi gente, lo escuchas y es una maravilla el tono, el toque, el swing que tiene en sus notas. Y así mucho, o Prince, o Michael Jackson, ese gusto especial para la música. Y Hermes tenía ese gusto especial. Y era un guitarrista de alto nivel en aquellos momentos.

0: Este tema es Angie, es la primera canción que en estas clases con Hermes habíamos decidido aprender. Y después de escuchar el disco y de forma muy intuitiva y muy rápida, fue capaz de, con la guitarra eléctrica y a púa, diferente como lo acabo de tocar yo, reproducirlo de una forma muy fiel al original, lo cual pues en ese momento fue impactante para mí, ¿no? Si hizo ahí un pequeño silencio que recuerdo, ¿no? Me permitió dar clase, contra su deseo, con la propia guitarra de él, porque yo no disponía de una guitarra eléctrica en ese momento. Entonces, bueno, me echaba un poco en cara que yo tenía mucho morro y mucha cara por tocar en clases con su guitarra. Más o menos me venía diciendo que tenía que hacerme con una, que no era plan de ser un guitarrista sin guitarra.
1: La guitarra de Hermes creo que la compró cuando iba con el circo fuera de aquí. Era japonesa la guitarra. Pero bonita, era bonita, bonita de verdad. Todo madera, no sé. Lisa, sin andar con. Bonita, bonita de verdad.
2: Esta es la guitarra de Hermes. Tuvo la misma guitarra durante 15 años. Era de color madera y luego la cambió de color. Era roja cuando tocaba en los suaves. Era una Yamaha modelo SG30.
3: Yamaha no SG30 というモデルなんです。あのヤマハのエレキギターというもちろんねこの大ヒットモデル SG なんですけども、これね73年から74年わずかこう1、2年しか作ってなかったみたいなんですけど、本来 SG っていうとセットネックあるいはスルーネックモデルもあるんですけど、こちらはね割とこうこのボルトンのね簡単な作りになってます。これ多分ですけど、これ当時のあれじゃないの、この FG ねアコギの部品使ってますよね。さあこちら一応ツーハムでね、それぞれこうボリュームトーンついて、このトリルスイッチで、まあ今の、ヤマハ SG のルーツ仕様まんまですね。あの何ですか、あの
1: エルメス compró la Yamaha entre muchas guitarras porque nos ofrecían, no era que solamente ibas a comprar, sino que las casas sabían que los japoneses son mucho más listos, ¿no? Entonces regalaban a las guitarras a los músicos, instrumentos a los músicos, con tal de que firmaras que apareciera ahí Yamaha o quien fuera, ¿no? En el espectáculo. Y fue ahí cuando Hermes se hizo con la guitarra suya, que fue su guitarra ya toda la vida.

0: Él lo arreglaba con los tornillos, esto, que si lo otro, que si... ¿Me entiendes? Él la montó. Él montó la guitarra, aunque la comprara Yamaha, ¿no? Pero él la montó, él la arreglaba y yo siempre lo he conocido con esa guitarra. Eso era la onda.
1: Y toda la guitarra fue... La utilizó para los solos del Frankenstein y el de Siempre es el mismo. Grabó el directo también, el primer directo.
2: Déjame el disco del Circo de los Muchachos. Aquí Hermes tocaba una canción que después también tocó con los Suaves en los directos, que es una versión de la mítica Johnny B. Goode.
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0: aparte de la música, se dice que Hermes jugaba al baloncesto.
1: Muy bien, sí, es que no me acordé de esto. Sí, sí, jugaba al baloncesto, era muy bueno. Y eso que tenía una pierna más, más flaca que la otra.
2: Eso que era un poco bongojo. Pero el tío, hostia, venía de aquí para arriba con un cuerpazo de la Virgen.
3: Había nacido ya una pierna un poco más corta que la otra, ¿no? Que lo que tenía. Pero corría, jugaba y hacía todo, pero de maravilla.
4: Era muy curioso porque él tenía una pierna más corta que otra. Y entonces, cuando jugaba los baloncestos, no sabían cómo pitar a los árbitros pasos. Porque iba de una manera que o se equivocaban o no acertaban.
5: Jugaba muy bien al baloncesto, le encantaba. No sé si le encantaba más el baloncesto que la música.
4: Era árbitro de baloncesto. Sacaba una pasta también, como árbitro de baloncesto. Era un árbitro muy estricto y muy rígido. Yo lo fuera a ver alguna vez, como árbitro, que era muy, muy estricto.
3: Hermes me dice, oye, Marcelo, acompáñame, que esta tarde me parece que me van a dar el título de entrenador. Entrenador o árbitro, era una cosa de baloncesto, ¿no? Entonces uno de ellos le ve a Hermes y dice, oye, negro, tráeme esa pelota. Y Hermes dice, ¿cómo me puede estar llamando así? Dice, suspendido, este negro suspendido. Y Hermes, claro, Hermes se puso, oye, ¿qué estás diciendo? ¿Cómo suspendo si no me has hecho ni examen ni nada? Entonces lo que le querían decir era que eso sí aún le afectaba, que supiera que no puede ser entrenador ni árbitro.
0: ¿Pero sufrió racismo, Hermes?
3: No, racismo no había.
5: Y al que fuera negro, tampoco tengo oído por nadie que tuviera un problema porque él fuera negro, o sea, todo lo contrario. Él tenía las puertas abiertas en todo lado, y además, ya te digo, con una persona muy acogida, que la gente le escuchaba, que a la gente le gustaba estar con él, sus amigos le encantaba estar con él. No había ningún tipo de racismo con él, para nada.
6: El poco racismo que había entonces, ¿no? Sí que era una época, esto a los heavy no les va a gustar, pero es verdad que era una época que el heavy era machista, la sociedad era machista. El mundo era machista y el heavy era un reflejo de todo eso también, ¿no? Las tías, no sé qué, las portadas. Sin embargo, el racismo no se contemplaba, al revés. Por el mero hecho de ser negro se le tenía mucho cariño.
4: Yo le contaba chistes de negros a Hermes y se reían. Y él me contaba a mí de blancos y nos reían. Porque no había ninguna... Solo faltaría, vamos. Que se mosquease por el susceptible de Hermes. ¿Pero estamos locos o qué? Ahora posiblemente sí, porque ahora es un mundo de...

0: llenas.
1: La primera que fuimos a un colegio a saludar a niñas, Herbert venía conmigo. Empezamos a saludar a todas las niñas que las habían puesto en fila. Voy, veo una que está cohibida, ¿no? Que no se atrevía ni a mirarnos. Entonces, claro, yo voy en plan de romper el hielo. Hola, ¿cómo estás? ¿Cómo te llamas? Me dice Marusa. Digo, Marusa, ¿cómo estás? Le saludo y me da la mano. Después la mira a ver si le había manchado por ambos lados. Mira así, Dios mío, la raza negra con que existen. ¿Entiendes? Era, no, eso no era racismo, pero eso era lo que convivíamos todos los días. Oye, tenéis pelo, oye, oh, tenéis el pelo largo pero encogido. Oye, también hacéis pis. Oye, también, entonces no era racismo. Yo era ignorancia de no saber. Yo nunca consideré a los gallegos ignorancia, sí, normal, pero no racista.
2: Y Hermes, en cuestión de chicas, ¿qué tal?
0: Era muy enamoradizo. Eso sí, se enamoraban muy fácil.
1: Hombre, novias teníamos todos. Hermes tenía una novia en China, en Japón, en cualquier sitio que pasábamos. Hasta que llegó Orense y se enamoró de su mujer.
0: Una chica rubita, ella, muy guapetona.
1: Y fue a vivir con ella. Con ellos tuvieron dos niños, que yo era el padrino de los dos niños de Hermes.
3: Lo conocí porque llevaba a los niños a nadar. Entonces los llevaba, los recogía, entonces a veces tomábamos un café.
0: Se casó estando los Suárez. No es que ya venía casado. Sigo la expresión. Se casó estando los Suárez. Tuvo dos hijos.
3: Su vida privada de todo no la sé, pero yo con los niños se desvivía.
2: Volviendo a la música. Cuando Hermes te daba clase, ¿estaba todavía en los Suárez?
4: El momento que coincide con las clases con Hermes es un momento, digamos, un punto de inflexión, porque él sale de los Suárez debido a ese problema de salud que tiene.
5: Le había dado un ictus y tenía medio cuerpo pues paralizado, pero se movía igualmente, se desempeñaba.
0: Daba clases y tocaba algunas veces, ya en los últimos días ya de estar en los Suárez, alguna vez. Pero al final de cuentas, cuando se encontró mal, de verdad, ya dejó los Suárez.
2: Él lo dijo que se iba, ¿no?
0: Sí, sí, porque no pude ir. No daba. Lo recuerdo, lo dijo en la calle de ensayo. Dijo, no, no, tocar más lentos. Claro, el Dolores iba al tempo que iba y el otro iba y cada tema, claro, una balada era una balada, con la balada se podía. Pero los temas rápidos no daba, se quedaba atrás. O lo digitaba bien, o tenía problemas.
5: La última etapa, sí, acompañaba un poco la misa, pero ya no era el guitarrista de guitarra eléctrica, ya era la guitarra acústica, la guitarra de madera, la guitarra española, y bueno, y algo pues para acompañar la misa con el padre Silva, pues sí estaba siempre, que yo era monaguillo, y él estaba ahí tocando, acompañando, pues, no siempre, pero la gran mayoría de veces. Pero lo que era desempeñar esos solos de guitarra de los Suárez y demás, el Dolores se llamaba Lola y demás, no, ya no era capaz de poder hacerlo.
0: Y entonces Hermes se marchó, y ahí ya entró Alberto Cerejo.
6: Marca tanto a los Suárez que cuando Hermes se va, la única solución que les queda es buscar los mejores guitarristas del país. No cualquier otro podía sustituir a Hermes.
0: Parece que el destino... Estaba todo pergeñado de tal manera, ahora Hermes vas a tener que dejarlo porque ahora viene Alberto. Entonces le surge ese problema del... Pero el tiempo que he hecho, la década de los 80, ha sido una persona que le ha dado continuidad a la historia de los Suárez, es parte importante.
4: En ese momento de convalecencia o de recuperación, él empieza a pensar en un proyecto musical propio suyo y que además me comentó que tenía el nombre pensado de Abril porque él recordaba que Abril era importante en su vida. Entonces llega Benposta en Abril, la guitarra Yamaha SG que toca la compra en Japón en Abril, su primer hijo nace en Abril y estaba con ese proyecto que, bueno, después tal como fueron surgiendo los acontecimientos de su vida, pues quedó ahí.
0: Se separó. voluntad se separaron, el matrimonio, y ahí pues, como que él entró en el desencanto y en el, ¿sabes?
1: Estaba muy mal cuando tuvo los problemas con la mujer y todo eso, él lo estaba pasando muy mal, ¿eh? Y era un chaval que no bebía ni nada, y nunca ha vivido, nunca.
2: ¿Que tuviera problemas con la bebida?
0: No, no, ni se drogaba.
1: Nos enteramos nosotros, ¿no? Entonces dijimos, bueno, Erwin, mira, sube la imposta, quédate allí, das clases de guitarra a los chavales, punto. Y fue así. Y fue después cuando vino Marcelo, se enteró, vino Marcelo, y lo llevó para Guinea, porque él ya estaba muy enfermo.
5: Estando yo en la imposta, él regresa. Él regresa ya después de todo su periplo musical y profesional dentro de su... De su vida nómada, ¿no? Que ha podido realizar con esto de la música dentro del instrumento de la guitarra.
1: Me fui a la imposta y me dicen, Hermes está aquí. Digo, ¿cómo Hermes está aquí? Yo suponía que Hermes estaría con los Suaves o con alguna orquesta, no. ¿Y qué hace aquí? Entonces me fueron a enseñar donde dormía. Que bueno, aquello me saltaron las lágrimas ver de Hermes en esa situación. Entonces fui al hospital y me entregaron todos los informes de la enfermedad de Hermes. Desde lo que ellos, la información que tenían, que les había dado Hermes, más lo que descubrieron ellos, ¿no? O sea que todo le había derivado a una hemiplejia, y ya no hablaba, ya no podía hablar, ya no movía las manos, ya no podía tocar la guitarra.
6: Hay mucha gente, como muchos artistas, que vosotros sabéis, que han ganado mucho dinero, han estado arriba, en lo más alto, y al final acabaron pues en la miseria, en la ruina, como Rafael Aparicio, Racita Morales, etcétera, etcétera, un montón de ellos.
1: Le hablé de Guinea, vi que estaba en otro mundo, que ya no reaccionaba a nada, y entonces yo me encargué de llevarle. Me hablé con el padre y le digo, antes de que se te muera aquí, me lo llevo que se muera con su madre, por lo menos con su familia, ¿no?
5: Se fue con Marcelo para allí otra vez, por lo que había dicho, que él quería pasar sus últimos momentos en esta tierra, en su tierra natal.
1: Negocié con el padre, si no me dio algo de dinero para completar el viaje de Hermes, me lo traje aquí a Madrid y de aquí a Madrid salimos para Guinea.
2: La prensa ha creado una serie de bulos sobre Hermes. Se dice, por ejemplo, que en Guinea fue jefe de su aldea. Y se dice también que en España nunca tuvo permiso de residencia.
1: Sí, sí, sí.
2: Y que tuvo que volverse a Guinea porque no consiguió regularizar su situación. Y se habla de esto casi más que de Hermes como guitarrista. ¿Tú sabes si tuvo algún problema con su residencia?
1: No, yo creo que no. Ninguno de nosotros lo tuvo. Nadie tuvo problema porque nosotros habíamos llegado en el año 69 y se nos gestionó ahí la ¿cómo le llaman? La residencia en Orense, y la teníamos todos nosotros, todos los guineanos tenían residencia.
2: ¿Sabes tú si tuvo algún problema con su residencia legal en España?
1: Aquí jamás en la vida se estuvo bien. Nunca. Que yo sepa, nunca.
6: Eso te digo yo que no. No, no, no. No tuvo, no.
7: Hemos viajado por el mundo adelante y él tiene su documentación. No sé si alguna otra cosa influyó ahí o tal, que desconozco, ¿no? Que yo sepa, no. Tengo que decir que no, Tengo que decir que no.
2: ¿Y al salir del circo, para renovarla, tuvo problemas?
1: Nunca. Nunca tuvimos problemas para renovar la residencia, nunca.
8: Todas las fechas que se hacían con él, se cotizaba a la Seguridad Social y aparte, supuestamente, estaba en la Federación de Árbitros de Baloncesto.
2: Pues efectivamente, esta es la licencia de árbitro de baloncesto, de Hermes, por la Federación Española. Y esto demuestra que sí tuvo residencia legal, porque no se puede tener este documento si no tienes DNI o permiso de residencia. Pero es que además en el mismo documento consta su número de residencia. Probablemente ha sido una anécdota que ha contado Charlie varias veces, lo que le ha servido a algunas personas para inventarse esa historia sobre Hermes.
0: Cuando íbamos a tocar a Madrid, íbamos a Canciller, hasta la Canciller. Pues sí, estábamos en la prueba de sonido, se montaba todo, estábamos para probar sonido. A ver, que pruebe Hermes. Déjame ser, ¿dónde está él? En el consulado.

0: Eso es lo que él decía, para arreglar papeles. Claro, nosotros nos extrañaba todo eso, porque mujer española, hijos españoles, ¿qué coño tiene que ir al consulado? No sé qué problema había, tampoco.
1: Eso es habitual que ocurra. Para renovar el permiso de residencia es fundamental tener el pasaporte en vigor. El problema que puede haber en algunas ocasiones es que el extranjero tarde muchísimo tiempo en renovar su pasaporte por los trámites que se tienen que llevar a cabo en su consulado. Entonces, durante ese periodo de tiempo no puede renovar su autorización de residencia, claro. Pero eso no es culpa de la administración española, sino de su propio consulado.
2: En internet se dice que él se volvió a su país porque no conseguía su permiso de residencia. Y un día vosotros fuisteis a buscarle para grabar el siguiente disco y había desaparecido. ¿Eso es verdad?
0: No, eso es porque están aburridos. Están aburridos y no saben de qué hablar. Si cogieran un libro o algo.
2: ¿Y al regresar a Guinea, qué pasó con Hermes?
3: Hermes se quedó como un año en mi casa, hasta que vino una sobrina suya y le cogió y se lo llevó a su madre a Bata.

0: Cuando vino, ya no estaba en sí, porque la cabeza estaba trastornada. ¿Qué podía trabajar entonces? No podía trabajar ya, solo sentar y comer.
1: Cuando vuelve en Guinea, enfermo, esto me encontré en un país vecino que se llama Gabón.
0: Me hablaba de hijos, me hablaba de su mujer.
1: Busqué forma de venir. Escribí a mamá una nota preguntando a todos mis sobrinos.
2: Vi a Hermes, estuve con Hermes justo aquí, debajo de este árbol que está aquí. No sé si me pueden acompañar. Debajo de este árbol conocí a Hermes. Y vale, me dijo, charlamos un poco, interactuamos, me dijo que él era guitarrista.
0: Hablaba de música, teniendo su música, pero guitarra, pero sin tocar guitarra, está en casa. Hablaba de música.
3: Pues la música rock para nosotros aquí es un poco como una sorpresa, ¿no? Que se escuche rock, porque nuestras guitarras no son tan rápidas como el rock, ¿no? Entonces nosotros los rockeros son... Entonces nuestro ritmo de baile no nos coincide con el rock. Entonces nosotros aquí el rock nos es como un poco raro, ¿no? Para escuchar rock aquí en Guinea, ¿no? Nosotros el rock no es lo nuestro.
2: Le dije que qué hacías aquí y tal, me dijo que quería conquistar a una chica en esta casa y bueno.
3: Hermes, como rockero en Guinea, es la primera vez que lo escucho.
4: Conocí a Hermes en la ciudad de Bata, en la parte continental de Guinea Ecuatorial. Él comenzó a venir a las reuniones de los testigos de Jehová en el salón que teníamos entonces en el barrio de Comandachín.
0: Me decía así, mamá, yo voy a testigo de Jehová, porque yo recuerdo donde yo vengo, a España, a esos blancos como testigo de Jehová.
5: La idea que tengo yo es de que Hermes llegó a Bata y empezó a reaccionar un poco, a saber cómo, qué había pasado, ¿no? Entonces no coordinó con su gente, ¿no? Entonces le empezaron a decir que cosas y él empezó a salir de la casa.
4: Tenía la dificultad para caminar y tenía también dificultad para hablar. No era una parálisis total, pero sí que una pierna y un brazo no le respondían y cuando trataba de caminar, pues iba como arrastrando la pierna y eso le suponía mucho esfuerzo. Desde su casa en Sandai, la verdad es que Ernest tenía un trayecto bastante largo para llegar hasta el salón. Ese trayecto, que a Hermes le suponía mucho esfuerzo, lo estuvo haciendo durante unos 2 años, tres veces por semana, para venir a las reuniones y también para recibir las clases de la Biblia. Cuando llegó un día con una vieja foto ya bastante gastada, y en ella aparecía Hermes sobre un escenario, con una guitarra eléctrica. Pero a mí verle en esa foto me dejó realmente sorprendido, porque en el Hermes que yo había conocido no había ni el más mínimo indicio de que pudiera estar relacionado con el rock. De hecho, tengo una grabación en el Salón de Comanda China en el que sale fugazmente Hermes, en un momento dado se levanta del asiento y se puede apreciar realmente la diferencia con relación al Hermes que tocaba en los suaves. Le dije un día que yo tenía una guitarra clásica en casa y le pregunté si no le gustaría probar a tocar algo. Medio sonrió ante mi propuesta, así que me subí a casa, bajé la guitarra y Hermes tomó la guitarra como para ponerse a tocar algo, pero se quedó completamente inmóvil, no intentó siquiera sacar un acorde.
2: Y después de un tiempo, su madre, como era una vecina nuestra, su madre ya nos dice que ya se ha fallecido. Nosotros sí enteramos a Hermes. Falleció aquí.
0: ¡Wim! ¿Qué grito está haciendo aquí? ¿Quién cae así? No pasé. Papi, papi, papi. Ya está tumbado. No murió el día que cayó. Pasado mes y mes. Papi, ¿qué pasa? Papi, ¿qué pasa? Solo mirarme. Ya no hablaba. Así.
4: La verdad que esto nos impactó porque la última vez que habíamos estado con Hermes, él estaba mal, como siempre, pero no manifestaba ninguna evidencia de que estuviera empeorando su salud ni ningún síntoma de que realmente estuviera próximo a morir. Yo tengo la convicción de que voy a volver a ver a Hermes vivo, sano y feliz. Y que él y tantas personas buenas que han sufrido injustamente van a recibir de nuestro Creador una segunda oportunidad. Una oportunidad de disfrutar para siempre de lo que la Biblia dice que es la vida que realmente es vida.
1: No estuve aquí cuando muere. Eso me pasó en Gabón y nadie me comunicó. No había comunicación normal. Hace tiempo no hay teléfono.
2: La noticia nos angustió muy mucho porque era una persona que queríamos explorar por sus conocimientos artísticos y todo eso. Pero ya no vivió con nosotros mucho tiempo, desgraciadamente.
0: Toda la familia y la iglesia fuimos a Santa Cruz a enterrarle.
1: Llego aquí en 2003, encontré que mi hermano ya ha muerto.

0: para mí sigue estando aquí la mente. Se fue, pero sigue volando, como digo yo, y sigue tocando la guitarra.
1: Una persona con una humanidad tremenda que te marca. Que decía que hay personas que te dejan huella y no cicatrices, pues Hermes es una de ellas.
2: Porque ha sido una persona muy ejemplar. Para mí lo seguiré teniendo ahí. Tengo dos personas, de Benposta tengo dos personas en mi mente, que es Hermenegildo Alogomibuy y Aquilino González.
0: Y hace falta en la vida de la gente, hace falta personas así, para hacerte mejor.
3: Si ahora pudieras ver a Hermes, ¿qué le dirías?
4: Que volviera a tocar. Que volviera a tocar y que volviera a aportar lo que ha aportado la música, que creo que se lo merece.
5: Vamos a tomar algo y vamos a tocar algo.
6: Lo primero que le diría a Hermes, efectivamente, ¡toca la guitarra!

0: Porque le dije, primero un abrazo de la hostia, después ya, ya hablaríamos así, de lo que fuera.
1: Y le daba un abrazo. O dos.
2: Pues mira, dale un abrazo enorme, dale muchas gracias por lo que hizo aquí en Benposta, por ser una persona bellísima.
3: Esté donde esté, nos encontraremos. Si existe el cielo, le digo a Lernes que nos encontraremos y que allí ensayaremos los dos y recordaremos viejos tiempos. Dicen que hay varias vidas, ¿no? Una vez que se muere, que se vuelvan a hacer. Pero bueno, así es la vida.

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0: So me quedo y nos emborrachamos. 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
1: Acho, bro, acabo de ver a la chori tuya entrando aquí.

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0: hay días no de loco como mi VIP. Que se ponen de chavito, que sé que tienen chance. Lo pinchan desde el arranque, muchas caras lindas y sin personalidad. Mami, tú tienes el balance. Que tú quieras ir un poco más, me dicen que estás solido. Si no llegas a tener, entonces quédate aquí. Mamá, no pones la cara en una maldición como ti. Él la tiene María por ahí, dice que está de allá. Yo también la tengo María por la puerta que ella le da a mi cama. Dice, pero se queda de lo que yo le pido. Entonces dime quién es este chula, a mí no me miente. Pero te voy a seguir el juego, déjame darte sin diferente. Que si no te ven aquí, mi amor, es porque vive en mi mente, dice. Y ahora es Cristian Dior. Yo te he visto toda de... Yo te quiero hacer mía. Que hables de los coritos cachi. Rock, si quieres vacile, vete con Robby. Baby, sabes que nunca falla como eso. Vamos a ver. Ahí me calentito, de aquí una vez más. Una vez más, dice. Yo hablé Cristian Dior. Ponte el paticito. Yo te quiero hacer mía. Muchísimas gracias, sigan pasando, cabrón. Puerto Rico en la casa. Que viva el pueblo de Puerto Rico. Que viva la música de aquí, la música latina. ¡Estamos activos!
1: Hace más de 40.000 años, en las brumas de la prehistoria, la península ibérica, un mosaico de sierras escarpadas y llanuras doradas, acogió a sus primeros habitantes. Los neandertales, con manos curtidas por la piedra, pintaron bisontes y ciervos en las cuevas de Altamira, dejando un legado que aún resuena como un canto a la vida. Sus trazos, precisos y vibrantes, reflejan un mundo de cacerías y rituales bajo un cielo cuajado de estrellas. Estas obras, más que arte, eran un vínculo con lo sagrado, un intento de capturar la esencia de la existencia en un mundo hostil y desconocido. Hacia el tercer milenio antes de Cristo, los pueblos íberos, celtas y tartesios forjaron comunidades diversas, unidas por el comercio del bronce y las rivalidades tribales. Los íberos, organizados y belicosos, construyeron oppida fortificados en las colinas, sus muros de piedra desafiando invasores. Los celtas, en el norte, erigieron castros circulares, donde honraban a dioses tallados en roca, mientras sus hogueras iluminaban las noches frías. Tartesos, en el sur, envuelta en un halo de misterio, deslumbraba con su opulencia, un emporio de oro y plata que atraía a navegantes de tierras lejanas, tejiendo mitos que perduran. En el primer milenio antes de Cristo, los fenicios, navegantes audaces, arribaron a las costas ibéricas, fundando Gadir, hoy Cádiz, la ciudad más antigua de Occidente. Este puerto se convirtió en un crisol de comercio, donde el estaño y la plata fluían como ríos. Con los fenicios llegó el alfabeto, un regalo que transformó la palabra escrita en un instrumento de poder. Los griegos, seducidos por el aceite de oliva y el vino, establecieron Emporion en la costa noreste, mientras los cartagineses, herederos de la ambición fenicia, soñaban con dominar la península, extendiendo su influencia desde el sur. En el siglo III a.C., la Segunda Guerra Púnica desató el caos en la península. Aníbal, el general cartaginés, cruzó los Pirineos con un ejército de elefantes y hombres, jurando destruir a Roma. Su audacia, alimentó

Dada por un odio ancestral, estremeció el Mediterráneo. Sin embargo, en el año 202 a.C., la derrota en Zama marcó el ocaso de Cartago. Esta batalla, lejos de las costas ibéricas, selló el destino de la península, abriendo la puerta a una nueva potencia que cambiaría su historia para siempre. Roma, con su maquinaria de conquista, vio en Iberia un trofeo codiciado. Desde el año 218 a.C., las legiones desembarcaron, enfrentando una resistencia feroz. Los celtíberos, liderados por figuras como Viriato, un pastor convertido en guerrero, hostigaron a los romanos con emboscadas en bosques y desfiladeros. Viriato encarnó la lucha por la libertad, pero fue traicionado y asesinado en el año 139 a.C. Numancia, un humilde asentamiento, desafió a Roma durante 20 años, resistiendo asedios y hambrunas, hasta que en el año 133 a.C., Escipión Emiliano la redujo a cenizas. La Pax Romana, impuesta con sangre y fuego, trajo calzadas, acueductos y un idioma común. Hispania, dividida en Tarraconensis, Baetica y Lusitania, se convirtió en el granero del imperio. Ciudades como Emerita Augusta, con su teatro monumental, y Tarraco, con sus murallas imponentes, se alzaron como joyas del Mediterráneo. El comercio floreció, uniendo la península con Roma, Egipto y Grecia. Sin embargo, bajo este esplendor, las tensiones hervían, los nativos, agobiados por tributos, veían sus tierras arrebatadas por los latifundios, mientras las élites locales, seducidas por el lujo, adoptaban las togas romanas. En el siglo I después de Cristo, el cristianismo, una fe humilde nacida en Judea, llegó a las costas hispanas. La tradición sostiene que el apóstol Santiago predicó en estas tierras, sembrando una semilla espiritual que siglos después transformaría la península. Pero Roma, en la cima de su gloria, ignoraba las grietas de su imperio. Las invasiones bárbaras, aún lejanas, comenzaban a perfilarse, mientras los emperadores, absortos en su poder, no veían el ocaso que se avecinaba. El impacto humano de esta era resuena, los íberos y celtíberos lucharon por su libertad, pero fueron aplastados por ejércitos superiores, dejando un legado de resistencia. Mientras el sol se hundía sobre las ruinas humeantes de Numancia, un nuevo capítulo aguardaba. La historia de España, forjada en la lucha, el sacrificio y la resiliencia, apenas despuntaba. Cada calzada romana, cada pincelada de Altamira, era un testimonio de un pueblo que, aun en la derrota, dejó su huella. Si este relato de coraje indomable y sueños rotos ha tocado tu corazón, acompáñanos suscribiéndote para desentrañar las verdades que el tiempo guarda en su memoria. En el siglo III después de Cristo, las grietas del Imperio Romano comenzaron a ensancharse, y Hispania, antaño un pilar de estabilidad, sintió los primeros temblores. Las calzadas, que unían ciudades como Tarraco y Emerita Augusta, se volvieron caminos de incertidumbre. Las crisis económicas, con una moneda devaluada, estrangularon el comercio, mientras las incursiones bárbaras desde el norte amenazaban las fronteras. Los emperadores, atrapados en disputas internas, descuidaron las provincias lejanas. En Hispania, los latifundios crecieron, concentrando la riqueza en pocas manos, mientras los campesinos, agobiados por impuestos, caían en la servidumbre. El cristianismo, ya arraigado, ofrecía consuelo a los desposeídos, pero también tensiones con las élites paganas. En el año 312 después de Cristo, el emperador Constantino abrazó el cristianismo, transformando el destino de Hispania. Los templos paganos se convirtieron en iglesias y el clero adquirió influencia. Sin embargo, las herejías, como el arrianismo, dividieron a las comunidades cristianas. En el año 381 después de Cristo, el Concilio de Zaragoza condenó el priscilianismo, una doctrina ascética que desafiaba la autoridad eclesiástica. Prisciliano, su líder, fue ejecutado, marcando la primera ejecución por herejía en la historia cristiana. Este episodio reveló los dilemas morales de una fe que predicaba amor, pero castigaba la disidencia con severidad. A principios del siglo V después de Cristo, el Imperio Romano de Occidente se desmoronaba. En el año 409 después de Cristo, los pueblos bárbaros, suevos, vándalos y alanos, cruzaron los Pirineos, saqueando Hispania. Las ciudades romanas, desprotegidas, cayeron en el caos. Los suevos se establecieron en el noroeste, fundando un reino en Gallaecia, mientras los vándalos y alanos se dispersaron por el sur. La población, atrapada entre la violencia y el hambre, buscó refugio en las villas fortificadas. La identidad hispano-romana, forjada durante siglos, comenzó a fragmentarse, mientras los lazos con Roma se desvanecían.
En el año 416 después de Cristo, los visigodos, un pueblo germánico cristianizado, entraron en Hispania como aliados de Roma para expulsar a los otros bárbaros. Bajo el rey Ataulfo, derrotaron a vándalos y alanos, pero su ambición los llevó a establecerse. En el año 476 después de Cristo, la caída de Roma marcó el fin del Imperio de Occidente. Hispania, ahora desconectada, se convirtió en un mosaico de reinos. Los visigodos, liderados por Eurico, consolidaron su poder, estableciendo su capital en Toledo. Su reino, sin embargo, era frágil, dividido entre la nobleza visigoda y la población hispanorromana. Los visigodos, inicialmente arrianos, chocaron con los hispanorromanos católicos. Esta división religiosa alimentó tensiones sociales y políticas. Las leyes visigodas, como el Código de Eurico, protegían a la élite germánica, pero alienaban a los nativos. La economía, devastada por las invasiones, dependía de la agricultura de subsistencia. Las ciudades, antaño vibrantes, se redujeron a sombras de su pasado. Sin embargo, la cultura hispanorromana resistió. Intelectuales como Isidoro de Sevilla, en el siglo VII después de Cristo, preservaron el saber clásico, escribiendo obras que iluminarían la Europa medieval. Su etimología fue un faro en tiempos oscuros. En el año 589 después de Cristo, el rey Recaredo marcó un punto de inflexión al convertirse al catolicismo en el Tercer Concilio de Toledo. Este acto unificó religiosamente a visigodos e hispanorromanos, sentando las bases de una identidad común. Sin embargo, la unificación fue superficial. Las rivalidades entre la nobleza visigoda, las conjuras palaciegas y la opresión fiscal debilitaron el reino. Los judíos, una minoría próspera, sufrieron persecuciones crecientes, reflejo de un fanatismo que buscaba cohesión a costa de la diversidad. Estas tensiones internas serían la semilla de la futura caída. El impacto humano de esta era es profundo. Los hispanorromanos, aferrados a su identidad, vieron su mundo desmoronarse bajo las invasiones. Los visigodos, extranjeros en una tierra extraña, lucharon por imponer su autoridad sin comprender a los vencidos. Decisiones como la conversión de Recaredo o la ejecución de Prisciliano revelan los dilemas de una época. ¿Cómo unir a un pueblo dividido por fe y origen? ¿Era la intolerancia un precio justo por la estabilidad? Estas preguntas resonaron en las iglesias de Toledo y las ruinas de Tarraco, marcando el alma de la península. Mientras las campanas de Toledo tañían por la unificación, un nuevo peligro se alzaba en el horizonte. El reino visigodo, frágil y dividido, ignoraba que su fin estaba cerca. La historia de España, tejida con hilos de resistencia y transformación, se preparaba para un capítulo de ruptura y renacimiento. Las decisiones humanas, cargadas de esperanza y error, forjarían un legado que aún late en la tierra. En el año 711 después de Cristo, las costas del sur de la península ibérica temblaron bajo el peso de una nueva fuerza. Los ejércitos musulmanes, liderados por Tariq Inciyad, cruzaron el estrecho que hoy lleva su nombre, derrotando al rey visigodo Rodrigo en la batalla de Guadalete. La nobleza visigoda, desgarrada por traiciones y ambiciones, facilitó el colapso. En apenas 7 años, los conquistadores, impulsados por la fe islámica y la promesa de botín, dominaron casi toda la península, salvo pequeños reductos en el norte. Al-Ándalus, como se llamó el territorio, marcó el inicio de una era de transformación profunda. La conquista fue tanto militar como cultural. Los musulmanes, procedentes del califato omeya de Damasco, trajeron un sistema administrativo sofisticado y una visión cosmopolita. Las ciudades, como Córdoba, que languidecían bajo los visigodos, renacieron como centros de comercio y saber. Los nuevos gobernantes ofrecieron a los hispanorromanos y visigodos la opción de convertirse al Islam, pagar un tributo como dimis o resistir. La mayoría, agotada por la opresión visigoda, aceptó la coexistencia. Sin embargo, las conversiones al Islam crecieron, atraídas por beneficios sociales y económicos, mientras la población judía, liberada de persecuciones, prosperó. En el siglo VIII después de Cristo, Al-Ándalus se consolidó bajo el gobierno de Abd al-Rahman, un omeya exiliado que fundó el Emirato Independiente de Córdoba en el año 756 después de Cristo. Huyendo de la masacre de su familia en Damasco, Abd al-Rahman unificó un territorio fracturado, enfrentando rebeliones de nobles árabes y bereberes. Su reinado trajo estabilidad, pero también tensiones étnicas entre árabes, bereberes y muladíes, los cristianos convertidos al Islam. La construcción de la Gran Mezquita de Córdoba, iniciada en el año 785 después de Cristo, simbolizó el esplendor de Al-Ándalus y su ambición de rivalizar con Bagdad. El impacto económico fue inmenso.
Al-Ándalus se convirtió en un nodo del comercio mediterráneo, exportando aceite, seda y cerámicas a Europa y el Magreb. Las técnicas de regadío, heredadas de Persia, transformaron el campo, mientras los zocos bullían con especias y manuscritos. Culturalmente, la península se abrió al mundo. Filósofos como Ibn Mazarra introdujeron ideas místicas, mientras poetas cantaban en árabe y hebreo. La convivencia entre musulmanes, cristianos y judíos, aunque no exenta de conflictos, permitió un florecimiento intelectual único. Sin embargo, los mozárabes, cristianos que conservaron su fe, enfrentaron presiones crecientes para asimilarse. En el norte, los reductos cristianos resistieron. En el año 718 d.C., Pelayo, un noble visigodo, lideró una revuelta en las montañas de Asturias, derrotando a los musulmanes en la batalla de Covadonga. Este episodio, magnificado por crónicas posteriores, marcó el inicio de la Reconquista, un proceso que duraría siglos. Los reinos de Asturias, y más tarde, León, se convirtieron en baluartes de la resistencia cristiana. Sus habitantes, aferrados a su fe y tradiciones, vivían en una frontera marcada por razias y pactos. La división entre el norte cristiano y el sur musulmán definió la península. Las tensiones internas en Al-Ándalus no tardaron en surgir. Los muladíes, marginados por la élite árabe, protagonizaron revueltas, como la de Umar ibn Afsún en el siglo IX d.C. Este líder, un muladí convertido al cristianismo, desafió a Córdoba desde las sierras de Málaga, encarnando la lucha de los desposeídos. Aunque fue derrotado, su rebelión expuso las fracturas de un emirato que, pese a su brillo, luchaba por mantener la cohesión. Los cristianos del norte, mientras tanto, consolidaban sus reinos, soñando con recuperar la tierra perdida. El impacto humano de esta era es innegable. La conquista musulmana trajo prosperidad, pero también desarraigo para quienes perdieron sus tierras. Las decisiones de Abd al-Rahman, como centralizar el poder, forjaron un legado duradero, pero a costa de aplastar disidencias. Los dilemas morales abundaban. ¿Era la tolerancia de los dhimmis un acto de justicia o una estrategia de control? ¿Podía la fe unir a un pueblo dividido por etnias? La convivencia, aunque real, era frágil, marcada por desigualdades y suspicacias. Al-Ándalus, un crisol de culturas, brillaba, pero su luz proyectaba sombras. Mientras la gran mezquita de Córdoba se alzaba hacia el cielo, el norte cristiano afilaba sus espadas. La península, dividida entre dos mundos, vivía un equilibrio precario. La historia de España, tejida con hilos de conquista, resistencia y creación, avanzaba hacia un nuevo horizonte. Las elecciones humanas, desde la audacia de Térik hasta la rebeldía de Pelayo, dejaron marcas imborrables en una tierra que, en su diversidad, buscaba su destino. En el siglo X d.C., Al-Ándalus alcanzó su cenit bajo el califato de Córdoba, proclamado por Abd al-Rahman III en el año 929 d.C. Este gobernante, cuya sangre mezclaba linajes árabes y cristianos, transformó el emirato en un califato independiente, desafiando al poder abasí de Bagdad. Córdoba, con sus palacios y bibliotecas, se convirtió en la joya del Mediterráneo, albergando a cientos de miles de almas. Sus zocos rebosaban de sedas y especias, mientras la gran mezquita, ampliada, reflejaba la grandeza de un estado que rivalizaba con Bizancio. La administración, eficiente y centralizada, recaudaba tributos que financiaban ejércitos y obras monumentales. El califato no solo era poder, sino cultura. Filósofos como Ibn Rushd, conocido como Averroes, reconciliaban la fe islámica con la razón aristotélica, influyendo en Europa. Poetas como Guayada, una noble de espíritu libre, rompían convenciones con versos que celebraban el amor y la rebeldía. Las bibliotecas de Córdoba, con decenas de miles de manuscritos, atraían a sabios de todo el mundo. Judíos como Asdai ibn Saprut, médico y diplomático, ocupaban cargos clave, mientras los mozárabes preservaban su liturgia cristiana. Esta convivencia, aunque idealizada por crónicas posteriores, era real, pero frágil, sostenida por el pragmatismo de una élite ilustrada. En el norte, los reinos cristianos ganaban fuerza. El reino de León, heredero de Asturias, se expandió, mientras Navarra emergía como un bastión bajo Sancho I. En el año 910 d.C., la capital leonesa se trasladó a la ciudad de León, símbolo de una ambición creciente. Los cristianos, impulsados por la fe y la reconquista, lanzaban razias contra Al-Ándalus, pero también negociaban treguas. La batalla de Simancas, en el año 939 d.C., marcó una victoria cristiana que frenó las incursiones musulmanas. Sin embargo, los reinos del norte, divididos por rivalidades dinásticas, luchaban por unificar sus esfuerzos.
El califato, pese a su esplendor, enfrentaba tensiones internas. Los bereberes, marginados por la élite árabe,

resentían su exclusión, mientras los muladíes exigían igualdad. Abd al-Rahman III, con mano firme, sofocó rebeliones, pero su sucesor, Al-Hakam II, priorizó la cultura sobre la guerra. A su muerte, el poder recayó en el joven Hisham II, bajo la tutela de Almanzor, un general ambicioso. Entre los años 985 y 1002 después de Cristo, Almanzor lideró campañas devastadoras contra los cristianos, saqueando Barcelona, León y Santiago, donde destruyó las campanas de la iglesia. Su ferocidad consolidó el poder califal, pero sembró odio en el norte. La economía de Al-Ándalus florecía gracias al comercio y la agricultura. Los regadíos, perfeccionados con norias y acequias, convirtieron el valle del Guadalquivir en un Edén. El oro africano, traído por caravanas, fortalecía la moneda. En contraste, los reinos cristianos, más rurales, dependían de tributos y botines. Sin embargo, su cohesión crecía. La figura de Santiago Matamoros, inspirada en la resistencia, se convirtió en un símbolo de la reconquista. Los monasterios, como San Millán de la Cogolla, preservaban crónicas que forjaban una identidad cristiana frente al Islam. Las tensiones ideológicas marcaban la península. En Al-Ándalus, la tolerancia religiosa convivía con la supremacía islámica, mientras los cristianos del norte veían la reconquista como una cruzada divina. Los judíos, puente entre ambos mundos, enfrentaban lealtades divididas. Las decisiones humanas eran cruciales. Almanzor, al priorizar la guerra, fortaleció el califato, pero agotó sus recursos. En el norte, reyes como Ordoño III de León arriesgaban sus coronas en batallas por la fe. Estos choques, entre diálogo y espada, definían una tierra en constante reinvención. El impacto humano de esta era resuena. En Córdoba, los sabios soñaban con un mundo de ideas, mientras los campesinos cristianos del norte cargaban con el peso de las racias. La convivencia andalusí, aunque admirable, ocultaba desigualdades, los dhimmis pagaban tributos elevados y las revueltas bereberes reflejaban exclusión. Los dilemas morales abundaban. ¿Era la guerra de Almanzor un medio para la gloria o un exceso de ambición? ¿Podía la fe justificar la destrucción? Estas preguntas, debatidas en mezquitas y claustros, dejaron huellas en la memoria de la península. Tras la muerte de Almanzor en el año 1002 después de Cristo, el califato comenzó a fracturarse. Las luchas por el poder en Córdoba debilitaron su autoridad, mientras los reinos cristianos, cada vez más unidos, veían una oportunidad. La península, dividida entre el brillo de Al-Ándalus y la tenacidad del norte, se preparaba para un cambio. La historia de España, tejida con hilos de esplendor y sacrificio, avanzaba hacia un horizonte de ruptura y esperanza, donde las decisiones humanas seguirían moldeando su destino. En el año 1009 después de Cristo, el califato de Córdoba, antaño un faro de poder y cultura, comenzó a desmoronarse. Las luchas internas entre facciones árabes, bereberes y esclavones, sumadas a la ambición de nobles y generales, desgarraron su unidad. Tras la muerte de Almanzor, su hijo Abd al-Malik intentó sostener el poder, pero las conjuras palaciegas y la debilidad de Hisham II precipitaron el caos. En el año 1031 después de Cristo, el califato se disolvió, dando paso a las taifas, pequeños reinos independientes que fragmentaron al Ándalus. Sevilla, Zaragoza, Toledo y Granada emergieron como centros de poder, pero su rivalidad debilitó la resistencia frente al norte cristiano. Las taifas, aunque políticamente frágiles, heredaron el esplendor cultural de Córdoba. En Sevilla, el rey Al-Mutamid, poeta y mecenas, acogió a artistas y sabios, mientras en Zaragoza, los Banujad fomentaban la filosofía. Las cortes taifas brillaban con poesía árabe y hebrea, y figuras como el poeta judío Ingabirol dejaron un legado imperecedero. Sin embargo, la riqueza de estas ciudades contrastaba con la inseguridad de sus fronteras. Los reyes taifas, incapaces de unirse, pagaban parias, tributos en oro, a los reinos cristianos para evitar ataques. Esta práctica enriqueció a León y Castilla, pero humilló a los musulmanes. En el norte, los reinos cristianos aprovechaban la división andalusí. El reino de León, bajo Alfonso V, se fortaleció, mientras Navarra, liderada por Sancho III el Mayor, alcanzó su apogeo en las primeras décadas del siglo XI después de Cristo. Sancho III unificó temporalmente Navarra, Castilla y Aragón, sentando las bases de una hegemonía cristiana. Tras su muerte en el año 1035 después de Cristo, sus territorios se dividieron, pero Castilla emergió como potencia bajo Fernando I. En el año 1063 después de Cristo, Fernando conquistó Coimbra, expandiendo las fronteras cristianas y consolidando la reconquista como un proyecto de fe y poder. La economía de las taifas dependía del comercio y la agricultura,
pero las guerras internas agotaban sus recursos. Los zocos, aunque vibrantes, no podían sostener ejércitos suficientes. En contraste, los reinos cristianos, más rurales, se beneficiaban de las parias, que financiaban castillos y milicias. La cultura cristiana, centrada en monasterios como Cluny, se impregnó de un fervor cruzado. La llegada de monjes franceses trajo la Reforma Gregoriana, que fortaleció la Iglesia y su apoyo a la Reconquista. Sin embargo, las rivalidades entre León, Castilla y Navarra frenaban una ofensiva unificada contra las taifas. Las tensiones ideológicas marcaban la península. En Al-Ándalus, la fragmentación política avivó el rigor religioso entre algunos ulemas, que veían las taifas como una decadencia moral. En el norte, la Reconquista se idealizó como una misión divina, aunque los reyes cristianos no dudaban en aliarse con taifas contra rivales cristianos. Los judíos, esenciales en el comercio y la diplomacia, enfrentaban lealtades divididas, prosperando en cortes como Granada, pero temiendo la creciente intolerancia. Las decisiones humanas, como las alianzas de Fernando I o los versos de Al-Mu'tamid, reflejaban un mundo donde el pragmatismo y la fe chocaban. El impacto humano de esta era era palpable. En las taifas, los ciudadanos añoraban la gloria perdida de Córdoba, mientras los campesinos soportaban impuestos para pagar parias. En el norte, los cristianos veían en cada victoria un paso hacia la redención, pero las razias destruían vidas en ambos bandos. Los dilemas morales abundaban. ¿Era justo que los reyes taifas compraran la paz con oro, mientras sus súbditos sufrían? ¿Podía la Reconquista, alimentada por la fe, ignorar las alianzas con musulmanes? Estas preguntas resonaban en los palacios de Sevilla y los castillos de León. En el año 1085 d.C., un punto de inflexión sacudió la península. Alfonso VI de Castilla conquistó Toledo, la antigua capital visigoda, un golpe simbólico que alarmó a las taifas. Desesperados, los reyes taifas llamaron a los almorávides, un movimiento bereber rigorista del norte de África. En el año 1086 d.C., los almorávides, liderados por Yusuf ibn Tasfin, derrotaron a Alfonso VI en la batalla de Sagrajas. Su llegada frenó el avance cristiano, pero impuso un Islam más estricto, alterando la convivencia andalusí. Las taifas, absorbidas por los almorávides, perdieron su autonomía. Mientras los tambores de guerra resonaban, la península se transformaba. Al-Ándalus, fragmentada pero brillante, luchaba por sobrevivir, mientras los reinos cristianos, cada vez más confiados, soñaban con la unificación. La historia de España, tejida con hilos de ambición, traición y creación, avanzaba hacia un nuevo capítulo. Las decisiones humanas, desde el oro de las parias hasta la espada de Alfonso VI, forjaron un legado que, entre victorias y derrotas, seguía moldeando el destino de una tierra dividida. En el siglo XII d.C., los almorávides, un movimiento bereber rigorista, consolidaron su dominio sobre Al-Ándalus tras absorber las taifas. Su líder, Yusuf ibn Tasfin, impuso un Islam austero, rechazando el refinamiento de las cortes andalusíes. Ciudades como Sevilla y Granada, antaño vibrantes, se sometieron a una autoridad que priorizaba la guerra sobre la cultura. La Gran Mezquita de Córdoba, símbolo de esplendor, vio sus alas llenarse de prédicas severas. Sin embargo, los almorávides detuvieron el avance cristiano, fortaleciendo las fronteras con ejércitos disciplinados. La población, dividida entre el alivio por la estabilidad y el descontento por la rigidez, vivía en un equilibrio precario. La economía andalusí, aunque golpeada por las guerras, mantuvo su vitalidad gracias al comercio con el Magreb. Los puertos de Almería y Málaga exportaban cerámicas y textiles, mientras las acequias sostenían cosechas abundantes. Sin embargo, los tributos para financiar campañas agotaban a los campesinos. Los judíos y mozárabes, tolerados como dhimmis, enfrentaron restricciones crecientes y la convivencia, pilar de Al-Ándalus, comenzó a resquebrajarse. Intelectuales como Ibn Tufayl, que escribía sobre filosofía mística, luchaban por preservar el legado cultural en un clima de fervor religioso. En el norte, los reinos cristianos se fortalecían. Castilla, bajo Alfonso VI, se recuperó de la derrota de Sagrajas, mientras Aragón, liderado por Alfonso I el Batallador, conquistó Zaragoza en el año 1118 d.C. Esta victoria, un hito de la Reconquista, abrió el Valle del Ebro a los cristianos. Los reinos de León, Castilla y Aragón, aunque divididos por rivalidades, adoptaron el espíritu cruzado impulsado por la Iglesia. La Orden de Cluny y las cruzadas en Tierra Santa inspiraron a caballeros que veían la península como un campo de batalla sagrado. Los monasterios, centros de saber, forjaban una identidad cristiana unificada.

El dominio almorávide, sin embargo, se debilitó por su inflexibilidad. En el año 1147 d.C., los almohades, otro movimiento bereber aún más rigorista, irrumpieron en Al-Ándalus desde el norte de África. Derrotaron a los almorávides y establecieron su capital en Sevilla, imponiendo un islam puritano que condenaba la poesía y la filosofía. La persecución de judíos y cristianos se intensificó, obligando a figuras como Maimónides, el filósofo judío, a exiliarse. La cultura andalusí, asfixiada, perdió su brillo, mientras las ciudades se convertían en fortalezas para enfrentar a los cristianos. Los almohades lograron un respiro militar con la victoria de Alarcos en el año 1195 d.C., donde derrotaron a Alfonso VIII de Castilla. Esta batalla reforzó su control, pero expuso las tensiones internas. Los andalusíes, acostumbrados a la diversidad, resentían la severidad almohade, mientras los bereberes, leales al califa, se veían como extranjeros. La economía, dependiente de la guerra, se estancó, y las revueltas locales erosionaron la autoridad. En el norte, los cristianos, humillados en Alarcos, juraron venganza, uniendo sus fuerzas bajo la bandera de la cruz. El impacto humano de esta era es desgarrador. En Al-Ándalus, los poetas y sabios, como Intufail, veían sus obras amenazadas por el fanatismo, mientras los campesinos soportaban el peso de la guerra. En el norte, los cristianos, impulsados por la fe, sacrificaban vidas en una reconquista que mezclaba devoción y ambición. Los judíos, atrapados entre dos mundos, enfrentaban el exilio o la conversión forzada. Los dilemas morales eran ineludibles. ¿Era la pureza religiosa de los almohades un ideal o una tiranía? ¿Podía la reconquista justificar la destrucción de una cultura? Estas preguntas resonaban en las mezquitas y los castillos. La injusticia de las persecuciones almohades marcó un punto de inflexión. La expulsión de Maimónides, cuya sabiduría pudo haber enriquecido al Ándalus, simbolizó la pérdida de un mundo plural. En el norte, los reyes cristianos, liderados por Alfonso VIII, se preparaban para una ofensiva decisiva. La batalla de las Navas de Tolosa, en el año 1212 d.C., sería el horizonte de este conflicto. Los almohades, debilitados por su intolerancia, enfrentaban un enemigo unido. La península, dividida por la fe y la espada, aguardaba un cambio que redefiniría su destino. Mientras las torres de Sevilla se alzaban bajo el yugo almohade, los cristianos afilaban sus lanzas en Toledo. La historia de España, tejida con hilos de fervor, pérdida y resistencia, avanzaba hacia un nuevo capítulo. Las decisiones humanas, desde la severidad de los almohades hasta la unión de los reyes cristianos, forjaron un legado de lucha y sacrificio. Si esta historia de ideales enfrentados y sueños rotos ha conmovido tu alma, comparte este relato con quien deba conocerlo y déjanos tu huella en los comentarios. En el año 1212 d.C., la península ibérica tembló bajo el peso de un enfrentamiento decisivo. En las llanuras de las Navas de Tolosa, los reinos cristianos de Castilla, Aragón y Navarra, liderados por Alfonso VIII, Pedro II y Sancho VII, unieron sus ejércitos contra los almohades. Apoyados por cruzados europeos y la bendición del Papa Inocencio III, los cristianos lograron una victoria aplastante. Esta batalla, más que un triunfo militar, fue un símbolo. El poder almohade, debilitado por su rigorismo y divisiones internas, comenzó a desmoronarse, mientras los cristianos, galvanizados por la fe, vieron en ella la promesa de la reconquista. El declive almohade transformó al Ándalus. Las ciudades, como Sevilla y Córdoba, perdieron su cohesión bajo gobernadores bereberes enfrentados. En el año 1229 d.C., las taifas resurgieron, lideradas por figuras como Injad en Murcia. Sin embargo, estas nuevas taifas, fragmentadas y endeudadas, no podían resistir el avance cristiano. La economía andalusí, antaño vibrante, se debilitó, los puertos, bloqueados por razias cristianas, languidecían y las cosechas sufrían bajo el peso de la guerra. La población, atrapada entre lealtades divididas, añoraba la estabilidad perdida. En el norte, los reinos cristianos consolidaban su poder. Castilla, bajo Alfonso VIII y su sucesor Enrique, se fortaleció, mientras Aragón, unido a Cataluña tras el matrimonio de Petronila y Ramón Berenguer IV, expandía su influencia mediterránea. En el año 1230 d.C., la unión de Castilla y León bajo Fernando III marcó un hito. Este rey, canonizado por su devoción, lideró una ofensiva implacable, conquistando Córdoba en el año 1236 d.C. y Sevilla en el año 1248 d.C. Cada victoria cristiana redibujaba el mapa de la península.

La Reconquista, impulsada por la fe, también era un proyecto económico. Las tierras conquistadas se repoblaban con cristianos del norte, mientras los mudéjares, musulmanes que permanecían bajo dominio cristiano, pagaban tributos. Los castillos, erigidos en las fronteras, protegían estas ganancias, pero la repoblación era lenta y las tensiones con los mudéjares crecían. La Iglesia, fortalecida por las órdenes militares como Santiago y Calatrava, legitimaba la guerra como cruzada. Sin embargo, las alianzas entre cristianos y musulmanes, como las de Fernando III con taifas aliadas, revelaban un pragmatismo que contrastaba con el fervor religioso. Culturalmente, la península vivía una dualidad. En Al-Ándalus, el ocaso almohade dio paso a un renacer literario en las taifas, con poetas como Ibn al-Akbar. Sin embargo, la persecución almohade había expulsado a sabios como Maimónides, empobreciendo el legado andalusí. En los reinos cristianos, la Escuela de Traductores de Toledo, impulsada por Alfonso X en el siglo XIII después de Cristo, preservaba textos árabes, judíos y cristianos, un puente entre culturas. Esta labor, aunque admirable, coexistía con una creciente intolerancia hacia mudéjares y judíos, reflejo de una cristiandad triunfante. Las tensiones ideológicas marcaban la era. Los cristianos veían la Reconquista como una misión divina, pero las conquistas rápidas generaban dilemas. ¿Cómo integrar a los mudéjares sin comprometer la fe? En Al-Ándalus, los musulmanes, divididos entre la resistencia y la sumisión, enfrentaban un futuro incierto. Los judíos, esenciales en la economía, sufrían sospechas crecientes. Las decisiones humanas eran cruciales. Fernando III, al conquistar Sevilla, optó por la clemencia con los vencidos, pero su hijo Alfonso X, más ambicioso, impondría leyes que restringían a las minorías. El impacto humano de esta era resuena. En Al-Ándalus, los musulmanes lloraban la pérdida de Córdoba, mientras los mudéjares, relegados a barrios segregados, luchaban por preservar su identidad. En el norte, los repobladores cristianos, atraídos por tierras nuevas, enfrentaban la hostilidad de una frontera inestable. Los dilemas morales abundaban. ¿Era la conquista de Sevilla un triunfo de la fe o una tragedia humana? ¿Podía la tolerancia de Toledo coexistir con la exclusión? Estas preguntas, debatidas en cortes y mezquitas, reflejaban una península en transformación, donde la victoria de unos era el lamento de otros. Mientras las campanas de la Catedral de Sevilla, antes minaretes, tañían por la cristiandad, el reino nazarí de Granada emergía como el último bastión musulmán. Fundado por Ibn al-Amr en el año 1232 después de Cristo, Granada resistiría, pero bajo la sombra cristiana. La historia de España, tejida con hilos de conquista, fe y pérdida, avanzaba hacia un nuevo horizonte. Las decisiones humanas, desde la unión de Castilla hasta la resistencia granadina, forjaron un legado que, entre gloria y dolor, seguía moldeando una tierra en constante reinvención. En el siglo XIII después de Cristo, Castilla emergió como la potencia dominante de la península bajo Alfonso X el Sabio, coronado en el año 1252 después de Cristo. Hijo de Fernando III, Alfonso soñaba con un reino unificado, culto y cristiano. Su corte en Toledo se convirtió en un faro de saber, donde la Escuela de Traductores reunía a cristianos, judíos y musulmanes para traducir textos árabes y hebreos al latín. Las Cantigas de Santa María, poemas en gallego dedicados a la Virgen, reflejaban su devoción, mientras el Código de las Siete Partidas, un ambicioso cuerpo legal, buscaba ordenar un reino diverso. Sin embargo, sus ideales chocaban con una realidad fracturada. El reino nazarí de Granada, fundado por Ibn al-Amr, resistía como último bastión musulmán. Protegido por las sierras y un pacto de vasallaje con Castilla, Granada floreció como un centro comercial y cultural. La Alhambra, comenzada en el año 1238 después de Cristo, se alzó como un palacio de ensueño, con patios y arabescos que encarnaban el refinamiento andalusí. Los nazaríes, pragmáticos, pagaban tributos a Castilla, pero mantenían su independencia. Su economía, basada en la seda y el comercio mediterráneo, contrastaba con la fragilidad de su posición geopolítica. La economía castellana se fortaleció con las conquistas de Córdoba y Sevilla, pero la repoblación de tierras arrebatadas a los musulmanes era lenta. Los mudéjares, musulmanes bajo dominio cristiano, y los judíos, esenciales en el comercio, enfrentaban restricciones crecientes. Las Siete Partidas, aunque tolerantes en teoría, codificaban desigualdades, relegando a las minorías a roles subordinados. Las órdenes militares, como Santiago, consolidaban el poder en las fronteras, pero las tensiones entre nobles y la corona debilitaban la cohesión.
Alfonso X, obsesionado con ser elegido emperador del Sacro Imperio Romano, gastó fortunas en una ambición que nunca se materializó. Las tensiones ideológicas marcaban la península. En Castilla, la Reconquista seguía siendo un ideal, pero los pactos con Granada revelaban un pragmatismo necesario. En Granada, los nazaríes preservaban el Islam, pero su vasallaje a un rey cristiano generaba críticas internas. Los judíos, puente entre ambos mundos, sufrían la desconfianza de una cristiandad cada vez más rígida. Alfonso X, al promover la cultura, buscaba unir a su pueblo, pero sus leyes, que limitaban a mudéjares y judíos, sembraron semillas de exclusión. Estas contradicciones reflejaban un reino en transición, dividido entre la tolerancia y el fervor. El reinado de Alfonso X enfrentó crisis internas. En el año 1264 d.C., los mudéjares de Andalucía y Murcia se rebelaron, apoyados por Granada. Alfonso, con ayuda nazarí, sofocó la revuelta, pero el episodio expuso la fragilidad de la convivencia. Las disputas sucesorias agravaron la situación. Su hijo Sancho IV desafió su autoridad, dividiendo a la nobleza. En el año 1282 d.C., Alfonso fue depuesto por Sancho, muriendo en el exilio 2 años después. Su legado, mezcla de genialidad y fracaso, marcó un punto de inflexión para Castilla. En Granada, los nazaríes navegaban un delicado equilibrio. Inalamar y sus sucesores fortalecieron la Alhambra como símbolo de resistencia, pero su dependencia de Castilla limitaba su autonomía. La cultura granadina, con poetas como Inzamrak, mantenía vivo el espíritu andalusí, pero la presión cristiana crecía. Los mudéjares, atrapados entre la lealtad a su fe y la sumisión, enfrentaban un futuro incierto. La península, dividida entre el poder castellano y la tenacidad nazarí, vivía una calma tensa, donde cada decisión podía alterar el destino. El impacto humano de esta era es profundo. En Castilla, los campesinos soportaban impuestos para financiar las ambiciones de Alfonso, mientras los sabios de Toledo soñaban con un mundo de conocimiento. En Granada, los artesanos de la Alhambra creaban belleza en medio de la incertidumbre, mientras los mudéjares anhelaban un lugar en una tierra que los marginaba. Los dilemas morales resonaban. ¿Era la tolerancia de Alfonso un ideal genuino o una herramienta política? ¿Podía Granada preservar su identidad bajo la sombra cristiana? Estas preguntas, grabadas en los muros de la Alhambra y las leyes de Castilla, definían una época. Mientras las torres de Toledo vigilaban el horizonte, Granada brillaba como un último refugio andalusí. La historia de España, tejida con hilos de saber, fe y conflicto, avanzaba hacia un nuevo capítulo. Las decisiones humanas, desde las leyes de Alfonso X hasta la resistencia nazarí, forjaron un legado de luces y sombras. Castilla, fortalecida pero dividida, y Granada, resiliente pero vulnerable, preparaban el escenario para un futuro donde la unidad y la ruptura se entrelazarían en el destino de la península. En el siglo XIII d.C., Castilla se consolidó bajo Sancho IV, apodado el Bravo, quien asumió el trono en el año 1284 d.C. tras deponer a su padre, Alfonso X. Su reinado, marcado por la lucha contra la nobleza rebelde y las incursiones del reino nazarí de Granada, fortaleció la autoridad real. Sancho IV conquistó Tarifa en el año 1292 d.C., estrechando el cerco sobre Granada. Sin embargo, las disputas sucesorias y la peste negra, que azotó la península en el siglo XIV d.C., sembraron inestabilidad. La población, diezmada, enfrentó hambrunas y un futuro incierto. El reino nazarí de Granada, bajo Muhammad II y sus sucesores, resistía como un oasis andalusí. La Alhambra, en constante expansión, se convirtió en un símbolo de refinamiento, con patios como el de los leones que reflejaban un arte sublime. La economía granadina, impulsada por la seda y el comercio con Génova y el Magreb, mantenía su vitalidad. Sin embargo, las tensiones internas entre la nobleza nazarí y las presiones externas de Castilla debilitaban su posición. Los pactos de vasallaje con los cristianos, aunque necesarios, generaban descontento entre los ulemas, que clamaban por una resistencia más firme. En Castilla, la reconquista perdió ímpetu tras las conquistas de Fernando III. Los reyes, como Alfonso XI, priorizaron la estabilidad interna. En el año 1340 d.C., Alfonso XI logró una victoria crucial en la Batalla del Salado, derrotando a los benimerines, aliados bereberes de Granada. Esta batalla frenó las incursiones musulmanas y aseguró el control cristiano del Estrecho de Gibraltar. Sin embargo, la peste negra, que mató a un tercio de la población, y las guerras civiles entre nobles marcaron el siglo XIV d.C.
La corona, debilitada, luchaba por imponer su autoridad en un reino fragmentado. La economía castellana, basada en la lana y la agricultura, se benefició del comercio con Flandes e Inglaterra, pero la peste devastó la mano de obra.

Los mudéjares, esenciales en la artesanía, enfrentaban una creciente hostilidad, mientras los judíos, claves en las finanzas, sufrían pogromos, como los de 1391 d.C., instigados por predicadores fanáticos. En Granada, la economía, aunque próspera, dependía de tributos pagados a Castilla, lo que limitaba su autonomía. Los zocos granadinos, llenos de especias y tejidos, contrastaban con la precariedad de un reino bajo asedio constante. Culturalmente, la península vivía una dualidad. En Castilla, la literatura en romance, como el poema de Fernán González, forjaba una identidad cristiana, mientras los monasterios preservaban el saber. En Granada, poetas como Inzambrac inmortalizaban la Alhambra en versos grabados en sus muros. Sin embargo, la convivencia andalusí se erosionaba, los mudéjares y judíos, presionados por conversiones forzadas, perdían su lugar. Las decisiones humanas, como las leyes antijudías de Enrique II o los pactos de Muhammad III con Castilla, reflejaban un mundo donde la fe y el pragmatismo chocaban. Las tensiones ideológicas definían la era. En Castilla, la cristiandad se endurecía, viendo a mudéjares y judíos como amenazas. La reconquista, aunque estancada, seguía siendo un ideal, alimentado por la Iglesia. En Granada, los nazaríes navegaban entre la resistencia islámica y la diplomacia con los cristianos, lo que generaba críticas internas. Los judíos, atrapados entre ambos mundos, enfrentaban un creciente rechazo. Los dilemas morales resonaban. ¿Era justo culpar a las minorías por las crisis? ¿Podía Granada preservar su identidad bajo la presión cristiana? Estas preguntas marcaban un tiempo de incertidumbre. El impacto humano de esta era es desgarrador. En Castilla, los campesinos soportaban la peste y los impuestos, mientras los nobles conspiraban por el poder. En Granada, los artesanos de la Alhambra creaban belleza en medio del temor, y los mudéjares anhelaban un lugar en una tierra que los resistencia granadina, vivía una calma tensa, donde cada victoria ocultaba una pérdida. Mientras las murallas de Granada brillaban bajo la luna, Castilla se preparaba para un nuevo capítulo. La dinastía Trastámara, consolidada tras las guerras civiles, miraba hacia el sur con ambición. La historia de España, tejida con hilos de fe, resistencia y tragedia, avanzaba hacia un horizonte de unificación y conflicto. Las elecciones humanas, desde los pogromos hasta los versos de la Alhambra, dejaron un legado que, entre la gloria y el dolor, seguía dando forma a una tierra en constante transformación. En el siglo XIV d.C., la dinastía Trastámara consolidó su poder en Castilla tras la guerra civil que llevó a Enrique II al trono en el año 1369 d.C. Su reinado, marcado por la represión de nobles rebeldes y la alianza con Francia, fortaleció la corona, pero sembró tensiones sociales. La peste negra y las crisis económicas habían diezmado la población, y los campesinos, agobiados por impuestos, resentían el lujo de la corte. Los pogromos contra los judíos, como los de 1391 d.C., reflejaban un fanatismo creciente, alimentado por predicadores que culpaban a las minorías de las desgracias. El reino nazarí de Granada, bajo Muhammad V, vivía un delicado equilibrio. En el año 1370 d.C., Muhammad V recuperó el trono tras un golpe interno, fortaleciendo la Alhambra como símbolo de resistencia. La economía granadina, impulsada por la seda y el comercio mediterráneo, seguía próspera, pero los tributos pagados a Castilla limitaban su autonomía. Las intrigas palaciegas y las rebeliones de clanes nazaríes, como los Banu Sarraj, debilitaban la cohesión. Sin embargo, la cultura granadina, con poetas como Inal Khatib, brillaba, preservando el legado andalusí en un mundo cada vez más hostil. En Castilla, la reconquista se reavivó bajo Juan I, quien intentó conquistar Granada, pero fue frenado por la resistencia nazarí y las crisis internas. En el año 1385 d.C., la unión dinástica de Castilla y Aragón a través del matrimonio de Juan I con Leonor de Aragón fortaleció la causa cristiana, pero las guerras con Portugal y las disputas sucesorias desviaron la atención. La nobleza, enriquecida por tierras conquistadas, desafiaba a la corona, mientras los mudéjares, relegados a gremios menores, enfrentaban una segregación creciente. La Iglesia, cada vez más influyente, presionaba por la conversión de judíos y musulmanes. La economía castellana se recuperó lentamente, impulsada por la exportación de lana a Flandes y el comercio marítimo desde Sevilla. Sin embargo, las desigualdades sociales avivaban el descontento. Los judíos, esenciales en las finanzas, sufrían leyes restrictivas, mientras los conversos, judíos convertidos al cristianismo, eran vistos con sospecha. En Granada, los zocos bullían, pero la dependencia de

Castilla y las incursiones cristianas erosionaban la estabilidad. Los nazaríes, pragmáticos, renovaban treguas, pero cada pacto era un recordatorio de su vulnerabilidad frente a un enemigo cada vez más unido. Culturalmente, Castilla veía nacer una literatura vernácula, con obras como el Libro de Buen Amor de Juan Ruiz, que mezclaba devoción y sátira. Los monasterios, como Guadalupe, se convertían en centros de peregrinación, fortaleciendo la identidad cristiana. En Granada, la poesía y la arquitectura de la Alhambra mantenían vivo el espíritu andalusí, pero la presión externa limitaba su esplendor. Los mudéjares, atrapados entre dos mundos, preservaban sus tradiciones en barrios segregados, mientras los conversos enfrentaban la desconfianza de una sociedad que exigía pureza de sangre. Las tensiones ideológicas marcaban la península. En Castilla, la cristiandad se endurecía, con prédicas que demonizaban a judíos y musulmanes. La idea de una España unificada bajo la cruz ganaba fuerza, pero las alianzas con Granada revelaban un pragmatismo inevitable. En Granada, los nazaríes defendían el Islam, pero las treguas con los cristianos generaban críticas internas. Los dilemas morales resonaban. ¿Era justo perseguir a los conversos por su origen? ¿Podía Granada sobrevivir sacrificando su orgullo? Las decisiones de Enrique III, al reprimir a los judíos, y de Muhammad V, al negociar con Castilla, moldeaban un futuro incierto. El impacto humano de esta era es profundo. En Castilla, los campesinos soportaban el peso de las guerras, mientras los conversos, como los de Toledo, vivían bajo la sombra de la sospecha. En Granada, los artesanos de la Alhambra creaban belleza en medio del temor, y los nobles nazaríes conspiraban por el poder. Las persecuciones de 1391 d.C., que dejaron miles de judíos muertos o convertidos, marcaron un punto de inflexión, rompiendo la convivencia. Estos actos, impulsados por el miedo y la fe, dejaron cicatrices en una tierra dividida entre la ambición y la resistencia. Mientras las torres de Granada brillaban bajo el sol, Castilla se preparaba para un nuevo capítulo. La llegada de los reyes católicos, Isabel de Castilla y Fernando de Aragón, en el año 1469 d.C., anunciaba una era de unificación. La historia de España, tejida con hilos de fe, exclusión y tenacidad, avanzaba hacia un horizonte de transformación. Las elecciones humanas, desde los pogromos hasta los pactos nazaríes, forjaron un legado que, entre la gloria y la tragedia, seguía moldeando el destino de una península en constante cambio. En el año 1469 d.C., el matrimonio de Isabel de Castilla y Fernando de Aragón marcó el amanecer de una nueva era. Su unión, forjada en secreto contra las intrigas de la nobleza, consolidó los reinos de Castilla y Aragón, sentando las bases de una España unificada. Isabel, coronada en el año 1474 d.C., y Fernando, rey de Aragón desde 1479 d.C., gobernaron con mano firme, domando a los nobles rebeldes y centralizando el poder. Su visión, impregnada de fe cristiana, apuntaba a completar la reconquista y forjar un estado fuerte. El reino nazarí de Granada, último bastión musulmán, resistía bajo Muhammad XII, conocido como Boabdil. La Alhambra, con sus patios y fuentes, seguía siendo un refugio de cultura andalusí, pero las divisiones internas y las incursiones cristianas debilitaban su posición. En el año 1482 d.C., los reyes católicos lanzaron una campaña sistemática contra Granada, conquistando plazas fuertes como Alhama y Ronda. Boabdil, atrapado entre la resistencia y la diplomacia, firmó treguas que solo retrasaban lo inevitable. En el año 1492 d.C., Granada cayó, y Boabdil, según la leyenda, lloró al dejar la Alhambra. La conquista de Granada fue un triunfo militar y simbólico. Los reyes católicos, aclamados como defensores de la fe, impusieron el cristianismo en el antiguo reino nazarí. Los mudéjares recibieron promesas de tolerancia, pero pronto enfrentaron presiones para convertirse. En el año 1492 d.C., el edicto de expulsión ordenó a los judíos abandonar España, forzando a decenas de miles al exilio o a la conversión. Los conversos, vigilados por la Inquisición, fundada en el año 1478 d.C., vivían bajo sospecha. Estas medidas, justificadas como unificación religiosa, rompieron siglos de convivencia, dejando cicatrices profundas. La economía de los reinos cristianos se fortaleció con las conquistas. Castilla, impulsada por la lana y el comercio atlántico, y Aragón, con sus puertos mediterráneos, financiaron las guerras y la expansión. Sevilla se convirtió en un centro marítimo, mientras Granada, incorporada a Castilla, aportaba su riqueza en seda.
Sin embargo, la expulsión de los judíos, expertos en finanzas, y la conversión forzada de los mudéjares, hábiles artesanos, generaron pérdidas económicas a largo plazo. La nobleza, recompensada con tierras, consolidó su poder, pero los campesinos soportaban impuestos crecientes para sostener las ambiciones de la corona. Culturalmente, la unificación trajo un renacer. La imprenta, introducida en el año 1470 d.C., difundió obras como la Gramática de Nebrija, que estandarizó el castellano. Las universidades, como Salamanca, formaban a una élite ilustrada, mientras los reyes católicos patrocinaban el arte renacentista. En Granada, la cultura andalusí se desvanecía, pero sus arabescos inspiraban a los cristianos. Sin embargo, la Inquisición, con sus autos de fe, ensombreció este florecimiento, persiguiendo herejías y sofocando la disidencia. La España de Isabel y Fernando, aunque brillante, se construía sobre la exclusión. Las tensiones ideológicas definían la era. Los reyes católicos veían la unidad religiosa como pilar de su reino, pero sus edictos contra judíos y mudéjares generaban resistencia. La Inquisición, liderada por Torquemada, alimentaba el miedo, mientras los conversos, como los de Toledo, luchaban por probar su lealtad. En Granada, los antiguos nazaríes, ahora cristianos nuevos, preservaban en secreto sus tradiciones. Los dilemas morales resonaban. ¿Era la expulsión de los judíos un mandato divino o una injusticia? ¿Podía la fe justificar la persecución? Las decisiones de Isabel y Fernando, aunque pragmáticas, marcaron un punto de no retorno. El impacto humano de esta era es desgarrador. Los judíos, desterrados de Sefarad, su hogar de siglos, llevaron su dolor al exilio, mientras los mudéjares, convertidos a la fuerza, perdían su identidad. Los cristianos, celebrando la caída de Granada, ignoraban el costo humano de su triunfo. Las decisiones de los reyes católicos, desde la conquista hasta la Inquisición, forjaron una España unida, pero a costa de miles de vidas rotas. En el año 1492 d.C., el viaje de Cristóbal Colón, financiado por la corona, abrió las puertas del Nuevo Mundo, proyectando el poder español más allá del océano. Mientras las campanas de Granada tañían por la cristiandad, España miraba al horizonte atlántico. La unificación, lograda con sangre y fe, preparaba el escenario para un imperio global. La historia de España, tejida con hilos de conquista, exclusión y ambición, avanzaba hacia un nuevo capítulo. Las elecciones humanas, desde el edicto de expulsión hasta la rendición de Boabdil, dejaron un legado que, entre la gloria y la tragedia, siguió moldeando el destino de una nación en ascenso. En el siglo XVI d.C., España se alzó como la primera potencia global bajo los Habsburgo. Carlos I, heredero de Castilla, Aragón y los territorios de los reyes católicos, asumió el trono en el año 1516 d.C. Como emperador del Sacro Imperio Romano, unió bajo su corona un imperio donde nunca se ponía el sol, desde las Américas hasta Flandes. La conquista de México por Hernán Cortés en el año 1521 d.C. y del Perú por Francisco Pizarro en el año 1533 d.C. llenó las arcas españolas con oro y plata, proyectando su poder a escala nunca vista. El reinado de Carlos I, sin embargo, estuvo marcado por conflictos. En Castilla, las comunidades, una revuelta de ciudades contra los impuestos y la influencia extranjera, estalló en el año 1520 d.C., pero fue sofocada. En Europa, Carlos combatió a los protestantes y al rey francés, mientras defendía el Mediterráneo contra los otomanos. La victoria en Lepanto en el año 1571 d.C., bajo su hijo Felipe II, frenó el avance turco. Sin embargo, estas guerras agotaron los recursos, y la dependencia del oro americano alimentó la inflación, debilitando la economía interna. Felipe II, coronado en el año 1556 d.C., heredó un imperio colosal pero frágil. Desde el Escorial, su palacio-monasterio, gobernó con celo religioso, defendiendo el catolicismo contra la reforma protestante. La rebelión de los Países Bajos, iniciada en el año 1566 d.C., y la derrota de la Armada Invencible contra Inglaterra en el año 1588 d.C. marcaron los límites de su poder. En América, la explotación de los indígenas y la esclavitud africana sostuvieron la riqueza, pero a un costo humano inmenso, cuestionado por frailes como Bartolomé de las Casas. La economía española, impulsada por el comercio atlántico, hizo de Sevilla un emporio global. Sin embargo, la corona, endeudada por las guerras, declaró bancarrotas en los años 1575 y 1596 d.C.
Los campesinos, agobiados por impuestos, abandonaban los campos, mientras la nobleza y la iglesia acumulaban tierras. Los moriscos,

0: El año 1605 d.C., y dramaturgos como Lope de Vega revolucionaron las letras. Pintores como El Greco y Diego Velázquez capturaron la grandeza y la melancolía de la época. Sin embargo, la Inquisición, vigilante, censuraba ideas y sofocaba la disidencia. La cultura, aunque brillante, reflejaba las tensiones de una sociedad dividida entre la gloria imperial y la intolerancia religiosa, donde los conversos y moriscos vivían bajo constante sospecha. Las tensiones ideológicas marcaban el imperio. Carlos I y Felipe II veían su misión como la defensa del catolicismo, pero sus guerras contra protestantes y otomanos agotaron a España. La expulsión de los moriscos, aplaudida por la Iglesia, fue criticada por quienes veían su valor económico. Los dilemas morales resonaban. ¿Era la pureza religiosa un ideal digno o una obsesión destructiva? ¿Podía un imperio sostenerse sobre la exclusión? Las decisiones de Felipe II, desde la Armada hasta la represión de los Países Bajos, forjaron un legado de grandeza, pero también de fragilidad. El impacto humano de esta era es inmenso. En América, los indígenas sufrían bajo el yugo colonial, mientras en España los campesinos cargaban el peso de un imperio insostenible. Los moriscos, desterrados, llevaron su dolor a tierras extrañas, y los artistas del Siglo de Oro creaban en medio de la censura. La conquista de América, celebrada como hazaña, ocultaba genocidios y esclavitud. Las elecciones humanas, desde las campañas de Cortés hasta la expulsión de los moriscos, dejaron cicatrices en un imperio que, en su apogeo, ya mostraba signos de declive. Mientras el sol se ponía sobre el Escorial, España enfrentaba un futuro incierto. La historia de España, forjada en la lucha, la fe y la ambición, es un tapiz de luces y sombras. Desde las cuevas de Altamira hasta el imperio global, cada paso refleja el coraje y los errores de un pueblo. Su legado, mezcla de creación y destrucción, nos invita a reflexionar. ¿Qué es la grandeza si se construye sobre el sufrimiento? Que esta historia, grabada en la tierra y el alma, inspire a quienes buscan comprender el destino humano. La historia de España, desde las pinceladas de Altamira hasta el ocaso del imperio, es un canto a la resiliencia y la contradicción. Cada conquista, cada exilio, refleja el alma de un pueblo que soñó con la grandeza, pero pagó su precio en sangre y lágrimas. De Tartessos a Granada, de Numancia a Lepanto, España forjó un legado que trasciende fronteras, mezclando creación y destrucción. ¿Qué nos enseña? Que la historia no es solo poder, sino sacrificio, error y redención. Que su memoria, viva en cada piedra, nos guíe hacia un futuro donde la humanidad prevalezca sobre la ambición.
1: ¿Qué haces tú, tonto?

0: celebrado hoy el primer encierro de Leganés, un encierro tranquilo que ha durado 3 minutos 25 segundos, con muy pocos heridos. Ha habido 4 heridos, tanto en el recorrido y en la suelta de reses. De los 4 heridos, uno de ellos es un herido grave por contusión, que ha sido trasladado al Hospital Severo Ochoa, y hay un herido leve por asta de toro. Además, ha habido 25 personas a los que se les ha sacado del recorrido por diferentes motivos, 17 de ellos porque no tenía la vestimenta adecuada, 3 de ellos porque tenían síntomas de estar ebrios y otros 5 por ser menores. En definitiva, bueno, pues un encierro tranquilo que se ha desarrollado sin ningún tipo de incidencia más allá de estos 4 heridos. Y bueno, pues queremos invitar a todos los leganenses y madrileños a participar mañana en el segundo encierro de Leganés.
1: El número de participantes, como otros años, ha subido. En el de espectadores hemos visto que ha bajado, ¿no?
0: Sí, hay un poquito menos de afluencia del público. Hoy es festivo en Leganés, pero es un día laborable en el resto de la Comunidad de Madrid, y bueno, pues son días en los que siempre hay un poquito menos de público. El día más importante en cuanto a públicos, evidentemente, será el sábado.
1: Como curiosidad, hablabas de vestimenta, lo que se han visto hoy en muchas camisetas del Atleti, ¿no?
0: Entre los sí, corredores. Sí, sí, es un día alegre para los atléticos, la verdad hay que darle la enhorabuena. Y bueno, pues evidentemente había dos equipos madrileños en liza ayer, uno de ellos tenía que ganar, en este caso ha sido el Atlético de Madrid, y le deseamos la enhorabuena a todos los leganenses aficionados al Atleti. Pues muchas gracias.

0: Recuérdalo. 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
1: La vida es un instante constante. Una excusa para sentir. Y en ocasiones, un duro revés que nos deja besando la lona. Si te dijeran que tienes ELA, una enfermedad degenerativa, sin posibilidad de cura, con la que irías perdiendo el control muscular de tu cuerpo y que te quedan entre 2 y 6 años de vida, ¿qué harías? Jaime Lafita, tras su diagnóstico en 2016, decidió vivir su vida al máximo dando candela para luchar contra esta enfermedad. Ha ido a Bruselas por mar y tierra, con el fin de reclamar más fondos públicos para la investigación. Ha subido al Teide, a pata, homenajeando a los 4.000 enfermos de ELA en España. Ha recorrido las tres capitales vascas sumando amigos dispuestos a dar candela. Ha puesto a bailar a todo su pueblo y después al país entero. Incluso ha grabado un disco con un montón de bandas. Jaime Lafita, en definitiva, ha decidido dar mucha vida a su vida para que esta enfermedad desconocida se conozca. 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
2: En la Feria Tecnológica CES de Las Vegas, los dispositivos conectados llegan a todas partes, incluso a la taza del váter. Este pequeño aparato es un analizador de orina que se introduce en el inodoro y que ofrece consejos de nutrición. Además, puede indicar a las mujeres en qué momento de su ciclo menstrual se encuentran. Pregunta, en caso de una familia de 4 personas, ¿cómo se detecta de quién es la orina? Este es un dispositivo monousuario y hemos integrado una función llamada Stream ID, que reconoce e identifica al usuario que está orinando. Así que solo recogemos la orina de la persona para quien está destinado el aparato. Los resultados se envían a una aplicación para teléfono inteligente que proporciona un análisis y recomendaciones basadas en los datos registrados. YouScan estará disponible en Europa a mediados de 2023. Su precio podría oscilar en torno a los $500, unos 460 euros.

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0: Aquí, en el Mar Rojo, en Jeddah, se encuentran algunos de los lugares de buceo más espectaculares del mundo. Hermosos, naturales e intactos.
1: Me acompaña Sama de Dive Point Jeddah. Sama, salimos a aguas abiertas dentro de un rato. ¿Por qué Jeddah tiene algunos de los mejores espacios de buceo del mundo?
2: Bueno, realmente tenemos unas condiciones de buceo increíbles. Tenemos una vida marina realmente bella. Tienes que venir y verlo por ti misma.
1: Cuando salgamos, ¿qué tipo de vida marina veremos?
2: Oh, madre mía, tenemos peces león, barracudas, rayas, tortugas, pulpos y calamares. Y un montón de criaturas.
1: ¿Qué más vamos a ver? Creo que hay un par de naufragios muy interesantes que podemos visitar.
2: Sí, sí. Os llevaremos de excursión y realmente lo disfrutaréis.
0: La calma y una impresionante sensación de inmensidad son algunas de las primeras cosas que se sienten al comenzar esta aventura submarina definitiva. Con 1.200 especies de peces y 300 tipos de coral, el Mar Rojo de Jeddah atrae a visitantes de todo el mundo gracias a sus condiciones de buceo casi perfectas durante todo el año. Los arrecifes de coral son un impresionante hábitat natural para la vida marina. Los visitantes pueden ver peces pipa, peces león, peces payaso, pulpos e incluso las tortugas mencionadas por Sama. Y no es solo la vida marina en el azul profundo lo que se puede explorar. Los numerosos naufragios

0: refugios que se encuentran en sus 1.800 kilómetros de costa son un gran atractivo para los amantes del buceo. Uno de ellos es el del naufragio del Pollo, los restos del Glarus, un barco que se hundió en 1976 con un cargamento de pollo congelado. Ahora se encuentra a unos 20 metros de profundidad y está rodeado de curiosas criaturas marinas y buceadores. Las aguas se mantienen entre los 25 y 35 grados centígrados y los precios de las inmersiones rondan los 80 a 130 euros, por lo que son accesibles y asequibles.
1: Ha sido absolutamente increíble. El mar rojo no ha decepcionado. Los colores, la vida marina son tan vibrantes. ¿A qué esperas? Ven y date un chapuzón.

0: ¿Qué hace un samurái con dos katanas al cinto caminando por la Sevilla del siglo XVII? La respuesta empieza con una tormenta perfecta. En 1609, el hombre más poderoso de Filipinas naufragó en las costas prohibidas de Japón. Por ley, debía ser ejecutado y su carga confiscada. Pero en su lugar, cambió la historia de las relaciones entre España y Japón. Lo que estás a punto de ver es la crónica de la Alianza Perdida. El momento exacto en que el Imperio Español y el Japón de los shogunes estuvieron a un paso de dominar el Pacífico juntos. Esta es la historia real del náufrago, el shogun y la embajada samurái que cruzó dos océanos para ver al rey de España. Tras una violenta tormenta, el navío en el que viajaba Rodrigo de Vivero, quien fuera gobernador de Filipinas, naufragó frente a las costas de Japón junto a sus 350 hombres. Contra todo pronóstico, solo 56 perecieron en el desastre. Los supervivientes fueron rescatados por los habitantes de la aldea costera de Onyuku, quienes les salvaron la vida al ofrecerles refugio, calor y comida. Las autoridades japonesas detuvieron a todos y llevaron a Rodrigo ante el hombre que realmente movía los hilos del país, Tokugawa Ieyasu, el gran unificador. Rodrigo no iba como un prisionero tembloroso, iba como un grande de España y sabía exactamente qué carta jugar para salvar su cuello.
1: El shogun dice que los españoles sois una plaga, que primero enviáis a los curas a confundir al pueblo y luego a los soldados a tomar la tierra. ¿Por qué debería mi señor dejarte salir vivo de su isla?
2: Decidle al gran señor que yo no quiero sus tierras. Tengo algo que vale más que la tierra. Sé que sus minas de plata rinden poco. Mis ingenieros en Nueva España tienen una técnica que sus hombres desconocen. Enseñadnos a navegar vuestras aguas. Proteged a mis sacerdotes y yo le enseñaré a ser el imperio más rico de Asia.
0: Ese fue el jaque mate. Ieyasu estaba obsesionado con la minería y el comercio exterior y odiaba depender de los intermediarios portugueses. Rodrigo le ofreció un trato directo, tecnología minera de Nueva España, a cambio de protección para los cristianos y puertos abiertos para los galeones españoles. Fue un éxito rotundo. ¿Y sabéis qué hizo el shogun? No solo firmó el tratado, le regaló a Rodrigo un barco para volver a casa. Un barco construido en Japón por un inglés llamado William Adams, conocido como Anjin-san, el San Buenaventura. En 1610, Rodrigo llega a México, regresando como el arquitecto de una nueva era. Pero al llegar a Acapulco, la ambición creció. El virrey quería más.
3: Bienvenidos, nobles embajadores.
0: Y decidieron enviar una segunda misión para formalizarlo todo. Pero aquí es donde la diplomacia española cometió un error fatal. Para cerrar el trato, no enviaron de vuelta a Rodrigo, el amigo de los japoneses. Enviaron a Sebastián Vizcaíno, un explorador arrogante que no tenía dotes de embajador. Vizcaíno llegó a Japón despreciando sus costumbres y exigiendo obediencia. Fue un desastre absoluto. En cuestión de meses, insultó a la corte y la alianza quedó herida de muerte. Pero lejos de la capital, en las tierras frías del norte, un hombre observaba el caos con una sonrisa. Date Masamune, el dragón de un solo ojo, el señor de Sendai. Masamune era un guerrero legendario, pero también un visionario que quería la tecnología y el comercio de Occidente para hacer su feudo más poderoso que el propio gobierno central. Ignoró la torpeza de Vizcaíno y decidió tomar el control. construiría su propio galeón para hablar directamente con el rey de España y el papa.
4: その旅は不可能だと言われている。二つの大洋を渡ることは死刑宣告に等しい。だからこそ私はお前を選んだのだ、シスクラよ。
5: 我が命は主君のものにございます。ご命令はいかなるものでしょうか。
4: ダーで戦うのではない。言葉で戦うのだ。後はヌエバエスパーニャへ航海し、その地を横断せよ。そしてマドリードへ、さらにローマへ向かうのだ。仙台の主は夕日を望んでいると伝えよ。我が港は彼らの船とその神に対しても開かれている。ただし見返りとして富をもたらすならばだ。フェリペ王の署名された条約なくして戻ることは許されぬ。
6: Era una misión suicida. Hasekura no hablaba español.No era cristiano y nunca había salido de Japón. Pero Masamune no reparó en gastos. Ordenó construir en San Juan Bautista el Date Maru, un monstruo de 500 toneladas que mezclaba ingeniería japonesa y europea. En octubre de 1613, 180 japoneses subieron a bordo.
0: Zarparon hacia lo desconocido.
6: Lo que Hasekura no sabía es que mientras él navegaba hacia el este buscando una alianza, en Japón las cosas estaban cambiando. El shogun estaba empezando a sospechar de los cristianos. El reloj de arena había empezado a correr. Tres meses después, aparecieron en el horizonte de Acapulco. La invasión diplomática había comenzado.
0: El desembarco en España fue una locura. Imagínalo, octubre de 1614. Los sevillanos se asomaban a los balcones para ver pasar a hombres con espadas curvas y kimonos de seda. Hasekura fue tratado como una estrella. Se alojaron en el Alcázar, visitaron la Giralda. Era la novedad del siglo. Pero Hasekura no había cruzado el mundo para hacer turismo.Necesitaba demostrar que Japón era un socio fiable. Y para eso, tuvo que hacer el sacrificio definitivo. En Madrid, ante la corte, el samurái se arrodilló y recibió el bautismo. El rey Felipe III fue su padrino. Hasekura cambió su nombre a Felipe Francisco de Faxicura.Parecía que el tratado comercial estaba al alcance de la mano. Pero entonces, llegó el correo.
5: Bisha, 私は貴殿の信仰を受け入れました。ここに至るため、二つの水の地獄を越えてまいりました。我が末子、伊達政宗は、陛下に港を差し出します。条約にご署名ください。そうすれば、銀は絶え間なく流れるでしょう。
2: ¿Vuestra fe? Decís ser cristiano, pero nos llegan cartas de los jesuitas en Japón. Dicen que vuestro shogun

0: está quemando iglesias, que expulsa a nuestros misioneros y ejecuta a los conversos. No firmaremos nada con un país que mata a nuestros hermanos. Vuestra misión ha terminado, señor embajador. Volved a casa.
1: El rechazo fue total. Ni el rey de España ni el papa en Roma quisieron firmar. El viaje de vuelta fue una agonía lenta. Hasekura tardó años en regresar, cruzando de nuevo el Atlántico y el Pacífico. Cuando finalmente llegó a Japón en 1620, el país que encontró ya no era el mismo. El shogun había decretado el sakoku, el cierre total. El cristianismo estaba prohibido bajo pena de muerte. Hasekura, el hombre que había cenado con reyes y papas, tuvo que renunciar a todo lo que había visto. Murió un año después, enfermo y, según dicen, con el corazón roto. Su familia fue perseguida, su barco desguazado. Japón cerró sus puertas durante 250 años.
2: Parece un final triste, ¿verdad? Un fracaso histórico. Pero no todo desapareció. Algunos de los samuráis que vinieron con Hasekura decidieron no volver a ese Japón peligroso. Se quedaron aquí, en España, en un pueblo llamado Coria del Río. Se casaron, tuvieron hijos, y hoy, 400 años después, cientos de personas en ese pueblo llevan un apellido que es la prueba viviente de esa aventura. Se apellidan Japón. Los hijos de la alianza que pudo cambiar el mundo, pero que al final solo cambió sus vidas. Esta es la historia de la embajada Keicho.

Birmania ha superado a Afganistán como el mayor productor de opio del mundo, según un informe de la ONU. El cultivo de opio en Birmania creció un 18% en 2023, hasta unas 47.000 hectáreas estimadas, frente a unas 11.000 cultivadas en Afganistán. La Oficina de Naciones Unidas contra la Droga y el Delito señala la inestabilidad política, la pobreza y la falta de instituciones sólidas y servicios públicos como algunos de los factores que han causado el aumento de la producción de opio tras el golpe de Estado en 2021.

Nápoles, 1504. Un hombre entra en la ciudad más disputada de Europa. No es rey, no es príncipe. Es un segundón cordobés que nació sin herencia ni futuro. Y sin embargo, Francia tiembla al oír su nombre. El Papa le entrega sus más altas condecoraciones. Sus propios enemigos le bautizan el Gran Capitán. Pero esta historia no empieza con victorias. Empieza con un niño huérfano en Montilla, al que nadie esperaba en ningún sitio. Esta es la historia de Gonzalo Fernández de Córdoba y Enríquez de Aguilar.

0: 1 de septiembre de 1453, Castillo de Montilla, Córdoba. Nace Gonzalo, segundo hijo de Pedro Fernández de Aguilar, señor de Aguilar de la Frontera. Ser segundón significa no heredar nada. Todo va para su hermano Alfonso. Su padre muere siendo el joven, y Gonzalo queda al cuidado de Diego de Cárcamo, que le inculca honor y combatividad.
1: Así se defiende la honra.
0: Con 12 años lo envían como paje al príncipe Alfonso de Castilla. Pero Alfonso muere con 14 años, y Gonzalo pasa al séquito de la princesa Isabel. Cuando estalla la guerra civil entre Isabel y Juana la Beltraneja, Gonzalo se alista. En la batalla de Albuera, 1479, su nombre destaca entre los guerreros del maestre de Santiago. Se casa con su prima Isabel de Montilla.

0: hombre mayor, que muere en el parto. Y su propio primo, el conde de Cabra, lo captura y encierra en su castillo.
1: Prefiero pudrir estas cadenas a arrodillarme ante quien no tiene derecho al trono. Isabel es la reina legítima.
0: Isabel y Fernando interceden personalmente y logran su libertad. ...1482... Los reyes de Castilla y Aragón lanzan la campaña definitiva contra el reino nazarí de Granada. Gonzalo estará en primera línea los 10 años que dura la guerra. En el sitio de Tájara demuestra que no es solo valiente, sino ingeniero nato. Cuando las tropas no pueden avanzar bajo fuego enemigo, inventa una máquina de asedio improvisada con las puertas arrancadas de las casas del pueblo para proteger el avance de los soldados. En Montefrío manda el cuerpo de asalto y es el primero en escalar la muralla enemiga a la vista de amigos y enemigos. En 1483, en Lucena, Martín Hurtado de Mendoza, alcaide de Lucena, captura al rey Boabdil cuando intentaba huir a caballo. Pero lo que define a Gonzalo no es su arrojo, es lo que ocurre después. Boabdil se entrega pidiendo piedad para los vencidos.
2: أطلب منك يا سيدي الرحمة لشعبي. إنهم لا يقاتلون من أجل الكراهية، بل من أجل واجب الدفاع عن أرضهم. لديكم كلمتي. الرحمة ليست ضعفا. هذا ما يفصل الجندي عن الجزار.
0: Nace entre ambos una gran amistad. Gonzalo hablaba árabe con fluidez, lo que le permitía tratar directamente con la nobleza nazarí. Se convierte en el negociador principal de las capitulaciones de rendición de Granada en enero de 1492. Cuando Boabdil parte al exilio, Gonzalo le acompaña hasta Fez, un cristiano escoltando al último rey moro de la península, su amigo, hasta el final. En 1495, Carlos VIII de Francia invade Nápoles. Fernando envía a Gonzalo con 60 naves y 6.000 hombres. En Seminara, Alfonso II de Nápoles le obliga a dar batalla antes de tiempo. Resultado, su primera y última derrota.
3: Nunca más. A partir de hoy, la guerra se hace a mi manera.
0: Y la revolución empieza. Estudia cada error de Seminara y diseña un ejército nuevo. Reorganiza las capitanías en coronelías flexibles, con 12 compañías, cada una de 500 hombres. Sustituye las ballestas por arcabuces. Da protagonismo absoluto a la infantería con piqueros y rodeleros. Acaba de inventar el germen de los tercios españoles. Con este ejército, arrasa Calabria y expulsa a los franceses. Cuando el Papa Alejandro VI le pide auxilio porque el corsario vizcaíno Menaldo Guerra ha tomado Ostia y bloquea Roma, Gonzalo bombardea 5 días y la conquista. En Roma, el Papa acusa a los reyes católicos de estar mal dispuestos con la Iglesia.
4: ¡No ayuda en nada a la Iglesia!
5: Santidad, si alguien debiera reformar su vida para no causar escándalo en la cristiandad, no son precisamente mis reyes.
0: Le acaba de llamar corrupto al Papa. Y Alejandro VI, en vez de castigarlo, le entrega la rosa de oro y el estoque bendito, las máximas condecoraciones pontificias. Cuando regresa a España en 1498, son sus propios soldados y los franceses vencidos quienes le bautizan.
4: ¡Por el gran capitán!
0: En 1500, Fernando y Luis XII firman en secreto el Tratado de Granada, repartiéndose Nápoles. Pero los roces estallan en guerra abierta. Gonzalo vuelve a Italia con 8.000 hombres contra un ejército francés superior, con la mejor caballería pesada de Europa. Se atrinchera en Barletta, en la costa adriática. Meses de desgaste, emboscadas nocturnas. En Barletta se organizan incluso duelos singulares. La Disfida di Barletta, del 13 de febrero de 1503. Los franceses insultaban la valentía de los españoles y estos respondieron en combate, no con palabras. 11 caballeros españoles contra 11 franceses, más de 6 horas de combate. Resultado aplastante para España. 28 de abril de 1503, Ceriñola. Gonzalo llega antes que los franceses y prepara el terreno 6 horas. Foso, parapeto, estacas, arcabuceros tras el talud. Para mover tropas con rapidez, ordena que cada jinete lleve un infante en la grupa.
6: Así nos moveremos más rápido.
0: Cuando protestan, se sube él mismo con un soldado detrás.
7: Caballeros, hoy no luchamos como nuestros abuelos. ¡Dejad que vengan! ¡Que vengan todos!
0: La caballería pesada francesa carga. Los jinetes caen en el foso. Los arcabuceros disparan a bocajarro. El duque de Nemours muere en la primera oleada. La infantería suiza ataca cuesta arriba, pero los lansquenetes los contienen mientras los arcabuceros los acribillan. En una hora, todo ha terminado. 3.000 bajas francesas. La primera batalla de la historia ganada por armas de fuego. La guerra medieval muere en Ceriñola.
7: ¡Victoria!
0: Esa noche, Gonzalo encuentra el cadáver desnudo de Nemours, despojado por saqueadores. Ordena devolverle la dignidad y organiza exequias dignas de su rango. El gran capitán vence a sus enemigos, pero los honra. Meses después, la noche del 27 de diciembre, el ejército español cruza el río Garellano sobre un puente de barcas y sorprende al amanecer al ejército francés. Nápoles cae en manos españolas. Gonzalo es nombrado virrey. Pero Isabel, la protectora de Gonzalo, muere en 1504 y lo cambia todo. Fernando, envidioso de sus éxitos, viaja a Nápoles en 1506 y exige al gran capitán que rinda cuentas. Gonzalo, humillado, empieza a leer unas palabras que quedará para la historia.
8: 100.000 ducados en picos, palas y azadones para enterrar a los muertos del enemigo. 150.000 en frailes, monjas y pobres, para que rogasen a Dios por los soldados del rey caídos en combate. 200.000.000 en guantes perfumados, para que las tropas no oliesen el hedor de los cadáveres. 170.000 para reponer las campanas destruidas de tanto repicar a victoria. Y 100.000.000 de ducados, por la paciencia de tener que descender a estas pequeñeces del rey, a quien he regalado un reino.
0: Fernando le destituye como virrey. Gonzalo vuelve a España tras una década en Italia. Le conceden la alcaidía de Loja, un exilio disfrazado. Pero su fama es inmortal. Cuando Luis XII de Francia le invita a su mesa, dice que quien vence a reyes merece sentarse con reyes. Gonzalo Fernández de Córdoba muere en Granada el 2 de diciembre de 1515, consumido por las fiebres cuartanas que contrajo en Italia. Podrás pensar que descansa en paz, pero, por desgracia, el honor no va de la mano de todos. Y durante la ocupación de Napoleón, un grupo de soldados franceses acomplejados robaron su cabeza y destrozaron sus huesos con el intento de humillar a lo que una vez fue la pesadilla de Francia. Ahora solo quedan unos pocos restos en el monasterio de San Jerónimo de Granada. Gonzalo Fernández de Córdoba, el gran capitán, el hombre que inventó la guerra moderna.
9: Bienvenidos a Andalucía, tierra de olivares y joyas gastronómicas como las aceitunas de mesa y el AOVE. De aquí surge gran parte del oro líquido que convierte a España en el primer productor mundial de aceite de oliva. Vamos a descubrir los secretos de esta seña de identidad de la dieta mediterránea. viaje nos lleva a Priego de Córdoba, parada obligatoria para los amantes del aceite. A Morón de la Frontera para ver cómo se elaboran las aceitunas de mesa antes de parar en Sevilla para probarlas como tapa. Olivares a más de 1.000 metros de altitud. Su acceso es difícil, pero merece la pena el esfuerzo. Los olivares centenarios y el microclima de esta zona producen el aceite de oliva en virgen extra más premiado del mundo.
10: Para obtener aceite de oliva virgen extra hay que coger la aceituna del árbol de vuelo, fresca, y de ahí se extrae el zumo. Y eso es un aceite de oliva virgen extra. Si no se obtiene de ahí, no obtenemos la categoría virgen extra.
9: Llegamos a tiempo para la cosecha heroica, una tarea ardua en un terreno demasiado escarpado para la asistencia mecánica.
11: Ana, ¿quieres probar?
12: Venga.
11: Es importante darle de forma lateral para no dañar las ramas ni dañar el fruto.
12: Venga, a ver. Más lateral, ¿no?
11: Sí, así, le puedo dar más fuerte.
9: En España se cultivan más de 260 variedades. Algunas se usan solo para aceite, otras para comer y otras son duales, pueden servir indistintamente para los dos formatos. En menos de una hora, estas aceitunas picudas se convertirán en un exquisito aceite virgen extra gracias a la última tecnología. Un zumo de aceitunas recién recolectadas que desde los antiguos griegos es conocido como oro líquido, y con toda la razón.
10: Súper aromático. Mira, prueba. Vas a notar el dulce, el amargo, los laterales y el picante que se queda más aquí atrás.
12: Se nota el amargo. Está buenísimo.
9: Viajamos a Morón de la Frontera, cerca de Sevilla, para ver cómo se elaboran las aceitunas de mesa. Son muy amargas y bajas en azúcar para comerlas crudas. Fueron los romanos los que descubrieron la técnica para saborear las aceitunas en plato. Se les quita el sabor amargo con una solución alcalina y luego se fermentan en salmuera durante unos meses. Las variedades más conocidas son manzanilla, gordal y hojiblanca. ¿Pero por qué unas son mejores para elaborar aceite y otras para comer?
13: Las variedades que se destinan para aceite de oliva son aquellas que tienen un alto rendimiento graso. Sin embargo, para aceitunas de mesa priman otras características, como el sabor, el color, la calidad de los frutos, la relación pulpa-hueso, la textura.
9: Una vez fermentadas se pueden encurtir, marinar, deshidratar, pero el aliño es lo que hace única a la aceituna española. ¿Cuál es el secreto de unas buenas aceitunas?
13: Pues aparte de seleccionar muy bien la variedad, la receta es importante, ¿no? Por ejemplo, a un buen aliño no le puede faltar ni pimiento, ni ajo, algún aroma en la salmuera, buscando siempre la tradición.
9: Mi última parada, Sevilla. No puedo irme sin probar un plato a base de aceitunas. El chef Daniel del Toro nos prepara una tapa creativa poniendo en valor los sabores de este fruto.
14: Estamos haciendo una espuma con el propio aliño de la aceituna, con un poquito de hinojo, con un poquito de naranja, porque yo no sé, la aceituna tiene, no sé si saben, los cuatro sabores básicos que tenemos en la boca: el ácido, el salado, el amargo y el dulce. Y eso le aporta a cualquier plato el umami que tanto buscamos, pues ese umami lo tiene la aceituna.
9: ¿Qué sería de la cultura gastronómica mediterránea sin este antiguo y preciado fruto? El sabor de las olivas, junto a su alto nivel de antioxidantes, vitaminas y fibra, lo convierten en un perfecto y saludable tentempié.
15: Cristina, lo probamos, ¿no?
12: Venga, esta es la mejor parte. Venga, vamos.
15: Por las aceitunas, ¿no?
12: Por las aceitunas.
15: Por las aceitunas.
16: Hombre, por favor.
12: Está espectacular.
15: El aporte de la aceituna, la mezcla de sabores, brutal.
17: España se convierte en líder de Europa en la producción de pistachos por delante de Grecia e Italia. En Toledo, en la región de Castilla-La Mancha, proliferan los campos del llamado oro verde, una apuesta de negocio para inversores y productores. Isidro Díaz es uno de los agricultores que probó suerte. Hace 6 años plantó 40 hectáreas de pistacho entre sus villas.

0: viñedos y olivares, ha tenido que esperar hasta este año para tener su primera cosecha. Plantó pistacheros explica por qué son más adaptables al cambio climático, ya que soportan inviernos fríos y veranos calurosos.
1: Y está ahora mismo la tierra, como vemos, está prácticamente seca, no ha llovido nada en los últimos 6 meses y aún así el árbol ha sido capaz de criar el fruto y mantenerse con vigor.
2: Es el futuro de nuestras familias porque es el que nos tiene que dar de comer en el futuro.
0: Este productor explica además que los pistachos son más rentables que las aceitunas o los cereales. Eso explicaría por qué en 10 años las plantaciones de pistachos en España han pasado de 3.000 a 60.000 hectáreas. Un fenómeno agrícola que ha llamado la atención de los inversores. Julio Fuentes ha invertido 50.000 euros en la compra de 2 hectáreas, donde hay casi 400 pistacheros.
3: A partir de 5 o 6 años la producción empieza a ser una producción que, digamos, que tú puedas sacar números, que ya este cultivo deja más de lo que se lleva.
0: Una vez recolectados, antes de llegar al mercado, los pistachos se clasifican y se secan en plantas de procesado como esta. Su directora nos recuerda que la producción del pistacho en Europa es relativamente nueva.
4: Realmente en Europa prácticamente no existía pistacho. El pistacho viene sobre todo de 2 regiones, de Irán y de California.
0: La producción de esta cooperativa es principalmente para España, aunque también tiene previsto exportar a Alemania, China y Francia.

0: Esto viene de una de las islas más remotas del mundo, en la mitad del Pacífico.
1: Encontramos aquí Manuel es un fotógrafo y ambientalista. Su lucha contra los plásticos comenzó en la isla de Midway, un paraíso tropical en el

0: Océano Pacífico, a donde llegó a documentar el impacto de los plásticos en los albatros. Nunca imaginó lo que encontraría allí.
1: Los cadáveres de los polluelos que pues habían muerto, ¿no?, por ingerir plástico.
0: Cientos de aves muriendo de hambre con el estómago lleno de plástico.

0: Le dieron la vuelta al mundo, incluyendo esta de una mamá albatro alimentando a su polluelo con un pedazo de plástico.
1: Esa fotografía ha abierto el corazón, le ha roto el corazón a millones de personas en todo el mundo.
0: Según estudios, el 90% de las aves marinas han consumido plásticos, al menos un millón de aves. 100.000 mamíferos marinos y tortugas mueren anualmente cuando ingieren o se enredan en el plástico.
2: También tenemos varias imágenes de cómo el plástico se enreda en animales como este y cómo les puede impactar. Muchas veces ni sé cómo pasa realmente.
0: Y aunque parezca increíble, este material llega al estómago de animales que no viven en el mar.
3: Acá tengo los contenidos del estómago de un camello del desierto de Dubái. Hay tanto plástico en el medio ambiente allá que muchas veces los camellos se confunden el plástico por la comida.
0: Ana y Melissa hacen parte de la organización Fight Euros, que lucha para evitar que el plástico llegue a los océanos.
3: Aunque yo paso mucho tiempo haciendo limpiezas de playa, eso es impresionante.
0: En los pocos minutos que duró nuestra entrevista,
3: menos de 5 minutos de caminar,
0: encontramos todo tipo de plásticos.
4: ¿Cuántos pitillos hay? ¿30 pitillos?
3: Mínimo 30.
0: Se espera que para el 2050 la cantidad de plásticos en los mares supere la cantidad de peces.
1: Estas aves están muriendo para enviarnos un mensaje, que esta tragedia tenga un sentido y pueda tener un impacto positivo en cambiar las mentes y los corazones de las personas.
0: Anisa Ock, Noticias Telemundo.

0: también es de Leganés, por si no lo sabíais. ¿Eh? No voy a decir nada más.
1: Pepinera, pepinera.
0: Y os va a deleitar con una maravillosa canción que, emulando un poco a Joaquín Sabina, él lleva siempre a la corista y canta una canción que ya tiene muchos años. Ella no, la canción. 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

un fuerte aplauso, que se lo lleva currando 40 años y sigue aquí el tío, estaba malísimo, nunca morirse, hace nada, media hora. Un placer, José Luis. Muchas gracias.

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0: Y de esta manera iniciamos Generación Lai. Aquí vemos una idea para construir una llave ajustable que sea útil para distintos tamaños de tornillos.
1: Y avanzamos con más videos virales, pues la naturaleza nunca deja de asombrar, pues Nazaré en Portugal atrae a un surfista de todo el mundo con sus olas gigantescas e impresionantes.

0: A las redes sociales le dedico como 23 horas al día, por decir poco. El contenido que más me gusta ver, pues farándula, espectáculos, cine, de todo un poco realmente, un poco de comedia. La verdad, lo que haya en ese momento. Soy creador de contenido desde hace 3 años más o menos. Hago contenido de comedia y también de reflexión con humor a través de mi Instagram y mi TikTok, @matay. Pues que se conecten con nosotros y comiencen a darle bastante like porque se viene recargadísimo.
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2: Amigos, bienvenidos a Generación Like, un programa que te lleva a todo el entretenimiento del mundo de las redes sociales. Y por supuesto, nosotros queremos desde ya empezar a interactuar contigo, @GeneracionLikeTV. Así que bien pendiente de todo lo que tenemos en el programa el día de hoy.
3: Hoy 60 minutos, estamos comenzando apenas este programa. Como siempre le traemos diversión, entretenimiento, noticias. Hoy vamos a tener reportajes sumamente especiales. Y por supuesto, vamos a hablar sobre Adivina la Bandera.
2: Adivina la Bandera, o sea que vamos a interactuar bastante. Porque sí, usted puede también responder la bandera que está viendo, cuál es su respuesta, si es correcta e incorrecta, si realmente las conocemos, ahí lo vamos a ver.
3: Además que vamos a conocer muy bien las banderas de distintos países, porque obviamente no conocemos tanto, son muchísimos los países del mundo, que hay unas que te van a sorprender. Por allí un señor dijo, eso no es de Dragon Ball.
2: Porque, imagínate tú.
3: Claro, la desconocía, pero bueno, eso más adelante en nuestro programa. También vamos a tener un contacto con nuestra amiga Neykeri Albarrán, quien se encuentra en Chicago, Illinois, y nos va a mostrar un parque especial.
2: Y si usted quiere mostrar alguna actividad, algo que esté en tendencia o algún arte que usted realiza, se comunica con nosotros a través de @GeneracionLikeTV. Nos puedes enviar tu video, tu comentario y nosotros, por supuesto, les damos esta ventana para que todos disfruten de todo tu talento.
3: Bueno, y aprovechando de todo el talento y saludos, aquí vamos a saludar a las personas que nos escriben en nuestras redes sociales. Me encanta el programa, @IbiCataleya, peruana en Madrid. Gracias a Ibi, quien nos escribe a través de @GeneracionLikeTV.
2: Así es, y yo tengo un saludo para Jonathan Maquiola desde Chile, que siempre está pendiente de todo lo que es tendencia y viral aquí en Generación Like.
3: Saludos a Jonathan y gracias por disfrutar de nuestro espacio. Ahora vamos a hablar y mostrarles a ustedes esas noticias que se han hecho viral, René.
2: Así es, hay un montón de noticias, pero vamos a comenzar con la primera.
3: Pues la trayectoria de vuelos de Artemis 2 ya está en marcha. Es básicamente la montaña rusa cósmica definitiva. Pues en lugar de un viaje directo, la NASA envió a 4 astronautas en una trayectoria híbrida de retorno libre. Rodearon la Tierra para ganar velocidad y ahora usarán la gravedad de la Luna como una enorme retósfera para impulsarse de regreso a casa. Pues sin encendidos de motor para el viaje de vuelta, solo pura mecánica orbital y vibra espacial.
2: Y aquí vemos otra noticia, y es que un venado macho con manchas es una visión excepcionalmente rara, porque los ciervos normalmente pierden sus manchas poco después de la etapa de cría. Cuando un macho adulto las conserva, suele ser resultado de condiciones genéticas poco comunes como el piebalismo o leucismo, que afectan la pigmentación. Estos rasgos aparecen solo en un porcentaje mínimo de los ciervos, a menudo estimado en uno entre decenas de miles.
3: Y aquí estamos viendo un hombre, pues sopla una caracola para emitir sonido en Hawái y recibe una respuesta que jamás olvidará. Pues la conexión con la naturaleza no necesita palabras cuando la intención es pura. Incluso el océano responde. Ahí vemos como una ballena responde completamente al llamado.

0: Interesante de verdad estas noticias que se han vuelto virales en el mundo entero. Por cierto, tengo algún comentario que hacer con respecto a el Artemis.
1: Ajá.
0: ¿Sabes? Es una noticia tendencia a nivel mundial. Todos estábamos a la expectativa de, pero hubo mucha información que causó duda y que obviamente pone en tela de juicio la supuesta alunización del ser humano en 1969. En mi caso personal, hice algunas preguntas a una venezolana que es orgullo de todos los venezolanos, que trabaja en la NASA y estuvo trabajando con lo de Artemis, y aproveché de hacerles unas preguntas. Obviamente, la gente en las redes sociales se encuentra susceptible. Mi pregunta era por qué en el 69 iban de manera recta y ahora tienen que darle vueltas a la Tierra para salir y usar la gravedad. Ella obviamente lo explicó, pero fui súper funado en las redes sociales por haber hecho esa pregunta.
1: Bueno, pero ¿por qué crees que la gente se pudo haber sentido aludida o
0: capaz
1: incómoda?
0: Lo que pasa es que yo entiendo que las personas que seguían el contenido de esta persona, de esta científico venezolana, pues están muy duchos en el tema de la NASA. Personas comunes que no somos muy duchos de, o que somos neófitos del tema de pues el lanzamiento, la luna y esas cosas, obviamente tenemos muchas dudas.
1: Claro.
0: Siempre se ha dicho que se ha puesto en tela de juicio que el hombre haya pisado la luna. Neil Armstrong incluso nunca tuvo una declaración como tal cuando le hacían este tipo de preguntas. Obviamente en el 69, pues todo el mundo lo creyó. Lo que parecía curioso es que ahora es un recorrido a través de, pero no podían pisar porque la tecnología había que probarla. Yo digo, no están desde 1969 hasta hoy probando la tecnología.
1: Claro.
0: Esa era mi duda, mi inquietud, como la de todos. Obviamente fui atacado porque pensaban que yo era de los que creía la teoría de que la Tierra era plana. No, señores, no es así.
1: Bueno, ese es un tema muy polémico. También,
0: muy polémico.
1: Y sé que en redes sociales mucha gente que genera contenido también hablando sobre este tema, que la Tierra es plana, otros dicen que es redonda. Bueno, se respeta cualquier opinión, conocemos la Tierra como la conocemos.
0: Exacto.
1: Y cada quien piensa como lo que quiera pensar. Así que bueno, es un poco complejo y complicado. Si yo la verdad, de este tema desconozco muchísimo, no soy seguidor. Obviamente sí me puede interesar ciertas cosas que estén pasando en el momento, pero sí obviamente hasta un cierto punto puedo llegar porque desconozco por completo.
0: Exactamente. Y si ustedes conocen este tema o lo conocen muy bien, escríbanos @generacionLightTV. ¿Con qué venimos?
1: Ahí está. Bien, Pinete, vamos a continuar con más de nuestro programa y ahora nos vamos a trasladar hasta Estados Unidos, a Chicago, Illinois. Allí está nada más y nada menos que nuestra compañera Neikari Albarrán. Nos va a mostrar un parque similar, parecido, como el que estamos, ¿tú crees?
0: Porque
1: estamos en un parque muy bonito.
0: Muy bonito.
1: Así que, Neikari, vamos contigo y muéstranos exactamente en qué parte de Chicago te encuentras. Así que, vamos contigo.
2: Hola mi gente linda, yo soy Neikari Albarrán y en esta oportunidad quiero mostrarles cuáles son los lugares en Chicago que la pueden pasar bien y lo más importante, no van a gastar ni un solo dólar. Sí, aunque usted no lo crea, en esta oportunidad me encuentro nada más y nada menos que en el zoológico de Lincoln Park. Acompáñenme. El zoológico fue fundado en 1868, lo que lo convierte en

0: en el cuarto zoológico más antiguo de América del Norte. También es uno de los pocos zoológicos de entrada gratuita en los Estados Unidos. Tiene 14 hectáreas de longitud y alberga más de 230 especies, un total de 1.200 animales.
1: Este reconocido zoológico se encuentra en la zona popular de Lincoln Park, de allí su nombre. Su entrada es accesible tanto para el transporte público como aquellos que decidan ir en vehículo propio. Aunque la entrada es totalmente gratuita, los futuros visitantes deben dirigirse hacia la página web del zoológico y seleccionar la fecha y horario de la cita, para así obtener el código QR de la entrada.
0: Dentro de los lugares más importantes se encuentra la granja en el zoológico, la casa de primates de Helen Brash, la casa de leones Cobbler, la casa de aves McCormie, el paseo marítimo de la naturaleza, el zoológico infantil de la familia Pritzker y el viaje africano de Wittgenstein. Uno de los lugares más importantes de Lincoln Park, el zoológico, es esto donde nos encontramos en este momento, que es la casa de Helen Brash, que fue una mujer que desde siempre toda su fortuna al casarse con un multimillonario la destinó a la reserva animal, sobre todo a los simios. Tiene una fundación o tuvo una fundación para el bienestar animal, sin embargo estuvo llena de muchísima polémica porque el 17 de febrero de 1977 fue declarada legalmente muerta y a la fecha de su desaparición en mayo de 1984 se descubrió una investigación del caso. Al parecer, la mujer estaba involucrada en actividad delictiva con los propietarios de establos de caballos de acá, de Chicago. Esta área donde nos encontramos ahorita es el bosque de los matacos de Wittgenstein y forma parte también de las 200 especies que forman parte de los 1.200 animales que tiene acá el Lincoln Park. Lo más increíble de todo es cómo está ahí relajadito ese mono babuino que estamos viendo, cómo la gente disfruta de este espectáculo totalmente natural.
1: El lugar tiene una tienda de recuerdos con juguetes y regalos accesibles para que recuerdes la visita. Una de las áreas más populares es el diario en el viaje africano de Wittgenstein, aunque no tuvimos suerte de ver a la jirafa.
0: Bueno, la jirafa nos dejó mal el día de hoy. No sé qué otra cosa usar aparte de michu michu, no lo sé. Pero la jirafa nada, está haciendo mucho calor, debe ser por eso, no lo sé. Estamos especulando, lo cierto es que la jirafa no salió. Pero bueno, en otra oportunidad será.

cerquita del African Journey también está Penguin Cup, que es una exhibición de pingüinos africanos al aire libre, donde los visitantes pueden observar cómo estos pingüinos tropicales se sumergen en el agua. Sin embargo, en esta oportunidad, donde el zoológico se enfrenta a una de las mayores visitas luego de la pandemia por COVID-19, el área de pingüinos está totalmente vacía.

El Parque Lincoln tiene una longitud de 489 hectáreas, por lo que es necesario que, además del zoológico, te deleites con sus maravillosas esculturas, áreas verdes y espacios de recreación.

Luego de poner fin a la guerra civil en 1865, Ulysses S. Grant, a quien hace honor esta gran escultura dentro de Lincoln Park, fue electo presidente de Estados Unidos. Además, cuenta también la leyenda y la historia de esta escultura que, dado a informe al agradecimiento

agradecimiento, los pobladores quisieron retribuirle con una escultura, como ustedes lo ven acá. Donaron 10 centavos, 25 centavos, 50 centavos y hasta un par de dólares para que se hiciera realidad esta obra. ¿Qué les parece? Bien interesante.

0: El Lincoln Park es el lugar favorito de recreación para los habitantes de Chicago, jóvenes, chicos, adultos y hasta para personas de la tercera edad. Las áreas abiertas y canchas deportivas lo hacen un lugar ameno para disfrutar al aire libre. Además, el lugar comparte con las áreas verdes varias canchas o áreas deportivas donde por lo menos podemos observar que de un lado están jugando soccer o fútbol y de este lado están jugando fútbol americano, lo que significa que este espacio de Lincoln Park no solamente es para divertirse, sino también lo usan los atletas profesionales para practicar estos deportes. ¿Les gustó el recorrido? A mí también. ¿Vieron que no se gasta ni un dólar? Yo soy Neycarí Albarrán y síganme a @Neycarí Albarrán para hacer y descubrir más aventuras acá en la Ciudad de los Vientos.
1: Bueno, dedicarle un tiempo estimado a las redes sociales no sabría decir cuánto, porque habitualmente estoy en mi trabajo aquí, mientras hago algo, reviso el móvil, veo algo, vuelvo a soltar el móvil, cuando voy a comer veo el móvil, pero si me pongo a acumular cuántas horas, no sabría decirte específicamente cuánto es lo que puedo durar. Lo que sí es cierto es que las redes sociales hoy día es gran parte fundamental de nuestras vidas. Es por ello que ustedes tienen que estar muy atentos a la nueva temporada de Generación Live, porque si no lo viste en tu teléfono móvil, acá vas a ver todo lo que es tendencia, lo que es viral, por supuesto, acá en Generación Live. Espéralo. Bien, y nosotros continuamos con más de nuestro programa. Gracias a Neycarí Albarrán, quien nos envió este material. Estuvo espectacular el parque. Puede observar esas áreas verdes donde la gente puede ir a pasar el rato, hacer picnic, descansar. Además de eso, no solamente descansar, porque también hay actividades que hacer dentro del parque.
2: Sí, muy parecido a donde estamos ahora. Así que Neycarí, tú nos invitas para allá y nosotros te invitamos para acá, para Madrid.
1: Es así. Así que, Neycarí, bien pendiente para que te vengas y disfrutes con nosotros. @GeneracionLiveTV para que sigan interactuando. Allí nosotros estamos activos las 24 horas. Si no estamos al aire, no pasa nada porque seguimos allí conectados con ustedes a través de nuestra cuenta en Instagram, René.
2: Así es, pero continuamos con más noticias virales de la semana. Y ahí estás viendo un robot de masaje con IA, una máquina que aprende tu anatomía mejor que tú mismo. Los sensores mapean la geometría de tu cuerpo en 3D, mientras que los bucles de retroalimentación de presión detectan la tensión muscular en tiempo real.
1: Y aquí estás viendo la construcción de un mega ensamble con geomembranas de polietileno de alta densidad. Y es que en la agricultura industrial moderna, el agua es un recurso más importante que la propia tierra. Y es que el reto de la ingeniería aquí es el control de las filtraciones, pues un estanque de tierra convencional pierde hasta el 50% de su agua por filtración. Para evitarlo, los operarios utilizan soldaduras de cuña automatizadas, pues las pequeñas máquinas verdes que ves, para fusionar las láminas de plásticos a nivel molecular. Esto crea un único contenedor herméticamente sellado que abarca hectáreas.
2: Y aquí estás viendo una orquesta mecatrónica totalmente autónoma. No se trata de un sintetizador que reproduce samples, es un conjunto de robots diseñados a medida que tocan instrumentos tradicionales en tiempo real. La ingeniería aquí es la lección magistral de precisión. Los solenoides actúan como dedos en el baglama. Los sistemas neumáticos proporcionan el aliento para la flauta y, bueno, controlan la percusión con los simples relés. Así que vamos a escuchar esta melodía.

0: Buenísima esa noticia que están virales, que son tendencias a nivel mundial. Oye, bastante interesante esto de que a través de un mecanismo pues pueda haber una orquesta completa donde digamos que cada pieza de ese robot puede tocar flauta, la percusión y la guitarra.
1: Mira, esto está ligado con la IA, supongo.
0: Con la IA.
1: Por completo.
0: Bueno, aunque es muy mecánico también. Hay mucha de la mecánica dentro de este aparato ingenioso que, bueno, que ya escuchamos más o menos los ritmos que puede pues, tocar.
1: Está buenísimo estos videos virales. Recuerden muy bien ustedes que si tienen algo en particular, ustedes quieren enviar algún material en especial, tienen algo, una actividad que les gustaría grabar y compartirla con nosotros, nos los pueden hacer llegar a través de nuestras redes sociales. Si quieres también, si lo tienes en tu canal de YouTube, nos envías el enlace, nosotros descargamos el video y lo transmitimos acá en la pantalla de tu televisor. Recuerda muy bien que Generación Live es una ventana abierta para el mundo entero,
0: Dani. Así es. Hay muchas personas que nos están escribiendo con respecto a sus videos musicales. Bienvenidos aquí. Si tú también tienes un viaje familiar o estás visitando un lugar de interés que te parece algo curioso, pues grábate, nos envías o nos etiquetas simplemente en tu video y nosotros pues presentamos acá a través de Generación Live.
1: Y quien quita se hace viral, ¿no?
0: Quien quita y se hace viral.
1: Exactamente, así como vamos a ver qué otros videos se han hecho viral esta semana. Aquí estás viendo un explorador ártico 6x6, pues un vehículo diseñado para funcionar como laboratorio móvil y cápsula de supervivencia en el océano helado. Su ingeniería es brutalista y brillante, pues los enormes neumáticos de baja presión desplazan superficies agua para que la máquina de 15 toneladas flote, mientras que un casco herméticamente sellado le permite funcionar como rompehielos.
0: Y aquí estás presenciando una clase magistral de arte en realidad mixta, utilizando unas gafas Quix 3 con visión a todo color. El artista puede ver el mundo real mientras superpone un lienzo digital directamente sobre el escaparate. La tecnología empleada es una fusión de computación espacial y software creativo. Las gafas mapean el entorno físico en tiempo real, lo que permite al artista trazar un diseño proyectado con la precisión de un pincel digital, pero con la permanencia de la pintura física.
1: Bien, y es que manejar un vehículo en el hielo es completamente distinto, difícil, y ustedes pudieron observar cómo hicieron este invento sumamente gigantesco, este vehículo muy bonito, por cierto, que puede transitar en el hielo sin problema.
0: Sin ningún problema. Y también buenísimo el usar los lentes para dibujar. En este caso lo vimos en escaparate o vitrina, según le llamen en cada país, sobre el vidrio. Ella a lo mejor estaba bien la imagen de lo que iba a dibujar y seguía un patrón, pero el dibujo quedaba perfecto plasmado en el vidrio.
1: El escaparate, me da risa esa palabra.
0: El escaparate, exacto.
1: Una palabra muy antigua.
0: Bueno, para nosotros muy antigua, muy el antigua. Escaparate.
1: Igual en Venezuela se sigue diciendo escaparate.
0: Se dice escaparate, pero es donde guardas la ropa, escaparate. Ajá, en las tiendas. Es las vitrinas. Para nosotros en Venezuela es vitrina.
1: Exactamente. Mira, se le llama así, no sabía.
0: Sí.
1: Pues no sabía. Nosotros vamos a continuar con más de nuestro programa y vamos a ver qué otros videos se han hecho virales esta semana. Y aquí estamos en los videos virales y allí estamos con @ericspisoavi. Es un creador de contenido que nos hace recordar que lo imposible puedes convertirlo en extraordinario. Veamos el resultado de su trabajo que cada día se hace más viral.

0: Y avanzamos con más videos virales y en esta oportunidad le tocó a Mariángel Selena 1. Ella se hizo viral luego de usar de forma extraordinaria su voz. Escuchemos.
1: Que puedo cantar lo que está haciendo esta mujer.

0: Hola, mi nombre es Samuel Mariño, soprano de Venezuela, y espero que vean Generación Like porque está muy guay. Les mando un beso a todos. ¡Chao!
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10: España, finales del siglo XVIII. Con territorios que se extendían desde las Filipinas hasta la Tierra del Fuego, dominando los océanos y controlando las rutas comerciales del mundo. Durante más de tres siglos, la monarquía hispánica había construido un vasto sistema de virreinatos y provincias ultramarinas, donde el mestizaje, la evangelización y el desarrollo urbano fueron la norma. Un imperio basado en la integración, donde indígenas, criollos y peninsulares compartían ciudadanía bajo la misma corona. Ni esclavistas, ni segregacionistas, ni meros colonizadores. España había tejido un sistema donde la fe, el idioma y la lealtad al rey eran el pilar de una civilización unida. Pero este orden no gustaba a sus enemigos. Desde el siglo XVI, Francia e Inglaterra habían intentado debilitar a España. Inglaterra lo hizo con piratería y agresiones en el Caribe, mientras que Francia, con sus ambiciones expansionistas en Europa y América, veía en la fragmentación del Imperio Español su mejor oportunidad. Ambos sabían que derrotar a España militarmente era casi imposible, así que optaron por una guerra más insidiosa. Una guerra de desgaste, infiltración y manipulación. España no gobernaba sus territorios como colonias, sino como provincias y reinos integrados en un sistema político-administrativo bien estructurado. Desde el Consejo de Indias, que supervisaba el gobierno en América, hasta las audiencias, que funcionaban como tribunales y órganos administrativos, la monarquía hispánica había desarrollado un modelo de gobierno descentralizado que permitía una administración eficiente. Las leyes de Indias, promulgadas desde el siglo XVI, establecían un marco jurídico que protegía a indígenas y criollos, prohibiendo abusos y garantizando derechos. Fue el primer cuerpo legal en la historia en reconocer la humanidad de los indígenas, otorgándoles la categoría de súbditos libres. El Imperio Español no se limitaba a extraer recursos, sino que creaba ciudades y sociedades estructuradas. El trazado de cuadrícula de sus ciudades, aún visible en muchas capitales hispanoamericanas, fue un reflejo de un plan de urbanización que buscaba orden, integración y desarrollo económico. Mientras Londres y París eran centros de insalubridad en el siglo XVIII, ciudades como Ciudad de México y Lima eran consideradas las más sofisticadas del mundo. En cuanto al comercio, el Imperio Español había diseñado un sistema económico global, con rutas comerciales que conectaban Europa, América y Asia. Gracias a la carrera de Indias y el sistema de flotas y galeones, las riquezas fluían de manera regulada, asegurando estabilidad y crecimiento en las ciudades del Nuevo Mundo. La plata de Potosí y Zacatecas, la producción agrícola de los virreinatos y el comercio con Filipinas y China a través del galeón de Manila convirtieron a la hispanidad en el motor de la economía global. Para 1790, Lima y Ciudad de México rivalizaban en riqueza con cualquier ciudad europea. Además, Buenos Aires se consolidaba como un puerto clave del Atlántico. El comercio no solo enriquecía a España, sino que beneficiaba directamente a los virreinatos. Mientras los imperios británico y holandés explotaban sus colonias con un modelo de segregación racial y económica, España permitía la movilidad social y la participación de criollos e indígenas en la economía imperial. Pero esta prosperidad también atrajo la codicia de sus enemigos. Inglaterra, incapaz de derrotar a España en los campos de batalla, cambió de estrategia: romper el imperio desde dentro. Mientras España luchaba contra la invasión francesa, sus enemigos aprovecharon el momento para atacar desde otra dirección: la fragmentación interna de la hispanidad. En los virreinatos de América había una población leal a la corona, pero también una élite criolla que veía la oportunidad de tomar el poder para sí misma. No eran indígenas supuestamente oprimidos levantándose contra el yugo español, como la propaganda posterior intentó vender. eran hispanos contra hispanos, españoles nacidos en América enfrentándose a españoles peninsulares. Una guerra civil con el sello de las grandes potencias europeas. Inglaterra había intentado durante siglos penetrar los territorios españoles en América. Desde la piratería de Francis Drake en el Caribe hasta el fallido intento de invasión de Buenos Aires en 1806 y 1807, los británicos sabían que los virreinatos era demasiado fuerte para vencerla con las armas. Hasta 1808, los virreinatos no tenían grandes movimientos independentistas. Las ciudades más ricas del mundo en ese momento eran hispanoamericanas. Pero cuando los criollos vieron la oportunidad de tomar el poder, utilizaron la excusa de la libertad para apoderarse de las estructuras del Estado. ¿Libertad para quién? No para los indígenas, que bajo la monarquía hispánica tenían sus propios jueces, leyes y tierras protegidas, pero que tras la independencia vieron cómo sus derechos fueron eliminados por las nuevas repúblicas. No para los mestizos, que perdieron las posibilidades de ascenso social que antes les permitían las instituciones imperiales. No para los pueblos en su conjunto, que pasaron de formar parte de un sistema organizado con una economía fuerte a una serie de estados débiles. ¿El resultado? Inglaterra y Francia lograron lo que no pudieron con las armas: desmantelar la economía hispana y convertirla en dependiente del capital europeo. Los nuevos gobiernos criollos no trajeron prosperidad, sino corrupción, caudillismo y guerras internas sin fin. Pero la ofensiva de Francia no terminó ahí. Si no podían gobernar América con soldados, lo harían con la cultura y la propaganda. Y así nació el mayor daño a la hispanidad: la invención del término latino. Este término fue mencionado por Michel Chevalier en 1836 para justificar la presencia de Francia en América como una potencia latina, confirmándose en 1856 por Napoleón III, cuando promovió la idea de América Latina para legitimar la intervención francesa en México. Hasta entonces, los ciudadanos que habían formado parte de la monarquía hispánica se identificaban como hispanos. La idea de que eran parte de algo latino fue un movimiento político e ideológico de los franceses para justificar su intervención en el continente. En 1861, Napoleón III ordenó la intervención militar en México con la excusa de recuperar deudas pendientes. En un principio, España se unió a Francia, pero cuando el general francés Charles de Lorenzes rompió lo acordado de la Convención de Londres, España se dio cuenta de que Napoleón III tenía en mente otros planes más imperialistas. Para ello, impuso a Maximiliano de Habsburgo como emperador de México, tratando de implantar un sistema monárquico europeo en un país cuya identidad había sido forjada dentro de la tradición hispánica y que ahora caminaba independiente. Pero Napoleón III también quería controlar la narrativa. Fue en este periodo cuando intelectuales franceses y sus aliados en las élites criollas comenzaron a popularizar el término América Latina, presentándolo como un concepto cultural.

cultural que englobaba a los pueblos de habla española, portuguesa y francesa en el continente. La trampa era clara. Si América era latina, entonces no era hispánica. Si los nuevos países aceptaban esta etiqueta, estarían aceptando que su identidad no estaba vinculada a España, sino a una vaga herencia europea latina en la que Francia podía reclamar un lugar de influencia. Los nuevos gobiernos criollos que habían recibido apoyo británico y francés aceptaron la etiqueta sin cuestionarla. Les convenía desvincularse de España, a la que culpaban de todos sus males. El resultado fue desastroso. Al aceptar la etiqueta latina, Hispanoamérica se convirtió en un bloque sin raíces claras y abierto a la manipulación extranjera. Pero aquí es donde viene la gran pregunta. Si América habla español y portugués, ¿por qué no podemos llamarla Latinoamérica? Pues porque el idioma no define una civilización. Si aceptáramos que una nación es latina solo porque su lengua proviene del latín, entonces, ¿por qué nadie llama latinos a los italianos, franceses del Quebec o a los rumanos? Todos ellos hablan lenguas romances, pero nadie usa esa etiqueta para ellos. El argumento lingüístico no se sostiene, y aún menos en Hispanoamérica, donde siguen existiendo cientos de lenguas indígenas. ¿Dónde queda la identidad de los pueblos que hablan quechua, náhuatl, mapudungún o guaraní? Bajo la monarquía hispánica, muchas de estas lenguas fueron protegidas, enseñadas en las misiones y hasta utilizadas en documentos oficiales. De hecho, el quechua fue lengua oficial en el Virreinato del Perú. Pero después de la independencia, los nuevos gobiernos criollos las marginaron y las declararon ilegales en muchos casos. ¿Pero por qué seguimos diciendo Latinoamérica? Porque la guerra cultural nunca terminó. A día de hoy, en los libros de historia, en las universidades y en los medios de comunicación, se sigue repitiendo de que América es latina y no hispánica. Pero esto no tiene por qué seguir así. Es hora de recuperar la hispanidad, de reconocer que los territorios que formaron parte de la monarquía hispánica no fueron colonias, sino virreinatos y provincias, tan parte de España como Sevilla o Valladolid, y que el término latino no es más que una etiqueta impuesta para borrar nuestra identidad. España no fue derrotada en el campo de batalla, sino traicionada por sus propias élites y saboteada por sus enemigos. Lo latino intentó fragmentarnos, pero la hispanidad nunca murió. Solo espera a que sus hijos la reconozcan de nuevo. Porque la hispanidad es una hermandad que se fortalece en la unión de sus naciones libres y soberanas. Y ahora te pregunto a ti, ¿por qué sigues llamándote con un término inventado por un emperador francés que quería invadir América? 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
1: Vámonos.
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Cuando yo escribí esta canción no existía ni Facebook, ni Twitter, ni hashtag, ni la puta que los parió. Así que yo llegaba a Corrientes y decía que no saben ustedes lo que dijo la Muipú. Y no lo sabían. A que ustedes saben lo que dijo la Muipú. Dijo... Dijo hola y adiós. ¡Ole! Y el portazo sonó como un signo de interrogación. Sospecho que así

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0: La mentalidad es salir ahí a ganar a todos. Hay que reventar, hay que meter a la afición con nosotros, vamos a hacer todo lo posible. Imaginaos que el partido acaba en el descanso. ¿Vale?
1: ¡Vamos! Hace una semana estábamos jodidos en Cádiz, nos han levantado de fuera, esa gente, nuestra familia, los que vimos en el vídeo, todos los de aquí fuera nos han levantado para estar hoy y para sacar este partido, no le vamos a fallar, ¡vamos, León!
2: ¡Vamos! ¡Vamos!
3: Ayudamos en todo momento, lo vamos a sacar adelante, no hay otra opción, porque somos muy buenos.

0: me están preparando uno. Rosa, ¿qué cabeza? Me lo llevo. Mira, porque tienen de todos los colores. Tienen morado, rosa, verde. Y yo voy a pasar por aquí porque os quiero enseñar todas las casetas que hay. Madre mía, me va a dar un subidón de azúcar. Estamos en la Plaza de Toros de Leganés. Aquí estáis viendo pues todo lo que hay. Algodón de azúcar, gofres, almendras, manzanas de caramelo. ¿Qué dice más? Hay una verbena que las manzanas de caramelo. Aquí tenemos pues a más de 30 personas jugando al bingo. Y yo quiero ver el ambiente por aquí porque ya está refrescando un poco. Estamos viendo como poco a poco esto se va animando y se va llenando de gente. Por allí tenemos un grupito de personas que están aquí cenando. Muy buenas, ¿qué tal? Estamos en directo para Madrid Directo.
1: Sí.
0: Tomando algo, ¿no?
1: Tomando algo aquí, sí.
0: ¿Sois de Leganés, de otra parte de Madrid?
1: No, somos todos de Leganés.
0: Muy bien, primer día de fiestas, ¿cómo lo estáis viviendo?
2: Por ahí, si me miras solo tú.
1: Muy bien, muy bien.
0: Muy bien, ¿ya os habéis montado en alguna atracción?
1: No, o sea, acabamos de llegar hace 20 minutos.
0: Nada, a coger energía. Y yo me voy con mi algodón de azúcar y en honor a Luis Smith voy a correr un poquito.
3: Venga.
0: Os quiero enseñar una cosa muy chula. Mirad, por favor, aquí tenemos diferentes atracciones porque este es un recinto ferial apto para toda la familia. Aquí están los niños dándolo todo, vemos globos, esta atracción del Super Mario Bros. Que dice, atención, máxima destreza. Yo creo que yo entro ahí, vamos, y me ganan todos los niños. Y mirad, por favor, porque aquí tenemos una carne.
3: Ver.
0: Y si lo devora, que esto huele increíble.
1: Chorizo.
0: Pero increíble. Aquí tenemos, pues, chorizo, wow. lo que te gusta, Débora. Yo creo que me voy a pedir un bocadillo de chorizo en tu honor, porque nosotros hemos empezado con el dulce, pero aquí hay para todos.
1: Yo prefiero chorizo.
3: Yo quiero con los fogones. Todo el rato viendo comer.
0: La panceta, el chorizo.
1: Oh, qué rico, por favor, panceta.
0: Y yo quiero entrar por aquí porque veo que está Antonio preparando una tortilla de patatas que va a decir, porque está, entra aquí con un algodón de azúcar por la mano, porque no me ha dado tiempo ni de probarlo. Muy buenas. Antonio, cortando la panceta, ¿no?
4: Sí, es que no la han traído, pero es muy grande.
0: Muy grande. Sí, es muy grande, ya veo. Aquí estás tú que no paras.
4: Es muy grande, yo quiero.
1: Pues trae un poco para acá.
0: Madre mía, ¿y qué tenemos por aquí? ¿Qué tenemos por aquí?
4: Tenemos oreja, chorizo criollo, panceta, no me tengo grande para bocata, una panceta de todo.
0: Muy buena pinta todo esto. Y aquí preparáis todos los bocatas, tenéis patatas fritas, tenéis de todo, ¿no?
4: Aquí tenemos de todo.
0: Primer día de la feria.
4: Menos dinero ahora mismo.
3: ¿Y hasta cuándo son las ferias, Alain?
0: ¿Mucha gente ya?

0: que va saliendo.
1: Van viniendo poco a poco.
0: Hoy va floja la cosa.
1: Hoy va floja, pero hoy viene, porque es el primer día y hay que dejar que la gente caliente motores. Luis, están hasta el 16 de agosto. Ya estás viendo allí la tortillita de patata, la panceta como se está acabando de hacer en la plancha. Antonio, te voy a dejar un regalo.
0: ¿Sí?
1: Te dejo este algodón de azúcar para ti. ¿Quieres probarlo?
0: No puedo.
1: No pasa nada. Mira, se lo voy a regalar a ellos que están aquí. Muy buenas, un algodón de azúcar para
2: el algodón. Por fin he soltado el algodón.
1: Mira, por fin te lo has quitado ya, ¿no? Yo voy a probar un poquito porque tenía directo lo suelta. Que no me comía.
3: Puede ser.
1: Un algodón de azúcar. Buenísimo. Yo me voy a ir al trampolín que le he puesto ojo y me voy a ir a brincar.
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9 de julio, pero no sin antes vamos a celebrar o dedicar un minuto de silencio por el fallecimiento del señor Márquez Ortiz. Le ruego que se pongan en pie.

Este pleno tiene un único punto del orden del día, que es la proposición del alcalde de toma de razón por el pleno de la vacante producida por el fallecimiento del concejal don Francisco Javier Márquez Ortiz. De todos es conocido este luctuoso hecho. A primeros de este mes, en concreto el día 1 de julio, consta referencia suficiente en el expediente. Se solicitó informe de cómo proceder a la Secretaría General y en dicho informe, que consta en el expediente y todos ustedes tienen en su poder, y siguiendo la legislación vigente, en concreto el Reglamento de Organización, Funcionamiento y Régimen Jurídico de las Entidades Locales, el propio Reglamento Orgánico Municipal y también el régimen general, la ley de régimen general, lo que establece es el procedimiento que vamos a celebrar hoy, que es el siguiente. En primer lugar, tomar conocimiento de la pérdida del cargo del concejal producida como consecuencia del fallecimiento de Francisco Javier Márquez Ortiz, concejal del Partido Socialista Obrero Español, declarando vacante el referido cargo. Segundo punto, remitir el certificado del acuerdo a la Junta Electoral Central para que expida la credencial acreditativa de la condición de electo a favor del candidato al que corresponde cubrir la vacante producida, don Gregorio Ramírez Caro. Sin más, tomado conocimiento de estos hechos, se levanta la sesión. Muchas gracias.

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0: Un hombre con una parada cardíaca se salvó gracias al desfibrilador entregado por un dron apenas 4 minutos después de recibir la llamada de emergencia, adelantándose a la llegada de la ambulancia. Sven, de 71 años, estaba en el jardín de su casa en Suecia cuando sufrió el infarto. Era por la mañana y había nevado unos 5 centímetros, así que salí a palear la entrada de casa. Cuando había hecho más o menos la mitad, me caí al suelo y no recuerdo nada más. Mi mujer estaba mirando por la ventana, vio que estaba tumbado. Ella fue enfermera, así que salió corriendo y empezó a hacerme la reanimación cardiopulmonar. Salí corriendo con el teléfono después de haber llamado y entonces oí un zumbido en lo alto y me dije, ¿qué es eso? Miré hacia arriba y vi un dron que lanzó un desfibrilador, nos cuenta Cristina. Esta es la primera vez que el dispositivo Everdrone ha ayudado a salvar una vida, habla su director. En cuanto a la central identifica un caso de parada cardíaca, el sistema del dron se pone en marcha. Las puertas del hangar se abren, el piloto al mando, que supervisa toda la operación, obtiene la autorización de la torre de vuelo para despegar y luego se limita a supervisar toda la operación, que es autónoma en un 99%, dice. La empresa Everdrone está ahora en conversaciones para suministrar el dispositivo a otros países.
1: Bienvenidos a todos, bueno, nuestra cita de siempre, a la que no podemos faltar. ¿Cuántos años llevamos aquí en Radio Eleganés?
2: Más de 10 años.
1: ¿Cuántos? ¿Alguien lo sabe?
2: ¿Quién lo sabe? ¿No? ¿Cuántos años llevamos?
1: Muchos. Bueno, algo importante, ¿estáis con ganas de pasarlo bien?
2: A ver, que no, bueno, esto no, no, no. Un poquito más de ánimo, por favor. ¿Cómo estás?
1: De escuchar buena música.
2: Tenemos un cartel maravilloso esta noche, como cada año, con lo mejor de la música en español.
1: Tenemos a un...

0: montón de artistas listos y preparados para acompañarnos en esta noche. Y nosotros queremos que esto ya empiece a rodar, empiece a caminar. Así que vente aquí conmigo un poco más cerquita, Elena.
1: Sí, sí, que estamos aquí.
0: Que parece que estamos peleadas.
1: Y somos Pili Mili, somos las pelirrojas.
0: Las pelirrojas de radio en este año. Vamos a comenzar con un artista maravilloso que llega desde Sevilla. ¿Qué más podríamos contarles a nuestro público de él?
1: ¿Cómo se llama él? Espera.
0: Sí, que además lleva 20 años en la música y ha formado parte de un dúo de grupo que me gustaba muchísimo.
1: Un grupazo de Sin Lache.
0: Canciones, ¿no? Amor por Taco, por ejemplo. Además hay una canción maravillosa que suena en Radio Le, que él canta con Gonzalo Alhambra, el tema se llama Ahora. ¿Pero quién es él, Elena?
1: Pues él es Manuel Muñoz.
0: ¡Manuel Muñoz!
1: ¡Con todos vosotros!
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Muchas gracias. Bueno, muy buenas noches. Estoy un poquito ahí. Me han hecho a mí un poquito a romper hielo, me han hecho el primero, digo, el primero me cago en la mano. Pero bueno, estoy muy contento de estar aquí en Leganés, creo que nunca he cantado yo aquí en Leganés. Y vamos a intentar disfrutar un poquito de la música, voy a presentaros mis canciones, como este, Sala Afuera. Disfrutemos con ese mensaje que os traigo, que a veces vamos viviendo muy deprisa. Y se nos olvida vivir el ahora. Y seguro que aquí estamos con gente que queremos y que nos hace la vida más bonita. Voy a coger un momentito la guitarra que quiero cantar con vosotros una cosita, ¿vale?

Enchufo, ¿está bien? A ver, yo me voy a lanzar a la piscina y voy a cantar un poquito aquí a guitarra, una canción que siempre hago cada vez que me subo a un escenario. Y yo creo que el de Ganera vamos a cantar. Y así vamos calentando un poquito la garganta para lo que viene, ¿vale? Que viene muy buena gente, muy buena música. Había una cosita que decía por aquí encima.

0: Oggi la canzone.
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0: Como si estuviéramos un poquito hasta enfadados, dice.
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0: ¿Cómo? Bien. Tampoco tan enfadado. Dice.
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0: solo la desilusión y de qué fracción.
1: Ustedes, por favor, conmigo, dice.

dice solo la desilusión de que falso. Y a mí me dijeron que le gané, gritaba más, dice de que falso. Muchas gracias.

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0: Gracias, le gané. Que lo paséis bien hoy. Gracias.
1: Fans, ¿qué decís?
2: Ay, Josué, que levanta pasión.

0: tener un poco de paciencia.
1: Bueno, yo ya veo que la gente
0: desde
1: está
0: desde las 8 ahí estáis cogiendo sitio. ¿Qué dices? Mira, os voy a contar algo. A ver, un momento. Tened un poquito de paciencia, porque lo que va a pasar aquí en este escenario es que no lo podéis ni imaginar.
1: No lo podéis creer.
0: Vamos a seguir.
1: Mucho más animada, ¿eh?
0: Claro, a mí me gusta mucho porque cada uno viene aquí a ver a su ídolo y a su artista y eso me parece muy bien. Y animar a los suyos. Pero es que tenemos que seguir con alguien muy especial.
1: Claro, porque de paso uno conoce nuevos artistas, como este artista que además ha fusionado cosas maravillosas, que es el flamenco con el urbano, con nuevos sonidos, y ha abierto un camino diferente también de la
0: además
1: música.
0: Es un artista, es un intérprete que tiene muchísimos seguidores, que sus canciones además cuentan con un montón de reproducciones y que además los enamora con esas letras, con esos temas. Por cierto, Elena, qué importante es que seamos cada uno de nosotros dueños de nuestra vida, ¿no?
1: Dueños de tu vida, claro. Que nadie te quite el brillo, que nadie te haga sombra. Y eso es súper importante. Y él tiene un tema precisamente que habla sobre eso con Sheila Jiménez.
0: Claro que sí. Y si hablamos de brillo, ¿quién va a brillar en este momento, en este escenario? Es...
1: ¡Alberto Torral!
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Ya era hora de que pisara esta tierra, por Dios, qué gente más guapa tenemos aquí, ¿no? Tengo aquí una muchacha que antes... ¡Guapa tú! Que antes hemos hecho un directo y me ha dicho que se casa. Y quiero que le demos un fuerte aplauso porque eso no se hace todos los días. ¡Ole! Bueno, quiero que cantemos este temilla que dice... 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

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Bueno, me presento, para quien no me conozca por aquí, me llamo Alberto Torá y vengo de Granada. Y vengo a que lo paséis un poquito mejor esta noche, porque aquí venimos a gozar. Antes que nada, quiero dar un mensaje muy bonito, porque tengo un tema que antes lo han presentado aquí. Tengo un tema que está sonando en Radio Ley. Quien sea fiel de Radio Ley, que lo escuche todos los días, sabe de qué tema estoy hablando. Este tema se llama Dueña de tu vida. Y me voy a quitar las gafas para contar esto. Este tema se llama Dueña de tu vida. Y está hecho para toda esa gente que está pasando por una relación en la que no le hace bien. Una relación en la que ha sufrido maltrato o en la que está sufriendo cualquier otro tipo de cosa similar. Este tema me toca muy desde cerca y lo hice para toda esa gente que está metida en una relación así y no ve más allá. Entonces quiero que se vean identificados en ese tema y digan, yo puedo salir de aquí, porque siempre hay salida para eso, porque siempre conocemos a una madre, a una hermana, a una amiga, a una vecina, y siempre hay tiempo de ser dueña de tu vida. Así que este tema suena así.

0: claro que aquí todos somos dueños de nuestra vida. Bueno, como hemos venido a pasárnoslo bien esta noche, yo quiero saber quién tiene ganas de ronear por aquí. No se escucha. ¿Quién tiene ganas de ronear por aquí? ¡Una! Y si yo te digo, ea, ea, como ronea. Antes que nada, voy a presentar a dos amigos míos que vienen también de mi tierra, de Granada. Quiero que le dais un fuerte aplauso a Kike y Manu, porque cantan este tema conmigo. Y son unos máquinas de los máquinas. ¡Una fuerte bulla!
1: Buenas noches, Gané. Buenas. ¿Viste mi gente de Madrid buena ahí? Premio Ventillo.
0: Bueno, nos cantamos este tema un poquillo a capela.
1: Yo he parado un martes. Los martes hay que ronear, familia.
2: Mira cómo está esto.
0: Hay que ronear todos los días.
1: Vámonos con ese temilla, ¿no?
2: Ahora ahí, tampoco chulo, no
0: tengo. Ahora sí, hombre, ahora sí, es que me deslumbran los ojos.

vamos, dejo con mi Kiki y Manu, espero que lo estéis pasando muy bien y nos vemos en la próxima, Madrid. Vamos, que lo cante la gente con nosotros. Venga. Dice... 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

soccer. Hola.

0: Para recuerdo, todo el mundo con la mano arriba, que si no, no salís, ¿vale?
1: Ahora sí, una, dos y tres, manita arriba. Aquí, ¿de qué categoría de gente?
0: Hola, ahí, ahí, ahí.
2: ¡Alberto Tarán! Bueno, bueno, bueno, nos hemos quedado. Mira, tú quítale el micro aquí, a Peguer. Nos hemos quedado con ellos, con estos dos hermanos de ballet. Uy, de hecho, de Granada, de Granada.
1: De Granada, de Granada.
3: De donde yo quiera.
2: Estaba yo pensando que uno de vuestros sueños, creo, que era sonar en Radio Le, ¿no?
3: Sí.
1: Correcto, y mira dónde estamos.
4: De siempre.
2: De siempre. Pues imaginaos que al final los sueños se cumplen. Y estos dos hermanos, que se parecen a nosotros dos, que parecemos también aquí Milimili, estos dos hermanos no dejan de triunfar, están preparando algo muy, muy especial que no puedo desvelar.
3: Pero llegará prontito, ¿no?
2: Llegará muy pronto.
1: Muy pronto, muy pronto, y pronto estaremos por aquí también.
4: En nuestra casa se desvelarán las cosas.
2: ¡Ay, en nuestra casa! Que me gusta a mí eso de nuestra casa.
3: Es familia, ya.
2: Pues mira, como estáis en vuestra casa, no vamos a enrollarnos nosotras mucho más porque ellos están deseando que canten esta noche. ¡Kika y Manu!
3: ¡Un aplauso!
1: Que hay gente buena, gente de categoría, niños.

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Bueno, familia, después de cantar este temita que está sonando en nuestra casa, en Radio Le, vamos a cantar el último tema que se llama Y Llegaste Tú. Un temita muy bonito para disfrutar ahora en verano, para todos los que estén recién enamorados, que es lo suyo. Así que vámonos con ese tema que se llama Y Llegaste Tú. Gracias, permita, familia.

0: Ahora vamos a cantar un temita muy bonito, ya el último. Este tema se lo dedicamos a las dos mujeres más importantes de nuestra vida. Se llaman Encarni y Trini, tienen ya 97 años y son nuestras abuelas. Este tema se llama Abuela, claramente no nos complicamos mucho con el nombre, pero va dedicado sobre todo a todas las abuelas que hay aquí hoy, que espero yo que haya muchas. A ver cuántas abuelas hay por ahí, levantar la mano. O una pila.
1: Una
0: pila.
1: Están levantando la mano casi más los nietos que las
0: abuelas. Sí, también.
1: Pero que también vale.
0: Pues este tema va dedicado a todas las abuelas del mundo, a las abuelas que hay aquí hoy, a vuestras abuelas que están por allí, seguro, por allí arriba, muy orgullosas de vosotros, y sobre todo a nuestras dos abuelas, Encarni y Trini. Así que familia, vamos a disfrutar todos juntos este temita que se llama Abuela, y el homenaje a las personas mayores, porque es lo mejor que hay. Sin ellas no seríamos nada. Vámonos.

0: reino, os voy a pedir el único favor de toda la noche. Y es que ahora por aquí nuestro Semi va a grabar un vídeo que mañana lo van a ver nuestras dos abuelas. Yo quiero que mis dos abuelas vean la gente que hay aquí en Leganés, la gente que hay aquí en Madrid. Gente de categoría, gente que le gusta su canción, porque ella es la canción de ella, la canción de la abuela. Y yo quiero que ahora todo el mundo, si no es mucha molestia, saquemos la linternilla del móvil.
1: Mira, ya la veo por allí, ya la
0: por
1: veo
0: allí, por
1: allí,
0: por favor. Vamos a hacer el cielo de Madrid aquí hoy.
1: Que tenga mechero también vale, que ya más puro.
0: El cielo de Leganés, hombre, con mechero ya si lo hacemos, como se hacía antes.

0: esta familia ahora y la gente. Sé que aquí nada más que gente buena, aquello.
1: Ahí.
0: No sé ni cómo ver la cosa, pedimos más. Venga, familia, un poquillo más. Que esto es por la abuela, no es por nadie, eso es por ella.
1: Y al fondo también por la linterna.
0: Porque es lo más bonito del mundo. Como te cuida una abuela, no te cuida nadie, así que es por ella. Yo creo que esto está ya bonito, ¿no, Semi? Familia,
1: cantamos con ellos.
0: Tenéis arriba que vamos a cantar este tema con vosotros. Así que aparte de la linterna voy a pedir también que la cantemos todos juntos. Linterilla arriba, que vamos a cantar este temito y lo vamos a grabar. Ahí va, por la abuela. Vamos, Enrique.
2: Y ahora con una canción, que es de esas canciones que dices, hay despedidas que son tristes y hay despedidas que hay que celebrarlas por todo lo alto porque es que liberas.
3: Claro, y por cierto, no sé si sabes, tú que hablas de la despedida, que esa es una canción, vamos, que es una historia real que ha vivido ella misma. Pero lo vamos a dejar ahí porque yo creo que lo mejor es que nos lo cuente y nos lo cante, ¿no?
2: Claro, que nos lo cuente ella.
3: ¿Quién?

gracias infinitas por el apoyo, el cariño que me dais y el calor que me dais a seguir creciendo. Ahora tenéis que cantar conmigo un tequila y un vallenato.

despedida. ¿Qué os parece? Por todas esas personas que son valientes. Gracias.

muchísimas gracias por este apoyo, este cariño que me habéis dado. De verdad, los marinitos están muy callados, pero están bien. Gracias. Adiós, mi amor, nos vemos ya mismo, ¿vale? Disfrutad de la noche que vienen grandísimos artistas.

0: secreto.
1: Un secreto a voces, pero digo, aquí esta señorita canta de lleno. ¿Sí o no, Carmen?
2: Es brutal.
3: Aquí. ¿Cómo que no? A ver, ¿cómo que no? A ver, tenemos en Radio Le una de las mejores voces del panorama español de copla, y ella solo nos da apoyo a los demás artistas. Y hoy es el momento de que empecemos a dárselo a ella. Por favor, Emma, es tu público, son tus oyentes, y que mínimo que te agradezcamos eso.
4: Yo, ¿a mí por qué me meten en estos líos?
3: Porque te queremos. ¡Que cante!
4: Venga.
3: Venga.
4: Me metéis en unos líos de verdad, que es que yo aquí estoy para presentar, que no estoy para cantar.
3: Venga.
4: Yo te una cosa así muy poquita, muy venga, cortito, venga. ¿Vale?
3: Venga.
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3: ¡Ole!
4: Que las campanas me doblen si te falto alguna vez. ¡Ole! Eres mi día y mi muerte. Quererte.

0: el cariño y el apoyo que nos das a todos los artistas día tras día. Eso es impagable. No, gracias sí. A vosotros. No, o sea, de verdad. Que pero no me volváis a hacer esto, ¿vale? Venga, que vamos a seguir.
1: Muchísimo, Gemma Castaño, ¿sí o no? Un aplauso para ella.
0: Ya está. Gracias, que me muera de vergüenza. Bueno, que vamos a continuar. Nuestros próximos artistas, Antonio y Carlos, pertenecen a dos sagas, a dos familias, con un apellido que suena a arte puro y a compás del bueno.
1: ¡Ojo! Ellos fusionan la raíz flamenca con rumba catalana, con jazz, con sonidos urbanos, y tienen dos nombres que, vamos, si os lo digo, vais a saber perfectamente a qué familias pertenecen.
0: Con vosotros, Montoya y Carmona.

¡Qué ganas de gozar, no! ¡Qué buena noche! ¡Qué alegría de estar aquí con vosotros! Con estos pedazos de artistas y lo que está por venir por ahí, que lo estáis esperando, ¿verdad?

0: música y que se vea aquí la flamencura, señores.
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Bueno, señores, aquí hay una canción que os la vamos a dar en exclusiva porque la tienen exclusiva Radio Olé. Sé que os habéis hecho un montón de vídeos en el TikTok, así que por aquí tenéis. Cuidado, José.

0: Mira, de verdad, la que vais a dar toda la noche,
1: Es la que vais a dar toda la noche aquí gritando, Josué.
2: Ay, uy, uy, uy, uy.
0: Bueno, venga, que vamos a continuar. Vamos a... Oye, por cierto, un saludo a todos los que estáis ahí también al final, Madre mía, a ver que se vea.
1: Vamos a salir, vale, las manos arriba, que os veamos, los de allá atrás.
0: Madre mía.
1: ¿Cuántas personas hay aquí ahora mismo?
0: Increíble, no lo sé cuántas habrá.
1: Oye, qué maravilla, gracias por venir, sois bienvenidos siempre a esta gala. ¿Nuestro público es el mejor, sí o no?
0: Claro que sí, siempre el mejor.
1: El público de Radiel es el mejor. Y ojo, que vienen ahora dos personas maravillosas que se llaman Omar y Marta. Son los componentes de un grupo que nos ha dejado grandes éxitos. Mira, Caminaré Contigo, ¿te suena?
0: Me suena.
1: ¿Mariposas?
0: También. Bueno, pues tengo que deciros que vamos a viajar a través de la música con ellos, que en esta estación maravillosa de Leganés hay un cartel luminoso que indica que está a punto de llegar a este escenario
3: ¡El Tren de la

0: Pero cuánta gente buena y guapa,
1: y guapo
0: hay por aquí. Gloria bendita lo que hay aquí. ¡Viva la gente de Madrid, de Leganés y todos los que estáis aquí! Bueno, somos el tren de los sueños y tengo una preguntita. Y quiero que me respondáis claro. ¿Quién de aquí está soltero?
1: ¡Madre mía, Leganés!
0: ¡No escucho! ¿Cuántos solteros hay esta noche aquí? Soltero soy yo y ella es el equipo enamorado. Pues yo soy soltero.
1: Mira mi niña.
0: Eso no te acabo, ¿eh?
1: Pero que estás chillando porque dice que el equipo soltero eres tú.
0: Yo todo lo que tú quieras, mi hermano.
1: Ay, bueno, cómo triunfa esta persona.
0: Pero quiero saber una cosa. Me han dicho por aquí que alguien se iba a casar. ¿Quién se iba a casar? ¿Se te iba a casar? Pues escúchame.
1: ¡Iba de blanco encima!
0: ¿Alguien de aquí más se va a casar?
1: Mira, yo no sé si alguien más se va a casar, pero yo he visto aquí una niña. A ver, mírame, ¿cómo te llama tu cariño mío? Jacqueline, ¿y cómo se llama tu madre? Pues esta canción también va a ir para ellas dos, porque una madre y una hija también están enamoradas, ¿verdad? Por favor, anda ya.
0: ¡Vivan todas las madres que hay aquí esta noche, Leganés! ¡Y los padres también! Bueno, para esta niña tan guapa y toda la gente que esté enamorada con el corazón, vamos a dedicarle este trocito. A ver si os seguís. Dice...
1: ¿Cómo es, hijo?
0: Mientras que me quede de la estrella que alumbre tu vida y la mía, mientras que no me falte la fuerza para sentirte cerca cada día, mientras cuando te mire me mire y tal vez si puede me sonría, cuando despierte temprano contigo a la clarita de la luz del día. 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
1: La palmita, qué bonito.
0: ¿Cómo suena eso?
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0: Quiero sentarme aquí y quiero sentir a la gente cerca. Quiero... Me encantaría bajar. Me encantaría bajar, pero...
1: Hemos pedido bajar, pero no nos...
0: No podemos, no podemos. Pero cuando acabe nos vamos a bajar a esa foto con ustedes. Os doy mi palabra. Pero...
1: Pero él quiere que nos sentemos aquí y él no se entera que yo no me puedo sentar hoy aquí.
0: Hostia. Ya lo había entendido. Bueno, la canción que viene ahora, quiero hacer una pregunta importante. Los tiempos de ahora, tanto móvil, tanto TikTok, tanto Instagram, donde no disfrutábamos de la gente de verdad. ¿Quién de aquí es de los 90? La gente que son de los 90. ¿Os acordáis de la época del 20? ¿Quién de aquí ha tenido el 20? El mío era su moreno, Omar, 69.
1: Ya lo tenéis, ya lo tenéis.
0: ¿Y quién de aquí ha tenido el Messenger? Esos zumbidos, ¿acordáis? Y yo me acuerdo de la época del Messenger, me dedicaron una canción que yo creo que toda la gente guapa de aquí de Madrid se la va a saber. Martita.
1: Ahora te subo, te prometo que ahora te subo. Nada, que quiere que me siente, pero yo no, mira. Pero de verdad yo necesito que me toquen las palmitas, mira cómo.
0: ¡Vámonos!
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Bueno, la canción que viene ahora yo creo que la sabéis también. Dice...

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0: Yo quiero enseñaros a todas mis redes sociales y a toda España y a todo el mundo lo bien que yo me lo he pasado aquí y la gente guapa que hay por aquí. Aparte que luego me voy a bajar un ratito con vosotros, pero yo me quiero llevar un buen recuerdo. Si yo pido a la de tres, todo el mundo levanta la mano, ¿vale? Pero esta foto tiene que ser con todos estos músicos espectaculares.
1: ¡Con todo mirando en el suelo, por favor!
0: Y con Gema, venirse para acá. Venirse para acá. Cuando yo diga a la de tres, a la de tres, quiero ver a todo el mundo con la mano levantada, ¿vale? A la de tres. Leganés. Uno, dos, tres.
1: Yo no me he enterado, que se entere el mundo que hoy es fiesta en Leganés. Uno, dos y tres. Bueno, lo compro.
0: Gracias, Leganés, de corazón. Luego nos bajamos un ratito con vosotros. Queremos, Leganés. Hasta la próxima.
2: Gracias a vosotros.
1: Gracias, buenas noches. Hasta siempre.
3: El tren de los sueños.
2: Maravilla, ¿eh? Canciones nos ha dejado el tren de los sueños.
3: Imagínate.

0: cada día, imagina.
1: Bueno, llevamos todo el tiempo cantando y bailando. Yo tengo que deciros una cosa. Aquí Elena me ha dado unos meses cantando una canción todo el tiempo. Elena,

0: espera, que yo tengo una sorpresa para ti. No te vayas, espérate un momento.
1: Es que no puedo con él. ¡Me muero! ¿Sabéis de quién hablo, verdad? ¿De quién hablo?
0: Yo tengo a alguien para ti, ¿es?
1: ¡Ojo!
0: ¡Raúl Hermanillo!
2: ¿Cómo estáis?
0: Raúl, ¿sabes lo que pasa? Que es que Elena no ha dejado de cantar esta canción todo el tiempo. Yo he dicho, tiene que venir Raúl, sea como sea.
1: Es que me emociono cada vez que la escucho. Es que es un artistazo.
2: La vamos a hacer, la vamos a hacer aquí hoy.
0: ¿Le
2: vamos a disfrutar un poquito o no?
1: ¿Os dejamos con él?
2: Me he hecho con gusto el flamenco aquí, ¿eh?
0: Pues venga, buena música. Raúl Albalilla.
1: ¡Un aplauso!

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Vamos a seguir con una canción que para mí es muy especial, un temita que saqué hace unos meses, que me he dedicado para esa persona favorita que tienes en tu vida, esa persona que está siempre contigo, para lo bueno, para lo malo. Puede ser tu madre, tu hermano, tu hijo, cualquier persona que esté a tu lado. Y yo creo que hoy es el momento para cantarla aquí con todos vosotros y quiero que la escuchéis, que os llegue al corazón de verdad, ¿vale? Para todos vosotros, ahí vaya, vamos allá.

0: 島グラフィア、頑張れ。
1: ごまっとみ帰ってたね、ガネ。
0: 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No, parece que no, porque necesito quedarme un poco sordico del oído, ¿me entendéis?
1: ¿Quién quiere flamenco esta noche?
0: Bueno, pues tomamos a todos vosotros con el corazón. Me pongo aquí con ustedes, lo más cerquita posible. Lo más cerquita posible. Es así. Es así.
1: 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Ay, como el agua.
0: ¡Ale!
1: Ay, como el agua. Como el agua.
0: Así.

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Bueno, antes de despedirme, qué flamenco que soy aquí en Leganés. ¡Viva Leganés y viva vosotros! ¡Ale! ¡Y que viva el flamenco! ¡Ale! Bueno, antes de irme, hay un temita que se acaba hace unas dos semanitas o tres y estamos rompiendo por toda España, familia, y estoy súper contento. Gracias a todos por el cariño y el apoyo que le estáis dando a esta canción, una canción muy bonita, muy especial para mí, con mi compadre Alberto Toral. Así que todo el mundo un ruido para él y nos despedimos con Por Ti para todos vosotros. ¡Vamos allá! ¡Alberto Toral, un fuerte aplauso! ¡Vamos a San Palma!

0: pasión y poder dedicarte siempre a esta canción.
1: Y poder dedicarte siempre a esta canción. ¡Vale, Alberto! ¡Te gané!

0: es absolutamente emocionante, pero lo que se vive también ahí en el backstage o ahí en la página que decimos nosotros, también. Y además, ahora llega una mujer absolutamente apasionada. No deja a nadie indiferente. Además, colabora con nosotros en Café Olé.
1: Y forma parte de nuestra familia.
0: Hombre, por
1: familia,
0: supuesto.
1: Pero vamos, desde minuto uno.
0: Absolutamente conocida. Pero es que, ¿sabes lo que pasa, Elena?
1: Dime.
0: Que yo estoy pensando que ella tiene una canción que a nosotros nos encanta.
1: Es verdad.
0: Y que además esa canción tiene una coreografía muy especial que yo todavía no sé. Así que a ver si...
1: Yo no os digo nada. Está el himno de España y luego su canción.
0: Claro. Entonces yo creo... Y si llamamos a nuestra próxima artista para que nos enseñe la coreografía.
1: Venga.
0: Y la aprendemos todos y la bailamos.
1: Oye.
0: ¿Sí? Dos y tres. ¡Silvia Santoja! ¡Vente con nosotras!

0: Silvio tiene una canción fantástica que además tiene una historia que a mí me encanta porque era un tema que tú preparaste para Eurovisión.
1: Pues sí, buenas noches a todos, Leganés. Pues la verdad que este tema lo hicimos mi pareja y yo para presentarlo al Benidorm Fest, de hecho lo presentamos, pero era una balada,
0: ¿sí?
1: Que pues nada, hablaba de ciudades europeas, obviamente, la Eurovisión. No la eligieron y dijimos, vamos a hacerla a nosotros, vamos a traerla para España y vamos a nombrar ciudades españolas que tenemos mucho arte aquí en España.
2: Y todas las vivencias que se pueden tener en nuestro país, que son muchas, de norte a sur, este a oeste.
0: Pues yo creo, Silvia, que seguramente ya todos saben qué canción es, pero yo sé que tiene una coreografía, que tienes un videoclip fantástico que todos hemos visto en Radio Le. No sé, háganos un poquito para que cuando llegue el momento de cantarla, todos la bailen.
1: ¿La hacemos todo?
0: Venga, a ver cómo es. A ver.
1: La vida es bella con un poquito de chilipú. Es muy fácil. ¿Otra vez?
0: Venga, otra vez, vale.
1: 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Arriba de Chile, le me sibo. Vente pa' España y a Chile, Chile, lo me di piú. Dame un ole, dame cantar el Wismon Amú. La vida es bella con un poquito de chilipú. ¡Vale!
0: Silvia Pantoja y su Achilibú y su Arriba Dersi.
1: Pero venga, primero vamos a hacer Ni puta ni santa y luego...
0: ¡Claro! Eso, venga. ¿Vale? Pues primero esa y después la otra. Hasta ahora. Silvia Pantoja.

Muchas gracias. Bueno, estoy muy contenta de estar otro año más aquí en Leganés. Bueno, pero de mi arma, con razón, respetados artistas. Un año más estar aquí con todos ustedes, la verdad que para mí siempre es muchísima ilusión, me da muchísima alegría, pero yo nunca puedo de

de darle las gracias a la persona que más me ha ayudado en esta vida, la que más he querido, de la que más he aprendido, y que sin esa persona yo no estaría en un escenario. Y yo pido, con todo respeto del mundo, un aplauso para una voz que tenía magia, que era don Antonio Cortés Pantoja Chiquetete. Y con permiso, voy a pedir, vamos a hacer un cachito de La Cobardía, recordándolo, y ahora seguimos. Y ahora viene Josué y vienen todos los artistas, ¿vale? Y dice así la de él. No se da ni cuenta que cuando la miro, por no delatarme, me guardo un suspiro, que mi amor callado se enciende con vela, que diera la vida para poseerla. No se da ni cuenta que brillan mis ojos, que tiemblo a su lado y hasta me sonrojo, que ya es el motivo que mi amor despierta, que ella es mi delirio y no se da cuenta esta cobardía. Hace que la vea igual que a una estrella, tan lejos en la inmensidad, que no espero nunca. Muchas bendiciones, que lo paséis muy bien, que estéis disfrutando de todos estos pesos artistas, y hasta

0: compas toda la vida? ¿Cómo son, ¿Qué canción a ti te recuerda algún verano de estos gloriosos de la vida?
1: Pues hay muchas, pero a mí había una que me encantaba, que me pasaba horas y horas cantando, que era la de quiero verte, quiero verte.
0: ¿Sabéis cuál es esa? A ver, repite.
1: Aquella que decía quiero verte. Bueno, pues enseguida descubrimos a quién pertenece esa canción, pero yo creo que tú lo tienes claro, ¿no?
0: Yo clarísimo. ¡Lo sobrado!

0: muchísimas gracias. Muy buenas noches. Madre mía, cómo está la plaza. Desde antes de las 9 de la noche aquí aguantando, ¿Qué de esto tenéis? ¿Qué de esto? Vamos a pedir una cosa, vamos a pedir un favor. Pues simplemente, vamos a intentar hacer la comunión como han hecho todos los que han salido antes que nosotros. Entre nosotros y vosotros, ¿sí? Así que, vamos a empezar presentando una cosita que le tenemos especial cariño. Juan Carlos se sentó una vez en el estudio nuestro, no hace mucho, y compuso una canción. Y compuso una canción que parecía de pena. Y le dimos la vuelta, y esa canción de pena conseguimos que fuera un poquito más bailada. Y encima meterle un feeling flamenco, Juan Carlos, que creo que será de agrado de todos vosotros, este público que no se puede aguantar. ¡Vamos! Suena así.
1: El tema que está sonando en Radio Le. ¡Vamos! ¡Vamos! ¡San Palmita!
0: ¡Vamos, San Palmita de Canarias! ¡Vamos!

Gracias. Muchas gracias. Hubo una vez un amigo de Radio Le, que ahora está de vacaciones, gacho, que no ha aparecido por aquí porque está de vacaciones en la playa. Hace bien, hace bien, hace bien. Tiene que descansar también, ¿no? Que nos dijo, sobraos, vosotros sacaréis un single nuevo y sonaréis en Radio Le, sí, sí. Sois los más viejos del lugar. ¿Qué os parece? No sabemos si cómo tanto. Vamos con un tema que era, a principio... ¿Cómo? No sé qué dices. Entonces, vamos con un temita que más de cuatro de aquí ni habíais nacido, que era cuando nosotros estábamos empezando. Era cuando le llega a los amigos de Radio Le esta canción y dicen, ¿esto qué es? ¿Qué es esto? Era una cosa tan nueva que a partir de ahí, mucho más siguieron esa estela. Y ellos mismos, periodistas de Radio Le, nos pusieron que eso era tecnorumba. Señores, en el año 95, Quiero Verte, sonaba así.

0: muchísimas gracias, Leganés. Un abrazo enorme. Hasta siempre, amigos. Gracias por este recibimiento, su aplauso.
1: Hasta siempre.
0: Hasta siempre.

0: os suena una canción como, no sé, aquella que decía sueño contigo que me has dado? ¿Os suena, por ejemplo, Estrellas de mil colores?
1: O Lágrimas de amor.
0: ¿Os suenan, no? Bueno, pues solamente os voy a decir que nuestros próximos artistas van a hacer más de 42 conciertos en este año, que además se van a marchar a Colombia, que tienen una gira preparada por América
1: Latina. Toda la Latinoamérica, una pasada. Vamos.
0: ¿Quiénes son, Elena? A ver, cuéntame.
1: Pues es un tributo homenaje oficial de Camela.
0: ¡Ah! Tributo homenaje respaldado además por Dioni, por Ángeles. Bueno, ¿quién se va a aprender y quién va a saber mejor las canciones de Camela que el hijo de Dioni, Soledad de Ángeles y su compañera de Sire? ¿Les damos un fuerte aplauso?
1: ¡Vamos!
0: ¡Por!

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0: Por los que se enamoraron.
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0: Y los que siguieron adelante con su música.
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0: ¿Cómo estamos, Leganés?
1: Hay un poquito de gente hoy, ¿no?
0: Hay un poquito de gente, ¿no? ¿Eh? ¿Queréis juerga esta noche o qué? ¿Queréis juerga esta noche? Pues yo aviso que yo vivo de aquí a 10 minutos, pero esta noche me quedo Leganés de juerga y la quiero liar grande, así que... ¿Dónde está la juerga hoy, el Leganés, no? ¡Ole! Bueno, familia, para quien no lo sepa, os lo cuento. Tengo la suerte, como bien han dicho, de haber nacido en una familia de grandes artistas como mi padre y mi tía, Dion y Ángeles, Camela. ¿Os gusta Camela, no? ¿Y os sabéis canciones de Camela, no? ¿Nos vais a ayudar a cantar canciones de Camela, no? Pues eso, que tengo la suerte de venir de esa familia, que para mí y para mi compañera Desi es un placer estar esta noche con todos vosotros. Espero que lo paséis bien, que disfrutéis, que para eso estamos aquí esta noche. Quiero pediros un pequeño favor. ¿Os suena una canción de hace muchos años? Que decía... Nunca te alejes de mí.

¿Te suena, no? Pues mira, voy a pedir un pequeño favor. Vamos a hacer esa parte del estribillo. Mi Tony, que está por aquí, quiero que nos grabe. Tengo a mi niña que quita el sentido, que está ahí atrás. Mira a mi niña. Mi niña que se llama María Lucía. Y quiero pediros el favor de que cantemos ese estribillo y en vez de decir Bella Lucía, digamos todos, María Lucía. ¿Lo hacéis conmigo? ¿Sí? A ver, dice más o menos. Nunca te alejes de mí. Me sigues enamorando y con tus ojos me domino. 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Un aplauso para mi niña, por favor. Tírale un besito, hija, tírale un besito. Tírale un beso. Un besito allá a la gente, corre. ¿Quieres bailar? ¿Sí? Venga, vamos a ver si baila. Dale a la cancioncita, a ver si se quiere bailar. Vente, hija.

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0: Pero que suene fuerte. Esta noche tengo que ganarla. Así que a ver. ¿Cómo está mi gente? Hoy lo tiene complicado, ¿eh?
1: ¿Dónde están mis mujeres?
0: Nada, no, no. ¿Cómo está mi gente?
1: ¿Mis mujeres?
0: Lo vamos a dejar en 50-50.
1: No.
0: Sí.
1: No.
0: Sí, no,
1: no. No estás viendo que te hemos ganado, chiquillo.
0: Pero no estás viendo tú que está en 50-50.
1: No vale.
0: ¿Le hacemos caso o no? Suena más el no que sí, ¿eh? Vámonos. Esta seguro que la conocéis, así que ayudadme a cantarla. Dice...

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Vamos.

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0: Muchas gracias.
1: ¿Qué calor hace aquí?
0: ¿Qué calor hace? Mira, hacemos una sin música y sin nada. Mira, ¿cómo es? 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Dime que me quieres, dímelo. Cuando zarpa el amor,
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0: un favor. No podemos hacer nada por cambiar el rumbo que marcó para los dos.
1: ¡Ole!
2: ¡Ole! Muchas gracias, familia. Un placer estar aquí con todos vosotros esta noche. Y tranquilos, que ya viene lo que estabais esperando. Tranquilos. Tranquilos. Que ya está aquí. Que ya viene. Si nos puede dar la luz de fuera, porfa. Buenas noches, Leganés.
1: Muchísimas gracias. Bueno, esto se va acabando, ¿eh?

0: mira, vamos a ver, cosas importantes. Por ejemplo, qué oído, ¿eh? Una cosita, a ver, de aquí, ¿quiénes tienen la aplicación de Radiola en el móvil? A ver.
1: ¡La mano, por favor!
0: ¡Vamos a ver! Como no tenga todo el mundo la aplicación de Radiola en el móvil, que además es gratuita.
1: ¡Por favor!
0: No sé yo si voy a llamar al próximo artista, así que todo el mundo descargando la aplicación. Porque si descargáis la aplicación vais a poder escucharle también todos los días en Radiola.
1: Mira, te vas a pasar al perro, te vas a la playa, te vas al gimnasio, lleva radio en el bolsillo. ¿Qué más se puede pedir? Y encima, no solamente la aplicación, tenemos nuestra TV, la TDC en los canales de radio. Tú estás en el salón, que no te apetece levantarte, coges el mando, pones los canales de radio de la TDC y ahí está el canal de Radio LED esperándote.
0: Bueno, como dice, tranquilidad, que es que hay que... A ver... ¿Estáis viendo? A ver.
1: Más cosas.
0: El tema está en que, como estáis comprobando, no es que nosotros estamos aquí contando lo que... No, es que claro,
1: que están preparando
0: para que llegue
1: cosas.
0: Vuestro artista, hay que dejarlo todo bien.
1: Estamos
0: porque si falta algo, luego no se va a escuchar como me gustaría, así que... Pelín de paciencia, por favor, os voy a contar una cosita. A ver, una cosita. No vayáis ahora, por Dios, que me dais la noche, que me he venido desde Extremadura para presentar la gala.
1: Y de verdad que es así, ¿eh?
0: Que estaba yo en Extremadura en la vela, allí, tumba al sol, y me he venido yo para no fallar a Leganés. ¿Eh?
1: Tal cual. Bueno, chicos, una cosa importante también. Aparte de la TDT y en la aplicación móvil, escucharnos en el altavoz inteligente. Le decís a Alexa, oye, ponme Radio LED. No solo te pone Radio LED,
0: Elena,
1: te cuenta por qué locutor estás.
0: No te interrumpo yo, pero esto es como cuando conectas, ¿no? Que dicen, un momento, un silencio, a ver, un momentito. Bien, oye, muchas gracias, ¿eh? Que están haciéndose las comprobaciones muy rápido. Una cosa más, antes de que llegue ese artista que estamos todos ahí ya temblando. 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
1: Un placer despertaros cada mañana. Quiero que me llaméis por teléfono. Quiero que me mandéis WhatsApp, que me mandéis mensajes, que me contéis vuestras cosas. Por favor, ¿eh? Estoy deseando escucharos cada mañana y amanecer.

0: vosotros, ¿eh?
1: Bueno,
0: que estáis muy bonito.
1: Viendo, estáis viendo la que estamos organizando.
0: Aquí yo creo que estamos ya casi, ¿eh? Fuerte, ¿eh?
1: Aquí el club de fans, que me he quedado con vuestras caras. ¿Qué dices?
0: Pero
1: ahí?
0: No, pues mira, mira, está arreglándolo todo, ¿eh? Es increíble.
1: Bueno, pues a ver, cuando mira, a mí me digan...
0: Tenemos otro sector aquí en este lado. A la izquierda de vista.
1: ¿Está bien, no?
0: El fondo norte, el fondo sur.
1: No, sí, solamente os digo una cosa. Para cerrar esta ala, bueno... Evidentemente quiero dar primero las gracias a todos.
0: Gracias.
1: Porque es un lujazo venir cada año y escucharos.
0: Sois el mejor público, la mejor audiencia que puede tener una radio, de verdad os lo digo.
1: Faltan unos segundos, ¿vale? Cuando a mí me den el ok a nuestro próximo artista, al último artista de esta gala, lo vais a presentar vosotros, ¿vale?
0: Eso, porque, bueno, no lo
1: llevo. Espérate, que faltan más micros.
0: Mira.
1: Oye, una cosa. Una cosa, mientras llega él, mientras terminan de colocar todo, ¿os sabéis alguna canción de él?
0: Bueno, pues que yo quiero escucharos.
1: Pero espérate, que me dice una. ¿Todas? Como yo no, pero...
0: ¿Qué pregunta es esa?
1: A ver, se ha escondido, se ha escondido. ¿Y te la sabes?
0: No, no, ahora me lo cuento. ¿Cómo es? ¿Cómo es? ¿Cuánto arte hay aquí junto? Aquí y ahí. ¿Cuánto arte hay aquí en Leganés esta noche?
1: Pero bueno. Que se vea. Lleváis toda la tarde
0: esperando un artistazo.
1: Pero bueno, como podéis comprobar, lo que va a pasar aquí no se os va a olvidar nunca jamás. De verdad que muchísimas gracias a todos, espero que lo hayáis pasado bien.
0: Es un público maravilloso.
1: Y cuando cuente tres, lo presentáis, ¿no?

0: Buenas noches. Jolines, qué alegría. De verdad que nos hemos sorprendido ver tanta gente aquí.
1: Qué maravilla.
0: Muchas gracias a todos los que habéis venido. Así que nada, ¿hacemos otro tema?
1: ¿Hacemos otro?
0: Hacemos... A ver si se lo saben.

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Bueno, ¿cómo estamos? ¿Sabemos un poquito más?

Bueno, mira. Tenemos que hacer el último tema. Hacemos otro.

0: Bueno.
1: Vamos a hacer otro tema, a ver si lo sabéis.
0: Bueno, mira, hacemos una
1: cosa.
0: Si os sabéis el estribillo de este, lo hacemos.
1: Hacemos.

Ya nos tenemos que ir. Nos despedimos con una. Una más y nos vamos. Venga, vamos a hacer la última.

se lo sé. Oh, mira cómo

0: Pero la tarde que han pasado aquí, las ganas que tenían de veros a todos.
1: De verdad que sí,
0: yo creo que si les hacéis caso, tienes aquí toda la noche, no digo más,
2: ¿Cómo?
0: Que digo que si les hacéis caso, que estáis aquí toda la noche, yo no digo más.
1: ¿Tengo aquí?
3: Porque sí, yo no me voy a quedar toda la noche, pues es más.
2: ¿Les regalamos otra? La última,
0: Bueno, pues vamos a aprovechar para dar las gracias a todos nuestros artistas, al Ayuntamiento de Leganés, a todos vosotros.
1: Al equipo
0: técnico, a toda la gente. Os esperamos siempre en Radio Le y yo creo que este broche es un broche de lujo de oro con ellos, con José. ¡Que viva la música!
1: ¡Que viva Radio Le!
2: Venga, nos vamos a despedir con este tema que yo creo que os va a gustar, y daros las gracias por haber venido y que Dios os bendiga mucho a todos, de verdad. Salud y libertad para todos.
4: Gracias.

0: Bueno, pues muchas gracias. Dios os bendiga a todos. A ver si nos vemos pronto, ¿vale? Nos vemos pronto, Madrid.
1: Eli.
0: Salud y libertad para todos. Un beso.
1: Un besazo. Exacto. Yo estoy a Eli.
0: Vamos a hacer una foto, ¿no? Todos junticos.

0: tradición, innovación, herencia de los pueblos que han pasado por estas tierras. Descubrimos sus productos más emblemáticos, base de la dieta mediterránea. Viajamos a las islas de Mallorca y Menorca, del interior montañoso donde se produce la sobrasada y el queso de Mahón, a las salinas de Strenc, situadas en un parque natural único. Aquí descubrimos el caviar de las sales del Mediterráneo, la singular flor de sal de Strenc. Una fina capa de cristales en forma de flor emerge en estas balsas por la evaporación. Como antaño, se cosecha a mano, rastrillando la superficie, y se transportan en cestas de yute para filtrar el exceso de agua. Sol, brisa, baja humedad, aquí se dan las condiciones perfectas.
1: Es certificada ecológica, la cosecha manual es su método artesanal, garantiza que sus emisiones son nulas, utilizamos energía limpia, que es la energía solar directa, energía limpia, renovable, sostenible, local, ilimitada, y de ahí la calidad de este producto.
0: Naturaleza y tradición dan lugar a esta sal gourmet, con más minerales y propiedades que la sal común. Su textura delicada da un toque perfecto a cualquier plato, incluso a los postres. Vamos a descubrir cómo se hace la auténtica sobrasada de Mallorca, de cerdos negros mallorquines criados en el campo. Una raza autóctona con orejas más largas que el cerdo ibérico para protegerse del sol. Aquí cultivan sus propios cereales para alimentarlos siguiendo el modelo de economía circular.
2: El valor añadido que tenemos nosotros es que con estos animales controlamos toda la producción desde el principio hasta el final. Con el tipo de crianza que tenemos del animal conseguimos un producto completamente excelente, diferente a todo lo que está en el mercado.
0: Los embutidos se elaboran 100% con sus animales y con ingredientes locales. El pimentón, también de producción propia, es la que da el color rojizo.
3: ¡Qué bien huele!
2: Hombre, aquí tenemos piezas que llevan un año de curación.
0: El proceso de secado aporta el aroma y sabor característicos de la sobrasada, base de numerosas recetas locales, aunque también se come así, sola.
3: ¡Qué rico!
0: En Can Company, tradición y creatividad van de la mano.
2: ¿Cómo vale la sobrasada con queso azul, sobrasada con curry o sobrasada con queso de Mahón? Cuando vayáis a Menorca, no te olvides de probar ese queso.
0: Llegamos a Menorca para probar ese excepcional queso de Mahón. En esta quesería, las vacas pastan en libertad. Los vientos marinos irrigan los pastos, de ahí el toque de sal de sus quesos. En verano, Magdalena alimenta al ganado con su siembra.
4: Es la paja que nosotros recogemos, que lo que se ha hecho toda la vida. Nosotros sembramos el campo y luego recogemos el alimento de nuestras vacas. Y así nos sale muy buena calidad de queso.
0: Leche fresca y manos expertas son el secreto de la excelente calidad. Además, su elaboración artesanal apenas deja residuos.
4: Cada queso es diferente porque es de diferentes manos. Cada queso tiene su vida.
3: Oye, pues esto no es tan fácil, ¿eh?
0: Al final se unta con aceite y pimentón, un excelente queso con denominación de origen protegida.
4: Bueno, pues vamos a probar el queso. Es un queso cremoso, salado, bueno, de sabor a Menorca.
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0: La vida es un instante constante, una excusa para sentir y en ocasiones un duro revés que nos deja besando la lona. Si te dijeran que tienes ELA, una enfermedad degenerativa, sin posibilidad de cura, con la que irías perdiendo el control muscular de tu cuerpo y que te quedan entre 2 y 6 años de vida, ¿qué harías? Jaime Lafita, tras su diagnóstico en 2016, decidió vivir su vida al máximo dando candela para luchar contra esta enfermedad. Ha ido a Bruselas por mar y tierra, con el fin de reclamar más fondos públicos para la investigación. Ha subido al Teide, a pata, homenajeando a los 4.000 enfermos de ELA en España. Ha recorrido las 3 capitales vascas sumando amigos dispuestos a dar candela. Ha puesto a bailar a todo su pueblo y después al país entero. Incluso ha grabado un disco con un montón de bandas. Jaime Lafita, en definitiva, ha decidido dar mucha vida a su vida para que esta enfermedad desconocida se conozca. 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

0: No es de extrañar que el agua sea muy difícil de encontrar en un paisaje tan seco como este. Con apenas unos días de lluvia al año, científicos de los Emiratos Árabes Unidos han empleado tecnología para hacer que llueva. La siembra de nubes es una técnica de modificación meteorológica que mejora la capacidad de las nubes para producir lluvia. Utilizan aviones con partículas de sal higroscópica para sembrar las nubes. Las partículas de cloruro de sodio y de potasio atraen pequeñas gotas de agua dentro de la nube. Estas gotas se combinan para crear gotas de lluvia más grandes que caen del cielo debido a su mayor peso.
1: Los plazos son realmente importantes para una operación de siembra de nubes, ya que los pilotos tienen que estar en la ubicación de la nube antes de la fase de maduración de la misma. Los pilotos tienen que llegar a la nube en la que hay un movimiento vertical del viento para que la operación de siembra de nubes sea un éxito.
0: La comunidad internacional está trabajando conjuntamente para desarrollar y mejorar la eficacia de la siembra de nubes.
1: El aumento de las precipitaciones o la interferencia del ser humano en la nube a través de la operación de siembra de nubes puede aumentar la cantidad de lluvia entre un 10 y un 15%. Y en determinadas condiciones favorables puede ser de un 25%. En cualquier caso, no se trata de una proporción pequeña. Si tenemos en cuenta que cada kilómetro cúbico contiene unas 500 toneladas de agua, por cada hora de trabajo con la siembra de nubes que se realiza en los Emiratos Árabes Unidos, podemos expulsar un gran volumen de agua en un ratio de unos 100.000 metros cúbicos.
0: En los meses más calurosos del verano, las posibilidades de lluvia disminuyen. Para obtener un suministro de agua potable durante todo el año, Dubái recurre a su costa. Más del 90% del agua potable de Dubái procede del mar. Las grandes plantas desalinizadoras pueden producir 200.000 metros cúbicos de agua potable al día.
2: Tomamos el agua de mar y la hacemos pasar por las membranas. Estamos obteniendo agua dulce en una parte y la salmuera en la otra. Estamos

0: Estamos obteniendo el agua dulce y estamos enriqueciendo esa agua para convertirla en agua potable. El principal beneficio de este proceso es que nuestra tierra está cubierta en un 98% de agua de mar y tenemos mucha escasez de agua potable, sobre todo en este tipo de países. La única fuente de agua potable es el mar. La ONU también está diciendo que en la Agenda de 2030 se necesitaría asegurar que todo el mundo va a ser capaz de obtener agua potable.
1: Usando paneles hidroeléctricos, esta granja de agua está trabajando con el objetivo de crear agua accesible para todos.
0: Hoy en día hay 2.400 millones de personas que no tienen acceso al agua potable. En el futuro serán 6.000 millones de personas las que se enfrentarán a la escasez de agua. El funcionamiento de los paneles es bastante sencillo, porque solo necesitamos luz solar y aire para poder producir agua potable. En definitiva, lo que hacemos es que cogemos la energía solar fotovoltaica en los paneles hidroeléctricos, con los que aspiramos el aire del entorno dentro del panel. Pasa a través de nuestro ingrediente secreto, que es el material higroscópico. Este material solo absorbe moléculas de H2O puro que luego convertimos en líquido utilizando el calor del sol. El agua se convierte en apta para beber. Así que lo único que tenemos en el agua desde el principio antes de la mineralización es H2O puro. No hay contaminantes, nada puede colarse en el agua.
1: Prototipos como este se utilizan en los ciclos naturales existentes para eliminar el consumo de energía de la recogida de agua.
2: Con la radiación solar se evapora el agua de las superficies de agua al aire libre. Ya sea el de una piscina, un océano, un lago o un río, el agua se evapora y luego sube y forma las nubes y luego vuelve en forma de lluvia. Así que decidimos capturar el agua evaporada en superficies de agua al aire libre y transformarla para utilizarla en diferentes aplicaciones. Esta tecnología se utilizará no solo en las zonas áridas, sino también en las zonas donde las tasas de evaporación aumentan considerablemente, como la ola de calor que afectó a Europa el año pasado, donde todo el agua se ha ido. En lugar de dejar que este agua se evapore, se captura para cultivar algo en la temporada, mientras que los ríos podrían reponerse con su ciclo natural.
1: El cambio climático y el aumento de la población mundial hacen que innovaciones como esta sean esenciales para el futuro del consumo de agua.
3: Al menos 6 personas murieron y 9 resultaron heridas tras el hundimiento de un submarino turístico con 45 personas a bordo en el Mar Rojo egipcio el jueves. Todas las víctimas eran ciudadanos rusos. El gobernador de la región visitó un hospital que atendía a los supervivientes. El barco se hundió tras zarpar del puerto de la ciudad costera de Hurghada. Se dirigía a un recorrido submarino por los arrecifes de coral locales. Aún no se sabe con certeza qué causó el hundimiento del submarino, pero todos los desaparecidos ya están rescatados. Este no es el primer incidente de este tipo en el Mar Rojo. En noviembre del año pasado, un barco turístico también se hundió, dejando 11 pasajeros muertos o desaparecidos.
4: Noelia ha venido a esta clínica dermatológica de Madrid para hacerse un chequeo. En la sanidad pública habría esperado una media de 70 días para obtener una cita.
5: La sanidad pública, es cierto que los tiempos de espera para coger una cita es mucho más amplio y ante un tema de salud uno no puede esperar o demorar cuando acude a una consulta médica.
4: Es una de los cerca de 12 millones de personas que ya cuentan con un seguro médico privado en España. Desde el inicio de la pandemia, 1,5 millones más de españoles se han pasado a la privada.
6: La sanidad pública ha estado sometida a una presión asistencial inasumible y ha hecho que la sanidad privada evidentemente se haya visto asumiendo una carga de pacientes que en la sanidad pública no podían ser atendidos.
4: 3 años después, el sistema sanitario trata aún de recuperarse de los efectos de la pandemia. Más de 700.000 personas están pendientes de una intervención quirúrgica y deberán esperar una media de 113 días para ser tratados. La demora para obtener una consulta en la sanidad privada ha sido tradicionalmente inferior a 2 semanas, pero el deterioro de la sanidad pública está alargando también los tiempos de espera en algunas especialidades y centros privados. La facturación de las pólizas de salud ha crecido un 7% en el último año, hasta alcanzar los 10.543 millones de euros.
7: No hay que temer que el sector sanitario privado crezca, lo que hay que temer es que la gente no quiera ir al sector público.
4: También desde el sector privado.

0: Hay voces que piden mejoras en el sistema público.
1: Nosotros, desde el sector sanitario privado, también estamos interesados en que el sector sanitario público funcione lo mejor posible, porque el modelo está hecho no para que seamos una alternativa, sino un complemento.
0: Profesionales y ciudadanos coinciden en un mismo grito: salvar un modelo sanitario que continúa siendo un pilar fundamental del estado de bienestar. En Madrid, Jaime Velázquez, Euronews.
2: Fiestas en honor a Nuestra Señora de Butarque 2026 están ya casi tocando a su fin. Todavía nos queda la tarde y la noche de hoy, pero bueno, yo diría que el balance ha sido muy positivo, sobre todo porque la gente participa, se junta en la calle, disfruta de celebrar a su patrona. Y oye, lo dije el otro día, incluso viene gente que hace mucho que no vive en Leganés, pero viene a juntarse con los amigos de siempre aquí a las calles de Leganés. Y yo quiero agradecer muchísimo la participación de todo el mundo, muy especialmente de las peñas, a quien ya sabe todo el mundo que yo llevo en el corazón, porque creo que son el alma de las fiestas, pero también a las delegaciones municipales implicadas en que todo funcione correctamente: medio ambiente, seguridad ciudadana, mantenimiento, a todo el mundo, a todas las instalaciones, los auxiliares de control, los técnicos de sonido e iluminación, los técnicos, por supuesto, de festejos, que sin ellos nada de lo que hacemos sería posible. Así que bueno, yo espero que las de 2027 sean todavía mejores. Nosotros siempre tomamos nota de lo que se puede mejorar y de lo que no, pero creemos que el balance es positivo. Y nada, nos vemos dentro de nadita en las fiestas de nuestro patrón, de San Nicasio. Hoy que disfrute todo el mundo de este humor amarillo que preparamos para las peñas. Participan con mucha ilusión, tienen unos premios de los buenos, de los de comer. Y nada, y esta noche a terminar por todo lo alto con la traca, con Kenny Castellanos haciendo su tributo a Sabina y con los 40 XXL, que eso le gusta muchísimo a la gente joven, para quienes también, por supuesto, trabajamos. Muchas gracias a todos.
3: Bueno, pues ya concluye la fiesta de Nuestra Señora de Butarque. La verdad es que tengo que valorarlas positivamente. Primero, porque nos lo hemos pasado en grande, y segundo, no ha habido altercados así de relevancia, con lo cual cuando terminan las fiestas se lo pasa la gente bien y además han estado cómodos, han estado seguros y no ha pasado absolutamente nada, pues la verdad es que es para sentirse orgulloso como alcalde y desear que el año que viene nos volvamos a ver más y mejor.

0: Antes de que los humanos gobernaran el mundo, nuestro planeta era una tierra de gigantes. Serpientes tan largas como un autobús.
1: Aún a día de hoy sigo totalmente sorprendido por este animal.
0: Asesinos del océano con mandíbulas tan grandes como para engullir a una persona.
2: Estas mandíbulas fueron capaces de arrancar este trozo de coche.
0: Y depredadores que empequeñecerían a los tiranosaurios.
3: Estamos hablando de algo enorme que te podría partir en dos con un solo movimiento.
0: Pero de todas las criaturas que han existido, ¿cuál es la más grande? Vamos a utilizar los últimos descubrimientos y la ciencia de vanguardia para revelar un top 10 de las bestias más grandes que han caminado por la Tierra, surcado los mares y volado por los cielos.
1: Esto es una pasada.
0: Las 10 bestias más grandes del mundo. Analizamos las mayores bestias gigantes de todo el reino animal, especie por especie. Y guiándonos por la longitud, haremos una cuenta atrás del 10 al 1. El primero de nuestra lista es una criatura que nunca os esperaríais. Una bestia terrible, el insecto más grande que jamás haya existido.

0: Mucho antes de los dinosaurios, un gigante alado aterrorizaba los cielos. Con una velocidad de más de 30 kilómetros por hora y unas mandíbulas que podían despedazar a pequeños reptiles, su nombre común es Libélula gigante. Se descubrió una evidencia de este antiguo insecto en 1940 en el condado de Noble, Oklahoma, en el sur de Estados Unidos. En la actualidad, el experto en insectos Brian Farrell se dedica a cuidar de esa evidencia, un fósil frágil que tiene 275 millones de años.
1: Es un fósil realmente espectacular.
0: Este fósil es el insecto alado más grande jamás descubierto.
1: Para hacernos una idea de lo enorme que era este insecto, aquí tenemos una libélula moderna de las grandes para comparar. Solo mide a lo sumo una quinta parte del tamaño de esta meganeuropsis.
0: Con solo mirar esta ala es evidente lo grandes que podían llegar a ser estas libélulas. Tenía cuatro alas y las dos mayores abarcaban una envergadura de 76 centímetros, seis veces más que muchas libélulas modernas. Si siguieran existiendo hoy en día, serían tan grandes como un halcón. Y sus alas tendrían una longitud similar a la del brazo extendido de un hombre de 2 metros. A partir de fósiles más pequeños pero más completos, los expertos han descubierto que las libélulas gigantes no solo se parecían a las libélulas de la actualidad, sino que su anatomía era increíblemente similar. Así que es probable que también se comportaran de la misma manera, como cazadoras mortales. Anthony Leonardo es un especialista mundial en libélulas. Está desentrañando los secretos que hacen de estas criaturas unas asesinas expertas. Tienen cuatro alas que pueden batir de forma independiente.
2: Si miramos las alas de cerca, son impresionantes. Las libélulas pueden volar hacia adelante, hacia atrás, boca abajo y realizar unos giros muy pronunciados.
0: También tienen ojos con visión de casi 360 grados, unas patas fuertes para agarrar insectos y unas mandíbulas asesinas.
2: Tienen unas mandíbulas enormes capaces de cortar y triturar a sus presas muy rápido en trozos chiquitos que finalmente se acaba tragando.
0: Pero ¿por qué las libélulas gigantes eran tan grandes y por qué las actuales son mucho más pequeñas? La respuesta está en la forma en que respiran todos los demás insectos.
2: Los insectos no tienen pulmones. En la cara externa del cuerpo de la libélula hay unos orificios llamados espiráculos, que son unos agujeritos que se abren y se cierran y que básicamente tienen unas pequeñas bombas que insuflan aire en el cuerpo de la libélula y luego se lo llevan de vuelta.
0: Una vez que cruza los espiráculos, el aire se mueve a través de una red de tubos llamada tráquea. De esta manera, el oxígeno llega directamente a cada célula del cuerpo. El problema es que hay tantos tubos que queda poco espacio para los músculos. Y eso es lo que impide que las libélulas de hoy crezcan más. Entonces, ¿cómo es que en el pasado sí alcanzaron ese tamaño monstruoso? ¿Cómo acumularon el suficiente músculo en sus cuerpos para desarrollar unas alas gigantes? Un paleobiólogo de la Universidad de Medio Oeste, John Vanderbrooks, cree tener la respuesta. Está haciendo experimentos para descubrir los secretos que hacen a un insecto más grande. John piensa que su mayor crecimiento se debía por completo a la cantidad de oxígeno que había en el aire que respiraban.
3: El oxígeno era mucho mayor en el pasado. Actualmente abarca el 21% de la atmósfera que nos rodea. En aquel entonces llegaba al 31%.
0: Puede que un 10% adicional no parezca mucho, pero es un 50% más de oxígeno que el que respiramos hoy en día.
3: Así que quizá ese aumento de oxígeno en la atmósfera fue lo que posibilitó que los insectos pudieran crecer y volverse tan grandes.
0: Para investigarlo, John decidió hacer algo radical: cambiar el oxígeno que los insectos podían respirar. Primero empezó por las cucarachas y les aplicó unos niveles de oxígeno mucho más bajos que los que disfrutan normalmente.
3: En esta cámara tenemos cucarachas criándose en niveles de oxígeno inferiores de alrededor del 12%. Fijaos en el tamaño de este individuo.
0: Parece grande, pero en realidad es pequeña para la especie. A continuación, John somete a otras cucarachas a los niveles de oxígeno del pasado.
3: En comparación, las cucarachas de aquí abajo se están criando en un nivel de oxígeno alto de aproximadamente un 31%, y fijaos ahora en el tamaño de esta otra. Es mucho más grande que las criadas bajo niveles menores de oxígeno. Y la diferencia es aún más pronunciada si comparamos los dos ejemplares.
0: Los resultados son claros y sorprendentes. Donde hay más oxígeno, los insectos pueden tener un sistema de respiración interno más pequeño.
3: Ahora podemos afirmar definitivamente que cuando hay más oxígeno, eso permite al animal desarrollar más cosas en el interior de su cuerpo, por lo que puede tener más músculos y convertirse en uno de estos depredadores grandes y feroces que había hace 300 millones de años.
0: Si hubiéramos estado entonces para presenciarlo, la libélula gigante habría sido una imagen verdaderamente terrorífica. Este fue el mayor insecto que sobrevoló los cielos de la Tierra. Pero nuestra siguiente bestia es muchísimo más grande. Pasemos de la libélula gigante a 27 millones de años atrás. En aquella época, en los cielos, reinaba un gigante con plumas, con unas alas tan anchas como una carretera de dos carriles y una velocidad de crucero mayor que la de Usain Bolt. Podría viajar a todos los rincones del planeta. La existencia de este ser salió a la luz en Carolina del Sur, Estados Unidos. En 2010, el paleontólogo Dan Sepkal descubrió una colección de huesos en un almacén del Museo de Charleston.
4: Cuando abrimos el cajón y vi esto por primera vez, fue realmente espectacular.
0: Al sacar los huesos, Dan se dio cuenta de que era un hallazgo fuera de lo común.
4: Hay un cráneo con una mandíbula dentada que casi parece la de un cocodrilo.
0: Pero no era ningún tipo de reptil. Lo que Dan había descubierto era el ave voladora más grande de todos los tiempos, una nueva especie a la que llamaron Pelagornis sandersi.
4: Este elemento tan grande de aquí es el húmero. Este es el primer hueso del esqueleto del ala, por lo que equivale al hueso de la parte superior del brazo en un esqueleto humano. Este hueso concreto es más largo que todo mi brazo, así que se trata de un ala muy larga.
0: El cuerpo de esta ave gigante medía 1,83 m. Con una envergadura de 7,32 metros, el ave más grande que vive actualmente, el albatros errante, cabría fácilmente en una de sus alas. La envergadura del Pelagornis rivalizaría con la de un avión Harrier. Todo el esqueleto nos indica que esta ave debió de haber volado, pero ¿cómo algo tan grande pudo haberse sostenido en el aire? Una mirada más de cerca a los huesos le proporciona a Dan una pista esencial. Al igual que las aves voladoras de hoy en día, sus huesos son huecos y muy finos.
4: La pared ósea es de 1 milímetro de espesor, así que este animal era muy ligero para su tamaño. Hay menos peso que soportar durante el vuelo.
0: Competiría con la envergadura de un avión de combate, pero esta ave gigante pesaba solo 21,77 kilogramos. Menos de un tercio del peso de un humano adulto. No obstante, hay un hueso que arroja dudas sobre la capacidad de este animal para volar.

0: Este hueso, la escápula, es el equivalente a nuestro omóplato y como veis es muy pequeño. De hecho, tan pequeño que resulta cómico. Y esto nos revela que, sin duda, esta ave no aleteaba mucho.
1: Si no batía sus alas, ¿cómo volaba el pelagornis? Un experto en biomecánica de vuelos, Mike Habib, cree que la respuesta se encuentra aquí.
2: He venido a volar en ala delta por primera vez y estoy emocionadísimo. Espero que esto me dé una idea de cómo sería ser un pelagornis.
1: Un ala delta tiene una envergadura similar a la de un pelagornis. También es ligero. Tiene un esqueleto tubular hueco y un ala grande y rígida.
2: La física no cambia, así que el ala de un avión o de un ala delta es muy similar a la de un animal, a pesar de que están hechas de otra pasta.
1: La única manera de que Mike pudiera levantar el vuelo sería correr hacia el viento.
2: A ver si corro como es debido y despegamos. No quiero ser uno de esos a los que les tienen que empujar a rastras.
3: ¿Listo para despegar?
2: Sí, adelante. Esto es una pasada. ¡Qué fuerte! Me está dando una idea de qué habría sentido un animal volador gigante en el pasado. Esta es una obra de ingeniería fantástica y una gran forma de elevarse, pero un pelagornis lo haría mucho mejor.
1: Hace 27 millones de años, la naturaleza creó una criatura que era 4 veces más eficaz que un ala delta. De hecho, el pelagornis era mayor planeador que cualquier ser que haya vivido o cualquier cosa que la tecnología haya producido nunca.
2: Estuvimos en el aire durante unos 10 minutos. Un vuelo largo, pero el pelagornis habría sido uno de los campeones de vuelos de larga distancia. Probablemente podía mantenerse en el aire durante semanas o incluso meses.
1: Permanecer en el aire durante largos periodos de tiempo era esencial para el pelagornis. Sus dientes óseos, ideales para capturar peces, revelan que era un ave marina.
0: Hace 27 millones de años, el pelagornis vivía en un entorno de mar abierto. Seguramente eran capaces de atravesar miles de kilómetros de océano sin pensárselo mucho.
1: ¿Y cómo logró el pelagornis una hazaña tan extraordinaria? Dan cree que la clave puede estar en el maestro actual de los vuelos sobre océanos, el albatros errante. Los albatros utilizan la forma en que el aire que fluye sobre el mar puede cambiarles la velocidad y llevan a cabo una maniobra temeraria llamada vuelo dinámico. Dan cree que si el pelagornis sobrevivió en el mar, debió de haber hecho lo mismo.
0: Si nos fijamos en las olas, el viento que hay justo por encima de las olas es menos fuerte que el viento que hace más arriba, a mayor altitud. Sobre todo en los mares abiertos, y las aves que dominan la técnica del vuelo dinámico pueden aprovecharse de eso.
1: Se lanzan a la superficie del océano y luego vuelven hacia arriba en el último segundo. Ese momento les da el suficiente impulso para volver a elevarse y coger las corrientes de aire más fuertes. Al volar en esta especie de bucles, los pelagornis eran capaces de cubrir distancias largas y capturar a peces desde la superficie sin gastar mucha energía. Esta fue el ave voladora más grande y más eficiente de la historia del mundo. Gobernaba los cielos del océano. El pelagornis estaba en el límite de lo que las grandes aves podían crecer sin dejar de mantenerse en el aire. Pero si os parece grande, preparaos para la bestia que viene en el número 8. Imaginaos que entráis en un zoológico moderno donde se las han arreglado de alguna manera para resucitar al mamífero más grande que ha caminado por la Tierra. Lo que veis es esto, una criatura de 20 toneladas de carne y más alta que un segundo piso.

0: Las evidencias de estos antiguos mamíferos gigantes aparecieron en el siglo XX en lo que hoy es Pakistán. Pero actualmente, esta evidencia se encuentra lejos de Asia. El paleontólogo Michael Fortelius está investigando una extraordinaria colección de los huesos de esta bestia en el Museo de Historia Natural de Londres.
1: Cuidado.
0: Este cráneo colosal es testimonio de su gran tamaño.
1: La cabeza se apoya en un cuello muy largo. Nunca se había visto nada parecido.
0: Si juntamos todos los huesos, vemos algo que parece un cruce entre una jirafa y un elefante. Se llama Paraceraterio. Es tan grande que un hombre de 1,80 m cabría fácilmente entre sus patas. Medía 7,62 metros de altura. Era casi el doble de alto y el triple de pesado que el mamífero terrestre más grande de la actualidad, el elefante africano. Y con casi 8 metros de la cabeza a la cola, era tan largo como un tanque Abrams. La pregunta obvia es, ¿por qué eran tan grandes? Pero hay una complicación añadida. Mientras algunos científicos creen que los paraceraterios vivían en los bosques densos, Michael Fortelius piensa que el hábitat de esta criatura era áspero. Afectado por la escasez de agua y de vegetación. ¿Cómo puede un animal convertirse en un gigante cuando la comida no abunda? Michael Fortelius cree que la respuesta está en sus dientes.
1: Observar los dientes nos permitirá entender por qué este animal se hizo tan grande. Los dientes están desgastados de una manera que solo ocurre cuando comes hojas.
0: Y por comer hojas, este animal adquirió una altura que le daría una ventaja enorme. Al igual que una jirafa, podía llegar a los alimentos que estaban fuera del alcance de la mayoría de los animales. Eso explica la altura del paraceraterio, pero no su inmenso volumen. Fortelius cree que la explicación se puede encontrar en el entorno duro en el que vivía, donde las condiciones, en vez de dificultar, favorecieron ese crecimiento del animal.
1: Si eres pequeño y pasas un día sin beber agua, te puedes llegar a morir. Pero cuanto más grande seas, más puedes aguantar, más tiempo puedes sobrevivir y más puedes durar sin comida y sin agua. Creo que eso fue lo que aumentó su tamaño.
0: No todos están de acuerdo con la teoría de Fortelius, pero no hay duda de que, de algún modo, el paraceraterio prosperó. Y debe de haber consumido grandes cantidades de vegetación cada día. Para encontrar suficiente comida tenía que atravesar cientos de kilómetros cuadrados. Y esa puede ser la razón de lo que es, quizá, lo más destacable de este increíble animal. Sus pies. El experto en biomecánica John Hutchinson ha analizado los huesos del pie del paraceraterio y creado un modelo en tres dimensiones. Está sorprendido por lo mucho que se parece al de uno de los gigantes de hoy en día, el rinoceronte. De hecho, con un peso de solo una sexta parte de su tamaño, el rinoceronte es el pariente vivo más cercano al paraceraterio. Y la investigación de Hutchinson muestra que, en términos de tamaño, sus pies soportan los mayores pesos.
2: La presión de los pies de un rinoceronte es mucho mayor que la de un caballo, un humano o incluso un elefante. Los rinocerontes de hoy siguen viviendo con una presión excesiva en los pies y parece que en el caso de los paraceraterios era aún más extrema.
0: Tanto en los pies del rinoceronte como en los de su primo antiguo hay tres uñas gigantescas con forma de cascos. También hay una almohadilla de grasa diseñada para actuar como amortiguador. El pie del paraceraterio es proporcionalmente más delgado que el de un rinoceronte, lo que significa que tiene que soportar aún más presión.

0: Mis cálculos indican que el paraceraterio podría haber soportado hasta un 50% más de presión en sus pies que la que soporta un rinoceronte.
1: De hecho, este fue el mamífero más pesado que ha caminado sobre la Tierra, y los cálculos de John sugieren un hecho extraordinario.
0: El paraceraterio habría puesto más presión sobre sus pies que el que un tanque medio pondría en el suelo. Y eso es bastante asombroso.
1: Este fue el mamífero terrestre más grande que jamás haya existido. Y con esas pisadas tan fuertes, lo conveniente para los demás habría sido apartarse de su camino. De momento, en este top 10 de las bestias más grandes del mundo, hemos visto a una libélula mortal del tamaño de un halcón, un ave gigante del tamaño de un avión y un mega mamífero con el doble de tamaño que un elefante africano. Pero a continuación, viene un ser aún más grande que podía elevarse a los cielos. Esto es lo más cerca que el mundo ha estado nunca de tener a un dragón alado en la vida real. Hace 70 millones de años, mientras los dinosaurios dominaban la Tierra, los cielos los gobernaban los pterosaurios. Su nombre significa lagartos alados, y el paleontólogo Gareth Dyke ha pasado más de 10 años buscándolos.
2: Los pterosaurios son interesantes porque son el primer grupo de vertebrados que evolucionó a poder volar, mucho antes que los pájaros y que los murciélagos.
1: Su investigación le ha traído a Rumanía, a la región de Transilvania, más conocida como el hogar del legendario monstruo Drácula.
2: Hace 70 millones de años, el clima de esta zona era muy distinto. Islas grandes en un mar tropical con abundante vegetación, un montón de vida animal y vegetal y muy altas temperaturas. No podría ser más diferente al clima actual.
1: Estos acantilados de arenisca roja contienen un gran número de fósiles. A medida que la roca se erosiona, cada vez se ven más.
2: Lo que tenemos aquí son algunos de los huesos de pterosaurios que hemos recogido en esta región en los últimos años. Este, por ejemplo, es de unos 6 centímetros de longitud, por lo que perteneció a un animal con una envergadura de 1 o 2 metros. El tamaño medio de los pterosaurios.
1: Pero en el año 2008, unos compañeros de Gareth bajaron por los acantilados y descubrieron algo extraordinario.
2: Esta vértebra es de la misma parte del cuello de un pterosaurio gigante. Es bastante corta y robusta, pero enorme en comparación con las vértebras de tamaño normal que se encuentran aquí. Así que vemos enseguida que se trata de animales de proporciones gigantescas.
1: Cuando se contrastó el hueso del cuello con un modelo de esqueleto de pterosaurio, quedó claro que era uno de los miembros más grandes de la familia de los pterosaurios jamás descubierto, comparable a los especímenes gigantes que se encuentran en Estados Unidos. Con casi 5 metros de altura, estos pterosaurios podían ser casi 3 veces más altos que un ser humano. Lo suficientemente altos para mirar a los ojos a una jirafa. Sus extremidades anteriores también eran unas enormes alas que, desplegadas, podían extenderse hasta los 11 metros de diámetro, lo mismo que un Learjet moderno. Tenía un pico de más de 1,5 metros de largo, ideal para capturar otros animales. Y ninguna criatura viviente ha tenido una envergadura mayor. Aunque parece obvio que los pterosaurios gigantes volaban, eran tan grandes que los expertos se han preguntado cómo es que lograban despegar del suelo. Ya sabemos que el Pelagornis, con su envergadura de 7,3 metros, era enorme y aún así podía volar. Pero la dificultad a la hora de elevarse impedía que algunas aves grandes crecieran más. Entonces, ¿cómo es que un pterosaurio de 250 kilos y una envergadura de 11 metros era capaz de volar?

0: El experto en biomecánica de vuelos, Mike Habib, está decidido a averiguarlo. Ha estado estudiando los huesos de un pterosaurio gigante concreto, el Quetzalcoatlus. Este ejemplar descubierto en Texas es de un tamaño gigante similar al encontrado en Transilvania. Mike centró su atención en el ala del pterosaurio.
1: Este es el esqueleto del Quetzalcoatlus. Aquí vemos los huesos grandes del ala. Este es el húmero, el de la parte superior del brazo.
0: Mike realizó un análisis forense de los huesos.
1: Usé tomografías para observar el interior de los huesos y descubrí que la mayoría de los huesos del ala eran muy huecos. La pared ósea solo tiene 3 milímetros de espesor. Su volumen es aire más que nada.
0: Esto hace que el esqueleto sea bastante ligero, pero en el interior del hueso superior del brazo, un denso andamio interno refuerza los huesos, especialmente cerca del hombro, algo que no se ve en el ala de un ave. Este hueso es mucho más fuerte de lo necesario para volar, más fuerte incluso de lo necesario para caminar. Así que, ¿por qué necesitaba el pterosaurio esas extremidades anteriores tan potentes? Entonces Mike se dio cuenta de otra pista. Una ranura gigante en el hueso. Esto solo podía significar una cosa, un tendón enorme.
1: Un tendón gigante que se extendería a lo largo de esta ranura y luego envolvería el pivote de la articulación del ala y terminaría en la punta del ala. El tendón habría sido casi tan grande como mi muñeca.
0: El gran tamaño de este tendón llevó a Mike a una teoría. Los pterosaurios usaban la fuerza elástica del tendón para catapultarse en el aire.
1: Los tendones y los músculos unidos a ellos tienen una cierta cantidad de elasticidad. Puedes estirarlos y volver a cerrarlos como si fuera una ballesta gigante.
0: Mike utilizó el esqueleto para explicar cómo podía funcionar esto.
1: Un pterosaurio gigante como este, para despegar, primero se agacharía sobre sus patas traseras y luego descargaría la fuerza en ellas, usando el ala gigante para presionar contra el suelo y usar toda esa energía almacenada para elevarse en el aire lo más rápido posible.
0: Todavía hay una criatura viva que utiliza este método para ponerse a volar. Cuando un murciélago vampiro despega, realiza el mismo procedimiento. Pero los vampiros solamente pesan 57 gramos, así que ¿podría funcionar el mismo principio en la escala de un pterosaurio gigante? Mike ha venido a un campo de tiro local para averiguarlo.
1: Aquí tenemos una ballesta moderna, que es una forma muy efectiva de hablar de los pterosaurios. Los pterosaurios gigantes estiraban sus tendones poniéndose de cuclillas, y esa fase era mucho más lenta que la fase de despegue. Acumulaban energía lentamente y luego la soltaban rápido. Así que voy a aplicar energía aquí de forma lenta. Habréis visto que las articulaciones de la ballesta se están doblando. Esa es la energía que se almacena en la flexión de las extremidades. Hay una gran cantidad de energía aquí, y cuando la suelte para lanzar el proyectil irá muy, muy rápido.
0: Esta ballesta catapulta tanta energía que puede lanzar un disparo de hasta 350 kilómetros por hora.
1: Vaya, hay mucha energía en esta ballesta. No tiene mucho culatazo porque está bien fabricada, pero ese proyectil ha salido a toda mecha.
0: La ballesta puede lanzar flechas ligeras a varios metros de distancia.
1: Buen tiro.
0: Pero ¿cómo se compara esta mecánica con la de un pterosaurio de 250 kilos?
1: Al concentrar toda esta energía en su tendón gigante, los pterosaurios gigantes se propulsaban como cohetes, lanzando al aire una masa similar a la de un oso pardo en menos de medio segundo.
0: Mike calcula que los pterosaurios solo necesitaban elevarse a 1,8 metros del suelo. Eso les daba suficiente espacio para desplegar sus alas y batirlas por primera vez.

0: y una vez en el aire, al igual que las aves gigantes, podían planear. Estos gigantes eran las criaturas voladoras más grandes que han existido, pero no habrían sido rivales para la próxima bestia de nuestra lista. Una serpiente de un tamaño increíble. Esta es la historia de una criatura que parece salida de una película de serie B de Hollywood. Empieza en 2004, en la región colombiana de Cerrejón. Una gran operación minera había expuesto un bosque fosilizado que databa de la época justo posterior a la extinción de los dinosaurios. El paleontólogo Jonathan Block dirigió una expedición al yacimiento y regresó con algo extraordinario.
1: Esto es lo que encontramos. Es una vértebra reconocible. Cuando la descubrimos, pensamos que quizá era la vértebra de un cocodrilo.
0: Pero no era ningún cocodrilo. John identificó a su dueña como la serpiente más grande que ha existido en el planeta. La Titanoboa.
1: Esta es la vértebra más grande de la columna vertebral de una anaconda de 5,2 metros, que es la mayor serpiente viva actualmente.
0: Si comparamos la vértebra de la anaconda con este fósil de 60 millones de años, queda claro el auténtico tamaño de la Titanoboa.
1: La diferencia es increíblemente drástica. Aún me sigue dejando sin aliento.
0: Mediante comparación con la anatomía de las serpientes gigantes actuales, el equipo de Block se dedicó a reconstruir el esqueleto de la Titanoboa, recomponiendo los fragmentos. Llamaron al experto en fósiles de serpientes, Jason Head, para verificar sus hallazgos.
2: Las cifras que obteníamos en términos de peso, largo y contorno eran tan increíbles que al principio pensé que no estábamos haciendo bien los cálculos.
0: Con 80 centímetros de ancho, a una Titanoboa le costaría entrar por la puerta delantera de una casa. Con un peso de más de 1.000 kilos, sería 4 veces más pesada que la serpiente más grande viva hoy en día. Y con 13,7 metros, sería tan larga como un autobús escolar.
2: Estamos ante una mandíbula inferior que habría sido así de larga, como 4 veces el tamaño de la de una pitón gigante de hoy. En teoría, cuando la Titanoboa abría la boca, podría haber cabido una persona dentro.
1: Ya.
0: Lo que está claro es que esta serpiente era demasiado grande para vivir en la Tierra.
1: Al ser una serpiente tan enorme, debió de haber tenido problemas para soportar su propio peso. Este animal probablemente haya tenido que pasar la mayor parte o la totalidad de su tiempo en el agua.
0: Y habría encontrado un montón de presas para alimentarse.
2: En su ecosistema, las Titanoboa vivían con cocodrilos gigantes, tortugas gigantes y peces gigantes, y probablemente se los podría haber comido a todos.
0: Han pasado 60 millones de años desde que las Titanoboas se extinguieron, por lo que es difícil encontrar una ahora. Pero los expertos pueden utilizar las serpientes actuales para tener una idea aproximada. Esta es una pitón reticulada, la especie más grande que aún pervive.
2: Estas son las parientes vivas más cercanas a las Titanoboa. Una gran parte de su anatomía es similar y además también muestran comportamientos parecidos. La constricción, el ataque por sorpresa y la depredación. En el caso de las anacondas que viven en medios acuáticos. Vaya.
0: En este momento de nuestra entrevista, la pitón Goldie se pone a flexionar sus músculos.
2: Eso está mejor.
0: No es que esté tratando a Jason como presa, es simplemente su movimiento normal.
2: ¿Sigue de buen humor?
0: Pero cuando está de caza, es letal.
2: Cuando las boas y pitones constriñen a sus víctimas, aplican mucha presión sobre su sistema circulatorio, lo que les produce un ataque al corazón. Pueden detener su corazón si las aprietan con mucha fuerza.
0: Las serpientes pueden oprimir a una fuerza de hasta 1724 bares.

0: Si lo hiciera una titanoboa, sería suficiente para aplastar a un animal tan grande como un rinoceronte. Para saber cómo es este tipo de fuerza, el experto en serpientes, Rhys Jones, está supervisando una pequeña prueba con vehículos de maquinaria pesada.
1: Hemos preparado un experimento que nos ayudará a probar y visualizar el tipo de fuerzas que se necesitan para vencer a estas enormes presas. Aquí tenemos un camión colocado en su sitio. Esta cuerda amarilla representa a nuestra serpiente y, como veis, se enrosca alrededor de este barril. El barril representa a nuestra presa. Está lleno de agua y tapado. Va a hacer falta bastante presión para machacarlo, así que necesitaremos fuerza.
0: Colocan un tractor de 7 toneladas y un motor de 190 caballos. Va a ser toda una prueba con un duro rival para el barril. A medida que el tractor se aleja, la presión pasa a 1724 bares, que es el nivel de presión de las serpientes más grandes de hoy en día. Pero la titanoboa tenía 4 veces más masa muscular, y las estimaciones indican que habría podido alcanzar una fuerza de trituración de hasta 7.584 bares, la misma presión que sufres si tienes un camión de 8 toneladas aparcado contra tu pecho.

0: Lo ha estrujado como si fuera un juguete. ¿A que sí? Ha sido increíble. Creo que nuestra serpiente lo ha hecho picadillo, ¿eh?
1: Ha bastado con 3.792 bares para reventar el barril. La mitad de lo que una titanoboa podría haber hecho, y más que suficiente para matar a cualquier ser vivo.
0: Mirad cómo ha quedado el barril. ¿Os imagináis qué pasaría si os tocara a vosotros? No duraríais ni 2 segundos.
1: La fabulosa fuerza de trituración de la titanoboa la colocó en la cima de los depredadores durante 10 millones de años. La titanoboa fue la serpiente más grande de la historia de la Tierra, con casi el doble de envergadura que la mayor ave voladora y 3 metros más larga que la mayor criatura alada. Pero por muy enorme que fuera esta depredadora, a continuación viene una bestia aún más grande y aterradora. A primera vista, esta bestia parece un cruce entre una tortuga gigante y un megacocodrilo. Pero el cómo era realmente este animal marino de tamaño monstruoso y el cómo se convirtió en depredador es un misterio de 100 millones de años. En 2003 salieron a la luz unos indicios en la costa sur del Reino Unido. Si buscáis fósiles, la costa jurásica de Dorset es uno de los cotos de caza más fértiles del mundo. Kevin Sheehan lleva viviendo aquí durante más de 40 años.
2: Vi 3 piezas de lo que creí que era madera fosilizada. Me emocioné mucho porque pensé, tiene que haber más de esto. Y luego, para mi alegría, había un trozo enorme de hueso atascado. Era casi como si un meteorito hubiera impactado en el acantilado.
1: Había docenas de piezas de fósiles incrustadas en el acantilado. Al juntarlas, formaban algo increíble. El cráneo más completo jamás descubierto de un pliosaurio. El paleontólogo Richard Forrest es un especialista en estos monstruos antiguos.
3: Esta es una máquina de matar gigante. Este pilosaurio era el mayor depredador. Estaba en la cima de la pirámide alimenticia. Eran básicamente unas bestias grandes y poderosas que arrasaban con cualquier cosa que hubiera en su camino. Un animal impresionante.

0: El pliosaurio más grande conocido tenía unas aletas de casi 3 metros de largo. Eso equivaldría a un jugador de baloncesto con los brazos en alto. Si nadara en las aguas de hoy en día, sería más grande que un barco de patrulla marina de unos 13,8 metros. Y si hablamos de peso, harían falta unos 44 coches compactos para equilibrar el de un pliosaurio. El mordedor más fuerte actualmente es el cocodrilo de agua salada, con una fuerza de mordida de 1,80 toneladas. El pliosaurio tenía una mordida casi 10 veces más fuerte. Era el T-Rex del océano.
1: Tenemos estos dientes grandes de delante, que son con los que agarra a sus presas y las captura. Luego, un poco más atrás, otra fila de dientes, que son con los que las cortan en pedazos. Y luego tenemos estos otros, que están curvados hacia atrás. Así que una vez que la presa llega aquí, no tiene escapatoria.
0: Pero eso arroja preguntas. Si vas a morder algo, primero tienes que ser capaz de atraparlo. ¿Cómo un depredador de 13,8 metros, del tamaño de un contenedor de los grandes, podía alcanzar a sus presas? El secreto debe de estar en sus cuatro aletas gigantescas. Actualmente, lo más parecido a una aleta de pliosaurio pertenece a una criatura que da mucho menos miedo. Los pingüinos pueden parecer divertidos cuando caminan como patos sobre tierra, pero bajo el agua son como cohetes y se mueven a velocidades de hasta 30 kilómetros por hora. El experto en biomecánica, Flavio Noca, está tratando de comprender cómo alcanzan estas velocidades extraordinarias. Utiliza una cámara de alta velocidad para grabar a los pingüinos bajo el agua.
2: Esta cámara puede procesar hasta 12.000 imágenes por segundo.
0: Eso significa que capturan hasta el menor detalle de los aleteos. El material de Flavio revela que los pingüinos no están nadando con sus aletas, sino batiéndolas como si fueran pájaros. Están volando bajo el agua. Y al girar sus alas mientras aletean, los pingüinos pueden propulsarse hacia adelante tanto cuando van hacia arriba como cuando van hacia abajo, que es algo que las aves no pueden hacer en el aire. El pliosaurio no tenía dos, sino cuatro aletas, y eran gigantescas. Todas las señales indican que este monstruo no solo era uno de los depredadores más grandes, sino también uno de los más rápidos del océano. El ingeniero aeroespacial Luc Mascut está investigando cómo se movían. Tras hacer radiografías de los fósiles, Luc ha recreado un par de aletas de pliosaurio a las que llama alas.
3: Los pliosaurios eran excelentes nadadores, y como el objetivo de la caza consiste en alcanzar a la presa, para lograrlo debes ser muy rápido. Necesitas un impulso fuerte y una alta aceleración.
0: Al suspender las alas en una cisterna, está tratando de determinar cómo las aletas delanteras y traseras trabajaban juntas para impulsar al pliosaurio. Unos tintes azul y rojo revelan cómo cada ala empuja el agua. Luke mueve las alas de diferentes maneras y registra la cantidad de propulsión generada. Se da cuenta de que ciertos movimientos producen un efecto notable en el ala trasera.
3: Los resultados iniciales sugieren que el ala trasera puede producir un impulso de aproximadamente un 50% más que un ala que opere sola.
0: Al aprovechar la estela del ala delantera, el pliosaurio podía generar más del doble de impulso que el que produciría con un solo par de alas. Así es como esta bestia colosal alcanzaba esa repentina y tremenda aceleración. Sus presas no habrán tenido ninguna oportunidad. El pliosaurio es solo el último que hemos nombrado de nuestra lista de las 10 bestias más grandes que han existido. De momento, hemos hablado de la libélula gigante, el insecto más grande de la historia del mundo. El pelagornis, el ave voladora más grande. El paraceraterio, el mamífero más grande que ha pisado la Tierra.

el pterosaurio gigante, la criatura voladora más grande. La titanoboa, la serpiente más grande conocida de todos los tiempos. Y el pliosaurio, el mayor reptil depredador marino. Pero ahora toca una especie de dinosaurio que los gana a todos.

0: Estamos hablando de algo enorme que te podría partir en dos con un solo movimiento.
1: Y una joroba espinosa en forma de vela.
2: Las espinas son más altas que una persona. De vez en cuando nos encontramos con dinosaurios muy raros. Creo que es el dinosaurio más extraño del que se tiene constancia.
1: El paleontólogo Nizar Ibrahim fue en una expedición al desierto del Sáhara en Marruecos en 2013. Cuando vio los huesos de la bestia, supo que se trataba de algo especial. Este era un espinosaurio o lagarto de espinas. Vivió hace 100 millones de años. Todo en él es gigante.
2: Cuando lo ves delante de ti, piensas: vaya, es un depredador enorme.
1: Esa joroba de 2 metros implica que el espinosaurio sea el doble de alto que un humano. Con 15 metros de largo de la cabeza a la cola, es 3 metros más largo que un T-Rex. Es tan grande como un camión de bomberos, con un peso de 22 toneladas. Lo que lo convierte en el depredador más grande que ha pasado por la Tierra. Pero el espinosaurio no era el único dinosaurio peligroso de la región. Hace 100 millones de años, este desierto era un sistema fluvial inmenso y lleno de otros depredadores.
2: Lo llamo el río de los gigantes, ya que fue el hogar de peces gigantes, reptiles, voladores gigantes y algunos dinosaurios del tamaño de un T-Rex. Fue probablemente el lugar más peligroso de la historia de nuestro planeta.
0: Estaba tan repleto de depredadores que uno se pregunta de qué vivían. ¿Dónde estaban los herbívoros para soportar a tantos depredadores?
1: Era un misterio. Con tan pocos dinosaurios herbívoros de los que alimentarse, ¿qué permitió a los espinosaurios sobrevivir aquí y convertirse en el mayor depredador de todos? A medida que Nizar y su equipo observaban los huesos más de cerca, comenzaron a encontrar pistas. Unos rasgos extraños que distinguen a este depredador de otros dinosaurios como el T-Rex.
2: Este animal no se parecía nada al T-Rex o a otros dinosaurios depredadores. Era como examinar a un alienígena del espacio exterior.
1: Para empezar, los dientes tenían una forma inusual.
2: El espinosaurio siempre agarraba a sus presas y las mantenía en estas enormes mandíbulas con dientes largos y cónicos. Estos dientes son perfectos para agarrar a presas escurridizas.
1: Estas mandíbulas de más de 1,5 metros de largo podían engullir presas enteras del tamaño de una persona. A continuación, Nizar se dio cuenta de que para ser un dinosaurio depredador, las extremidades delanteras eran inusualmente largas. Aunque no todos los expertos coinciden, Nizar cree que los espinosaurios pudieron haberlas usado para caminar y los pies traseros eran igual de extraños.
2: Los pies del espinosaurio son muy raros. Normalmente en los dinosaurios depredadores las garras se recurvan para agarrar la presa e inmovilizarla en el suelo. En los espinosaurios las garras son casi planas y bastante amplias, casi parece una pala. Y yo creo que es muy probable que los pies del espinosaurio fueran palmeados, al igual que muchas aves y cocodrilos.
0: Parecen hechos más para remar y nadar que para correr sobre tierra.
1: Todo apuntaba en la misma dirección. Parece que esta bestia nadaba y cazaba en el agua.
0: Este dinosaurio hacía algo que ningún otro dinosaurio depredador estaba adaptado para hacer.
2: Es un monstruo de río.
1: Este fue un descubrimiento extraordinario. Indicaba que los espinosaurios cazaban peces, lo que suponía una gran ventaja sobre los otros dinosaurios depredadores. Pero si los espinosaurios podían nadar, ¿cómo cazaban? ¿Cómo podía una criatura tan voluminosa perseguir a peces y tener la suficiente rapidez para capturarlos a pesar de su tamaño monstruoso? Para averiguarlo, el equipo examinó los huesos. Una tomografía permitió a los científicos ver los fósiles en 3 dimensiones y observar su interior. De repente, el cráneo de otro espinosaurio comenzó a revelar nuevos secretos.
2: Esta es la punta del hocico del espinosaurio. Si nos fijamos en la parte exterior del hocico, vemos todos estos agujeros que son tan inusuales.

0: La tomografía reveló que dentro del cráneo una compleja red de tubos se extendía desde los agujeros hasta el cerebro.
1: Es toda una red de aberturas y está claro que algo pasa ahí. Probablemente había algún tipo de función sensorial.
0: Esto le recordó a Nizar algunos de los depredadores más mortales de hoy en día. Los cocodrilos. Los cocodrilos y caimanes tienen agujeros similares en sus hocicos. Se llaman forámenes y durante muchos años también desconcertaron a los expertos. La neurobióloga Daphne Suárez pretende descubrir para qué servían.
2: Como veis, estos animales están muy bien adaptados a la vida en el agua.
0: Daphne ideó un experimento particular. Puso a caimanes jóvenes en una pecera, tapó los forámenes de sus hocicos y luego apagó las luces.
2: Tengo a los animales en total oscuridad para que no puedan ver y sus oídos están cubiertos para que no puedan oír.
0: Y entonces, para imitar el movimiento de pequeñas presas cayendo al agua, a Daphne se le ocurrió usar gotas de agua.
2: Voy a usar gotitas de agua porque no huelen a nada.
0: Con todos sus sentidos neutralizados, los caimanes no reaccionaron en absoluto. Luego Daphne desbloqueó los agujeros de los hocicos y repitió la prueba del goteo. El experimento de Daphne reveló que las aberturas en el hocico de los caimanes esconden sensores de presión que captan hasta los movimientos más sutiles en el agua. Este sentido les proporciona una velocidad de reacción asombrosa de 500 milésimas de segundo, tan rápida como el cambio de marcha de un Lamborghini. Los agujeros en el cráneo del espinosaurio probablemente escondían sensores de presión similares.
3: Este es el sentido adicional que permitió al espinosaurio convertirse en el depredador más letal.
1: Podéis imaginar cómo hundían sus enormes mandíbulas en el agua, detectaban algún movimiento y luego capturaban a la presa.
0: Este supersentido y la capacidad para cazar tanto en agua como en tierra hicieron del espinosaurio el mayor depredador que ha caminado por nuestro planeta. Pero la siguiente bestia gigante es el depredador más imponente de todos los tiempos. Una criatura que acechaba los océanos desde hace 16 hasta hace 3 millones de años. El mayor depredador de todos, el megalodón. El nombre significa dientes grandes y parece haber sido el tiburón más voraz de la historia.
4: No había nada que estuviera a salvo del megalodón. Si te atrapaba, te mataba.
0: Gran parte de lo que rodea a este gigante sigue siendo un misterio. Pero nuevas pistas están saliendo a la luz en Panamá, Centroamérica. En una cantera de cemento. Aquí unas excavadoras gigantes están socavando el lecho de un antiguo litoral.
5: Hace 10 millones de años esta zona estaba cubierta de agua. Lo sabemos por los tipos de fósiles que hemos descubierto aquí. Por ejemplo, nos encontramos con un montón de conchas que son típicas de las zonas regadas de poca profundidad.
0: Pero además de conchas, la paleobióloga Catalina Pimiento también encuentra unos dientes de megalodón. Y hay algo extraño en ellos.
5: Los dientes que vemos aquí son muy pequeños en comparación con los típicos dientes de megalodón que encontramos en otros lugares. Sé que estos son dientes de megalodón porque tienen una forma particular. Son triangulares y bastante simétricos, pero sobre todo por las estrías que tienen en sus bordes.
0: Solo hay una conclusión lógica.
5: La razón es que la mayoría de ellos eran jóvenes o crías.
0: Catalina ha hecho un descubrimiento sorprendente. La primera evidencia que se ha descubierto del criadero de un megalodón.
5: Esta zona es la primera área de reproducción de unos megalodones.
0: Pero incluso entre esos ejemplares infantiles, el extraordinario tamaño de los megalodones era sorprendente. Los dientes de la cría eran tan grandes como los de una bestia de la actualidad.

0: Gran tiburón blanco adulto.
1: Este es el diente de leche de un megalodón y este el de un gran tiburón blanco adulto. Como vemos, una cría de megalodón era tan grande como un gran tiburón blanco adulto. Así que los megalodones ya eran enormes incluso recién nacidos.
0: El hecho de que Catalina haya sacado estas deducciones a partir de los dientes no es inusual. De hecho, casi todo lo que los expertos saben sobre el megalodón viene de observar sus dientes.
2: No hemos encontrado esqueletos de megalodones porque están hechos de cartílago como los tiburones. Una vez que el tiburón muere, el cartílago se desintegra. Pero sí hemos encontrado sus dientes y podemos usarlos para recrear cómo debieron de haber sido las mandíbulas de los megalodones.
0: Esto nos indica que el megalodón adulto era un Goliat. Sus mandíbulas medían hasta 2 metros de altura, lo suficiente como para tragarse a una persona. Con la friolera de 100 toneladas de peso, era 100 veces más pesado que un gran tiburón blanco promedio. Tenían 18 metros de largo, una longitud equivalente a la de un camión articulado. Y una mandíbula con hasta 250 dientes alineados en varias filas, con los bordes cerrados como los de un cuchillo de carne.
2: Estos dientes son potentísimos. Con los enormes músculos que tenía esta criatura para cerrar sus mandíbulas, podía desmembrar a cualquier animal que viviera en aquella época.
0: Y Stephen tiene indicios de lo que hacían estas mandíbulas para cazar.
2: Sabemos por el tamaño y la forma de este hueso que es una vértebra de la cola de un delfín. Está cerca de la aleta de la cola y tiene estos profundos surcos a ambos lados. La única explicación para que este fósil presente estos surcos es que fue mordido por un megalodón. Si lo comparamos con este diente de megalodón, la mandíbula superior se cerraría de golpe, arrastrando a la vértebra al espacio entre dos dientes adyacentes y penetrando en el hueso con tanta fuerza que probablemente le cortara la cola.
0: Todo apunta a una mordida asombrosamente poderosa. Y un hombre que ha decidido calcular con exactitud la fuerza de esta mordida es el experto en biomecánica de tiburones, Dan Hoover. Dan empieza con una tomografía del cráneo de un gran tiburón blanco moderno.
3: Después de haber escaneado la cabeza del tiburón, podemos crear un modelo por ordenador. Podemos ver las mandíbulas superiores e inferiores aquí y ponerles músculos virtuales para generar una simulación que nos indique con qué nivel de fuerza mordía.
0: A continuación, Dan lo aplica al tamaño de un megalodón.
3: Si utilizamos estas cifras para lo que creemos que es el mayor megalodón que ha existido, podemos estimar entonces que su fuerza de mordida posterior era de aproximadamente 18.500 kilos.
0: Eso es como el peso de un camión de la basura, el que tiene en los dientes traseros. ¿Y qué aspecto tiene una fuerza de mordida de este tamaño en acción? Para averiguarlo, Dan decide llevar a cabo una misión. Va a visitar el cuerpo de bomberos de Tampa. Y hay una pieza de maquinaria que ellos usan para rescatar a las víctimas de accidentes de coches. Las mandíbulas de la vida.
4: Es ligera y muy fácil de desplegar.
3: ¿Así que esta cosa puede generar 18.500 kilos de fuerza de mordida en solo esa punta?
4: Por supuesto, Dan. Para eso sirve, para cortar. Nunca nos da problemas cuando necesitamos abrir un coche.
3: Entonces es muy parecida a lo que vemos en un tiburón antiguo, el megalodón. Veamos qué puede hacer.
4: Vamos allá.
0: Primero, Dan prueba la herramienta con un hueso de vaca. Es algo similar a lo que los megalodones mordían.
3: Dale. Lo ha partido en dos, sin ningún problema.
0: A continuación, prueba con un coche. Las mandíbulas de la vida pueden aplicar la misma fuerza de mordida que un megalodón,

0: solo que mucho más lento. Un megalodón habría atravesado el coche con sus dientes en menos de un segundo.
1: Ya sabemos que los megalodones podían machacar a las ballenas antiguas, podían machacar a tortugas marinas antiguas y al parecer incluso podrían haber machacado a este coche. El megalodón era el depredador más grande que ha existido jamás y su fuerza de mordedura era la más alta que ha tenido un animal en la historia del planeta.
0: El megalodón supera a todos los demás depredadores. Es más grande que una titanoboa. Tenía más del doble de masa que un pliosaurio. Y habría intimidado a un espinosaurio. Pero aunque este tiburón gigante fuera un depredador tan colosal, compartía el océano con algo muchísimo más grande. Son las criaturas vivientes más grandes del mundo y las más pesadas de la historia. Propulsadas por colas enormes, pasan gran parte de su tiempo en las profundidades oceánicas. Pero cada año viene el verano y las ballenas azules aparecen en las aguas cercanas a Los Ángeles. Para el ecologista Ari Friedlander, es una gran oportunidad para estudiarlas.
2: Cuando te acercas a ellas, te das cuenta de lo grandes que son. Te sientes minúsculo en este pequeño bote en comparación con esta ballena enorme. Da miedo, porque son gigantescas.
0: Los números son impresionantes. Las ballenas son tan grandes al lado de un humano que podrían caber 90 personas solo en su cola. Sus 200 toneladas la hacen 30 veces más pesada que un elefante africano. Y con 30 metros posee la misma longitud que un Boeing 737. ¿Cómo un mamífero puede volverse tan grande? Solo cuando una ballena aparece muerta en una playa, los científicos tienen la oportunidad de estudiar su anatomía.
3: Ahora estamos en la caja torácica de la ballena, y cada lado de la caja torácica sería un pulmón. Aquí está el corazón, el estómago.
0: Un corazón del tamaño de un coche se conecta a 1 millón de kilómetros de vasos sanguíneos, lo suficiente para llegar a la Luna y volver dos veces. Pero hay una característica que destaca sobre todas las demás: la boca. En lugar de cazar un animal grande, las ballenas azules usan sus enormes bocas para atrapar cardúmenes enteros de una sola vez. Se alimentan de pequeños crustáceos parecidos a los camarones, llamados krill.
3: Mucha gente cree que es increíble que el animal más grande que jamás haya existido se alimentara de seres tan diminutos. Pero no es que ellas digan, anda, un krill, voy a por él. Lo que hacen es buscar un banco denso de krills, porque para una ballena azul, una presa no es un krill suelto, sino miles y decenas de miles de estos individuos.
0: Aunque el esófago de las ballenas es tan pequeño que se atragantaría con una rebanada de pan, su boca puede engullir 220 toneladas de agua de golpe. Para establecer una comparación aproximada, tendríamos que recurrir a algo como esto. Un DC-10. Un avión modificado para la extinción de incendios que cambió los asientos por un enorme tanque de agua.
4: Este es el hidroavión más grande del mundo. Lleva encima alrededor de 44.000 litros de agua, es decir, entre 4 y 10 veces la capacidad de cualquier otro avión.
0: El DC-10, utilizado para combatir incendios forestales, libera agua suficiente para cubrir la longitud de 10 campos de fútbol de una sola vez. Pero una ballena azul recoge 4 veces esta cantidad de agua en un solo bocado.
4: Estamos muy orgullosos de esta máquina, pero si la ballena pudiera volar, contrataríamos a la ballena, porque es 4 veces más.

0: más grande.
1: La ballena duplica su peso con cada bocado. Y lo que viene después es una de las operaciones más raras del mundo natural. Cuando la ballena abre su boca para alimentarse, mueve su gigantesca lengua hasta su ombligo. La lengua es muy elástica y se expande, recubriendo la boca y creando un gran saco lleno de agua y krills. Luego, con la boca cerrada, la ballena vuelve a contraer la lengua hacia adelante como si fuera un pistón. A continuación, cuela el agua a través de agujeros con forma de rejillas, llamadas barbas, hasta que solo quedan krills dentro. La energía necesaria para llevar a cabo esta maniobra es colosal. De hecho, en un solo día, la ballena azul quema hasta 3 millones de calorías, el equivalente a 10.000 hamburguesas. ¿Cómo una criatura que consume esta energía encuentra suficiente comida para convertirse en un gigante? La respuesta debe de estar en la forma en que caza. Pero como las ballenas cazan los krills a cientos de metros bajo el agua, presenciar este comportamiento ha sido casi imposible hasta ahora. Ari Frilander va a usar un chip que le permite espiar a las ballenas, incluso cuando se encuentran muy por debajo de la superficie. Contiene una cámara y detectores de movimientos como el que se encuentra en un smartphone. Lo único que tiene que hacer ahora es colocárselo a una ballena de 200 toneladas.
2: Siempre te pones nervioso cuando las tienes cerca. Son animales salvajes, así que nunca sabes cómo van a reaccionar.
1: Ari se pone en posición. Con el chip encima, la ballena desaparece en las profundidades y Ari vuelve para rastrearla con su ordenador. Mientras observa la posición de la ballena en tres dimensiones, percibe algo extraordinario.
2: ¡Qué emoción! Hasta ahora pensábamos que iban por el agua tomando bocados y sumergiéndose casi en línea recta. Pero hemos visto que este animal bucea hacia abajo y luego hace unos giros de 360 grados y maniobras acrobáticas, algo que nunca hubiera creído que un animal tan grande podía hacer.
1: Las imágenes de la cámara revelan que la ballena da un giro justo antes de abrir la boca para alimentarse.
2: Este es el mecanismo que permite a las ballenas crecer tanto. Una ballena tiene los ojos en los laterales de la cabeza. No tienen visión binocular como nosotros, que podemos ver directamente lo que hay delante. Por tanto, para que este animal vea las presas que tiene delante, necesita girar el cuerpo para maximizar la cantidad de comida que recoge y limitar la cantidad de energía que gasta en hacerlo.
1: Lejos de limitarse a engullir krills como el gigante marino que es, resulta que la ballena azul es la acróbata más grande de los océanos. En este top 10 de las bestias más grandes de la historia, hemos visto a la libélula gigante. A un ave del tamaño de un avión de combate. A un mamífero tan grande como un tanque. A un pterosaurio del tamaño de un Learjet. Una serpiente tan larga como un autobús escolar. A un asesino del océano con casi 15 metros de largo. A un dinosaurio que intimidaría a un T-Rex. A un tiburón 100 veces más pesado que un gran blanco. Y a la criatura más grande que ha nadado por los océanos de la Tierra. La ballena azul es casi la mayor bestia que jamás ha existido. Pero hay otra aún más grande que se merece el título de la bestia más grande de todos los tiempos. Marzo de 2015. En el sur de Argentina, en la provincia remota de la Patagonia, un equipo de paleontólogos está en espera.

0: Lucio Ibiricu ha estado aguardando este momento durante meses.
1: Jorge, finalmente el titanosaurio acá en el museo.
2: Y llegó a casa.
0: Dentro de este camión se encuentran algunos de los huesos más grandes del planeta.
3: Muy bien, estoy muy contento. Está todo aquí.
0: Y después de 5 años, sometiéndose a análisis científicos en Estados Unidos, vuelven a casa. Más de 50 cajas contienen los huesos de un solo dinosaurio. Cada hueso es enorme. Sin embargo, pese a lo grandes que son, estos huesos son solo un indicio de una criatura que aún era más grande, la bestia más enorme que ha pisado la Tierra. El viaje a este momento se inició en 2005. Lucio era parte de un equipo de paleontólogos que buscaban huesos de dinosaurios. Estaban en una zona remota de la Patagonia conocida como las Tierras Malas.
3: Hace 75 millones de años esta zona era completamente distinta. Más templada, más verde, más húmeda, con mucha vegetación y varios ríos.
0: Las rocas antiguas revelan que esta región fue un hábitat perfecto para los dinosaurios. Pero hoy en día, aquellos frondosos bosques han dado paso a un desierto estéril. A medida que el equipo inspeccionaba la tierra, uno de ellos se encontró un pequeño trozo de hueso expuesto.
3: Lo primero que vimos fue la parte media del fémur. Empezamos a excavar, seguimos excavando y nunca terminábamos. Nos dijimos, vale, es un fémur, pero es enorme.
4: Cuando miraba ese objeto, me daba cuenta de que era la primera persona del mundo en ver algo así. La primera persona de la historia que descubría esto.
0: Habían encontrado un hueso de muslo gigante, de más de 1,80 m de largo.
3: Esto es el fémur. Un hueso de una pata. Es más grande que yo y solo es un hueso. Es increíble.
0: Es difícil de imaginar. Otras veces se han descubierto huesos más grandes que este, pero lo que llamaba la atención de este hallazgo fue lo completo que estaba el esqueleto. Hicieron falta varias expediciones para extraerlo todo.
4: Al final de 3 temporadas de excavación teníamos 145 huesos.
0: Y el estado de ellos era sorprendente.
3: El estado de preservación del dinosaurio era muy bueno. Muchos de los huesos que encontramos están en la misma posición que cuando el dinosaurio murió.
0: El equipo se encontraba ahora ante una máquina del tiempo. Una que podría revolucionar nuestros conocimientos sobre las mayores bestias que han vagado por la Tierra. Ken se llevó los huesos de vuelta a su laboratorio en Filadelfia. Tras limpiarlos con cuidado, tomar escáneres en 3D y realizar exámenes forenses, comenzaron a revelar qué aspecto tenían estas bestias extraordinarias y cómo vivían. El inmenso tamaño de esta criatura era evidente a cada paso.
4: Los resultados desafían a la imaginación. Este animal medía 26 metros de largo desde la cabeza a la cola. Su hombro tenía una altura de 2 pisos.
0: Esta era una nueva especie de titanosaurio, un dinosaurio herbívoro de proporciones casi inimaginables. Ken nombró a su titanosaurio Dreadnoughtus, que significa el que no teme a nada.
4: El Dreadnoughtus no tendría depredadores de los que preocuparse. Estas son criaturas grandes, feroces y vigorosas que merecen mucho respeto.
0: El Dreadnoughtus era claramente una mina de información para los científicos. Pero contenía una sorpresa directamente relacionada con el tamaño de los mayores titanosaurios. Al examinar los huesos por dentro, Ken comenzó a encontrar pruebas de la edad que tenía este ejemplar cuando murió.
4: ¿Veis estas grandes células óseas ovales? Eso indica que el hueso no va a crecer más. Y luego, a medida que avanzamos hacia el borde exterior del hueso, observamos cambios de textura.

0: y eso indica que se trataba de un hueso de rápido crecimiento.
1: Eso solo podía significar una cosa. El Dreadnoughtus de Kent, pese a ser inmenso, no había crecido del todo.
0: Sabemos que estaba creciendo cuando murió, 65 toneladas, y sin embargo no alcanzó su tamaño máximo. Eso significa que hay otros aún mayores por ahí, y que no sabemos lo grande que este podría haber llegado a ser.
1: Pero luego viene otra pista. El titanosaurio no era como nuestras otras bestias, el megalodón y la ballena azul. No nació con un tamaño monstruoso. El paleontólogo Gerald Grellet Tinner ha descubierto una prueba que revela la última pieza del rompecabezas. Está investigando un yacimiento en el norte de Argentina, una zona que hace tiempo fue un paisaje volcánico áspero.
2: Nos encontramos sobre una formación geotérmica.
1: En la época de los dinosaurios, esta zona era un punto geotérmico con respiraderos de vapor y piscinas de agua caliente. Gerald ha encontrado indicios de que los titanosaurios vinieron aquí para poner huevos.
2: Lo que tenemos aquí es un puñado de unos 24 o 25 huevos de titanosaurio. Y este es quizá el más grande. Yo diría que tiene más de 20 centímetros de diámetro.
1: Curiosamente, pese a lo grandes que eran los titanosaurios, sus huevos eran aproximadamente del mismo tamaño que los de avestruz. Pero algunos de ellos poseen unas cáscaras increíblemente gruesas.
2: Como podéis ver, este, por ejemplo, es muy, muy grueso. Mide unos 7 milímetros y es prácticamente imposible de partir. Así que una cría no sería capaz de romperlo.
1: Gerald cree que las cáscaras empezaron a volverse así de gruesas para proteger al embrión de los agentes químicos geotérmicos. Pero fueron estos agentes los que posibilitaron que la cría saliera de su cascarón.
2: Los elementos químicos erosionaron la cáscara del huevo desde el exterior hacia el interior, adelgazando la cáscara 1,2 o 1,3 milímetros, lo suficiente para que la criatura lo pudiera romper.
1: Y para incubar un huevo, este sitio ofrecía una gran ventaja, que hacía calor constantemente. Pero el bebé titanosaurio tenía un gran problema. Una vez que eclosionaban, no eran más grandes que los gatos domésticos, con lo cual eran pequeños en un mundo lleno de depredadores hambrientos.
0: Crecer era obligatorio cuando estabas en el menú, por lo que crecían muy rápido, hasta el punto en que podían llegar a ser inmunes a los depredadores.
1: Y pasar del tamaño de un gato a tener unos huesos de muslo de más de 2 metros de largo implica una velocidad de crecimiento impresionante.
0: Las crías de titanosaurio crecían rápidamente desde que nacían, y ese estirón nunca paraba. Seguían creciendo lo más rápido que podían.
1: Ahora debería ser posible juntar todas las pistas y construir una imagen del aspecto que tenían estas bestias. Partiendo de escáneres de los huesos, Ken Lacovara crea un modelo digital en 3D del Dreadnoughtus. La integridad del esqueleto significa que este modelo es mucho más preciso que el de cualquier titanosaurio anterior. Y esto nos ofrece una oportunidad increíble. Podemos tomar el modelo y ampliarlo para que coincida con los huesos del Argentinosaurus, el titanosaurio más grande que se ha encontrado jamás. Solo se han descubierto un puñado de huesos de Argentinosaurus, por lo que esta puede ser nuestra mejor oportunidad para atar los cabos sueltos y ver cómo debió de ser la apariencia de esta bestia. Es tan grande que hay que verlo para creerlo.
3: Una de las mejores maneras de tener una idea de cuánto podía llegar a crecer este dinosaurio es medirlo. Vamos a empezar por la cola.
1: Usando el esqueleto del Dreadnoughtus como guía, Lucio determina

0: Mira cómo el Argentinosaurus pudo haber sobrevivido en esta tierra. Solo su cola tendría la longitud de una titanoboa, 13,7 metros.
1: Esta es la cola.
0: Al añadir su cuerpo son otros 21 metros, más largo que un megalodón.
1: Esto sería la cola y el cuerpo. Ahora el cuello.
0: La cabeza y el cuello son otros 18,2 metros, lo que suma una longitud total de 39,6 metros, es decir, más grande que la ballena azul y el paraceratério juntos. Ahora es el momento de revelar al mayor animal que ha pisado la Tierra. Este es el Argentinosaurus, la mayor bestia de la historia.
1: Desde la cola hasta la parte delantera de la cabeza serían unos 40 metros.

0: Con una altura de más de 9 metros, sin ni siquiera levantar la cabeza, y con un cuello como el brazo de una grúa, los mayores titanosaurios conocidos habrían sido una imagen aterradora. Con ese tamaño, una persona de 2 metros no le llegaría ni a la rodilla a un argentinosaurus. Con unas 90 toneladas, probablemente pesaba lo mismo que los T-Rex. Y con 40 metros de la cola a la boca, equivale a la longitud del Space Shuttle Orbiter. Los titanosaurios eran megaversiones de cuello largo y cola larga de los Diplodocus. Solo sus estómagos tenían el volumen de un elefante. Y solo uno de sus pies era lo suficientemente grande para aplastar a 20 personas. Entonces, ¿cuál era el secreto de su inmenso tamaño? La respuesta parece estar en la única cosa que tienen que no es gigantesca. Su cabeza. El titanosaurio, como el Dreadnoughtus, tenía una cabeza tan grande como la de un caballo. Y eso es porque no masticaba su comida. Simplemente la agarraba y se la tragaba.
1: El cráneo es como una aspiradora de plantas. No tenían la capacidad de masticar.
0: Eso significa que el titanosaurio podía consumir más de 2 toneladas de vegetación al día. Eso es ensalada suficiente para alimentar a 40.000 personas.
1: El Dreadnoughtus podía quedarse en un sitio con ese cuerpo enorme sin moverse y pasar una hora asimilando decenas de miles de calorías, para luego dar unos pasos a la derecha y pasar otra hora o así limpiando otro tramo de vegetación. Así que para las pocas calorías que gasta necesita consumir cantidades ingentes de comida.
0: Esta estrategia básica convirtió a los titanosaurios en algunos de los comedores más eficaces de todos los tiempos y les permitió alcanzar unos tamaños monstruosos. Y sin embargo, pese a lo grandes que eran, los expertos están convencidos de que en algún lugar, escondidos entre las rocas, todavía quedan especímenes aún más grandes por descubrir. Las 10 bestias más grandes del mundo son criaturas gigantes en la cima de su evolución. Bestias que cazan, matan, caminan, nadan y vuelan con unos tamaños que empequeñecen a todos los demás. Han desconcertado a los científicos, batido todos los récords y colonizado todos los continentes del planeta.
2: La exposición titulada Museo de la Desalineación en San Francisco presenta obras de arte sobre la inteligencia artificial con el propósito de ayudar a los visitantes a reflexionar sobre sus peligros potenciales. Audrey Kim, comisaria de la muestra, explica el concepto del museo.

0: it is in a post-apocalyptic world where an artificial general intelligence, AGI, has already destroyed most of humanity and has realized that that was bad and then created the space as a type of memorial for the human. So our tagline is, sorry for killing most of humanity.
1: La inteligencia artificial general es un concepto aún más nebuloso que se está introduciendo en cascada en la vida cotidiana, como se ve en la rápida aparición de aplicaciones como ChatGPT o el chatbot de Bing. Pero Kim quiere provocar una reflexión sobre los peligros de ir demasiado lejos, demasiado rápido.
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0: pasa de izquierda. No lo estás moviendo, ¿eh?
1: No sé qué estás haciendo, pero no lo estás.
0: No. Samira, ven, dale un segundo para que veas. Veo lo rojo y lo amarillo.
2: Claro, no, cero sí.
0: Sí, sí.
2: O sea, ahí bien, ¿no?
0: Sí, ahí bien. El otro cero te diría que lo muevas un poco también.

¿Qué tal? Saludos, muy buenas tardes, bienvenidos y bienvenidas al canal del Club Deportivo Leganés, donde vamos a contaros lo que ocurra en este amistoso de la pretemporada 2026-2027 del Club Deportivo Leganés, que se va a medir en apenas unos minutos al Rayan Sport Club, equipo de la Liga de Qatar. El Leganés, que está también en esa recta final de preparación de cara a ese estreno en Liga el próximo 16 de agosto ante el Girona en la Liga Hypermotion, pero antes de ello le quedan todavía tres test al equipo dirigido por Rubén Alves, hoy mismo ante el Al Rayyan, también ante el Mérida y también en ese trofeo Villa de Leganés contra el Club Deportivo Tenerife. Los partidos que quedan son tres, contando el enfrentamiento que se va a vivir en el día de hoy en esta instalación deportiva de Butarque, donde van a saltar al terreno de juego en unos minutos los protagonistas para este amistoso entre Leganés y el Al Rayyan. Vemos de hecho en imagen a los jugadores del conjunto catarí, dirigido por cierto por un entrenador español, por Vicente Moreno, quien tuvo también su paso por nuestro fútbol en clubes como Club Atlético Osasuna, Unión Deportiva Almería, Español Mayor.

Mallorca, Nastic y también Jerez en sus inicios. Pero lo que a nosotros nos concierne es el Club Deportivo Leganés, que viene de jugar ese último partido amistoso contra el Swansea, un equipo de la Championship, de la segunda división inglesa, en un partido que terminó 1-0, favorable al conjunto de la liga inglesa, de la segunda división inglesa, como mencionaba, donde mostraron una buena cara los jugadores de Rubén Alves, que hoy quieren seguir aquí con estas buenas sensaciones de cara al inicio liguero. Y de hecho, de cara a ese inicio liguero, el equipo se ha reforzado en este mercado de verano, incluido con esa última llegada, esa última presentación, por lo menos, como es Patrick Soko, quien hace 7 horas ya entrenaba con el equipo. Se subía esa foto a redes donde se anunciaba que ya estaba entrenando con el equipo. Pues en el día de hoy tenemos la novedad de que el futbolista va a ser titular en el día de hoy. Vamos a repasar las alineaciones de los dos conjuntos. Empezamos por cortesía por el Al Rayyan, el equipo de Vicente Moreno, que va a formar con Mahmoud Abunada en portería, con Hassem Ahmed, con David García, con Wesley, con Yassem Gaber, con Roger Guedes, con Gabriel Pereira, André Amaro, Ahmed Alganeji, con Diogo Amaro y con Thiago Silva como 11 titular para el Al Rayyan. Mientras tanto, el Leganés sale con Raúl Fernández en portería, con Pulido, con Ignasi Miquel, Rubén Peña, también Millán, Franquesa, Soko, Atienza, Campos, Tejero y Beltrán. Son los 11 para este partido de Rubén Alves. Es el 11 del equipo madrileño, quien también forma en el banquillo de suplentes con Nico Lozano, con Lalo, Zico, Naim, Garbi, Gueye, Amansenia, Siame, Suleiman y Herrero. Son los futbolistas que completan la convocatoria para el día de hoy. Así que son futbolistas que podrán tener su oportunidad a lo largo de este enfrentamiento, en el partido que se va a disputar, que va a empezar en apenas unos instantes. De hecho, vemos ahí a los propios futbolistas del Al Rayyan con esa indumentaria de color rojo con la que van a jugar en el día de hoy en esta instalación deportiva de Butarque. Una camiseta que, por cierto, han presentado hace muy poquito. De hecho, la han presentado justo hace un día. Es decir, en el día de ayer presentaban esa camiseta local, donde varios futbolistas posaban para sus redes en lo que es ese estreno de la camiseta del conjunto qatarí. Vemos también como los cuerpos técnicos siguen llegando también a la zona de los banquillos, en un partido que, como digo, está previsto su arranque a las 7 de la tarde, en un partido donde ya poco a poco las temperaturas empiezan a disminuir, poco a poco, insisto, porque al final hay que hablar de que estamos actualmente a 32 grados de temperatura sobre Leganés. Estamos con las máximas del día a pesar de estar a las 7 de la tarde. Así que esa sombra que estaban por ahí recogiendo, tanto fotógrafos como también personal del club, de los clubes, pues es de agradecer. Los focos apuntan hacia esa parte izquierda de la pantalla, donde poco a poco empiezan a llegar los efectivos. Vemos también ahí a Rubén Alves, precisamente, donde está a punto, lo dicho, de empezar este partido en apenas unos minutos. No están todavía los jugadores en el terreno de juego, pero sí lo van a hacer en este mismo instante. Saltan los protagonistas al terreno de juego de esta instalación deportiva de Butarque. Lo hacen con el equipo arbitral al frente, con Álvaro Rodríguez Recio como árbitro principal, como asistentes Bruno Rodríguez y José Antonio López. El cuarto árbitro será Anas Bakali. Así que mucha suerte para ellos en este partido de pretemporada, que al final es pretemporada para todo el mundo, tanto para jugadores, entrenadores y también, como no, para los colectivos arbitrales. Por arrojar un poquito de luz sobre el equipo rival del Club Deportivo Leganés, como he mencionado antes, es uno de los equipos miembros de esa Liga de Qatar, donde la temporada pasada el conjunto que tenemos hoy enfrente, el Al Rayyan, acabó en esa tercera posición en la primera división qatarí, donde acabó como campeón el Al Sadd, que es uno de los equipos quizá con más nombre o más conocido internacionalmente si hablamos de la Liga de Qatar. Pasábamos habitual entre los protagonistas de los dos conjuntos, con este árbitro principal para el partido de hoy. También ahora, en estos momentos,

de fotos de familia, fotos de rigor por parte de ambos equipos. El Leganés que va a jugar con la indumentaria habitual, con esa primera equipación. Y ahí vemos al recién llegado, a Patrick Soco, el futbolista que va a ayudar.

Eso, con ganas de ver a los futbolistas en acción, vemos también cómo están entregando diversos distintivos a miembros del Al Rayyan mientras se llevaba a cabo el sorteo entre tanto Rubén Peña como también un viejo conocido. De hecho, se abrazan Rubén Peña y David García, un viejo conocido, lo dicho, del fútbol español. Hasta hace muy poquito, el futbolista de 32 años que ha pasado por equipos de la Primera División Española, nacido en Ibero. Pues ha jugado en equipos como Club Atlético Osasuna, también incluso en su momento en la Cultural y Deportiva Leonesa, pero sobre todo haciendo carrera en el cuadro pamplónica. Ahora, desde la temporada 24-25, en la Liga de Qatar, en el Al Rayyan, que es su club en el día de hoy, donde es, por cierto, capitán de la escuadra qatarí. Vemos ahí en imagen precisamente esos distintivos entregados a miembros del staff del Al Rayyan, que también se marchan para el banquillo en este mismo instante. Todo a punto de comenzar. Se saludan. Ahí veíamos tanto a Patrick Soco como también a Roger Guedes. Significa esto que el partido se va a poner en marcha en apenas unos segundos. De hecho, lo va a hacer ya mismo. Arranca el partido, aunque salía en falso. Ahora sí, puede dar comienzo el partido. Primera posesión para el Al Rayyan, que mueve desde la banda derecha. Desde ahí se descarga atrás para reiniciar en la zona de zagueros. Busca la presión arriba Alex Millán. Quería arrebatarle el dorsal número 9, la pelota al zaguero del Al Rayyan. Una pelota que ya es para el Club Deportivo Leganés en zona de centrales por mediación de Rubén Pulido, que descarga por dentro para que sea Atienza el que elabore hacia la banda izquierda. Desde ahí va a llegar la primera progresión del partido. Es ahora Beltrán quien va a descargar sobre la izquierda ya para Enric Franquesa. Franquesa levanta la cabeza, juega para Rubén Peña, descargando a la izquierda. Mueve ahora el Leganés por el costado zurdo. Hacia atrás la pelota, buscando un posible pase entre líneas. Atienza que descarga a la izquierda. Beltrán vuelve otra vez sobre Miguel Atienza. Prefiere descargar, lo hace atrás para la pareja de centrales. Ese trío más bien de centrales que tiene formado el equipo de Rubén Alves en el día de hoy. Con Franquesa en ese carril izquierdo. Llega Rubén Peña rompiendo el espacio, buscando la línea de fondo. Pisa Rubén Peña, el balón que se ha podido escapar. No, finalmente lucha entre áreas defensivas. Diogo Amaro consigue batirle el futbolista del Al Rayyan la partida al jugador del Lega. Y ahora es Rubén Pulido el que prefiere tocar en corto hacia la parte izquierda. Insiste por allí el equipo de Rubén Alves, buscando ahora esa posesión en la parte izquierda del terreno de juego, descargando a campo propio. El movimiento ahora de Ignasi Miquel para que juegue ahora Rubén Pulido. La apertura a la derecha ya para elaborar con Álvaro Tejero por dentro. Quien recibía era Campos, buscaba el envío largo. Ese balón se lo va a quedar a Bunada, el portero del Al Rayyan. Primer minuto, casi dos de partido por ahora. Lo que estamos viendo es un Leganés con ese intento, esa demanda de querer tener la posesión en su poder. Ahora el Rayán aguantando y saliendo precisamente con David García. Recupera Rubén Pulido el balón por mediación de Andrés Campos. Buscaba la combinación con Rubén Peña. Ese balón se lo va a quedar el cuadro catarí. Empieza a jugar a Gaber de la parte derecha. Desde ahí empieza a elaborar el equipo de Vicente Moreno. Por ahora, zona de mitad de campo propio, Diogo Amaro descargando atrás. La pelota para Abunada, para el portero catarí. Golpeo con pierna izquierda. Arriba la pelota, el envío que llega al campo del Leganés. La cabeza bien en defensa de Rubén Pulido. Salía también al centro Pulido. Lo que pitan es una posible mano, la protestaba. Mira, Ahmed el Ganejis, el dorsal número 22 del Al Rayyan. De momento, posesión para el equipo catarí, que ya descarga para elaborar desde la zona de centrales. Es André Amaro, buscando ahora precisamente a Diogo, a su hermano. Gaber, la derecha. De nuevo, Yassem Gaber. Gaber que amaga con jugar en largo, desplaza en cortito, balón interior para que jueguen ahora con Thiago Silva. Buscando la combinación hacia la banda derecha, recupera el Leganés, buscando arriba la pelota ya para que corra el cuadro madrileño. Es ahora Patrick Soco. Soco que buscaba la combinación con Franquesa. Tapaba en defensa este hombre, Yassem Gaber. Y es pelota para que juegue el Club Deportivo Leganés. Por ahora empieza a mover el esférico el equipo de Rubén Alves.
la parte izquierda del terreno de juego, ahora con calma. Buscando el toque desde atrás.

Con Álvaro Tejero descargando atrás, con Rubén Pulido. Rubén que ya juega en corto. Deja correr Ignasi, golpea largo buscando la banda izquierda, la carrera por aquel perfil, el control orientado con la testa era bueno de Franquesa, pero se anticipa en defensa Andrea Amaro, que estuvo rápido la lectura para anticiparse al de San Cugat del Vallés. De momento con calma, Mahmoud Abunada. Ahí está Abunada, el golpeo al medio, se resbalaba el canterbero. Y de portería a portería para los pies ahora de Raúl Fernández. Ignasi Miquel descarga para Beltrán, desde la izquierda, desde ahí Franquesa. Franquesa que busca la progresión. El envío hacia atrás. Es ahora Pulido. Viene el apoyo corto. El propio Andrés Campos en esa banda derecha. Pero optan por jugar por la izquierda por ahora. Al cruce que llega André Amaro. Saque de banda para que juegue el Leganés. Ahora 5 minutos ya cumplidos de esta primera parte. Marcador de 0-0 en esta instalación deportiva de Butarque. Las tablas por el momento entre Pepineros y Catarís. La descarga atrás de Diogo Amaro buscando a Andrés de la derecha, desde ahí la salida, buscaba ese envío largo. Ya se engaber, el balón se lo vuelve a quedar el Leganés en zona de creación en campo ofensivo. Ahora vuelve atrás. 5 y medio de partido, por ahora 0-0, sin llegadas a ninguna de las dos porterías. Leganés aguantando la posesión en campo rival, buscando esto, los espacios. El balón al carril izquierdo para llegar ahora con precisamente Peña. Ese balón que se va a perder por el fondo. Es por las reacciones, entiendo, saque de esquina. Sí, efectivamente, saque de esquina. Vamos a ver la acción de nuevo. La carrera al espacio de Rubén Peña. Llegó también Franquesa. Y quien llega para limpiar es Thiago Silva. Y va a ser el propio Rubén Peña el ejecutor de esa acción a balón parado. Desde el sector izquierdo del terreno de juego. Lo va a hacer con pierna derecha. Alza el brazo. El capitán llega al envío buscando el punto de penalti. Sale con los puños el portero. Despejó Abunada también. Prolongó ese balón lo más lejos posible. En tareas defensivas el Al Rayyan reinicia desde atrás. El Club Deportivo Leganés lo hace por mediación de Raúl Fernández. Quien recibe ahora es Andrés Campos, que recibe la presión de Roger Guedes. También salta a presionar Weasley en la parte derecha del terreno de juego para ese ataque futurible del Al Rayyan. Asoma a elaborar Miguel Atienza. Esférico en la zona de la circunferencia del centro del campo. Por ahora empieza a jugar con tranquilidad el equipo pepinero. 7 minutos ya transcurridos de esta primera mitad. El Leganés que domina. Busca ahora también la efectividad. El cambio es bueno. Llega Tejero, que en el área prácticamente ese balón que le acaba llegando a Andrés Campos. Es Andrés Campos quien busca en corto. Nuevo para el 21, para Andrés, que levanta la cabeza y vuelve a la parte derecha. Desde ahí Soco. Soco que busca el carril con Álvaro Tejero. Tejero que se quiere meter por dentro. Le persigue también Hassan Ahmed. La descarga atrás ya para Rubén Pulido. Rubén que levanta la cabeza y entrega ya para Andrés Campos. El lanzamiento largo buscando la carrera a la espalda de Patrick Soco. La buena la acción. También fue buena la lectura. Lo que ahora es saque de banda favorable al Leganés. Estaba por ahí protestando también Vicente Moreno. Una posible falta sobre el futbolista del Al Rayyan. Así se lo hace saber el descontento de Vicente Moreno al cuarto árbitro, Anas Bakali. Es Rubén Peña. Peña se va al suelo y se pita la falta. Después de que acabase siendo derribado el dorsal número 7 del Club Deportivo Leganés. Futbolista de 35 años, prácticamente recién cumplidos hace medio mes. El futbolista nacido en Ávila. Ahora va a ser él mismo el encargado de poner esa pelota en juego. Tiene por ahí en corto a Tejero que se asoma. También está por ahí Franquesa, pero ese balón es casi casi más bien una invitación para ponerlo al corazón del área. Esperan en el punto de penalti los centrales del Al Rayyan.
Llega Rubén Peña, el envío queda un poquito corto. Consigue meter la cabeza en defensa el conjunto catarí. El balón se lo va a quedar de nuevo el Leganés. Este Jero buscando el cambio de orientación. Banda derecha con la cabeza consigue bajar el esférico. Colabora bien ahora Millán, aunque el balón quedó un poquito corto. Presionaba Rubén Pulido, comete la falta. El dorsal número 4 del Leganés sobre David García. Será posesión ahora para el Al Rayyan después de una buena maniobra de Alex Millán, que consiguió adormecer esa pelota. Buscaba después la combinación. David García también tiró de veteranía y sacó la falta para elaborar desde atrás para el equipo dirigido por Vicente Moreno. Se está reclamando, creo, efectivamente, Mahmoud Abunada. Va a ser el portero quien saque. Pues el balón que lo va a poner en movimiento el cancerbero. Portero de 26 años. El lanzamiento largo. La cabeza en defensa de Ignasi Miquel. También llega ahora Beltrán, que prefiere jugar hacia atrás. Un Raúl Fernández. Juega el bilbaíno, lo hace por dentro. Tiene ahora opciones para jugar directo el Leganés. Patrick Soco. La diagonal para la carrera ahora de Rubén Peña. Va a llegar, sin embargo, Franquesa, que apareció como un avión. Franquesa recorta, trabaja en defensa Yasem Gaber y será pelota de nuevo para el Club Deportivo Leganés. Una apertura hacia la banda izquierda donde corría Rubén Peña, pero ya vio por el retrovisor a Franquesa, que es muy rápido Enric Franquesa, y acaba sacando un córner a favor, en corto por cierto, para el propio Franquesa. Sirve con la izquierda, balón al punto de penalti. Intentado rematar de espuela Rubén Pulido, el balón se marcha directamente fuera. Acabó la acción Rubén Pulido. Será posesión ahora para el Al Rayyan. Quiso sorprender con esa jugada de pizarra, sacando en corto. Y el balón que no le quedó muy cómodo a Pulido para el futbolista madrileño, que remató como pudo. Pero bueno, lo mejor siempre es eso, acabar las acciones antes de cualquier tipo de contragolpe. Eso además que lo dicen siempre desde pequeñitos. Quería jugar por la izquierda el Al Rayyan. Recuperación de nuevo del Leganés. Es ahora Pulido. No consigue hacer suyo el balón Andrés Campos. La pelota hacia la derecha para el Al Rayyan. Aparece el Gameji, que va a jugar por dentro. Lo hace para Thiago Silva. Llega el 77. Y distribuye hacia la parte derecha. Desde ahí quiere salir. Era Yasem Gaber. Otra vez en la zona de centrales. Le daba la dirección David García de Roger Guedes, que estaba en la parte izquierda. Llega Guedes, el cambio de orientación. Ese balón que lo consigue acomodar con el muslo de la pierna derecha. Yasem Gaber descargando atrás. Ya para André Amaro. Juega ya Abunada. En corto a la derecha. De nuevo para Gaber, que quiere jugar por dentro. Aparece Thiago Silva. Va a perder la pelota. Recuperaba Millán. Quiere cargar ahora el Leganés por la izquierda. El envío que puede llegar. El balón hacia atrás. Veremos a ver hacia dónde. Va a hacer suyo la pelota Weasley, aunque está a punto de perderla. Llega también en trabajo defensivo Roger Guedes, que baja para hacer suya la pelota. El golpeo largo arriba para buscar el contragolpe, para buscar la velocidad por la banda derecha. Desde ahí ahora buscando la acomodación Gabriel Pereira en el uno para uno, pero bien en defensa Beltrán para hacer suya la pelota, para que sea el Leganés el equipo que vuelva a elaborar. Buscaba sorprender precisamente el Al Rayyan con ese envío largo, pero estuvo atento Beltrán en tareas defensivas para hacer suyo ese balón. Y ahora le toca jugar al equipo de Rubén Alves. Pelota en la banda izquierda, recibe Rubén Peña. Peña, que de momento se lo piensa, prefiere jugar atrás, ya para Ignasi Miquel. Este que entrega para Rubén Pulido. Álvaro Tejero ahora con metros para correr por la banda derecha. Se frena Tejero. El apoyo en corto de Andrés Campos. Amagaba con el desmarque en profundidad Patrick Soco. De momento aguantando ahora mismo el Leganés la pelota también ante ese muro defensivo que plantea precisamente Vicente Moreno. Es Andrés Campos quien busca para romper ese muro defensivo. Un envío largo, pero se acaba marchando directamente fuera. Es rápido, sí, Enric Franquesa, pero ese balón era inalcanzable. Por ahora, aproximándonos a los 14 minutos de juego de esta primera parte. De momento, sin remates a puerta, siquiera.
aunque sí que podemos contabilizar realmente como remate el de Rubén Pulido, pero no fue a puerta. Así que lo dejamos así, sin remates a puerta en estos primeros 14 minutos. Es Caber quien entrega a la derecha, desde ahí está Gabriel Pereira que busca a Thiago Silva. De nuevo Pereira, atrás para Yasen Gaber. Recibe en la zaga Andrea Amaro. El balón interior quiere quedárselo Weasley, pero venía de posición antirreglamentaria. Es fuera de juego, por lo tanto, hablamos de que es posesión para el Club Deportivo Leganés. Vemos una imagen al dorsal número 7 del Al Rayyan. A Weasley al extremo izquierdo, al atacante brasileño. Es, por cierto, uno de los llegados hace no mucho a este equipo. La temporada pasada llegó desde el Internacional, después de hacer carrera en el fútbol brasileño. Juega por la parte izquierda Beltrán. Insiste el Leganés en hacer daño por aquel costado. Aparece ahora Rubén, que quiere jugar por dentro. La intención era buenísima. Levantaba el pulgar Enric Franquesa. Es pelota ahora para el Al Rayyan. Y el saque de portería va a ser ejecutado por Andrea Amaro, que va a jugar para su portero, para Abunada. Que juega con los pies hacia la parte izquierda, buscando esta acción por el costado. La posesión que favorece al Leganés. Era Miguel Atienza quien se hacía con el servicio. El balón atrás, veremos a ver qué puede llegar. Tiene que ir al suelo Raúl Fernández, porque ese balón se colaba. Estaba el balón tomando una dirección muy peligrosa después de ese pase atrás, que acabó complicándose de mala manera después del pase de Ignasi Miquel. Casi llega el primer gol del partido. Mientras ahora juega Ahmed El Ganeji. Recuperación del Leganés. Sale la carga Alex Millán. Entrega a la derecha a Patrick Soco, que corre por ahí. También ahora le va a doblar en velocidad a Álvaro Tejero. Tejero la sirve, pero está adelante David García. Impacta en el futbolista español. Y es ahora el Al Rayyan que intenta jugar desde atrás en área propia, intentando salir con el balón jugado. Aparece Roger Guedes. Balón hacia atrás. El envío hacia el otro perfil de terreno de juego. Se va a marchar directamente fuera. Será saque de banda para el Club Deportivo Leganés. Empieza a mover el equipo de Rubén Alves. Superado ya este primer cuarto de hora de juego. De momento tan solo se contabiliza un remate de Rubén Pulido de espuela, pero que no acarreó ni un tipo de peligro. Es más, diría que muy desviado, de hecho, de la portería de Abunada. Desde la izquierda, desde ahí quiere cargar el Leganés. Insiste el equipo pepinero. Atienza entregando en corto la recepción ahora de Rubén Peña, que va a levantar la cabeza. Va a insistir ahora con Beltrán, acostado en el perfil izquierdo. La descarga atrás ya para Miguel Atienza, que sirve el envío hacia el otro lado, buscando desde ahí el peligro. Este Jero, quien quiere jugar para Soco. La presión también de la defensa del Al Rayyan. Sabe que tiene que estar atento porque tiene por ahí a dos velocistas. El equipo que viste de blanco, por esto falta sobre Asen Ahmed. Le dice Soco que no. Bueno, pues Soco hablando ahora con Ahmed. Intercambio de palabras entre los dos futbolistas. El árbitro que pitaba la falta. Pero la reacción de Soco ha sido rápida, además. Decirle que no, al parecer. Bueno, el envío que lo cabecea Beltrán, que se queda por ahí descolgado. También aparece Franquesa. Quiere tirarse el autopase. Estaba protestando Franquesa. Transacción de Yasem Gaber. Por ahora, sigue jugando el Leganés. Aparece Andrés Campos, quiere girarse. Lo que hay es falta, aunque mueve ya rápido el equipo local en zona de tres cuartos. El balón para Soco en el balcón del área. Finalmente le cerró la puerta David García. Es ahora turno de Ahmed El Ganeji para intentar jugar, para intentar darle esa profundidad al equipo. Pero por ahora, el balón que se juega desde la zona de centrales, ya en la parte derecha. Por ahora, moviendo la pelota, el equipo de la Liga Catarí. Por dentro aparece

Será Thiago para darle continuidad al juego. Vemos ahí también agachado a El Ganeji recuperando aire. Es que hace calor, ¿eh? Las cosas como son, 32 grados. Era lo que teníamos al principio de partido. Y eso, igual que en Qatar, suele hacer calor, que evidentemente acaba siempre pesando. Por la izquierda, ahora juega el Leganés. Atrás para Ignasi Miguel. Pulido para Campos. Por dentro, la combinación hacia la banda derecha. Quiere llegar Tejero, también estaba con él Hassen Ahmed. Ahora en la caída hacia la banda derecha de Alex Millán. Hay posesión para el Leganés. Ha pitado la falta de Diogo Amaro. Se juntan aquí, por cierto, dos hermanos en este equipo, tanto André como Diogo. Ambos portugueses. Mientras juega el Lega hacia la parte izquierda, intenta cargar el equipo de Rubén Alves. Soco. Ahora en zona de centrales, con tranquilidad del equipo de la Comunidad de Madrid. Parece para jugar Miguel Atienza. Descarga atrás, ahora Rubén Pulido. Pulido que quiere proyectarse. El balón arriba ya para Alex Millán. Escorado este. Ahora con Ahmed, que quiere jugar en corto. Lo va a hacer por dentro, buscando la aparición de Diogo Amaro, que ha perdido la pelota. Millán al balcón para Rubén Peña. Peña que va a abrir hacia la izquierda. Desde ahí va a incorporarse Franquesa. Sirve el centro. Ese balón tiene que cabecearlo David García para evitar males mayores. Se aproximaba ahora el Club Deportivo Leganés después de una mala salida de juego del Al Rayyan. Pero estaba David García, todo un veterano, para ponérselo complicado a los madrileños. Empieza a jugar el Leganés desde atrás, por mediación de Pulido. Este ya para Tejero. Álvaro Tejero atrás, buscando el pase ya Andrés Campos. Ese envío de seguridad. Mientras tanto, es Ignasi Miguel para Beltrán. Este a la izquierda, desde allí quiere cargar ahora Franquesa. Tiene el apoyo en corto de Peña, que le va a tirar el desmarque. Prefiere jugar atrás Enric Franquesa para reiniciar la acción. Por ahora, moviendo poco a poco la pelota al Leganés. Sobre todo por aquella banda izquierda. Por aquella banda izquierda vemos un poquito más de pausa, más de elaboración. Sin embargo, cuando el balón está en la derecha, vemos puro veneno con Tejero, con Soco. Ahora será libre indirecto, por cierto, para el Al Rayyan. Dos equipos que llegan en un momento, digamos, similar de la pretemporada para ambos, ya que están cerca de iniciar lo que es su competición. El Al Rayyan, que tiene la pelota ahora mismo, empieza la liga contra el Lusail el 20 de agosto. Está a la vuelta de la esquina el regreso de la competición. También para el Leganés, el 16 de agosto. Exactamente contra el Girona en la Liga Hypermotion en Montilivi. Aún todavía con otros dos amistosos de por medio, además del que se está fraguando en el día de hoy por ahora con ese empate. Y también después el Leganés de una larga pretemporada, con partidos contra el Albacete, con ese 0-0, contra el Nacional 0-0 también, contra el Penafiel, donde gana 0-2 en tierras portuguesas, con ese amistoso contra el Real Madrid. También contra el Swansea, por última instancia. Ese balón atrás, cuidado, que llevaba veneno a Abunada, que se puede meter en un lío. Finalmente el portero, que tiene que golpear el largo. Un balón peligroso, que ya solo por el efecto óptico tenía peor pinta. Mientras, en el 23 de juego, elabora el Club Deportivo Leganés, balón para Beltrán. Beltrán que se asoma, de momento descargando de izquierda ya para que lo intente Franquesa. Sirve el centro buscando el segundo palo. La cabeza que aparece es la de Ahmed para mandar el balón a córner, porque estaba Millán, estaba también llegando más efectivos del Leganés a ese segundo palo. Lo vamos a ver, la acción repetida, el control
la orientación, línea de fondo y el centro

Llegaba Alex Millán, también estaba por ahí Álvaro Tejero. Tuvo que intervenir el lateral izquierdo del Al Rayyan. Y se marcha a la esquina opuesta Rubén Peña para ponerse en juego. La mano a la cabeza para la acción ensayada. Ahí está Rubén Peña. Llega el envío, pasado el segundo palo, cabecea David García. Ese balón que quiere llegar a por él el propio Franquesa. La cabeza atrás ya para Tejero. Tejero que levanta la mirada y tiene atrás a su portero, a Raúl Fernández. Al ex guardameta del Alavés. Portero de 38 años, uno de los veteranos del equipo. Aparece Pulido para darle salida al juego ya ahora con Andrés Campos. Campos que levanta la cabeza, juega a la derecha, Rubén Peña, devolución para Campos. Andrés, que prefiere jugar atrás. Y por el momento empieza a mover desde la cueva el conjunto pepinero. Deja correr Rubén Peña, ese balón es para Tejero, para el madrileño, uno de los recién llegados. La carrera de Soco arriba, con él está André Amaro. Aguanta Soco, balón atrás para Millán, que se tropezaba, parecía. Llega Tejero también, aguanta la pelota en la banda derecha. Desde ahí recibe Alex Millán, quiere el uno para uno, pico de área, parte derecha. Es Campos, quiere servir el balón raso por dentro. Era un envío envenenado del futbolista canario, que si llega a buen puerto, pues podría ser una ocasión peligrosa para el Club Deportivo Leganés. Atienza, entregando a la izquierda, la devolución atrás, zona de centrales. Repite Ignasi Miquel, que por ahora se lo va a tomar con calma. Hacia la izquierda ahora, desde ahí, tiene la posesión. Era Franquesa, para de nuevo Atienza. Atienza, que elabora por dentro, de primeras, la combinación a la espalda. Tiene que salir Abunada para evitar que llega ese balón el Leganés. Lo que hubiese sido mano a mano. Buena la combinación ahora en esa zona de mitad de campo del Al Rayyan, donde pudieron enviar un envío en largo, en profundidad, pero estuvo atento el guardameta del cuadro catarí para evitar lo que hubiese sido una acción peligrosísima, donde estaba ya Rubén Peña con el turbo encendido. Ahora se ha parado el juego. Esa pausa para la hidratación cuando superamos el 26 de juego de esta primera parte, con todavía el marcador de 0-0. Vemos en imagen a Rubén Alves, vemos al míster dando indicaciones a los suyos en lo que va a ser esa pausa para la hidratación, cuando vemos las mejores imágenes de lo que va de primera parte, este envío, de lo que ha sido esto. Es lo que ha sido el único remate de los 26 minutos que se han jugado. Esto no es un remate, pero es un susto. Estuvo muy rápido Raúl Fernández para evitar que ese balón se colase en portería propia, insistiendo mucho con Franquesa, con Rubén Peña por aquella banda. Y lo que balones aéreos se refiere, muy atento David García. Como decíamos antes en la previa, un viejo conocido de nuestro fútbol, para evitar males mayores en ese aspecto. Futbolista que llegó a ser internacional con la selección española masculina de fútbol, llegando a disputar 3 partidos contra Chipre, Noruega y Escocia. Todo esto en el año 2023. Partidos de clasificación para el europeo, para la Eurocopa. Mientras, en imagen, Vicente Moreno dando indicaciones a los suyos. Por ahora, con esta pausa para la hidratación, con este 0-0 lo dicho, por ahora es verdad que está jugando mejor el Leganés. Mira, se aprovecha para regar el césped también, para facilitar también lo que viene siendo el movimiento de balón, para descargar un poco también el campo. Pero por ahora, con estas tablas, con este 0-0, por cierto, un Vicente Moreno también con pasado en el mundo del fútbol. En la cantera de Valencia, en equipos de la Comunidad Valenciana y también

Jerez Club Deportivo, donde se retiró en la temporada 2011-2012. Ha silbado el colegiado, significa esto que los futbolistas deben regresar al terreno de juego para ponerse de nuevo en marcha. Aprovechamos también para saludar a todos los aficionados en el canal de YouTube del Club Deportivo Leganés. Mientras tanto, ya están los futbolistas del Al Rayyan sobre el terreno de juego. Mientras, vemos ahí también a Vicente Moreno hablando con Roger Guedes. Futbolista brasileño de 29 años, como mencionamos anteriormente. Mientras tanto, lo dicho, el juego está parado. Cuando vamos a llegar ya a la media hora, está por ahí Andrés Campos, que aprovecha para acercarse al aspersor porque hace calor a pie de campo, las cosas como son. Bueno, pues con esto, ya con los aspersores desapareciendo, es síntoma, es señal de que se va a rodar el partido. Y hay que hacerlo en este punto. En un saque de banda que era favorable al Al Rayyan. Aparece el Ganeji para jugar atrás, al suelo el Ganeji. La falta de Andrés Campos, se disculpa el futbolista canario. Y es balón para que juegue el cuadro catarí, que va a tener que volver a hacerlo, según ha indicado el árbitro del partido. Bueno, pues por ahora, partido que ya supera la media hora de juego, todavía con el 0-0. El golpeo de David García. Vamos a ver qué rumbo coge el partido en estos 15 minutos restantes para llegar al descanso. Rubén Peña, banda izquierda. Desde ahí Rubén saca el centro, pie izquierdo, buscando el corazón del área. David García, que mete la testa, le cae el balón a Álvaro Tejero. Tejero, que la vuelve a poner, el balón dentro del área. Al afrontar ahora el golpeo desde lejos, se marcha, desviado el remate, ha tocado en un futbolista del Al Rayyan. Será saque de esquina para el Club Deportivo Leganés, que tendrá nuevamente una ocasión a balón parado para buscar el primero del partido, después de una acción en la que ese balón era despejado. Y era, si no me equivoco, Beltrán el que ha llegado desde atrás para golpear, para acabar esa jugada y mandarla finalmente a córner. Llega ya Rubén Peña para poner ese balón en juego. Y sí, puedo confirmar que era Beltrán el que golpeaba con pie derecho para acabar esa jugada. Llega al centro. Viene Rubén Peña, la va a colgar, el envío al segundo palo. No va a llegar a por esa pelota Alex Millán. Lo quiere hacer Franquesa, pisa la pelota, pero el balón se le acaba escapando. Saque de banda para el Rayyan. 32 minutos. De momento 0-0. Dos únicos remates, los dos por parte del Leganés, pero ninguno sobre la portería de Mahmoud Abunada. Sacando Gaber en corto, la devolución y el golpeo arriba. Ese balón que lo quiere bajar Roger Guedes. Se quiere quedar la pelota ahora Thiago Silva. Thiago, que juega hacia la derecha. Lo que puede haber es falta, efectivamente, cometida por Beltrán en esa banda derecha de la salida de juego del Al Rayyan. El envío largo. Llega el cruce Ignasi Miquel. Ahora batallando con el futbolista del Al Rayyan. Lo que hay es falta. Falta cometida por Pereira. Por el futbolista de Al Rayyan, que no le ha gustado la decisión. De hecho, incluso con varios aspavientos sobre el asistente del árbitro principal del partido, Álvaro Rodríguez Recio. Mientras que el balón ahora estaba ya en la otra banda. Como se imagina, Patrick Soco, el último en ser presentado en sociedad. Mientras tanto, juega el Al Rayyan atrás. Era el Gameji quien jugaba para Gaber, que llega, o casi llega más bien, a la divisoria. De momento jugando con André Amaro. David García entregando a la izquierda. El Gameji
Quiere jugar por dentro. Recuperación de Soco. Recuperación de Leganés. También de Andrés Campos, que corre ahora. Es Andrés Campos quien tiene la pelota, buscando la apertura ya para Soco. En el área Soco pisó la pelota, buscando a Tejero. Balón raso. Tiene que aparecer David García.

García para mandar esa pelota lo más lejos posible. Y protege bien la pelota en tareas defensivas Rubén Pulido para que ese balón abandone el terreno de juego ante la atenta mirada de Roger Guedes y también de este hombre, de Rubén Alves, que estaba ahí a pie de campo. Empezará a jugar de nuevo el Leganés, que poco a poco parece que va dando con la tecla. Que poco a poco parece que encuentra la fórmula para llegar. Ha sido justo mencionarlo y que ese balón se pierda por el costado, así que será... Saque de banda y fíjate el detalle. Algunos jugadores que pasan por peluquería en verano, como es el caso de Roger Guedes, con ese 10 y ese corazón en el pelo. Bueno, la moda de los peinados en los futbolistas. Todo esto mientras juega el Rayán. Es la derecha precisamente para buscar este balón largo, la cabeza en defensa para desbaratar opciones, el balón que queda suelto, que elaborar ahora el Gamegi buscando ya a Roger Guedes. Guedes que se frena buscando el uno para uno, de momento le salen a tapar, pero sigue Roger Guedes. Guedes le pega desde lejos, se marcha fuera el remate de Roger Guedes. Saque de puerta para que juegue Raúl Fernández. El primer disparo en 35 minutos del Al Rayyan, con toda la intención del mundo, buscando ese primer palo Roger Guedes. Ese balón salió a la derecha de la portería defendida por Raúl Fernández. Es Beltrán, que parece que se duele. Un posible pisotón. Mientras el balón se juega en largo, arriba la pelota, la cabeza en defensa. Es esférico, se lo va a quedar quién. Va a ser el equipo catarí. Era Gabriel Pereira. Era Gabriel Pereira y el que había protestado en la acción era Weasley. En aquella acción en la que acabó cometiendo la falta. Es ahora Andrea Amaro. Para salir en corto con Thiago Silva. Ahí está Thiago por dentro para jugar con Diogo Amaro. De nuevo Thiago Silva descargando atrás para jugar con Andrea Amaro. André que entrega para Abunada. El golpeo con pie izquierdo del guardameta nació en Doha. La cabeza de Rubén Pulido para cederle la pelota a su portero, a Raúl Fernández, que ya juega. Tiene que bajar ahora la pelota en esta banda derecha. Álvaro Tejero recibe Soco buscando a Andrés Campos. Quiere mover rápidamente la pelota el Leganés. El balón de Atienza que no llega a buen puerto. Recuperación ahora para Weasley, para el Rayán. Weasley que no puede controlar bien la pelota. Se la vuelve a quedar el conjunto pepinero. Ya por mediación de Ignasi Miquel, elaborando los centrales. Viniendo a recibir Rubén Peña, que desplaza buscando la incorporación al ataque de Beltrán. La quiere poner Beltrán al punto de penalti. Tiene que llegar David García para despejar esa pelota. Weasley que salta, se pelea ahora Ignasi Miquel. Llega Rubén Peña, lo que había falta previa. Había falta previa de Ignasi Miquel en ese agarrón. El de Corbera de Llobregat. Defensa de 33 años. Va a sacar ahora el Rayán. Casi en la divisoria. Estaba por ahí tapando pase hacia atrás Alex Millán. Y hemos ya cambios preparados en las filas del Leganés. Hay dos jugadores preparados para entrar. Son Garbi y Suleiman. Así que veremos a ver quiénes son los futbolistas que se marchan en este 37 de juego de la primera parte, cuando el balón se marche por los límites del terreno de juego, bueno, cuando se pare el juego realmente. El suelto ahora, se duele Franquesa, pita falta el árbitro. Y ahora sí, los cambios están autorizados. De hecho, llaman a las asistencias con Franquesa, que se lleva un golpe en la cara. Vemos ahí que se marcha del campo el propio Franquesa, que está ahora mismo en el suelo, para entrar en su lugar Garbi. Y no hemos visto el jugador que se retira para darle entrada a Suleiman. Pero por ahora, sobre todo las miradas puestas, pues mira, se va Millán. Se va Alex Millán, también Franquesa. Iba a entrar Suleiman al terreno de juego.
El dorsal número 32, el delantero centro, Suleiman.

El Haddadi va a formar en esa punta de ataque en el lugar de Alex Millán. Con estos dos primeros cambios, pues parece que está sangrando Franquesa. Sí, de hecho le están limpiando, parece, la zona de del cuello. Estaba sangrando, parece, Franquesa. Que lleva ese vendaje en la zona de la boca. Bueno, pues que sea lo menos posible, evidentemente, para un Enric Franquesa que estaba siendo muy participativo en este partido. Vamos a ver cómo se coloca ahora el Leganés por esa banda izquierda. Y es en principio con Beltrán, esa parte zurda. Esperemos a ver cómo se colocan, sobre todo por delante, que es la duda quizá. Está ahí Rubén Peña, también está por la zona Garbi. Bueno, Ahmed, que progresa poco a poco. Es Roger Guedes moviendo atrás para David García. Estamos en el 40 de partido. Dos cambios ejecutados. Rubén Alves. Y uno casi se ha convertido en necesidad. Ahora pisa la pelota Rubén Pulido, que haya perdido balón de vista durante unos instantes. Quiere saltar Soco. Le gana la partida a David García. Va a jugar. Vemos ahí en imagen a Sulimán, al recién incorporado al terreno de juego. Ignasi Miquel jugando ya para Beltrán. Recibe Garbi, Rubén Peña, ahora sí que es Garbi. Beltrán para Garbi, que hace la finta con el cuerpo. Garbi, que se va al suelo, recibe la falta de Thiago Silva. 40 minutos de partido. Garbi, que ha entrado ya con distintivos, con galones en el terreno de juego por ese cambio de ritmo. El futbolista a préstamo desde el Braga, futbolista de 22 años. Ismael Garbi. Llega la acción ensayada, la acción de balón parado en corto. Va a ser para Andrés Campos. Campos que cede en corto para el propio Garbi. Saca el centro Garbi buscando el envío al segundo palo. La prolongación de cabeza, balón atrás. Llega Soco, le puede pegar, no finalmente. El balón queda un poco corto. El autopase ahora, la velocidad en defensa, que se acaba convirtiendo en falta después de parar la progresión de Ahmed El Gameji. Y amarilla para Rubén Pulido. Amarilla para Rubén Pulido después de esa acción en la que ha conseguido cortar el contragolpe. La charla del árbitro también. Una hora, 42 minutos de partido. Quiere jugar Roger Guedes. Busca la asociación. Arranca el brasileño. Pedían falta, la conceden. Falta sobre Ahmed El Gameji. Ahora está apareciendo más en juego Roger Guedes. Dorsal número 10 del Al Rayyan. Y se está encontrando un poquito más suelto el propio Guedes, que ya juega en corto atrás para Diogo Amaro. Amaro para su hermano, para André. La llegada por la parte derecha ahora de Gabriel Pereira. Se frena Pereira, quiere avanzar. Llega Peña en el apoyo en tareas defensivas. Y ahora el uno contra uno, pero a la inversa. Al suelo, la falta dura abajo ahora sobre Suleiman. Dice que no, André Amaro. Bueno, pues hay que decir que sí. Es más, creo que ha mostrado la amarilla. Esa dura entrada. Desde atrás, a destiempo. Vemos aquí la acción repetida. Es que lo caza abajo, de hecho, a Suleiman El Haddadi, el recién incorporado. Mientras tanto, el balón que es para el Leganés. Beltrán en corto para Garbi, atrás para Ignasi Miquel, jugando para Raúl Fernández. Raúl, que recibe la presión. También ahora Rubén Pulido. Bien ahora Pulido ante Roger Guedes. El balón arriba, intercepta David García. Saque de banda de nuevo para el Lega. La primera parte que entra en su recta final, ¿eh? Ya estamos.

estamos ya cerca del descanso. Veremos a ver también el añadido. La carrera ahora de Rubén Peña, que se desfonda, jugando para Garbi. Buscaba la devolución. Garbi, que entra con ese desparpajo que le caracteriza a un futbolista que ha pasado por las canteras del París y también del Paris Saint-Germain. Jugando el propio Garbi, buscando la asociación con Suleiman, que no puede retener el esférico de espaldas. Aparece ahora el Gameji, que sería con el balón. Aparece también Tejero por dentro. Campos buscando a la izquierda. Garbi, que quiere abrir. Finalmente lo que hay es falta favorable al Leganés. Levantó demasiado la pierna, creo yo, Yasem Gaber. Que va a haber la tarjeta, me parece. Creo yo que por las protestas. Bueno, es que. Y tanto que levanta la pierna porque va con la plancha por delante. Decía que iban los dos, pero la plancha es clara. Y están ya por ahí reunidos cuatro futbolistas del Leganés. Vamos ahí a Tejero, que es el que acomoda y hace suyo el balón. También está Andrés Campos. Estaba también por la zona Rubén Peña, pero él se marcha de la toma. También está por ahí asomado Garbi, aunque también se recoloca. De momento, tomando pasos, el propio Álvaro Tejero, que parece que va a ser el lanzador de la falta. Da el ok el colegiado. Viene el golpeo directo. ¡Fuera! Quiso acabar la jugada directamente el futbolista madrileño. Se marchó por encima de la portería de Mahmoud Abunada. Probó fortuna el Leganés, en lo que convierte esta acción a balón parado en la jugada más clara del partido por el momento para el cuadro de Rubén Alves. Algo que se marchó en una posición algo centrada por encima de la portería de este hombre, de Abunada, que va a sacar ya el largo cuando estamos ya, por cierto, dentro del tiempo de descuento. Entiendo que iremos a lo mejor hasta el 50 por aquello de las pausas que hemos tenido para la pausa de hidratación, los cambios, también algún golpe, como fue el caso de Franquesa, como mucho, digo yo, hasta el 50. Ahora lo que tiene es una ocasión el Al Rayyan en la esquina, en esa sombra de esta instalación deportiva de Butarque. El envío atrás ya para Weasley, que pierde la pelota, quiere salir el Leganés, pero la pelota le favorece a Abunada. Un Al Rayyan que solo ha tenido dos ocasiones. Una, un remate de Roger Guedes que se marchaba desviado, y la primera, que había sido realmente un pase que se acababa envenenando y que tuvo que salvar Raúl Fernández antes de que entrase en propia portería. Decía yo, está el 50, muy optimista. Final de la primera parte en esta instalación deportiva de Butarque. No hay más tiempo agregado. Nada más que se han añadido minuto y medio prácticamente a este primer periodo, donde los jugadores ya abandonan el terreno de juego a 32 grados, como decía antes, aquí en esta instalación deportiva de Butarque en Leganés. Final de la primera mitad con el empate a cero momentáneo entre los de Rubén Alves y Vicente Moreno. En un partido, una primera mitad donde, como hemos dicho durante varias ocasiones, el Leganés es el equipo que ha sido capaz de dominar el juego, de quedarse en la posesión, también quizá algo esperado en el guión del partido del día de hoy. Un encuentro donde al final hay que mencionar que es verdad que llegan en momentos de pretemporada similares, ya que empiezan más o menos los mismos tiempos en la temporada, tanto la primera división catarí, como es el caso del Al Rayyan, como también la segunda división española, como es el caso del Club Deportivo Leganés. Solo quedan jugadores tocando el balón ahora mismo en esta instalación deportiva de Butarque, que pueden ser jugadores que veamos durante la segunda parte. Nosotros, que hacemos también un pequeño paso por vestuarios, a la vuelta nos vemos para seguir con este Leganés 0, Al Rayyan 0. Hasta ahora.

0: eso ahí. Sí. Creo que ahí para él está bien.
1: No es mala. Claro, yo lo tengo. Yo tengo un ND de 1.64 y luego tengo el diafragma 5. Y a 0 de vez.

sombra en sombra. Ahí estaba la diafragma en sombra.

¿Qué tal? Saludos de nuevo desde esta instalación deportiva de Butarque, donde va a arrancar la segunda parte en apenas unos instantes en este amistoso de pretemporada entre el Club Deportivo Leganés y el Al Rayyan, el equipo de la Primera División de Qatar. Ha hecho dos cambios durante la primera parte. El Leganés han entrado tanto Suleiman como Garbi y han sido tanto Franquesa como Millán los jugadores sustituidos. Veremos a ver los movimientos de cara a la segunda parte en ambos conjuntos, porque hay que mencionar que el Al Rayyan viene con una extensa convocatoria, mientras vemos ahí precisamente a Garbi, al futbolista que llega cedido desde el Braga, pues justo está tocando balón, divirtiéndose con la pelota en los momentos previos antes de que arranque esta segunda mitad, lo dicho, entre el Al Rayyan y también el Leganés. Veremos a ver también qué nos depara, ¿no? El Al Rayyan, porque al final hay que tener en cuenta que tiene pues una extensa convocatoria, porque ya, sin ir más lejos, ha llegado aquí con cuatro porteros. Mientras vemos a los jugadores del Leganés, y sí, va a haber cambios en el tiempo de descanso. Hay cuatro futbolistas, veíamos ahí a Siame, a Jabansenia. Vamos a ver quiénes son los futbolistas que se acaban marchando del terreno de juego. Está también por ahí. Preparado también el propio Naim. Veremos a ver quién es el que los jugadores que se marchan. También está Herrero. Los cuatro jugadores que van a hacer entrada ahora en esta segunda mitad. Últimas indicaciones también para los propios futbolistas que están a punto de hacer su entrada al terreno de juego. Lo dicho, una primera parte que ha terminado sin goles entre el Leganés y también el Al Rayyan, donde la ocasión más clara ha sido la de

una falta que se marchó por encima del travesaño de la portería defendida por Abunada. Una falta lanzada por Álvaro Tejero, que se marchó por encima del arco. Ahora mismo quedarían en el banquillo cuatro futbolistas. Nico Lozano como portero suplente, Lalo Aguilar, Zico y Gueye. Han entrado al terreno de juego los mencionados Siame, Herrero, Hamanchenia y Naim García. Hemos hecho a Siame, que es el último en entrar de esta lista de futbolistas, de estos cuatro cambios de golpe de Rubén Alves en este tiempo de descanso. Y parece que no hay cambios en las filas del Al Rayyan. Vamos a ver, últimas indicaciones, que no sé qué pasaba ahí justo a pie de campo. Estaban hablando con el árbitro principal. Hemos podido saber qué era lo que pasaba ahí abajo, pero bueno, lo que sí que podemos decir es que está a punto de comenzar esta segunda parte en esta instalación deportiva de Butarque, un partido que está a punto de dar comienzo. Bueno, de hecho hay un miembro del staff del Al Rayyan que se va para el banquillo. No muy contento parecía, pero bueno, lo que sí que podemos decir es, lo dicho, es que va a empezar la segunda parte y lo hace ya sacando Suleiman. Sacando ya el Club Deportivo Leganés, que mueve ya en zonas centrales con Ignasi Miquel. Este ya para Beltrán. Y poco a poco, pues con esos cambios que se han producido. Cuidado que puede llegar Suleiman. Tiene que aparecer Abunada. Los cambios que, para repasar, pues bueno, se han marchado del campo. Como ya hemos visto en esta banda izquierda, Rubén Peña. Se ha marchado el capitán del Leganés. Ahora tiene ese brazalete Ignasi Miquel. Se ha marchado Rubén Peña, se ha marchado también Atienza en el centro del campo, también Tejero y Patrick Soco. Es decir, una renovación prácticamente total de ese 11. Mientras que ya juega Siame, que busca la banda derecha. Desde ahí que llega la incorporación y ataque poco a poco, buscando peligro. La izquierda ahora, Beltrán entrega a la izquierda para Amansenia, que saca el centro al corazón del área. Esa pelota que se la va a quedar finalmente el Al Rayyan. Presiona a Mansenia, lo hace cometiendo falta sobre Ahmed El Gameji, futbolista que porta el 22 a la espalda. Vemos la falta y ese balón que es ahora para el Al Rayyan, que va a jugar desde atrás. Lo va a hacer desde la zona de su portería, saliendo la parte derecha. Envío largo. Ese balón que consigue hacer lo suyo finalmente el Leganés, aunque el balón se pierde por la banda. Esférico para Yassin Gaber, que va a ser el encargado de jugar ahora desde el flanco diestro del ataque del cuadro catarí. Vemos allá a Carbi en esa zona cercana al saque. Es ahora Weasley el que juega atrás ya para David García. David, que de momento intenta jugar, también presionaba, tapaba espacios Siame y también Suleiman en el centro del campo. Es ahora Roger Guedes quien tiene esa pelota en su poder. Quiere recuperar a Andrés Campos. Ante él está Weasley que sigue su carrera. Le envío buscando el primer palo. No consigue embolsar. Raúl Fernández. Será saque de esquina para que juegue el Al Rayyan. Empezado con esa marcha extra el equipo de la primera división catarí. Weasley que puso ese buen balón, justo le bota adelante a Raúl Fernández. Quiere llegar a por ese rechace también el futbolista del Al Rayyan. Sin embargo, estaba atento el portero para evitar males mayores. Hemos visto que algún cambio es posible que sí que se haya producido. Bueno, lo confirmamos en las filas del Al Rayyan. El envío que lo tapa Ignasi Miquel, consigue despejar de cabeza. Es que me ha parecido ver el dorsal número 30, que es Ala Eldin, que porta el 30 formado de suplente. Sí, de hecho Ala Eldin está en el campo. Es uno de los cambios de Vicente Moreno para esta segunda parte. También está por la zona Diego Amaro.
creo que ha sido Gabriel Pereira, que se ha marchado, o sea, dorsal número 11, el cual no vemos ahora mismo en el terreno de juego. Mientras ya juega el Leganés de Rubén Alves. Ignasi Miquel entregando en corto para jugar con Rubén Pulido. Pulido que de momento levanta la cabeza. Pulido. En adelante al mencionado. A ese dorsal número 30. Ahmed Alaeldin. Beltrán consigue jugar a la izquierda para Mansenia. Ese balón que casi le damos todos de cabeza. Porque se ha marchado a la posición de las cámaras en este escenario de la instalación deportiva de Butarque. Así que casi todos vosotros, los que estáis ahí en YouTube, en el canal del Club Deportivo Leganés, casi podéis meter la testa. Seguramente alguno le haya salido el gesto de forma involuntaria. Ahí está el envío largo, buscando la banda izquierda, buscando a Mansenia. Ese balón se lo va a quedar Garbi en la frontera del área. Se quiere revolver Garbi. Ese balón se lo va a quedar finalmente Beltrán, que va a tocar el balón por arriba para jugar con a Mansenia, que quiere poner el envío por abajo. El balón que al final no consigue llegar a buen puerto. Lo intentaba también por la zona que estaba ahí Suleiman. Era el que recibía ese balón de su compañero. El balón se acabó marchando. Es ahora posesión para que juegue el cuadro catarí. El envío hacia el otro costado, buscando la llegada de Weasley. Se va a anticipar Naim García. Ahí está Naim. Veamos en el fondo jugadores del Leganés realizando ejercicios de descarga. Cuando ese balón se había ido por el fondo, saque de puerta, por cierto. Va a sacar desde atrás el portero. Pues no, no va a ser el portero. Va a ser su compañero André Amaro, que va a jugar para su portero. Ahora sí, Mahmoud Abunada, que juega en corto ya para Amaro. La salida por el perfil interior con Roger Guedes. Guedes que busca el otro lado, saliendo por aquel perfil por mediación. Era Ahmed el que estaba en aquel costado, el lateral izquierdo, claro. Weasley. Aparece Weasley jugando casi como un líbero más para buscar la apertura a la derecha desde ahí. Yassem Gaber. Gaber que de momento pide un poco de pausa. Se lo piensa Gaber. Descarga hacia atrás. Quien recibe es Amaro, que juega por dentro para su hermano, para Diogo. Bueno, y André y Diogo. Roger. Roger Guedes. De momento se lo piensa. En el kilómetro cero. Buscando en la banda derecha a Gaber. El balón interior. Consigue hacer suya la pelota Herrero en el centro del campo del cuadro madrileño. Quiere arrancar a Mansenia. Hay falta sobre a Mansenia. Y por ahora es pelota para que juegue el Lega. Tiene ahora mismo el balón en su poder. Mientras tanto insiste por la banda izquierda. Es Garbi cambiando la orientación del juego, buscando la incorporación en ataque por el perfil derecho. Naim que lo intenta. Ese balón se pierde por el fondo. Es finalmente saque de... Creo que ha indicado saque de... No, perdón. Ha pitado la falta. Ha pitado la falta cometida en este caso por Hassan Ahmed. Entiendo que por mano. Vamos a verlo repetido. Se envió largo. El control que se le va un poquito largo. Y aquí, sí, efectivamente, por mano. Por mano y además bastante clara. Por ahora acción que puede ser peligrosa. Veremos a ver en qué termina todo esto. La acción ensayada desde el sector derecho del terreno de juego. Casi un saque de esquina. Pero tiene que posponerse unos instantes. Y viene ahora el saque de esquina prácticamente. El envío buscando el corazón del área. Cabecea en defensa Roger Guedes. Y este balón se pierde. Bueno, pues
por ahora será Naim quien juegue con las manos. Naim García entregando atrás. Ignasi Miquel, Rubén Pulido jugando el Leganés, el envío largo hacia el costado izquierdo. Consigue hacer suya la pelota Garbi. Garbi que va a buscar uno para uno. Le esperan tareas defensivas el Ganeji. Lo intentaba Garbi ante dos. Era complicado. El balón es para el portero. Para que lo intente Bunada, que estuvo a punto de meterse en un lío. El balón que abandona los límites del terreno de juego. En calidad de pelota, por cierto, para Leganés, aunque tiene que sacar desde del Al Rayyan, aunque tiene que sacar desde más atrás el futbolista del cuadro qatarí. Caber, que se acaba con las manos. Se envió, queda suelto. La cabeza de Beltrán. También la prolongación con la testa del propio Herrero. De momento, buscando Naime el apoyo. Aparece Andrés Campos. Lo que hay es falta sobre Andrés Campos. Y por el momento, el Leganés que busca portería, ¿eh? Pero partido en el cual no se le está dando. De momento el diálogo para poner esa pelota en juego. Está por ahí Naim, que va a ser el que ponga la pelota en juego. Y esperan ya todos los efectivos justo en esa línea del borde del área. La acción de balón parado en el 10 de la segunda parte. Levanta el brazo Naim García. Naim que pone el balón al segundo palo. El testarazo. Las manos de Abunada para evitar el primer tanto del encuentro. El cabezazo que se acabó marchando las manos del guardameta. Lo intentaba Beltrán, que es el futbolista que, por cierto, ha conseguido el primer remate entre palos. Y es el que más remates... Perdón, lleva su primer remate. Iba a decir que es el que más lleva. No, pero el otro había sido Pulido. Aquella espuela que hizo en la primera parte que se marchaba muy desviada. La falta ahora cometida en el centro del campo sobre Suleiman, que bajaba a recibir. Empieza a jugar Herrero para Ignasi Miquel, entregando en cortito, buscando la salida de juego, tapando espacios Roger Guedes, también Ala Eldin. De momento es Ignasi Miquel quien va a jugar a la izquierda para Beltrán, que va a sumarse al ataque atravesando divisoria. Beltrán sigue el 28 buscando a la izquierda a Mansenya. Mansenya hacia atrás, buscando ya la pelota con Herrero, buscando también la zona del círculo central con Rubén Pulido. Pulido que va a buscar esto, el pase con Naim hacia la banda derecha. Naim que lo intenta, buscando Herrero. Intentando también asociarse con Campos. Intenta la jugada de espuela el Leganés. Aparece Diogo Amaro para romper ese balón. Quiere quedársela a Weasley. Presiona Andrés Campos. Ese balón se lo va a quedar aún así el Al Rayyan. Aunque ojo, puede presionar ahí arriba. Suleiman golpea a David García, que no quiere problemas. Al salto, Weasley consigue acomodar y hacer suyo el esférico ante él. Rubén Pulido, que le cerró la puerta. Lo que hay es saque de banda ahora para que juegue el Leganés. Lo va a hacer hacia el campo propio. O sea, también cómo se abre. Mira Mansenya en esa banda izquierda, en ese carril zurdo. Aparece Beltrán buscando la entrega atrás para jugar con Ignasi Miquel. Estamos a punto de cumplir la hora de juego. Queda muy poquito. Apareció por dentro Siame. El balón atrás para que juegue el portero Raúl Fernández. En corto para Pulido, entregando para Siame, que se ofrece. De momento Leganés jugando desde campo propio. Desplazamiento de Ignasi Miquel, buscando la espalda de la defensa. El balón era complicado bajarlo. Aún así casi lo logra Naim García, jugador que atesora mucha calidad, pero que ese balón era difícil. Durmió el balón, pero acabó marchándose fuera. Estamos en el 58. Los goles que no llegan en este amistoso de pretemporada entre el Leganés y el Al Rayyan. Andaba fuera la pelota Rubén Pulido. Ahora posesión para el Al Rayyan.
Thiago Silva que la pierde, la puede perder Thiago Silva. Dicen que no hay nada. Y quiere jugar ahora sobre Roger Guedes. Recuperación ya del Leganés. Balón para Herrero, que de momento se lo piensa. La perdón, Garbi. Garbi, la que tenía la pelota, ahora le toca correr a El Gameji. En la parte derecha del terreno de juego recibe Roger Guedes. Guedes que de momento pisa la pelota. Aparece el 10 para descargar atrás y reiniciar con Gaber, que busca ya mover el balón hacia el otro perfil de la línea defensiva. Desde ahí aparece David García. David García que quiere jugar entre líneas. El balón hacia arriba sobre Weasley, que se queja de un golpe en la cara, aunque ya se va a levantar parece. Sale en conducción Rubén Pulido buscando el balón hacia la banda derecha. Desde ahí Naim García. Naim que tiene opciones, tiene metros, buscando atrás el pase. Aparece Rubén Pulido también por ahí en esa zona del balcón, aunque también estaba solo atrás. Andrés Campos. Acaba nada la acción y acabará, mejor dicho, con una pelota favorable al Leganés en campo propio a través de un saque de banda después de ese intento de jugar largo sobre Weasley que acabó en nada. Amansenya, que juega por dentro para Garbi, que recibe y entrega de nuevo para el futbolista de la casa del Leganés. Por ahora, lo que es falta. Aparece para jugar desde atrás el conjunto pepinero. El balón que es interceptado, buscando ahora el cambio de juego. Impacta ese balón en Herrero, que se sostiene. Y ya sale por la derecha el Leganés. El golpeo desde lejos. Las manos ahora de Abunada. El balón se va a ir a córner. Ocasión para el Club Deportivo Leganés. En ese remate a media distancia tuvo que intervenir Mahmoud Abunada para evitar el primero del partido. Y el lanzador, este hombre, el que vimos ahí en imagen, ya cumplida y superada la hora de juego. Por ahora, buscando el Leganés la acción que les dé el 1-0. Ese es el remate previo de Naim. Ahí está el córner, el envío al corazón del área. El balón soltó en el área. Se va a marchar fuera la pelota. El remate a la izquierda de la pelota de la portería. Defendida por Abunada. Ha sido Suleiman, si no me equivoco, el que ha rematado después del centro de Garbi. Ahí lo vamos a ver de nuevo. Es efectivamente Suleiman el que que intenta adelantar al Leganés. Pero es que ese balón se acaba marchando fuera. Estaba vencido Abunada, que no se esperaba, creo yo, el remate desde ahí. Pero acabó no viendo puerta el futbolista del Leganés. La salida en corto ahora para que juegue el Al Rayyan. Viene a recibir Weasley. La pierna en tareas defensivas es buena. Quiere jugar Garbi. Se asocia arriba también con Siame. El balón que vuelve a ser propiedad del Al Rayyan. Recibe Weasley. Va a jugar ya para Ahmed El Ganeji por la banda derecha. Tapaba en defensa Mansenya. Esférico ahora en la posición de Thiago Silva. Es Thiago quien acaba encontrando a Diogo Amaro. Este ya para su hermano, para André, que juega en la parte izquierda. David García viene a recibir Roger Guedes. David García desplaza largo buscando la banda. Piden fuera de juego. Naim que trabaja en tareas defensivas. El balón se va a perder por el fondo. Será pelota esa línea de fondo para el Al Rayyan. Será saque de esquina. 62 minutos y medio de partido disputados. De momento siguen las tablas, sigue el 0-0. Y vemos aquí a tres nuevos jugadores que van a hacer entrada en el terreno de juego en apenas unos instantes. Cuando así lo autorice el colegiado, van a entrar Yusif, Hatim y también Al Rawi. Así que veremos a ver quiénes son los sustituidos. Desde la banda izquierda se va a poner ese balón en juego. Es el encargado Thiago Silva. El número 77. El envío a la frontal buscando este golpeo de volea que se va a marchar arriba. El envío que era maravilloso. El Gameji que no pudo concretar entre palos. Y ahora lo que hay son tres cambios. En las filas del equipo catarí se marcha Gaper, entra Yusif en ese lateral derecho. También se va a marchar del campo Weasley. Va a entrar en su lugar Ahmed Al Rawi. Y falta uno. Vamos a ver quién es el tercero que se marcha.
ese dorsal número 77, Thiago Silva, entra en su lugar Abdulaziz Hatim para el centro del campo. Bueno, pues tres cambios en las filas del equipo catarí, sumado ya al cambio de Gabriel Pereira, son cuatro los cambios ejecutados. Como decía, viene con toda la convocatoria completa prácticamente Vicente Moreno para este partido, para esta concentración. Y los cambios, lo dicho, que ya se acaban de producir. Es Raúl Fernández quien acaba golpeando el largo. La cabeza en defensa de David García. Quiere saltar Diogo Amaro. El balón se lo va a quedar Roger Guedes. Hacia atrás la pelota. Quien recibe es André Amaro. Aparece ahora Abdala Yusif. Luego buscando a André Amaro. Amaro que juega para David García. David, que de momento se lo piensa, insiste con André Amaro, con el futbolista portugués. Aparece Yusif, desplazamiento largo, buscaban la carrera por la derecha del Gameji, pero ese balón se acaba marchando directamente fuera. Será posesión ahora para que vuelva a jugar el equipo español, para que juegue el Leganés. De nuevo zona de centrales, es Rubén Pulido, recibió la presión de Ahmed Al-Aldin. De momento, al suelo que buscaba la pelota también David García, el balón se lo quiere quedar el Leganés, en velocidad por la banda derecha, la carrera ahora de Naim García. Se frena Naim, sigue con el balón en sus pies, Naim que la quiere poner por abajo, tapa la defensa, Naim otra vez, buscando ya Andrés Campos, deja correr, el disparo desde fuera. Lo acaba embolsando Abunada, el remate, que era bueno de Siame, y ojo porque se duele en el suelo Ahmed. Después de una buenísima combinación por parte del equipo pepinero con esa progresión por la banda derecha de Naim García, que después supo leer y también estuvo muy atento Andrés Campos después de que se la pidiese Siame. Aquí lo estamos viendo de nuevo. Claro, se hace ahí daño en ese uno para uno ahí de rapa, digamos. Y bueno, por suerte hay cambios preparados en el Leganés. Preparados para entrar tanto Lalo como Fico. Y Zico preparados para entrar al terreno de juego. Y también Guelle. O sea, va a hacer todos los cambios ya Rubén Alves. Es decir, los tres jugadores de campo que quedaban en el banquillo van a entrar ya al terreno de juego. Vamos a ver quiénes se marchan. Lalo, entendemos que puede entrar para la defensa. Veremos a ver quiénes son los que se quedan en el campo y quiénes se van. Claro. Esperando un momento las indicaciones del árbitro, porque está Ahmed en el suelo recibiendo asistencia. Minuto 67 de partido. Vamos a ver. De momento Ahmed que se repone. Mientras vemos que va a salir Pulido. Va a entrar Lalo Aguilar en su lugar. También se va a marchar del terreno de juego Ignasi Miquel para que entre Guelle. Cambios en defensa. Y se marcha Andrés Campos y entra Zico en su lugar. Bueno, pues los cambios ejecutados. Tenemos ahora mismo pues un 11 prácticamente nuevo, a excepción de Raúl Fernández y también de Beltrán, que en momento siguen en el terreno de juego. Son los dos únicos que se quedan del 11 titular en el terreno de juego de esta instalación deportiva de Butarque. Los cambios han salido Rubén Pulido, Ignacio Miquel, Andrés Campos. Han entrado Lalo Aguilar, Guelle y Zico. Los futbolistas que ingresan ahora al terreno de juego para esta última media hora. Bueno, menos de media hora realmente para llegar al minuto 90. El balón se lo va a quedar Herrero. Empieza a jugar el Leganés. Lo hace por mediación de Zico. Zico desde la derecha. Recibe la presión de Diogo Amaro, que le quiere robar la cartera. Al suelo la pelota. Al suelo el jugador del Leganés, mejor dicho. Y la pelota que se marcha por banda. Será esférico. Para que mueva ahora desde la derecha el Club Deportivo Leganés. Las manos buscando arriba también a Sulimán. Intenta progresar Naim ahora con el brazalete de capitán. O sea, Ahmed
en defensa, ya recuperado después de la acción anterior. Herrero buscando a Naim en la banda derecha, asociándose con Sulimán, que se va al suelo. Lo que hay es falta y va a ser una falta peligrosa. El árbitro hace el gesto de que le barre. Y es que Diego Amaro ha ido así a varias en las que ha buscado derribar desde atrás, dándole también la bienvenida a los nuevos al terreno de juego. Bueno, pues la falta que va a ser peligrosa, favorable al Leganés. El Rayán que prepara otro cambio. Daouda Diakita va a ser el que entre el terreno de juego en unos instantes. Y lo que vemos es la acción a balón parado preparada ya para Naim García. Quiere cargar el Leganés. Ahí está el envío al corazón del remate de cabeza. ¡Gol! Lalo Aguilar metió la cabeza a ese envío de Naim García para poner el primero en el marcador, rozando el 70 de partido. Las acciones ensayadas que dan sus frutos. Marcaba la jugada Naim García, sirvió un buen centro con pierna izquierda y tuvo que saltar, prolongar ese balón hacia el fondo de la portería para batir así a Mahmoud Abunada. Se adelanta el Leganés, minuto 70 de partido. Leganés 1, Al Rayyan 0. Llegó el primero por mediación de Lalo Aguilar, que ha sido el encargado de marcar en esta acción a balón parado. Buen remate de cabeza de Lalo Aguilar, con ese 1,88 m de altura. Le ha bastado al central, que acaba de entrar al terreno de juego, al central madrileño, para marcar y desatascar este partido. Pero vamos a ver ahora cómo se comporta también el Al Rayyan en este momento al ir por detrás en el marcador, ya que a lo largo del partido lo que estábamos viendo precisamente era un juego bastante conservador, aunque buscando ahora estas llegadas arriba con Al Rawi, que busca el remate. A punto ha estado de empatar el Al Rayyan. A punto ha estado de marcar Hatim en esa llegada que cabeceó como un verdadero avión. Entró completamente solo en el corazón del área, pero a punto ha estado de lograr el empate el Al Rayyan apenas unos segundos después de ese centro de Ahmed Al Rawi, donde buscaba a Abdulaziz Hatim, que llegaba al corazón del área. Pues bueno, después de este susto, lo que tenemos es pausa para la hidratación. Se para el juego en esta instalación deportiva de Butarque, de momento con el marcador de 1-0, pero es que casi es el 1-1, las cosas como son. Bueno, pues ahora mismo el juego parado. Vemos en imagen a Naim García, que ha sido ponerse el brazalete de capitán y repartir esa asistencia cuando estamos a 19 minutos de llegar al final del partido. De momento con la victoria momentánea para el Leganés, después de ese cabezazo de Lalo Aguilar que le ha valido para marcar el 1-0. Una segunda parte que empezaba así, con esos envíos largos, buscando la presión también arriba por parte de Sulimán. Y también con un Amansenya que estaba muy activo en esos primeros compases de la segunda parte. Es verdad que después ha empezado a bajar también un poco el flujo de acciones en esa banda izquierda del ataque del equipo madrileño. Luego ya poco a poco también, a través de las llegadas por la banda derecha con Naim, pues hemos encontrado esas acciones de peligro. Un Naim muy activo a lo largo de todo el partido, desde que entró al terreno de juego. Vemos ahí también cómo forzaba una mano en ataque y también como era el ejecutor de las acciones a balón parado. Pues estamos ahora mismo, lo dicho, en el 72,5 de juego con este partido parado. Recordamos con esta victoria momentánea por 1-0 para el Club Deportivo Leganés. Y aprovecho también para mandar saludos a los aficionados del conjunto pepinero que están aquí en su casa, en el canal del Club Deportivo Leganés en YouTube, siguiendo este amistoso de pretemporada, donde de momento está llevando la victoria el equipo de Rubén Alves. Todo esto para esa preparación de cara a la Liga Hypermotion, de cara a la temporada 2026-2027. Está el Leganés en esta recta final de los partidos de preparación. El siguiente partido sería este próximo viernes a las 2 de la tarde contra la Agrupación Deportiva Mérida. Después también ese próximo sábado, o
8 de agosto a las 9, ese partido contra el Tenerife en el trofeo Villa de Leganés. Siendo así prácticamente su último partido antes del comienzo de la liga. No este fin de semana, el siguiente. Que ya está la liga a la vuelta de la esquina, está llamando a la puerta la Liga Hypermotion. Ese balón que lo va a reclamar el portero del Leganés, que es, por cierto, ahora Nico Lozano, después de que entra al terreno de juego en sustitución de Raúl Fernández. El cambio ha sido ahora, justo en la pausa de hidratación, ha entrado Nico Lozano, el portero, que va a sacar ahora de puerta. Nicolás Lozano, portero de 20 años. Temporada pasada en el filial. Y ahora jugando con el primer equipo en pretemporada. Se ha quitado falta en ataque de Leganés, por cierto. Una decisión que no ha gustado mucho. Ahora, minuto 75 de partido. Juega el Al Rayyan. Era David García. La cesión en el perfil interior. Aparece a la derecha Yusif para buscar el envío. Finalmente consigue cortar en tareas defensivas el Leganés. El envío largo arriba de la pelota para jugar ya con Siame, que va a abrir campo para Manseña a la izquierda. Ahí llega Manseña sobre el perfil zurdo. El balón raso, primer palo. Intenta hacer lo suyo Suleimán. Le estaban abrazando por detrás y el balón se pierde por el fondo. Finalmente, tras ese remate, el propio Manseña ha pasado fuera ese balón. 76 de juego. De momento con el 1-0, con un gol de Lalo, que quien pregunta cómo ha sido, pues bueno, una acción a balón parado desde la derecha. Colgó el balón Naim García y acabó rematando Lalo. Buen remate, por cierto. Las cosas como son. Dando ese balón al palo largo. Juega Leganés. O lo intentaba ahora, porque recupera el Al Rayyan. Aparece Hatim con el bracete de capitán. Recibe Roger Guedes, que quiere progresar. Ahí está Guedes, la va a colgar el balón atrás. ¡Gol! No pudo ser el anterior. Sí, ahora marca Hatim para poner el empate para el Al Rayyan. La primera que tuvo Hatim fue a los pocos segundos de marcar Lalo Aguilar. Mírenlo. El balón hacia esa zona de la frontal del área pequeña. A la primera no pudo ser, pero sí a la segunda. La primera recordamos que fue prácticamente a portería vacía. Hatim, que no pudo materializar. Ahora sí, marca el empate el Al Rayyan, el equipo de la primera división de Qatar. Empate a uno en el marcador, minuto 77 de partido. Se restablece el encuentro. Unos minutos después de lo que fue el primer gol. 7 minutos después del gol de Lalo Aguilar. Llega el empate del Al Rayyan, que ha marcado, lo dicho, que se había acercado, mejor dicho, y casi marcaba en la acción siguiente justo el gol. Mientras tanto juega el Leganés desde la zaga con Gueye. Aparece Beltrán, parte izquierda. Beltrán, que va a desplazar el largo. Arriba la pelota, la intercepción de la defensa del cuadro catarí. Era la salida de pelota del Ganeji, que se va a ir al suelo. La falta cometida por Beltrán, que ya recupera posiciones defensivas. Mientras tanto, sacará André Amaro, futbolista portugués, en las filas de la Liga Qatarí. Juega el portero, jugaba Abunada, entregando en la parte izquierda con David García. Recibe Roger Guedes. Arriba Roger Guedes, buscando la velocidad por la banda izquierda. De momento buscando ese balón filtrado hacia la frontal. Está reclamando falta con bastante insistencia, de hecho, Al Rawi.
que se quedaba mirando, de hecho, a los asistentes, al asistente, mejor dicho, del árbitro principal del partido. Y amarilla para el Rawi. Amarilla para el Rawi por las protestas. Como digo, muy insistente el Rawi en ese tipo de protestas. Y ahora acaba de recibir la cartulina amarilla, un jugador que salió de refresco para esta segunda parte. Guelle. Lalo Aguilar jugando el Leganés, aunque presiona cada vez más el Al Rayyan, aunque salió bien ahora ya con Guelle por la banda derecha. Guelle que sigue avanzando, la cesión para Naim, esférico hacia la parte derecha, desde ahí que busca el Leganés el avance. Estaba también por ahí Zico para intentar darle ese apoyo. Beltrán por dentro. Vamos al cuarto árbitro con la tabla levantada. Significa que va a haber cambios. Y por descarte en el Al Rayyan, porque tiene más cambios disponibles en el Leganés. Toda la convocatoria ha jugado. Está jugando más bien. Ahí está Amansenya. Saca el centro. El envío pasado. No va a llegar nadie. Si va a llegar la cabeza en tareas defensivas de Diakita para quitarse ese balón de en medio. Y ese balón se convierte en un esférico de nuevo para Leganés, que busca más desde la banda derecha. Que realmente Diakita es Diakité, realmente. Eso parece. Pero así figura la convocatoria del propio Al Rayyan. La propia ficha de partido, mejor dicho. ¡Lalo! Juega Garbi. Garbi el uno para uno. Garbi se anima. ¡Golazo! ¡Golazo de Garbi! ¡Golazo del Leganés en el 80 de partido! No se lo ha pensado demasiado Ismael Garbi, que recibió, encaró y buscó el zapatazo que se cuela por la escuadra de la portería del Al Rayyan. Consigue marcar el segundo el futbolista a préstamo desde el Braga. ¡Golazo del Leganés! ¡Golazo de Ismael Garbi! Para poner en el 81 el Leganés 2 Al Rayyan 1. Lo que vemos son cambios precisamente ahora en el Al Rayyan. Se marcha Guedes, va a entrar en su lugar Alminali. También se marchaba David García para que entrase en su lugar Ibrahim Al-Hassan al terreno de juego. Los cambios que también acaba ejecutando Vicente Moreno después de lo que ha sido un auténtico golazo. Para poner por delante, lo dicho, al cuadro pepinero. Veremos a ver cómo se vuelve a gestionar ahora precisamente este tramo de partido. Falta ahora esta presión, la falta cometida por Suleiman. Por el momento es un esférico que va a jugar el Al Rayyan. Parte izquierda ahora, 2-1 en el marcador después de un golazo. El golazo de Garbi. Mientras juega la línea defensiva del Al Rayyan. Juega por la banda derecha Yusif, buscando arriba la aparición de Al Rawi. Uno de los nuevos, por cierto, en este año del conjunto qatarí. Es Andrea Amaro. Jugando para Diakita, buscando a la izquierda desde ahí. La posible salida. Con precisamente Alminali. También aparece Hatim en el centro del campo, buscando la progresión por el costado. Por ahora, buscando también ese envío al corazón del área, buscando aguantar la pelota. Casi se la consigue rebañar desde el suelo el futbolista catarí. Lo intentaba ahora en esa acción por la banda derecha. Este dorsal número 20 del Al Rayyan. Ese balón que se acaba marchando por los límites del terreno de juego. Lo intentaban tareas defensivas ahora Garbi. El esfuerzo que acaba traduciéndose precisamente una posesión para el equipo español. Mira, mira.
Envío largo, buscando la carrera por la banda derecha de Siame. Se pierde. Es banda para el Al Rayyan. De momento, saliendo desde atrás. Buscando. Ahora Andrea Amaro. La parte izquierda. Para intentar seguir avanzando. Lo hace con calma precisamente ahora el conjunto catarí, que por ahora precisamente lo que hace es jugar con su portero. La salida en corto. Por el momento empieza a mover desde atrás, el golpeo largo, buscando la banda contraria, la banda derecha. Desde ahí baja y acomoda bien la pelota el Al Rayyan. Llegaba también a Manseña para tapar en las redes defensivas. Es esférico. Ahora favorece precisamente al Leganés. Presionó arriba el Rawi y ese balón se acabó marchando fuera. Bueno, pues tendrá ahora momento para sacar la pelota jugada desde la parte derecha del terreno de juego el equipo pepinero. Se vio que se va a perder por el fondo. 85 minutos de juego. De momento, con el marcador favorable al Club Deportivo Leganés. 2-1. Y hay cambios. Vamos a ver los cambios que se van a producir. Ahí está. Rápidamente se ha marchado del campo. Se sale el número 31, Diego Amaro. Ha entrado el 17, que es Ayman. Y también entra ese dorsal número 25, Mostafa Esam. Sigue con los cambios Vicente Moreno, que como digo, al final pues tenía un plantel entero prácticamente en el banquillo. Bueno, y sin el prácticamente. Juega ahora mismo. Bueno, jugaba el Al Rayyan, porque la maniobra en defensa de Garbi ha sido muy buena, con ese detalle de calidad incluido. Mientras saca Guille ese balón en largo, buscando la carrera por la banda derecha de Naim García. Lo iba a intentar, pero tapó Daouda Diakité y ese balón se pierde por la banda. Por ahora empieza a mover el equipo catarí. De momento juega Yusif, buscando encontrar asociaciones precisamente en ese costado, donde por ahí los efectivos nuevos también les han venido bien, hay que decirlo, porque poco a poco también están creciendo a la hora precisamente de jugar por esa banda. El Al Rayyan de momento buscando el gol del empate. Antes lo consiguió a los 7 minutos, pero ahora quizá la reacción no ha sido la misma. Eso también hay que destacarlo. Va a poder falta. Sí, falta cometida por Herrero. Será posesión para el Al Rayyan, que va a tener una falta peligrosa ahora desde la banda derecha, ya marcando la distancia el colegiado. Veremos a ver en qué termina esta acción. Esperando los jugadores en ese borde del área prácticamente, aunque están dentro del área de castigo. El envío que llega al punto de penalti, balón pasado. Buscaba también ese posible remate de Aquitá, pero llegaba un despeje acrobático. Mira, si no me equivoco, avancen ya. La contra que es cortada, es falta y tarjeta amarilla para Abdulaziz Hatim, el capitán del Al Rayyan, que dio la amarilla por cortar el contragolpe. Y ese balón ahora que favorece al Leganés en zona de creación. Estamos entrando en el último minuto casi reglamentario de partido.

Buscando Lalo Aguilar. Jugando para Gueye. Saliendo por dentro el Leganés. Buscando arriba bien a Suleimán, que apareció entre líneas. El cambio de juego hacia la banda izquierda, a Mansenya. Levanta la cabeza, saca el centro, punto de penalti. Consigue despejar Diaguita. Buscando la segunda acción también el Leganés. No llega el despeje. Aparece ese Herrero. De momento buscando también la combinación con Beltrán. Beltrán que le ha dado la vuelta. Bien, ahora Beltrán es encontrando ese espacio. Ahora sí, es Beltrán quien vuelve a tener el esférico. A Mansenya por la izquierda. Se quiere meter hacia adentro, hacia el pico del área. Cercano a la frontal del área. Por ahora prefiere jugar atrás el Leganés. Gueye por dentro. Combinando y jugando rápido ahora mismo el equipo pepinero. El balón cortado en el centro del terreno de juego. Aunque sí, le va a favorecer finalmente la posesión al Rayán. Aunque le duró poquito. Buscando la zona de tres cuartos con elaboración ahora de Garbi. Garbi que tiene el uno para uno en su poder. Tiene delante a más efectivos del combinado catarí. En la izquierda espera Mansenya. Recibió y descargó atrás. De nuevo para Ismael Garbi. Aparece la combinación ahora por Beltrán. Beltrán que descarga atrás para Lalo Aguilar. El autor de lo que ha sido el primer gol del partido. Estamos ya en el 90. Moviendo el balón de un lado al otro. Leganés. Arranca Naim García. Naim que sigue. La quiere poner. Está delante de Aguita. Ese balón que queda suelto. También llega el apoyo defensivo de Alaeldin. Ese balón que queda suelto. Lo que es falta. Varias acciones consecutivas en las que varios jugadores del Al Rayyan se hayan quedado en el suelo. Y va a ser Al Minali el que ponga el balón en juego. Lo hace para Diaquita, jugando para su portero. Mientras llega el recorte de Youssef Ayman. De nuevo para el meta, que consigue jugar el largo. Arriba la pelota. Lalo Aguilar que cabecea. Se la va a quedar el Leganés por mediación de Zico. Que dejará atrás para Gueye. De nuevo Zico. Zico que se revuelve. Le persigue. Su par le persigue por ahí al Hassan. Mientras el balón ya se había jugado en largo. Y lo que hay ahora mismo es final del enfrentamiento. Acabó el partido amistoso entre el Club Deportivo Leganés y también el Al Rayyan, con la victoria del cuadro pepinero por 2-1. El último merece la pena verlo de nuevo, porque es verdad que estamos en pretemporada, pero es que sigue siendo un golazo el que nos ha dejado en el día de hoy el bueno de Ismael Garbi. De hecho, vemos a alguno ya sentado en el suelo del cansancio acumulado, también evidentemente de las altas temperaturas que tenemos aquí en el día de hoy. Mientras vemos ahí en imagen a los futbolistas del Lega, lo dicho, también que se habían saludado previamente con los futbolistas del Al Rayyan. El enfrentamiento que termina con la victoria del cuadro pepinero por 2-1 para seguir cogiendo sensaciones de cara al inicio de liga en la Liga Hypermotion, en lo que va a ser esa primera jornada de competición, lo dicho, ante el Girona en Montilivi. Pero para ello todavía quedan un par de enfrentamientos amistosos. Los dos además se van a jugar esta semana, el viernes a las 2 contra el Mérida y el sábado 8 a las 9 contra el Club Deportivo Tenerife. El inicio de liga, lo mencionado, esa jornada 1 de segunda división contra el Girona el próximo 16 de agosto a las 7 de la tarde. Los futbolistas que se despiden entre ellos después de este amistoso de preparación. Buen partido del Leganés, que ha conseguido mantener la calma en un partido en el que a lo mejor no era sencillo mantener la calma después del bloque defensivo planteado por el equipo de Vicente Moreno, que era capaz de aguantar la circulación de balón del Club Deportivo Leganés en la zona de tres cuartos. A partir de ahí no se desesperó, supo hacer su trabajo el equipo de Rubén Alves, que ahora se despide con estas buenas sensaciones. Yo que me despido de todos vosotros, os doy las gracias por acompañarnos aquí en directo en el canal del Club Deportivo Leganés en un nuevo partido amistoso que ha terminado con el marcador que veis en la parte inferior de vuestras pantallas. Desde aquí, desde la Instalación Deportiva de Butarque, os deseamos también una buena semana después de este Leganés 2 Al Rayyan 1. Un saludo, hasta la próxima, chao.

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0: Bueno, buenos días y muchas gracias por venir a todos los medios de comunicación que habéis venido a este punto de encuentro, que estamos aquí, me está acompañando por un lado Pedro Corbalán, que es el consejero delegado de Planifica, que representando a la parte del consorcio que tiene la Comunidad de Madrid, que es un 60% de ese consorcio, y el 40% del consorcio de Leganés Tecnológico lo componemos el Ayuntamiento de Leganés, que está el concejal de Urbanismo, Javier Oporto, el primer teniente de alcalde y concejal de Obras, Carlos Delgado, y yo mismo, que formamos parte de ese consorcio. Y luego, pues, también me acompaña Violeta, que es la concejal de Medio Ambiente. Hoy que vamos a hablar sobre los vertidos, pues era interesante que estuviese aquí con nosotros, ¿no? Y lo que queríamos era anunciaros que ya la semana pasada se comenzaron los trabajos de retirar todos los vertidos que tenemos aquí en lo que va a ser la segunda fase de Leganés Tecnológico, con el claro objetivo de preparar este terreno para comenzar las obras de urbanización de esta segunda fase y poner en marcha este polígono industrial, que va a ser casi un millón de metros cuadrados más al medio millón de metros cuadrados que tenemos ya de uso tecnológico, industrial y comercial en la primera fase. Una inversión que va a suponer de retirada de escombros en torno a los 2,2 millones de euros, y pues decir que hay un trabajo arduo por delante, o sea que va a llevar un tiempo. Porque estamos hablando de casi 40.000 toneladas las que va a haber que retirar. A día de hoy no se sabe exactamente toda la cantidad que es, porque eso se sabrá al final, pero se está estimando que en torno a esa cantidad, ¿no? Esperemos que con las medidas que se van a tomar de seguridad, tanto metiendo personal de vigilancia como también poniendo planchas de hormigón para que no puedan pasar los vehículos, pues acabemos con esta atrocidad, ¿no? Contra la protección del derecho natural, al final de la protección del medio ambiente, ¿no? Que creo que vosotros mismos estáis viendo de primera mano que es una auténtica barbaridad lo que, perdóname la expresión, gentuza hace por no cumplir con la normativa y tirar los escombros donde deben hacerlo, ¿no?
1: La vigilancia se va a poner, entiendo, a la par que se recoge, porque si no...
0: Sí, eso es. Van a entrar a la par los dos contratos cuando esté un poquito más avanzado lo que es la limpieza, y sí, a la par los dos para evitar, ¿no? Porque si al final estás quitando por un sitio y te lo están echando por otro, pues evidentemente no logras lo que persigues, que es al final el limpiar todo esto para comenzar obras de urbanización.
1: ¿Y el coste lo asume solo el ayuntamiento?
0: El consorcio, es un coste del consorcio. Es una decisión que se tomó de mutuo acuerdo por parte del consorcio, porque entendíamos que había que actuar. Es verdad que ya se está llegando a los trámites finales de la ejecución de la aprobación de ese proyecto de urbanización para poder actuar aquí, y ya era el momento también de tomar decisiones. Llevamos a limpiar antes de terminar ese proyecto de urbanización, de aprobarlo, y luego pues comenzar con las obras de urbanización.
2: De plazos, está diciendo que es difícil a lo mejor, pero no sé si tiene una estimación de cuándo podríamos ver todo esto limpio.
0: Sí, yo...
3: Sí, tenemos el contrato ha salido con un plazo máximo de 8 meses. Entendemos que en 8 meses como mucho estará ya todo limpio. Y sí, apuntando a lo que decía el alcalde, el contrato de vigilancia también se ha contratado en el mismo momento que se ha puesto en marcha, que fue el día 5 de mayo. En este mismo mes han iniciado los contratos.
0: Eso es lo de junio.
3: Los contratos para que no entren nuevos restos, ¿no?
2: Porque la gente seguía echando escombros aquí últimamente,
0: ¿no? La gente no se corta un pelo, o sea, lo tenéis que ver así de claro, que por eso hablo de gentuza, o sea, es decir, no tienen ningún tipo de pudor en entrar por los caminos y verter. Evidentemente todo lo que estamos viendo al final son residuos de obras. Hay que reconocer que estamos al lado de la M40 y al final es una vía en la que desde cualquier rincón de la Comunidad de Madrid has hecho una obra en el norte de Madrid o en el este o en el oeste y te vienes aquí porque te pilla mano, ¿no? Entonces es verdad que es un sitio que por ubicación está muy próximo de cualquier parte de Madrid, y para unas cosas es bueno porque al final es un ámbito que va a ser muy llamativo, muy cercano de Madrid,

0: para el desarrollo el día de mañana, pero claro, ahora también para hacer esos vertidos pues también les pilla mano, ¿no?
1: Decía que están empezando los plazos para hacer la urbanización de esta segunda fase del polígono, 8 meses para la limpieza. ¿Qué plazos para la urbanización se están manejando?
0: Pues te comento, a ver, primero estamos pendientes todavía de un informe que nos tienen que hacer desde el Ministerio de Transportes por el tema de la movilidad, ¿no?, del polígono, que en principio no hay ningún tipo de problema técnico, pero es verdad que es un informe necesario que nos tienen que prescribir para poder aprobar el proyecto de urbanización. También ya se han ultimado los informes por parte del canal de Isabel II, porque también hay que certificar el cómo van a verter todas las aguas de este polígono en la depuradora de Butarque. Una vez que tengamos el informe del Ministerio, aprobaremos definitivamente el proyecto de urbanización y hay que licitar esas obras de urbanización, ¿no?, cuando ya esté aprobado ese proyecto de urbanización. Y la ejecución de obras, por lo que están estimando los técnicos del consorcio, una vez adjudicadas, podrán ser en torno a unos 2 años de ejecución de obras aproximadamente. Daros cuenta que es 1 millón de metros cuadrados lo que hay que urbanizar aquí.
2: Yo quería hacerle otra pregunta. Sí. Era, bueno, segunda vez que se va a debatir esa cuestión de confianza durante su legislatura. Cuéntenos un poco.
0: Pues vamos a ver, la ley nos permite presentar 2 cuestiones de confianza a lo largo de una legislatura, pues en Leganés podemos decir que las hemos agotado. Y te podría decir que las hemos agotado desde el gobierno, ¿no? Pero yo creo que lo que ha hecho la oposición en este caso de Más Madrid, Podemos, PSOE y Vox es desaprovechar una ocasión única de aportar a los vecinos de Leganés, porque no hay un proyecto alternativo al que representa el gobierno de Partido Popular y Unión por Leganés en la ciudad a día de hoy. No tienen una línea de actuación. Lo único que les une es bloquear y retrasar cualquier tipo de acción que beneficie a la ciudad. Y el equipo de gobierno, pues lo tuvimos claro el año pasado y este año, pues todavía más claro, ¿no? Como decir, pues mira, para adelante, un paso al frente y a que esta ciudad se hagan proyectos, se hagan inversiones, se hagan actuaciones que nos permita reformarla y pensar en el futuro y seguir creciendo. Un presupuesto tiene que estar vivo y año tras año hay que intentar mejorar la ciudad, y nosotros lo vemos también como una normalidad, decir, oye, pues mira, hay que tirar para adelante, sacar las cuestiones, y una vez además que has detectado que no hay proyecto alternativo, o sea, así de claro.
2: Con lo cual entiendo que espera el mismo resultado que la primera vez.
0: Pues hombre, salvo sorpresa mayúscula que evidentemente se dé, esperamos el mismo resultado, porque la verdad es que además cuando escuchas al grupo municipal Vox decir que son unos presupuestos de izquierdas y cuando escuchas a Podemos, Más Madrid y PSOE decir que son unos presupuestos de derecha, nosotros nos miramos y decimos, lo hemos hecho bien. O sea, hemos encajado justamente un proyecto que está centrado y que beneficia a la ciudad. Y evidentemente, si uno opina una cosa y el otro piensa la contraria, significa que no hay punto de unión.
3: Alcalde, decía en las últimas horas que no tiene apego al cargo, al cargo de alcalde, pero al final es jugarse un poco la alcaldía, ¿no?, con esta decisión, ¿no?
0: Es que verdaderamente nosotros cuando nos planteamos el dar ese paso al frente decíamos, aquí estamos para algo, o sea, no estamos para no hacer nada. O sea, podría tomar la decisión que ha tomado Pedro Sánchez de no hacer absolutamente nada y no convocar elecciones, no someternos a cuestiones de confianza, pero es que nosotros tenemos claro que vivimos aquí. Pues, oye, que tengas ese sentimiento también de pertenencia, ¿no?, que es el que tenemos, decir, oye, hemos hecho cosas por nuestra ciudad. Lo que no podíamos hacer es estar 8 años como hasta el Partido Socialista prácticamente sin presupuestos, ¿no? Creo que una ciudad tiene que funcionar y tiene que ser así.
3: ¿Y cómo afecta esto al vecino de Leganés que haya otra cuestión de confianza el próximo viernes en un pleno?
0: Pues yo creo que desde 2 maneras. Por un lado, la parte visual que van a ver a qué se dedica la oposición. Yo creo que ya muchos lo han visto como diciendo, ¿para qué estáis ahí? O sea, por eso decía que creo que han perdido una oportunidad, porque cuando nosotros presentamos un documento de, por ejemplo, climatizar las escuelas infantiles, se han presentado, no sé, en un montón de iniciativas señalando que hay que apostar por la educación pública y climatizar las escuelas infantiles. Resulta que cuando llevamos los recursos económicos para hacerlo, votan en contra, con lo cual no tiene ningún tipo de sentido. Bueno, pues nosotros decimos, nos sometemos a cuestión de confianza porque creemos en que se climaticen las escuelas infantiles. Quien te dice eso, te dice también actuaciones en diferentes zonas verdes de la ciudad, también rehabilitar determinadas zonas de barrios que a lo mejor nos han tocado en los últimos 40 años y hay que actuar sobre ellas, y cambiar las luminarias, por ejemplo, del barrio de San Nicasio. Además, el otro día, perdonadme que os cuente la anécdota, decía, digo, oye, yo puedo entender que me llegue Podemos, por no decir otro partido o otra formación de la oposición, y me diga, oye, no quiero que cambien las luminarias de San Nicasio y vamos a cambiar la de Santos y Batallas. Y yo diría, pues es que también hay que hacerlo. Lo que pasa es que tú no puedes hacer todo a la vez. Por eso un presupuesto hay que verlo con una normalidad. Se van a dar estos ingresos, se van a dar estos gastos, y al final ya lo que te hace es una serie de advertencias para decir, oye, que tenéis que cumplir con estos parámetros. Pero esos mismos argumentos nos los dieron en los presupuestos pasados también. El informe de intervención señala determinadas acciones que implica que ustedes no van a cumplir. Mire, salieron los presupuestos adelante, se están haciendo obras en esta ciudad y se han puesto en marcha proyectos gracias a que salieron esos presupuestos, porque si no, no se hubiesen podido tomar esas medidas, y con estos nuevos pues vamos a poner en marcha obras y acciones que si no fuese por los presupuestos no las podríamos realizar. Por ejemplo, el complejo deportivo Solagua, si no se llega a aprobar el presupuesto de del pasado año, no hubiésemos podido iniciar la licitación del mismo, y está en estos momentos en fase de licitación. O el centro cívico del barrio de Vereda de los Estudiantes, si no hubiésemos aprobado el anterior presupuesto, no se hubiese puesto en marcha ese proyecto. Y la oposición, a lo que llevaba jugando toda la legislatura, y lo que queda de ella, es a intentar bloquear, a intentar dilatar, porque no quiere que este gobierno tome decisiones, que haga acciones que mejoren la ciudad. Es que no entran en las vías, con lo cual dije, me quedé un poco sorprendido, digo, o sea, tenemos unos trenes que no van a poder circular porque parece ser que las vías de Móstoles el Soto hasta Atocha no cumplen los requisitos para que circulen esos trenes, con lo cual es verdad que al final yo entiendo que aunque salgas de Humanes y sabes que el final es en Móstoles o al revés, pues entiendo que todo el recorrido debería reunir los requisitos técnicos para que esos trenes pudiesen circular. Si no es así, pues sinceramente, decíamos ayer, es como comprarte un coche y que no te entre en el garaje, pues una de dos, o reformas el garaje para que te entre, o te compras un coche más pequeño. O sea, no tiene ningún tipo de sentido, ¿no?

0: Como suficientemente cara está la vivienda en Madrid, hoy te traigo un plan 100% gratuito en un lugar único y emblemático de Leganés, el Museo de Esculturas al Aire Libre Luis Arencibia, un espacio donde el arte se fusiona con la naturaleza en plena ciudad. ¿Sabías que tenemos una parte del Museo Reina Sofía en Leganés? Este museo es uno de los pocos que hay de este tipo en toda España y fue impulsado por el artista canario y vecino de Leganés, Luis Arencibia, y por nuestro alcalde socialista, José Luis Pérez Rae, quienes en su apuesta por una cultura accesible para todos y todas, lograron la cesión de numerosas piezas del mismísimo Museo Reina Sofía de Madrid, desde Japón, pasando por Alemania y terminando en Leganés.
1: En total, el museo cuenta con más de 50 esculturas modernas de artistas nacionales e internacionales, como el japonés Mitsuo Miura o la austriaca Eva Lotz, y todo esto dentro de un parque público. Podemos encontrar desde esculturas abstractas hasta representaciones más realistas.
0: Puedes visitarlo de 8 y cuarto de la mañana a 12 menos cuarto de la noche todos los días de la semana. Un plan perfecto para disfrutar del arte y la cultura de manera totalmente gratuitas en un entorno natural y tranquilo. Os animo a que no os perdáis esta joya cultural que tenemos en Leganés. ¿Cuál es tu sitio favorito de Leganés? 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

0: Bueno, buenos días a todos y bienvenidos a la presentación de nuestro nuevo jugador, Patrick Soco, como es habitual. Primero, nuestro director de fútbol, Andrés Pardo, hará una breve presentación del jugador y luego será Patrick quien diga unas palabras y luego ya empezaremos con el turno de preguntas de los periodistas. Así que nada, Andrés, cuando quieras.
1: Gracias. Bueno, Patrick, bienvenido.
2: Muchas gracias.
1: Muy contentos de tenerte con nosotros. Creo que su cara lo dice todo. Al final, desde que ha entrado hace 20 o 25 minutos, no para de sonreír, se le ve feliz, se le ve contento. Y bueno, pues un jugador con una trayectoria ya larga, joven aún, porque aún eres joven, con una trayectoria en México, después Racing de Santander, luego varias temporadas también en Huesca, Ibiza entre medias, y la temporada pasada en Almería. Esperamos sacarte todo el rendimiento.

0: esperemos que nos dé muchas alegrías y que empecemos un camino juntos que podamos disfrutarlo todos.
1: Muchas gracias, muchas gracias.
2: Pues Patrick, cuando quieras.
3: Primero quiero empezar dando las gracias a Dios por estar aquí. Gracias al club por la confianza y espero devolver esa confianza con compromiso, con dedicación, con esfuerzo cada día y espero que vamos a hacer una gran temporada juntos.
0: Seguro.
2: Vale, pues ahora abrimos turno de preguntas. En primer lugar para Patrick y luego si hay alguna pregunta al final para Andrés también. Por ahí.
4: Buenas, Patri. David Revilla para Lega Fantasy. Lo primero, darte la bienvenida al Leganés.
3: Gracias.
4: Llegaste a principios de esta semana, pero el fichaje no se pudo hacer oficial hasta el sábado. ¿Cómo viviste estos días?
3: Pues estuve entrenando. Yo sé que sabía que tarde o temprano se lo iba a hacer porque sabía que el Leganés iba a hacer todo lo posible para que estuviera aquí y todo se ha ido como quería y estoy contento de estar aquí.
4: A lo largo de tu carrera has jugado en varias posiciones en el ataque. ¿En cuál te sientes más cómodo? Y no sé si has hablado con el míster, con Andrés, que te ha dicho en qué posición te quiere. Gracias.
3: Mira, primero no he hablado todavía con el míster porque el día que llegué yo tenía exámenes así que hacer. Estaba en el hospital moviendo mucho, no tuvimos la oportunidad de hablar. Pero ya me ha hablado maravilla de él y hoy en persona nos vamos a conocer. Y a mí personalmente me gusta jugar en todas las posiciones de ataque, donde me necesite el míster, yo voy a jugar.
5: Hola Patrick, bienvenido Pablo Silvestre para Hora Blanquiazul. Preguntarte qué es lo que te ha animado a firmar por un proyecto como el del Lega.
3: Es que cuando llegó la posibilidad de que si yo sabía que iba a ir de préstamo, mis agentes y yo había muchas opciones en la mesa y juntos hemos decidido que aquí era el lugar perfecto para venir y también estuve hablando con Andrés, con Rubén Pulido, que me han convencido mucho de venir aquí porque al final estoy en un gran club, ya no tengo nada más que decir eso, un club que siempre quiere hacer la cosa bien, un club que quiere crecer como yo en la vida. Y esperemos que juntos lo vamos a hacer.
5: Y en todos estos días que has estado por aquí esperando a que se cerrara el fichaje, ¿qué es lo que estaba terminando de fallar? ¿Qué es lo que se estaba negociando en esos últimos días?
3: Lo que estaba entre el tema de contrato, de transferencia, de cesión, de lo que he hablado con mi agente. Yo al final no estaba preguntando mucho. Yo ya estaba aquí, sabía que, como he dicho a tu compañero, que se iba a resolver. Y yo solo estaba entrenando, preparándome para empezar con el equipo.
5: Sabemos que tu cesión incluye una opción de compra. Es pronto para preguntarte si te gustaría quedarte otra temporada más aquí en caso de que se dé esa opción. Pero para esta temporada, ¿qué es lo que te gustaría a ti a nivel individual conseguir? ¿Y qué es lo que te gustaría que el equipo consiguiera a nivel colectivo?
3: Primero yo creo que para que me compre el Leganés, primero yo creo que tengo que hacer las cosas bien aquí para que eso suceda. ¿Y cuál es la otra pregunta?
5: ¿Cuáles son tus objetivos individuales o colectivos?
3: Objetivo, yo creo que primero hay que trabajar cada día. Yo siempre, durante mi vida, siempre he sabido que con el trabajo se consigue todo.
6: Patrick, enhorabuena por el fichaje a Arturo Herrera de FutbolFantasy.es. Te quería consultar, ¿ha tenido algo que ver Samuel Eto'o con la decisión para recalar en el Leganés?
3: La verdad que no he hablado con él. No he hablado con él, como te he dicho antes, he hablado con mi agente, he hablado con Andrés y Rubén Pulido son los que me han convencido más de estar aquí.
6: Para aquellos que no te conozcan, aunque es raro porque tienes un cartel bastante importante en la segunda división, ¿cómo te describirías, cómo te definirías como extremo?
3: Yo me defino como un jugador rápido, un jugador de equipo, un jugador profesional, un jugador que quiere crecer, que,

0: que siempre quiere más, y así me defino como jugador.
1: Has tenido tres temporadas donde has demostrado que tienes mucho olfato goleador. ¿Crees que puedes llegar incluso a actuar como nueve aquí y demostrar toda esa capacidad anotadora que tienes?
0: Yo creo que sí, yo creo que sí, porque al final yo sé jugador que soy, soy de lo que soy capaz, y como he dicho, eso necesito trabajar todos los días para poder conseguir eso.
2: ¿Qué tal, Patrick? Álvaro Martínez para Onda Cero, bienvenido. Mencionaba Andrés esa sonrisa que todos hemos visto según entrabas en la sala de prensa. Vienes de una temporada un poco más floja en Almería, muy fuerte en el Huesca la anterior. ¿Qué impacto crees que va a tener esta temporada en el Leganés para tu trayectoria y, sobre todo, qué vas a aportar al Leganés?
0: Es que venía de una temporada muy buena en el Huesca y en el Almería. No sé si tengo que decir eso, pasó muchas cosas que no me gustaría hablarlo, pero lo que sí te puedo contar es que la temporada pasada fue una temporada muy, muy, muy dura para mí, porque he perdido mi padre, que era como mi ídolo, y a la semana dos, un mes después, también ha fallecido mi abuela, y fue muy dura, fue una temporada muy dura para mí, pero hoy te puedo decir que hoy estoy bien, estoy más fuerte que nunca, hoy estoy donde quiero estar y estoy convencido que voy a dar la mejor versión de mí.
3: Sofía González para Bit Deportivo. A preguntar sobre Samuel Eto'o y una leyenda de Camerún. ¿Qué te va a aportar al Leganés también para ser una leyenda?
0: Pues espero aportar al Leganés mi compromiso. Un compromiso, como he dicho antes, soy un jugador de equipo, un jugador que siempre quiere más, siempre quiere ayudar al equipo. Y como he dicho antes, estoy aquí, voy a trabajar, voy a dar la mejor versión de mí para que todo salga bien y que tengamos mucha alegría cada fin de semana.
3: Y por último, todavía quedan varios partidos de pretemporada y aunque no te has entrenado con los compañeros todavía, ¿te ves con posibilidades de llegar a la titularidad?
0: Pues titular, no sé, eso lo va a decidir el míster, pero hoy entrenamos por la tarde, hoy va a ser mi primer entrenamiento con el grupo y durante los partidos de preparación ya veremos qué pasa.
4: Una pregunta más para Patrick. ¿Sí?
1: Has hablado de familiares que son muy importantes para ti, Patrick, pero está tu mujer en primera línea. Me imagino que es algo muy especial para ti compartir estos momentos con ella, ¿no?
0: Sí. Mi mujer es mi compañera y no le he dicho, pero es ella que manda. Yo solo, es ella que manda, es ella que, no, de verdad, es ella me apoya muchísimo. Ella es mi compañera desde siempre. Desde que estoy con ella, yo siempre he ido creciendo.
4: Vale, pues si no hay ninguna pregunta más para... Sí, una más para Patrick. Ah, vale, pues empezamos turno de preguntas para Andrés.
5: Andrés, Pablo Silvestre para Hora Blanquiazul. Preguntarte porque hubo muchas ausencias en Gales. Entiendo que fue una mezcla entre jugadores que pueden salir, jugadores con molestias, incluso rotación del propio entrenador. ¿Cómo no se puede profundizar un poco más en la situación de los que no viajaron?
6: A ver, lo has descrito muy bien. Fue un poco una mezcla. Creo que llegaron a faltar en el viaje como 8 o 9 jugadores, algunos por lesión, otros porque también queremos empezar a dar más minutos, ya no lo típico de 45-45, entonces tampoco tenía mucho sentido, y algunos otros también por decisión del club, por decisión técnica, porque como llevamos hablando todo el verano, cada uno más o menos, ya desde hace un mes y pico, ya sabemos pues, cuáles son las cartas y las tenemos boca arriba todos y sabe cada uno cuál tiene que ser su futuro y cuál es su situación dentro del club.
5: Entender cuáles son esos jugadores que podrían estar en ese proceso de salida, pero sorprendieron sobre todo Juan Soriano, Diaguara y Robert, que este último es uno de los que más minutos llevan pretemporada. No sé qué le pasó a esto, si precisamente

0: ese reparto de minutos que hablabas?
1: Bueno, sin entrar a individualizar los casos, pues hay un poco de todo. Por ejemplo, Diawara se hizo daño en el partido contra el Real Madrid y va a estar varias semanas de baja. En cuanto a los otros dos casos, pues ya te digo, decisión técnica de no ir al stage de Gales.
0: Lleva sonando mucho tiempo el nombre de Alex Forest, parece que se ha parado todo un poco, pero nunca se termina de dar o nunca se termina de dar avances en lo que viene a ser lo público. ¿Cómo está esa situación?
1: Sabéis que no hablo de nombres propios, a no ser que los tenga ya aquí al lado. El otro día, por ejemplo, me preguntasteis por una situación y os dije que hasta que no se materializara era imposible. De hecho, esa situación pues ahora mismo ya se ha caído. Entonces, no me gusta hablar nunca de hipótesis, de jugadores, de gente con la que podemos tener un contacto y se pueda avanzar, o de gente que directamente no se tenga ningún contacto, pero me gusta más hablar sobre certezas y como a Patrick lo tenemos hoy aquí, eso ya está seguro y ahí podemos hablar de lo que queréis.
0: Y última por mi parte, seguimos viendo al equipo jugando con tres centrales y con carrileros. No sé si esta será la idea definitiva del míster y si es ese caso, no sé si el club está pensando en reforzar los centrales para que haya algún nombre más en esa línea o si se sigue poniendo el foco en el ataque.
1: A ver, vamos muy en línea con el cuerpo técnico desde que llegaron. El míster tiene muchas cosas en la cabeza, está probando muchas cosas, se están dando muchas situaciones. Es verdad que estos partidos están jugando con esa línea de tres, pero desde hace un mes y pico estamos hablando de cualquiera de esas posibilidades de poder reforzar atrás, de poder ajustar el equipo. Somos conscientes de cómo queremos jugar, sabemos cuál es el camino, el míster tiene las cosas muy muy claras y estamos pues ahora profundizando en eso, sabiendo evidentemente pues que es un verano con muchísimo movimiento y que hay muchos jugadores nuevos que evidentemente tienen que adaptarse y tienen que acoplarse porque se están conociendo ahora. Entonces, bueno, queda aún un mes y veremos más novedades aún.
2: Hola Andrés, yo quería preguntarte porque Patrick ha dicho que ha estado esta semana muy tranquilo hasta que se hiciese oficial, no sé si tú estabas igual tranquilo que él.
1: A ver, nunca estoy tranquilo. En verano, porque es verano y hay que hacer muchas cosas y hay que dar muchas salidas y hay que dar muchas entradas. Y luego cuando empieza la competición, pues porque estamos en competición y cada partido parece que te juegas la vida. Entonces, yo tranquilo nunca estoy. En su situación sí que estaba tranquilo. Él llegó el martes, miércoles, evidentemente con permiso de la Almería. Luego no ha podido viajar porque de que hubiera podido llegar a Gales nos hubiéramos plantado en viernes, sábado y tampoco queríamos con todo el estrés, con el fichaje, con todas las emociones, el hacerle un viaje tan largo para llegar allí viernes, sábado, no participar a lo mejor en el partido y tener que volverse el domingo, entonces preferíamos que se quedara en Madrid trabajando y luego, pues como ha dicho él, las típicas cosas que pasan, que a lo mejor en vez de resolverse en 10 horas, se resuelven en 72, pues tema de burocracia y bueno, ya sabéis un poco cómo funciona.
2: Uno de los aspectos que también ha llamado la atención esta pretemporada es que le está costando el equipo hacer goles, además de Patrick que está aquí. ¿Tenéis pensado reforzar más la delantera?
1: A ver, como os he dicho desde el principio de verano, íbamos a poner el foco por cómo estaba estructurada la plantilla y vamos a poner el foco mucho más del centro del campo hacia arriba y seguimos en esa misma idea. La llegada de Patrick nos da un salto importante porque es un jugador con un perfil muy determinado que necesitamos y que estábamos buscando mucho. Es un jugador que te puede jugar en varias posiciones, es un jugador rápido, es un jugador que entiende, es un jugador que tiene una buena cifra goleadora y que esperemos que este año también la pueda tener, pero seguiremos avanzando y seguiremos incorporando gente, sobre todo arriba.
2: Ya la última por mi parte, queda menos de 2 semanas para el inicio de Liga. ¿El objetivo es tener la plantilla cerrada antes del inicio de la competición?
1: A ver, pues a día de hoy estamos en un punto en el que la plantilla está bastante avanzada. Quedan algunas cosas, no voy a decir un número, que ya sabéis que no me gusta decir números, pero aún quedan cosas por llegar y en cuanto a los tiempos, dependerá, vamos a ver. A lo mejor la semana que viene de repente hacemos 2-3 cosas y con eso acabamos cerrando, o de repente no se hace y se hace una y se hacen 2 en los últimos 6 días. Bueno, los tiempos dependen un poco de las situaciones de mercado.
3: Andrés, bueno, buenas tardes, Álvaro Martínez por Onda Cero. Mencionabas que ese focalizar en el mercado de fichajes en esa zona ofensiva. Con el fichaje de Patrick se completaban las 25 fichas, ayer sale Sebastián. Ahora lateral derecho se va a llegar.

0: otro refuerzo para la defensa o vamos a seguir centrándonos en esa parte ofensiva?
1: No, la salida de Sebas atiende más a casi una superpoblación en la posición, donde tenemos a Peña y tenemos a Tejero. Y la situación de Sebas se debe a... Nosotros, ahora que ya ha salido oficialmente lo de Sebas, Sebas es un chico que la temporada pasada no acabó teniendo esa suerte en esa adaptación, porque también llegó, se lesionó, le costó mucho entrar. Acaba jugando algunos partidos, pero él mismo no ha tenido algunas sensaciones y la idea que teníamos era una cesión donde jugara. Ha aparecido este club, que es un club que acaba de jugar la previa de Champions, va a jugar ahora también la previa de Europa League. Un fútbol, un país que está en auge también y esperemos que le vaya muy bien a Sebas.
2: ¿Nada más? Vale, pues muchas gracias a todos. Ahora vamos a repetir, si nos importa, las fotografías del inicio, que hay un compañero que no las ha cogido, y luego ya salimos fuera, medios de comunicación, podéis salir.

0: Muy buenas. Unas horas después de la alegría que nos dieron ayer los jugadores de la selección española por ese triunfo siendo campeones del mundo, quiero aprovechar para agradecer públicamente a la policía local y a Protección Civil. Junto con la Policía Nacional nos garantizaron la seguridad y el bienestar aquí en la Plaza Mayor y en el resto de la ciudad. No me quiero olvidar de aquellos que nunca nos fijamos en ellos, pero que hacen una magnífica labor: los trabajadores de la limpieza. Esta mañana se han pegado un tute para dejar la ciudad en buenas condiciones. Y por supuesto, mi último agradecimiento a todos los vecinos y vecinas de Leganés que ayer tuvieron un comportamiento ejemplar. Disfrutamos todos juntos y demostramos que unidos somos mucho más fuertes.
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Considerados por muchos un animal adorable, los canguros han pasado de 27 a 50 millones en Australia y ahora se consideran una plaga. El marsupial se ha convertido para muchos en una especie invasora que hay que regular a toda costa. Los canguros se comen la hierba destinada a la ganadería. Los granjeros se quejan porque tienen que gastar más en alimento para sus propios animales. Ahora se recurre a cazadores para sacrificar a los canguros. Estos llegan a cazar hasta 50 por noche. Pero muchos australianos mantienen que su icono nacional debe ser protegido.

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1: A la llegada de la unidad del soporte vital avanzado del Sumo 112 se encuentra un motorista en parada cardiorrespiratoria. Inician las maniobras de soporte vital avanzado, parada cardíaca traumática y lamentablemente se confirma su fallecimiento.
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son hoteles para abejas solitarias. Un grupo de entomólogos lleva a cabo en Costa Rica esta curiosa experiencia para que la polinización no desaparezca ni se extingan especies de abejas enteras por los insecticidas y plaguicidas. Está en juego la alimentación mundial. La ONU ha alertado que casi el 35% de los polinizadores invertebrados, en particular abejas y mariposas, están en peligro de extinción en todo el mundo. La mayor parte de las abejas no viven en panales. Son abejas solitarias que aquí, en San Ramón, a una hora de San José, la capital costarricense, disfrutan de estas curiosas instalaciones. Hoteles para abejas que albergan huéspedes voladores en busca de un lugar seguro para reproducirse y que de paso polinizan las flores.

0: El entomólogo Paul Hanson, profesor de biología de la Universidad de Costa Rica, ha descrito muchas de estas especies sin aguijón que se alojan en estas estructuras, llenas de pequeños troncos huecos y cañas de bambú, en el Parque Central de San Ramón. Están en riesgo porque han perdido su hábitat por la irrupción del hombre. No tienen dónde estar.
1: Las abejas que requieren este tipo de estructura, el hotel de abejas, son especies solitarias, que son la mayoría. Digamos, en Costa Rica hay entre 600 y 700 especies de abejas y algo como 80-90% de estas son solitarias, que quiere decir cada hembra hace su propio nido, no vive en colonias.
0: El profesor Hanson y otros académicos iniciaron en 2019 un proyecto para ofrecer a ciertas especies refugio para anidación y reproducción. Abejas solitarias, clave para la alimentación mundial.

0: 감사합니다.
1: Es uno de los edificios más céntricos y emblemáticos de Bruselas. Tras haber sido renovada durante años, la antigua Bolsa belga se ha abierto por fin al público. Con 6 entradas en total,

0: El recinto, declarado Patrimonio de la Humanidad por la UNESCO, es ahora lugar de paso abierto a todos los bruselenses. Bélgica es conocida como el país de la cerveza y ese es ahora el principal atractivo del edificio.
1: DNA, I think, not only of everybody has a brewer in his family, it's like the first social media. When you join somebody, when you want to have a gathering, it's always around the beer. It's accompanying us through our lives, I think, from the beginning until the end of our days.
0: Este museo interactivo, el Belgian Beer World, ocupa el principal espacio de la antigua bolsa. Por 17 euros los visitantes pueden conocer toda la cultura y la historia de la cerveza. Y al final, una caña fría con vistas a la ciudad. Hay para todos los gustos, 98 cervezas embotelladas y 49 de barril.
1: More than 100 Belgian brewers came together and invented this new museum, well, all the content of the museum. It's quite unusual to have all these brewers together because usually they're competitors. We're really happy and I think it's quite exceptional to have the story of the Belgian beer culture on two stories here in this beautiful building.
0: Pero el nuevo espacio no gusta a todos. Tampoco a Jean-Pierre Van Roy, propietario del Museo Familiar de la Cervecería Cantillon, que atrae a 40.000 turistas al año.
2: Ce n'est pas un musée, je considère que l'opération bourse par les grandes brasseries, c'est avant tout une opération commerciale, incontestablement. C'est l'idée de mettre en avant les grandes marques. Il n'y a absolument pas de but culturel poursuivi dans la présentation de ce soi-disant patrimoine.
0: La rehabilitación y el museo han costado cuatro veces más de lo proyectado, un total de 99 millones de euros financiados parcialmente con fondos europeos.

0: Bueno, pues quiero aprovechar la ocasión para invitaros a todos a que vengáis a disfrutar de las fiestas de Leganés. Empezamos ahí con el pregón que lo van a dar las peñas, que tienen ese alma festivo y ese alma que caracteriza a Leganés, ese carácter indomable que hasta los momentos de fiesta pues le ponemos ese carácter, esa lucha, ese trabajo que ponemos todos que nos hace disfrutar de esta magnífica ciudad que tenemos. Venid, es una programación muy amplia, muy diversa, donde se recogen todos los gustos y la verdad, lo más importante, que lo paséis bien con la familia, con los amigos y con cabeza, sin meterse en lío ni en malos rollos y sin pasarse tampoco con el alcohol.
1: Ya están aquí las fiestas en honor a Nuestra Señora de Butarque de 2026 y aunque hemos arrancado el fin de semana del 7 y 8 con muchas actividades, sobre todo de las peñas, que desde el primer momento ofrecen un montón de actividades para la gente, para mayores, para pequeños y para medianos, pues hoy, este martes 11, tenemos el desfile de gigantes y cabezudos que con tanto esfuerzo se ha recuperado gracias a la implicación y a lo voluntariosos implicados que son los miembros de la peña Isigonis y vecinos de aquí de Leganés, con el empuje, por supuesto, de Jesús Rodríguez, que es el corazón de los gigantes y cabezudos. Y ahí seguimos con la programación de las fiestas. Tenemos Festival de Radio, tenemos a Noli Polalón, tenemos a De Marco Flamenco, a Café Quijano, tenemos Peñas Party y actuaciones de grandes tributos y de artistas de primer nivel en la Plaza de España y en el recinto ferial. Y sobre todo, las peñas siguen con su actividad. Tenemos reparto de comida, tenemos fiestas de la espuma y fiestas del agua. En fin, que esperamos que todos los vecinos disfruten mucho de celebrar a la patrona, que disfruten mucho de estar juntos en la calle celebrando y que sean momentos de reencuentro, de diversión y siempre con responsabilidad.

0: Aunque parezca miel, no todo lo que compramos en el supermercado bajo ese nombre lo es. El aumento de la miel adulterada ha llevado al Parlamento Europeo a votar una reforma de la llamada Directiva de los Desayunos, con el objetivo de garantizar un etiquetado claro. Exigen que se incluya qué porcentaje de miel tiene su origen en la Unión Europea y cuál fuera. Así lo explica esta eurodiputada.
1: Aujourd'hui, on assiste à beaucoup de mélanges où on met du miel venant de pays européens qu'on mélange avec du miel venant de l'extérieur de l'Union européenne qui est produit dans de mauvaises conditions, qui est transformé.
0: Desafiando el mal tiempo, apicultores europeos han viajado hasta el Parlamento Europeo en Estrasburgo para exigir medidas estrictas. Actualmente, el 46% de la miel que procede de fuera de la Unión Europea es fraudulenta, según una investigación de la Agencia Europea contra el Fraude. China, Turquía y el Reino Unido son los principales exportadores de la miel falsa que entra en la Unión Europea. Estas son las palabras de un apicultor.
2: Parce que dans le monde, eh bien, il y en a qui ne produisent pas du miel. Ils le fabriquent. C'est pas pareil. Et moi, je dis que si l'Europe ne légifère pas actuellement sur la nouvelle directive, avec les pourcentages exacts, tout ce que l'on demande au sein du COPA, eh bien, un jour, on va aller devant un scandale sanitaire. Que c'est plus du sucre qu'ils vont rajouter. Ça va être un autre produit. Et là, ça risque d'être dangereux pour la population.
0: La adulteración de la miel, por ejemplo, añadiéndole siropes, reduce su precio y, según los apicultores, incrementa la competencia desleal. Una situación que complica la supervivencia de los apicultores europeos, que ven como con el cambio climático es cada vez más complicado obtener la misma cantidad de miel.

0: Silencio, por favor.
1: Cámara graba.
2: Sonido graba.
3: Yo llegué a Madrid con $12 y una maleta llena de libros, ¿no?
4: Recuerdo un día que estaba sentado en la Puerta del Sol pensando, ¡ay, qué paraíso sería vivir aquí y trabajar aquí!
5: Me vine de Erasmus, supuestamente tenía que estar mis 5 meses y se me hicieron muy cortos.
6: Mudé aquí con mi hija de 3 meses para cursar en MBA y para convertirme en una emprendedora tecnológica.
7: Tengo el recuerdo como muy metido de meterme en Sol y subir Preciados con ese marea de gente, de humanidad, y realmente sentirme feliz.
8: Para mí Madrid es mi sitio en el mundo, o sea, yo cuando aterrizo en Baraja, aterrizo en casa, ¿no?
5: Yo lo que hice fue lanzarme a una incubadora de startups que está aquí en Madrid. Ellos me ayudaron a aterrizar mi idea de negocio y a día de hoy somos un equipo de 8 personas. Entonces, yo creo que sin estar aquí no lo hubiese montado.
6: En Madrid hay muchísimos startups que vienen aquí o que quieren montar un negocio, abrir. Eso significa que encuentran aquí apoyo, encuentran aquí medios.
7: Me resultó muy fácil, mucho más fácil aquí que inclusive en Estados Unidos. Sentir la facilidad, o sea, sentir formar parte del tejido social, ¿no?
3: En Madrid se puede hacer ciencia y de hecho se hace muy buena ciencia y tienes unos centros de investigación increíblemente buenos. Solamente hay que darle un poco más de publicidad a esto. Madrid no es solamente los bares, no es solamente la noche, no es solamente la cultura, que todo eso es muy bueno. También Madrid es ciencia.
4: Madrid siempre es una de las ciudades que se menciona para una nueva sede de una empresa. Tienes una infraestructura muy buena, el transporte es muy fácil.
3: Además, el hecho de estar en el centro de España también te hace estar muy bien comunicado con el resto de España, incluso con el resto de Europa.
5: Creo que está trabajando duro para desarrollar nuevas empresas y generar esta riqueza y crear nuevos puestos de trabajo.
6: Madrid es para la gente así, dinámica, creativa, emprendedora.
3: Madrid te da esa libertad de acción, de ser quien quieres.
7: Y creo que también es el equilibrio entre el trabajo y el disfrute de la vida. Creo que eso sí es muy madrileño.
4: Yo quiero mucho a la ciudad y esto te da la sensación que la ciudad también te quiere. Es un poco esa sensación.
6: Me siento querida aquí en Madrid. Soy Madrid.
5: Soy Madrid.
9: Soy Madrid.
7: Soy Madrid.
4: Somos Madrid.
10: La segunda tasa de mortalidad más alta de la historia de abejas melíferas se acaba de registrar en los Estados Unidos. Según un estudio, se han perdido casi la mitad de las colonias gestionadas. Los apicultores recurren a medidas costosas para crear nuevas colonias, como la compra de abejas reinas. Con esto, el número de colonias se ha mantenido relativamente estable. Las abejas melíferas son cruciales para el suministro de alimentos y mueren a causa de los parásitos, los pesticidas y el cambio climático.
11: Nosotros en FEMADI, en la categoría en la que competimos, tenemos 11 equipos federados. Se han conseguido, entre títulos de Liga y de Copa, pues se han conseguido 6 primeros puestos, 2 segundos puestos y 2 terceros puestos.
12: Pues esta temporada de baloncesto, pues los resultados han sido buenos y la temporada ha sido muy buena en el equipo de baloncesto. Me siento muy orgulloso de haber jugado buenos partidos y también metido mogollón de canastas y son muy buenas canastas que meto.
13: Yo llevo, puedo decir que llevo ya esta mi tercera, bueno, cuarta temporada que voy a hacer yo ahora en este equipo. Y de verdad, de tantos entrenadores que he conocido y tantos jugadores, digo, me han tratado muy bien, de verdad. Y voy a seguir luchando por seguir aquí.
11: Además de los títulos, ha habido equipos que han luchado pues, por no descender de categoría, otros equipos de

0: nueva creación, simplemente el hecho de haber competido.
1: Fíjate, si perdemos un partido no hace falta enfadarse, pero si ganamos estamos felices. La temporada ha sido muy buena este año y la próxima temporada yo creo que será mejor.
2: La próxima temporada, pues mi deseo como jugador, nuevos objetivos, seguir dando lo mejor de mí y para el equipo. Y luego ya pues conocer nuevos rivales.
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La paciente con artritis reumatoide, Mette Spangsgaard, acude a su ecografía habitual en el hospital de Svendborg, al sur de Dinamarca, pero hoy la realiza un robot. A esta mujer de 45 años le diagnosticaron artritis reumatoide, una enfermedad autoinmune que ataca principalmente a las articulaciones. Los problemas de salud obligaron a la exprofesora a jubilarse anticipadamente. Recibí el diagnóstico tarde y he vivido algunos cambios, sobre todo en los pies, en los huesos. Son para toda la vida. Cuando tienes esos cambios, ya no se puede volver atrás. Así que es importante porque tendrá un impacto en mi futuro, en cómo puedo caminar y demás. Este robot clínico automatizado se llama Arthur, abreviatura de Arthritis Ultrasound Robot. Puede escanear las dos manos de un paciente en unos 12 minutos, lo que significa que puede atender hasta 4 pacientes por hora. El mismo paciente, si se detecta a tiempo, puede ser tratado con mucha menos medicina que el mismo paciente que se detecta mucho más tarde, donde el sistema inmunitario está mucho más desregulado y ahí necesita un tratamiento mucho más caro. Y el riesgo de daño articular es mucho mayor. Arthur entrará en servicio regular en el hospital de Svendborg en diciembre. La spin-out universitaria Robka dice que también ha recibido consultas de Alemania y Canadá y podría solicitar la aprobación de la FDA de Estados Unidos en los próximos años. La artritis reumatoide es progresiva y las articulaciones empeoran, por lo que hay que actuar rápidamente. Actualmente tenemos enormes colas de espera. Se supone que debemos ver frecuentemente a las personas en tratamiento. Están de acuerdo en aproximadamente 6 a 8 semanas después del inicio de los síntomas y actualmente en Europa son 6 meses de espera. Spangsgaard no ha renunciado a volver a la enseñanza algún día. Espera que robots como Arthur puedan detectar los casos de artritis reumatoide antes de que sus propios síntomas sean detectados. Suiza pierde el 10% de sus glaciares en 2 años extremos. Tras perder un 6% de su volumen en 2022, los glaciares suizos se redujeron otro 4% en 2023, el segundo mayor descenso desde que comenzaron las mediciones. La aceleración es dramática. Solo en los 2 últimos años hemos perdido tanto hielo como entre 1960 y 1990. Son datos de la Academia Suiza de Ciencias Naturales. Esto está provocando la desintegración de lenguas glaciares y la desaparición de muchos glaciares pequeños. Por ejemplo, hubo que interrumpir las mediciones en el glaciar de Sant'Anafirn, en el cantón suizo de Uri. La pérdida masiva de hielo es consecuencia de la escasez de nieve en invierno y las altas temperaturas en verano. El deshielo de los glaciares afectó a toda Suiza. En el sur y el este del país, los glaciares se derritieron casi tanto como en el año récord de 2022.

0: Cada vez más personas consumen drogas. Según las Naciones Unidas, el número de consumidores de estupefacientes es un 18% superior al del último estudio, 10 años antes. En Viena se ha producido recientemente un aumento significativo de las muertes relacionadas con las drogas.
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0: Según el último informe mundial sobre las drogas de la Organización de las Naciones Unidas para la Droga y el Crimen, 296 millones de personas consumían droga en 2021. Eso supone un 23% más que 10 años antes. La sustancia adictiva más común es el cannabis, seguida de los opioides, las anfetaminas, la cocaína y el éxtasis. Aún más dramático es el aumento de personas que padecen trastornos por consumo de drogas. Con 39 millones y medio de casos, la cifra se ha disparado un 45%. Desde la última década, solo una de cada cinco personas reciben tratamiento, pero también hay una evolución positiva.
3: We have seen that actually with the COVID pandemic, many countries have adopted innovative ways in order to reach the drug users with the services. 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

0: Ya se ha abierto el micro, Ander. Ander. Ander, ¿está abierto? Siéntate.
1: Hola a todos, bienvenidos a la presentación de Ismael Garbi como nuevo jugador del Club Deportivo Leganés. Iniciará la comparecencia, como viene siendo habitual, nuestro director de fútbol, Andrés Pardo, para posteriormente cederle el turno de palabra a nuestro jugador Ismael y acabaremos con el turno de preguntas de los periodistas asistentes. Cuando quieras, Andrés.
0: Bueno, buenas tardes, gracias por venir. Bienvenido. La verdad es que estamos pues, muy contentos, muy ilusionados de que Ismael estés aquí ya con nosotros. Un chico que conocemos de hace mucho tiempo, es verdad que es muy joven, pero ya le veía con 18, con 19 años cuando jugaba en las inferiores de la Española, canterano del PSG, luego un año en Suiza, ¿no?
2: Sí.
0: Y luego Sporting de Braga, donde hizo muy buena temporada y esperamos pues, muchísimas cosas de él. Estamos, la verdad, que muy contentos y felices como él de tenerlo aquí y esperemos que nos dé muchas alegrías.
2: Muchas gracias.
3: Pues me llamo Ismael Garbi, estoy muy contento de estar aquí. Para mí es un orgullo también de estar aquí, de hacer parte del club y muchas gracias. Quiero darle las gracias a Andrés y a todo el club.
1: Gracias Ismael, gracias Andrés. Ahora sí empezamos con el turno de preguntas de los periodistas. Empezamos

0: con el bloque de preguntas para nuestro jugador Ismael.
1: Hola Ismael, Pablo Silvestre para Hora Blanquiazul, bienvenido al Leganés. Quería preguntarte por el proceso de la firma, hasta que has podido firmar con el Leganés y cómo se ha dado todo, también teniendo en cuenta que estabas en pleno Mundial.
2: Hola. Primero, mi español no está perfecto, pero voy a intentar hablar. Bueno, sí, hablé con Andrés, hablé con el club y la verdad es que todo fue muy rápido porque pienso que estábamos convencidos a los dos, porque nuestro proyecto a ellos y al mío también fue un poco lo mismo. Y entonces, sí, estaba muy rápido y estaba contento.
1: Ya te vimos entrenar con tus compañeros en el stage. ¿Qué te ha pedido el míster? ¿Si has podido hablar con el entrenador? ¿Y si podrás jugar esta tarde contra el Madrid?
2: Sí, hablé con el míster también y la verdad es que fue muy bueno. Fue muy, muy buena charla y normalmente sí. Así que el míster decide, pero sí, estoy listo para esta tarde.
3: Bienvenido, Ismael. Javi Carrasco, de Marca. Te quería preguntar qué conocías un poco del Leganés antes de llegar, qué conocías del club y por qué has decidido y qué te ha convencido más para venir al Leganés después de estar en el PSG, en el Braga, hacer un mundial bastante bueno.
2: De verdad no conocía el Leganés ni la ciudad. En Madrid sí, porque mi familia está de aquí, entonces es un poco cerca de aquí, entonces conozco un poco, pero el club no de verdad. Y lo que me ha convencido lo más es que de verdad salgo de una temporada difícil y lo que quería estaba de encontrar este proyecto donde voy a jugar obviamente, pero también donde el estilo de juego me está lo mismo que el mío. Y quería mucho venir aquí en España porque pienso que es el juego que está perfecto para mí. Y entonces, como dijo, hablé con Andrés, hablé con el club y el proyecto del club me ha convencido mucho.
3: ¿Por qué crees que a lo mejor la temporada pasada jugaste menos con tus características, que son bastante llamativas y buenas? ¿Y qué ha hablado un poco Rubén Alves, el míster, contigo en estos primeros días? ¿Qué es lo que te ha pedido?
2: La verdad es que el año pasado fue difícil, no sé por qué. Muchas cosas puede ser de mi culpa también, porque siempre hay mi culpa y al del club, no sé. Pero estaba difícil, sí, pienso que estaba en un sitio que fue un poco difícil para mí, que un poco la adaptación, el juego estaba un poco diferente. Y con el míster nada especial, la verdad es que hablamos y directamente el contacto fue muy bueno. Entonces no me dice cosas especiales, pero muy, muy bien.
4: ¿Qué tal, Ismael? Álvaro Martínez para Onda Cero, bienvenido. ¿Qué esperas, qué impacto esperas del club en tu trayectoria y qué esperas tú aportar al club con tu llegada?
2: Por el club quiero jugar todos los partidos. Obviamente me gustaría jugar lo máximo posible y que me dan la oportunidad de hacer una temporada donde voy a jugar lo máximo posible, porque pienso que lo necesito. Y lo que voy a aportar, ojalá, es todo mi talento, todo lo que puedo hacer y con mucha hambre también, mucha hambre y mucha ilusión de estar aquí.
5: Aquí, Franco Navarro para VIP Deportivo. ¿Qué le dirías al aficionado del club que espera que seas uno de los jugadores que marque diferencia esta temporada? ¿Y cómo te definirías en tan solo una palabra y por qué?
2: Pienso que estoy una persona... ¿Mi persona o como jugador?
5: Si eres como las dos.
2: Vale.
5: Personal y deportivamente.
2: Vale, pues primero de persona estoy un chico muy, muy tranquilo, muy, muy humilde, pienso. Y como jugador pienso que tengo talento, tengo técnica también y también mucha hambre de jugar, mucha hambre de crecer también, de aprender aquí. Y

0: jugador con velocidad con la pelota y que puede aportar al equipo.
1: Y respecto a la selección, a nivel internacional con Túnez viene a disputar nada más y nada menos que un mundial. ¿Qué te llevas de esa experiencia y cómo puedes ayudarle ahora en el Leganés?
0: Uf, verdad es que era un sueño increíble jugar un mundial. Así que para mí personalmente fue increíble. La verdad es que después no lo pasamos muy bien como equipo, pero para mí fue una experiencia muy, muy buena. Aprendí mucho de este momento y pienso que ahora estoy un poco, ¿cómo puedo decir eso? Estoy un poco que, no sé cómo decirle, pero tengo una cosa más, ¿sabes?
2: Más experiencia.
0: Sí, más experiencia y pienso que puede estar bueno para mí y si lo puedo compartir con el club, con los compañeros, estará bueno.
3: Hola Ismael, ¿qué tal? Andrés Sánchez para COPE. Lo primero, bienvenido a Leganés. Has dicho que has hablado con Rubén, con el míster, has hablado también con el presidente. ¿Cuáles son los objetivos del club para esta temporada y qué objetivos te has marcado tú propios para esta temporada? Gracias.
0: Pues, objetivos del club, Andrés.
4: Ganar la jornada sí. Uno y semana a semana.
0: Sí, la verdad es que pienso que el proyecto del club está muy ambicioso y me ha gustado mucho eso. Y por mi parte, ¿qué estaba la segunda pregunta?
5: ¿Objetivos propios para la temporada?
0: A hacer la mejor temporada posible, ¿eh? Nada más. Y disfrutar.
1: ¿Una pregunta más para Ismael? Pues empezamos con el turno Andrés.
6: Andrés, Pablo Silvestre para la Blanquiazul. Nos dijiste hace varias semanas que Javi Hernández estaba en proceso de salir. Quería preguntar cómo está su situación.
2: Bueno, ya os digo siempre, al final ya conocéis también las situaciones que se dan en fútbol. Hay veces que parece que se acelera una operación y de repente por lo que sea se para, por una cuestión de un tercero, etcétera, etcétera. Y bueno, en ese sentido con Javi estaba bastante avanzado entonces y entonces tampoco queríamos correr ningún riesgo, pero que ya os digo que muchas de estas operaciones, por eso siempre os digo que hasta que una operación no esté hecha no me gusta hablar de certezas porque luego se puede o frenar, o parar, o caer del todo. Entonces, bueno, la situación ahora mismo estamos en esa espera de ver si va hacia adelante o finalmente se para.
6: Y quería preguntarle también por un fichaje de la cantera, del filial, que está por aquí atrás, Broto, Porteo Bou. ¿Qué planes hay con él en el primer equipo? ¿Cómo se gestiona la situación? Porque es uno de los nombres más destacados del Villarreal. No sé si va a estar a caballo entre filial y primer equipo. ¿Qué planes hay con él?
2: Bueno, a ver, los planes con los canteranos siempre son, sobre todo cuando inician en el filial, que tengan un hueco, que se asienten ahí y a partir de ahí depende del nivel, depende del rendimiento y depende también de los espacios que se abran arriba, tanto en entrenamientos como en partidos, poder utilizarles.
6: Preguntarte también por Patrick Soco, que es un jugador que estaba sonando bastante. El diario de Almería también ha sacado una información de una cesión con posible opción de compra. No sé cómo está la situación de este futbolista.
2: Bueno, como os digo siempre, hasta que no esté aquí a mi lado como Ismael hoy, no podemos hablar porque no hay certezas. O sea, en fútbol hay situaciones que parece que están muy claras y por un detalle que parece insignificante, la operación se acaba cayendo. Ha pasado muchas veces, tanto de salida como de entrada. Entonces, prefiero que una vez ya estemos aquí sentados, podamos hablar detenidamente que hablar ahora de algo que puede ser una hipótesis.
6: Preguntarte ya por último por Diomandé, que el chico se fue, pero evidentemente entiendo que el club estará pendiente de lo que está de las cifras que se están barajando. Claro, con esas millonadas de las que se está hablando, el Leganés recibiría una buena cantidad de dinero. No sé en qué momento llegaría esa cifra que le corresponde al Leganés y se podría invertir en este mercado. No sé cómo está esa situación.
2: Bueno, va a depender. Pendientes, evidentemente, estamos porque es imposible que cualquier persona del mundo ahora mismo no esté pendiente de ese caso, pues nosotros que somos afectados, imaginaros. Entonces sí que estamos pendientes de esa situación. En cuanto al tema económico, ahí es más el club el que tiene que determinar, pues ya sabéis que hay unos plazos, hay unos tiempos, puede entrar ahora, puede no entrar ahora, puede entrar parte ahora y parte no, depende de muchos factores, pero sí estamos atentos y ojalá le vaya bien

0: tanto al chico como al club que lo firme.
1: ¿Estáis apostando, Andrés, por gente joven, con experiencia, con calidad, sobre todo internacional? ¿Manejas también esa parte de que a lo mejor en algún periodo de selecciones a lo mejor falten 3 o 4 jugadores?
0: Sí, claro, somos conscientes. Al final, cuando apuestas por estos perfiles, que evidentemente lo que queremos es que nos puedan dar un salto, porque a nivel internacional tienen ese nivel, cuando vienen las ventanas sabemos que hay algunos jugadores que no van a estar. Entiendo que nosotros también tenemos que ser capaces de ajustar la plantilla para que cuando esos jugadores que por las ventanas FIFA no estén, que no perdamos rendimiento, pero es cierto que al final si quieres tener un jugador de ese nivel y que es internacional, sabes que lo vas a tener que acabar perdiendo en algún momento.
1: Refuerza también que ayer el club dio una cifra de abonados bastante alta para estas alturas de temporada y casi récord del Leganés. ¿Refuerza eso lo que estáis haciendo después de una temporada que fue bastante mala la pasada?
0: Pues espero que sí. La verdad es que me dieron el dato el otro día y me puse muy contento porque creo que la gente pueda estar ilusionada otra vez y que vea que se están haciendo bien las cosas. Luego, evidentemente, tiene que entrar la pelotita a partir de la primera jornada, pero creo que la gente se pueda ilusionar y que la gente vea con buenos ojos pues, todo lo que está pasando y todo lo que estamos viendo, pues nos pone contentos.
1: Y la última por mi parte, creo que solo queda ahora mismo una ficha libre, ¿no?, en la plantilla. ¿Cómo manejáis eso? ¿Eso paraliza mejor algún intento de fichaje o el procedimiento sigue el mismo y luego ya se liberarán mejor esos jugadores?
0: Bueno, en el tiempo que queda se van a dar de la misma manera algunas salidas y algunas entradas. Ahora mismo no nos está condicionando porque evidentemente tenemos fichas libres y tenemos para tirar. Entonces, si hay en algún momento en el que las tenemos todas ocupadas y puede haber alguna entrada, creo que podrá ir de la mano con alguna salida, pero bueno, creo que son ajustar tiempos que creo que lo vamos a ajustar bien.
2: Buenas tardes, Andrés. Álvaro Martínez para Onda Cero. Bueno, con Ismael, con Diomande, vemos que apostáis por jugadores jóvenes que luego encima les ayudáis a ascender, a seguir mejorando. ¿Cómo es esa relación para que les ayudéis y a la vez ellos os ayuden a vosotros?
0: Pues a ver, es una línea que estamos siguiendo en algunas de las incorporaciones, en otras a lo mejor no, porque son gente a lo mejor más contrastada en lo que es la segunda división en España, pero con un perfil como Ismael, al final es un chico con 22 años que yo conozco y que estoy viendo jugar desde que tenía 18. Entonces, cuando se dio esta situación, nosotros como club lo teníamos muy claro, pues porque evidentemente hablamos muchas veces de que estas situaciones a lo mejor en otros momentos es inalcanzable para nosotros. Entonces, nosotros esperamos mucho de él, le vamos a exigir mucho, él tiene muchas ganas, tiene mucha ilusión, creo que es un jugador con un nivel muy alto y creo que, como él ha dicho, está en una edad que aquí aún puede mejorar, puede aprender muchas cosas del cuerpo técnico de los compañeros. Creo que nuestro objetivo con él es hacerle mejor y de esa manera que de rebote él nos pueda dar todo ese rendimiento que esperamos. Pero también hay que darle tranquilidad y hay que ser paciente porque todavía lleva un proceso, lleva una adaptación. Ahora mismo lleva 1 o 2 entrenamientos con el grupo 1, que fue el de ayer por la tarde. Estuvo ahí en vivo con nosotros en algún entrenamiento, pero ya también fue aparte y bueno, tenemos que, para conseguir lo mejor de él, le tenemos que tratar y cuidar de la mejor manera.
3: ¿Qué tal? ¿Qué características particulares de Ismael hicieron que Leganés apostase por él? Y si con esta incorporación ya consideran cubierta la parcela ofensiva de cara a la nueva temporada.
0: A ver, es que Ismael es un jugador que es muy polivalente, entonces cuando se dio la situación nosotros lo vemos en varias posiciones porque así ha jugado siempre. O sea, puede jugar en muchas estructuras diferentes en cuanto a sistema y luego pues, jugar en muchas posiciones porque es un jugador que sobre todo entiende bien el juego. Entonces, en Braga podía jugar de carrilero, en un sistema de 1-4-2-3-1 ha jugado de media punta, ha jugado por izquierda, ha jugado por derecha, ha jugado de medio centro en el Mundial, o sea, ha jugado en 4 o 5 posiciones diferentes. Entonces, es un jugador que nos puede dar muchas cosas también a ese nivel de polivalencia. Y vamos armando el equipo y vamos generando esas situaciones que os decía siempre, que iba a haber muchas más incorporaciones de medio campo hacia adelante, pues porque por la propia estructura del equipo, de cómo estaba confeccionado, iba a ser así. Pero te puede ocupar muchas posiciones.
3: Perfecto. Y él llega en calidad de cedido, pero ¿creen que puede convertirse en una mejora importante para el futuro del club?
0: Pues ojalá. Eso querrá decir que él ha crecido mucho aquí y que nosotros también vamos creciendo.

0: creciendo y que podemos crecer de la mano, ojalá.
1: ¿Alguna pregunta más? Pues lo dejamos por aquí. Muchas gracias a todos.
2: Cuando hablamos de PredCine, nos referimos al conjunto de prácticas, dispositivos, tecnologías e inventos que hicieron posible el surgimiento del cinematógrafo. Es un periodo histórico que abarca desde los experimentos de la antigüedad hasta la primera proyección pública del cinematógrafo de los hermanos Lumière, realizada en 1895. La exposición hace un recorrido por los hitos más importantes que precedieron al cinematógrafo. Nos encontraremos con la cámara oscura, que se basa en el principio en el que en un espacio cerrado, en el que solo hay un orificio por el que entre la luz, esos rayos lumínicos van a proyectar la imagen del exterior invertida en la pared opuesta. Otro de los dispositivos que vamos a encontrar en la exposición y fue muy importante para la cinematografía es la linterna mágica. Eran unos espectáculos en los que la linterna mágica estaba oculta y proyectaba imágenes de demonios, de esqueletos, para generar como un espectáculo terrorífico. Los juguetes ópticos se basaban en la teoría de la persistencia retiniana. Tuvieron gran éxito porque conseguían dar vida a imágenes fijas. La exposición termina en el momento que aparece el cinematógrafo. Las primeras proyecciones eran películas muy breves y de escenas cotidianas. Las salidas de los obreros de la fábrica, el desayuno del bebé. Los hermanos Lumière no vieron futuro al invento. Serían otros los que sí que vieron el gran potencial, tanto como espectáculo y como industria, como fueron Méliès, Pathé, Garamond, Graham. Una serie de nombres que sí que verían ese potencial del cine. Después de visitar esta exposición, me gustaría que el visitante vea el precine más allá de un antecedente histórico, sino como una clave imprescindible para entender las tecnologías actuales y ver cómo su influencia perdura en la cultura visual contemporánea.

0: La música puede ayudar a los bebés a estabilizarse y tener energía para crecer.
1: El ritmo es una habilidad que tenemos desde pequeños. Algunos investigadores creen que aumenta las posibilidades de supervivencia.
2: Cuando escuchamos música juntos o hacemos música juntos, se liberan en el cerebro opioides endógenos.

0: En la unidad de cuidados intensivos de neonatología del Hospital Universitario de Zúrich, la médica jefa Tania Karen y la musicoterapeuta Friedrich Hasselbeck cuidan a los bebés prematuros. Algunos nacieron 3 meses antes de tiempo. Su condición aún no es estable.
1: La medicina ha mejorado significativamente en los últimos años y cada vez sobreviven más bebés prematuros. Pero el desarrollo neurológico se sigue viendo afectado. Estamos tratando de encontrar un método, sobre todo con musicoterapia, que podamos usar para ayudar al desarrollo del cerebro.
0: La luz de los sensores infrarrojos traspasa la piel y el cráneo de este bebé prematuro. Así, los investigadores pueden medir la saturación de oxígeno en el cerebro en tiempo real, antes, durante y después de la musicoterapia.

0: Los pulmones de muchos prematuros no se han desarrollado por completo y la circulación es inestable. Por eso, a menudo, los niveles de oxígeno en el cerebro caen, lo que puede tener graves consecuencias.
1: Queremos constatar si hay una mejor circulación, si hay un flujo de sangre más estable. ¿Qué sucede exactamente cuando se le canta a los niños? Yo, en este caso, pero también cuando la madre le canta, si es beneficioso para el flujo sanguíneo al cerebro y, en definitiva, para el desarrollo del cerebro.
0: En el útero, los fetos escuchan el latido del corazón de la madre, el torrente sanguíneo y su voz. Esto los calma y les da seguridad.
1: Hola. ¿Puedo pasar? Sí, genial.
0: La hija de Johanna Hansen nació 15 semanas antes de tiempo. Desde entonces, Mia ha estado constantemente expuesta a estímulos y ruidos que le provocan estrés en la unidad de cuidados intensivos. Sin embargo, evoluciona bien, también gracias a la musicoterapia. El monocardio está sintonizado en el mismo tono que los monitores. Esto crea una atmósfera tonal armoniosa donde Mia puede relajarse. Y esto se refleja en la frecuencia cardíaca y la respiración.
1: El monocordio fue escogido especialmente para este fin porque tiene unas vibraciones muy graves. Y así imaginamos los sonidos en el útero, como olas. El monocordio es ondulado. El murmullo de la sangre es ondulada.

0: La música y las vibraciones me permiten cerrar los ojos, incluso con el estrés que tengo, y calmarme. Así la calmo a ella también. Ella escucha que mi corazón late más lento y entonces puede respirar mejor. Creo que es beneficioso para las dos.
1: Friederike Hasselbeck y su equipo examinaron los cerebros de 40 bebés prematuros mediante tomografía por resonancia magnética. La mitad de los niños fueron expuestos a musicoterapia 2 veces por semana, los demás no.
2: Lo interesante es que a veces, después de solo 10 sesiones de musicoterapia, podíamos ver un cambio anatómico. Es decir, los cerebros de los niños que recibieron musicoterapia estaban significativamente mejor desarrollados que los del grupo de control. En áreas que luego son importantes para el lenguaje, para el movimiento, pero también para el rendimiento escolar y también para el comportamiento socioemocional.
1: Este jardín de infantes de Berlín es único. Una vez a la semana, músicos profesionales tocan para los niños. La invitada de hoy es Elena Bashkirova, pianista de fama mundial y esposa del director de orquesta Daniel Barenboim, el iniciador del Jardín de Infantes Musical. Su idea, educar a través de la música. Para todos, aquí hay una gran diversidad social y cultural.
3: La música nos une a todos. No necesita un idioma. Es un recurso universal para ser feliz. Yo vengo aquí y soy feliz. Desearía ser una niña y poder estar en este jardín de infantes.
1: Incluso para los más pequeños, cada mañana comienza con música. Numerosos

0: Esos estudios lo han demostrado. La música y especialmente el ritmo favorecen el desarrollo del lenguaje.
1: Oh,

0: Las familias de estos niños tienen sus raíces en más de 20 países. Hacer música y cantar ayuda a comprender y estructurar el día en el jardín de infantes musical.
1: Cantamos cuando vamos al patio, cantamos cuando nos lavamos las manos. Antes de aprender el idioma, los niños ya cantan. El clásico ejemplo de niños que no hablan nada de alemán cuando llegan al jardín de infantes es este. En la primera semana se paran y miran. En la segunda semana empiezan a vocalizar. Y en la tercera semana cantan todas las canciones. Y eso nos demuestra una y otra vez que los niños aprenden el idioma directamente a través de la música.
0: En el Instituto Max Planck de Leipzig, Daniela Sambler investiga cómo nuestro cerebro procesa el lenguaje y la música. En su investigación, descubrió muchas similitudes entre ambos. La prosodia, la melodía del habla, cumple una función central.
2: Cuando los niños nacen, lo primero que escuchan es el ritmo y la melodía de la lengua materna. Y hacen uso de características muy específicas, como la melodía o las pausas, para segmentar dónde comienza y dónde termina una palabra. Entonces, la lengua tiene ese ritmo. Y sabemos que la música también tiene ritmo. Por eso, los niños que reciben formación musical son más capaces de percibir el ritmo, no solo en la música, sino también en la lengua.
0: Convertir en movimientos la música, el ritmo y el sonido entrena nuestros sentidos y favorece la motricidad. Esto ayuda a los niños a desarrollar sus habilidades cognitivas. Mejoran la percepción, el pensamiento, el aprendizaje y la memoria.
2: Hacer música modifica el cerebro. Especialmente si empiezas a una edad muy temprana, antes de los 7 años, cuando estás en el jardín de infantes. Se ha demostrado que a través de la ejecución activa de música, los centros auditivos fortalecen los centros motores. Es decir, en los centros auditivos, la materia gris se vuelve más espesa. Los transmisores de la materia blanca que conectan los hemisferios del cerebro se fortalecen.
0: Para sus estudios, la neuropsicóloga estudia el cerebro de músicos profesionales. Con este propósito, ha desarrollado un mini piano especial que le permite examinar qué regiones del cerebro están activas mientras tocan música.
2: Tío, ¿estás bien?
3: Sí.
2: En un momento verás manos en la pantalla. Debes imitar lo que está haciendo la mano en el piano. ¿De acuerdo?
3: Muy bien.
2: Bien. Comencemos. Les pedimos a los músicos que durante la resonancia magnética tocaran melodías cortas que estaban estructuradas de acuerdo con las reglas musicales. Pero no siempre. De vez en cuando sorprendíamos a los músicos con un acorde que no correspondía. Y esto se puede ver en la imagen. Se ralentiza. Toca con menos fluidez porque la gramática en su cabeza le indica algo diferente de lo que debe tocar.
0: Estos patrones gramaticales están firmemente anclados en el cerebro del músico profesional y le indican a los dedos cómo deben moverse. Daniela Sambler cree que la gramática musical se procesa en la misma área cerebral que la del lenguaje.
2: Estos son los centros auditivos que están activos en el músico, aunque no escuche nada cuando toca el piano silencioso. Y aquí tenemos los centros motores, que también están activos cuando el pianista solo escucha sin tocar. Hay una conexión muy, muy fuerte entre estas dos regiones y el centro gramatical, que está aquí al frente y que está activo, tanto cuando el músico está escuchando como cuando toca. Nuestro experimento reveló que los músicos aplican las reglas gramaticales de la música cuando tocan y que activan los mismos centros, los centros gramaticales del cerebro, que cuando escuchamos un idioma y aplicamos las reglas gramaticales.
3: Y, dos, tres.

0: El músico de jazz danés e investigador del cerebro, Peter Buss, investiga el impulso de moverse al ritmo de la música. Estudia la influencia de la música y el ritmo en las habilidades motoras.
1: Al cerebro humano se le da particularmente bien predecir el futuro. Por ejemplo, cuando escuchamos un compás, nuestro cerebro en realidad crea un modelo para predecir el siguiente compás. El ritmo intenta crear algo que no es tan predecible. Todas esas pequeñas pausas, las síncopas, hacen que nuestro cerebro sienta curiosidad, porque no puede predecir el ritmo por completo.

0: Al escuchar, esperamos algo diferente. Esas síncopas son en realidad un error en la predicción, y el cerebro y el cuerpo tratan de corregirlo. Llega demasiado pronto y entonces intentas esto. Este es el motivo por el que nos movemos con la música.
1: La canción Happy de Pharrell Williams es particularmente pegadiza, y es porque juega hábilmente con nuestras expectativas. Utiliza la síncopa, es decir, acentos sorprendentes, y no solo en el ritmo.
0: La razón por la que nos encanta bailar esta canción es que hay síncopas en la melodía. Si un ritmo es tan simple como un metrónomo, no nos anima a movernos. Si es demasiado complejo, no reconocemos la estructura y tampoco nos motiva. Pero justo en el medio se encuentra el punto perfecto. La mayoría de la gente disfruta moviéndose con la música. Probablemente tenga que ver con el neurotransmisor dopamina. Sabemos que la dopamina nos pone un poco eufóricos, pero también nos ayuda a movernos.
1: El neurocientífico Tom Fritz inventó el Jimin, un dispositivo para entrenar que crea música a través de los movimientos. Dotado de la última tecnología, este dispositivo puede tocarse como un instrumento.
2: Después de entre 6 y 10 minutos de ejercicio, se produce una mejora en el estado anímico que dura un periodo largo y que es comparable a lo que sienten los atletas. Por ejemplo, con la euforia del corredor. Solo que ellos corren durante media hora y para ello han entrenado medio año. Y aquí se siente esa euforia del corredor después de solo 10 minutos, gracias a esta combinación con la música.

0: Lo que medimos es el tiempo entre el salto y la caída. Esto refleja la altura del salto. Y con eso podemos examinar el rendimiento físico.
1: El sujeto de prueba, Nadine Mahler, debe saltar lo más alto que pueda, 5 veces seguidas antes y después de entrenar con el Jimin. El científico deportivo Maurice Biemayer ultima los preparativos.
2: Tenemos un sensor de actividad, así lo llamamos, con el que podemos medir la velocidad de un movimiento.

0: Este es nuestro sensor de tensión. Tenemos esta banda elástica. Si jalamos aquí, puede medirse. Bien, ¿qué tan fuerte es la tensión ahora? Así también se puede influir en la música. Bien, adelante. No, primero, solo jala.
1: La combinación de esfuerzo físico y música activa el sistema de recompensa en el cerebro. Con Jimin, las personas con problemas de adicción experimentan efectos de euforia que reducen su adicción. En pacientes con dolor, alivia el sufrimiento y el miedo a movimientos dolorosos. Los investigadores creen que se debe a una mayor liberación de endorfinas, hormonas de la felicidad que actúan como un analgésico endógeno y aumentan nuestra motivación.
2: En realidad ya estoy exhausta, pero quiero continuar. Quiero seguir probando la música, los sonidos, las melodías.
3: Tanto en el deporte como en la rehabilitación, se trata de entrenar al límite el rendimiento individual. En el deporte está claro que el atleta quiere llegar más lejos, más rápido, más alto. Y básicamente lo mismo se aplica al paciente. Porque después de un accidente cerebrovascular, una persona llega enseguida a su límite con ejercicios unilaterales con mancuernas. Tratamos de expandir ese límite aún más. Si observas los primeros 5 saltos en comparación con los últimos 5 saltos, descriptivamente son más largos.
0: Debo admitir que lo abordé de manera muy crítica porque es difícil lograr mejoras en el rendimiento, especialmente con intervenciones tan breves, pero lo que hemos visto con tan solo un sujeto de prueba es prometedor, definitivamente.
3: Observamos una rápida mejora de tipo fisiológico y cognitivo. Se trata de una mejora sorprendentemente rápida. Y si eso se hace todos los días en una terapia de rehabilitación, entonces los pacientes pueden mejorar de forma continua el máximo de su rendimiento individual. Creemos que se convertirá en un concepto muy relevante para la rehabilitación en el futuro.
1: La música también puede modificar la actividad neuronal en áreas del cerebro que controlan nuestras emociones. Stefan Kolsch investiga cómo esto puede ayudar a tratar enfermedades.
4: Las emociones y los estados de ánimo negativos bloquean nuestra capacidad de autocuración. Pero lo que ahora sabemos es que la música puede desencadenar fuegos artificiales hormonales en el cerebro. Y estos cambios en los neurotransmisores cerebrales pueden tener un impacto positivo no solo en nuestro estado de ánimo, sino también en nuestra salud.
1: Con la música se liberan hormonas como la serotonina, la oxitocina y la dopamina, que pueden influir en el sistema nervioso autónomo. Este regula inconscientemente procesos vitales en el cuerpo como la respiración, los latidos del corazón, la presión arterial y el metabolismo. Stefan Kolsch ha realizado numerosos estudios en los que pone música triste, motivadora o emocionante a los participantes. Mientras tanto, midió sus reacciones emocionales en el cerebro.
4: Hay evidencia de que la música puede alterar ciertas emociones en ciertas estructuras del cerebro. Y así podemos concluir qué neurotransmisores, qué señales en el cerebro se pueden modificar a través de la música.
1: Según Kolsch, 4 sistemas cerebrales son la fuente de las emociones. La música activa el subconsciente y el centro del placer en el cerebro. En él no solo se genera el placer, sino también el dolor. En el tronco encefálico se controlan los órganos y las funciones vitales. La música también puede tener un efecto relajante y reducir el estrés.

todos los sistemas influyen entre sí, activan neurotransmisores y pueden desencadenar sentimientos de felicidad similares a los del sexo, las drogas o la comida. La música tiene un efecto revitalizante o calmante, puede asustarnos.

0: activo hasta el tronco encefálico. Aquí, una red de neuronas, también llamada centro del ánimo por Stefan Korsch, regula nuestro ciclo de sueño y vigilia. Si se desactiva, conduce a sentimientos que van desde la calma y la relajación hasta el agotamiento y la enfermedad. Su activación, por otro lado, desencadena sensaciones de energía, fuerza y audacia.
1: Si ponemos música que suena positiva, alentadora y feliz, eso puede ayudarnos a salir de nuestras espirales de pensamientos negativos, y así puede usarse la música para regular nuestras emociones. Es decir, experimentar estados de ánimo más positivos con la música, buenas vibraciones, por así decirlo.

0: Cuando hacemos música juntos, se liberan en el cerebro los denominados opioides endógenos. Estos son neurotransmisores cerebrales que, por un lado, reducen el dolor y, por otro, generan emociones muy positivas y también nos hacen sentir más conectados con otras personas.
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3: El proyecto de integración Demetrios Karamintsas, Meet Mac Music. La educación musical como medida de primeros auxilios. Muchos de estos niños tuvieron que huir de sus países, con los peligros y las pérdidas que esto conlleva. Incluso vivieron la guerra. Llevan consigo heridas visibles e invisibles.
4: Aquí no nos importa lo que hayan vivido o de dónde vengan. No hacemos esas preguntas en Meet Mac Music. Nuestros participantes y sus familias han aprendido como refugiados cuán seria y valiosa es la vida y depositan esa confianza en nosotros. Saben que aquí están a salvo. Lo más importante para nosotros es que dejamos fuera del aula todo lo que pasó antes y por unas horas solo pensamos en la música.

0: Todos los niños tienen la oportunidad de probar diferentes instrumentos y encontrar su propia voz.
1: La experiencia de hacer música, de crear algo lindo, fortalece a las personas y les da seguridad en sí mismas. El proyecto Meet Mac Music, con 11 centros en Berlín y Potsdam, quiere ayudar a niños y adolescentes a crecer en la nueva sociedad con confianza en sí mismos. Soraya Moradi toca el clarinete en la orquesta desde hace 2 años.
2: Es lindo no estar ahí parada y tocar sola. Por supuesto que hay veces que tienes que hacerlo, pero es mucho más lindo con todo el grupo de música. Suena mejor, también hay una mejor sensación, no te sientes sola.
3: Aplaudo 6 veces y luego mantenemos la nota durante 6 tiempos. ¿Entienden?
1: Tocar juntos significa respirar juntos, moverse al mismo ritmo del compás, mostrar consideración por los demás. Afinar las cuerdas es particularmente difícil para los principiantes. La violinista Louise Lichtenstein tiene práctica.
4: Nos conocemos a través de la música. Sin hablar, te vuelves parte del grupo con los demás a través de la música y te reconocen como miembro del grupo.

0: La directora de orquesta y presidenta del centro, Bridget Kiniri, también experimentó el poder integrador de la música cuando era niña.
1: Cuando tenía 10 años, me mudé a un lugar donde las cosas resultaron muy difíciles para mí y entonces comencé a tocar la viola. Y así fue como conocí a todos mis amigos. Me dio una especie de hogar y ahora cuando voy por el mundo, sin importar dónde esté, cuando escucho una orquesta afinando, me siento como en casa y quiero transmitirles ese sentimiento a los demás.

0: Muchos estudios han demostrado que después de tocar música con otros, las personas se comportan de una manera más pacífica, prosocial, altruista y orientada a la comunidad. Y ese es, por supuesto, un efecto muy relevante evolutivamente, porque cuando las personas cooperan más entre sí, se fortalece el vínculo social, y eso significa que los miembros individuales de esta asociación tienen, biológicamente hablando, mayores posibilidades de supervivencia.
1: Karin Sim sufre el síndrome de Parkinson, una enfermedad del sistema nervioso central hasta ahora incurable. Peter Boost compone ritmos individuales para contrarrestar a través de la música la evolución de la enfermedad y para aliviar síntomas como temblores, rigidez muscular, postura inestable y movimientos lentos.
2: Bienvenida.
3: Gracias.
1: Según diversos estudios, el mero uso de un metrónomo puede mejorar significativamente la velocidad al caminar y el número de pasos.
2: Ahora vamos a escuchar diferentes ritmos.
3: Sí.
2: Me gustaría que escucharas este, por ejemplo. ¿Qué sucede cuando escuchas esto?
3: Sí. Este es claramente mejor.
2: ¿Podrías tratar de moverte al ritmo? Con toda naturalidad, como si estuvieras dando un paseo. Fíjate si puedes mantener el ritmo mientras caminas. Genial.
3: Es difícil.
2: Cuando escuchamos ritmos, se produce una transmisión entre nuestros sistemas auditivos y las áreas motoras del cerebro. Y esta conexión entre los dos sistemas no es tan fácil para los pacientes con Parkinson como lo es para ustedes y para mí. Gran parte de nuestra investigación gira en torno a descubrir cómo componer ritmos para ayudar mejor a los pacientes con Parkinson. Genial. Luego está este ritmo.

Si camino a un ritmo que no va bien conmigo, pierdo el ritmo. Entonces tengo la sensación de que el lado derecho de mi cuerpo, que es el más afectado por el Parkinson, está de alguna manera atascado. Pero cuando escucho un ritmo que va conmigo, siento que no tengo Parkinson para nada. Entonces, el ritmo correcto lleva a mi cuerpo a moverse de una manera que es buena para mí.

0: El grupo Tango Parkinson Berlín se reúne dos veces por semana. Danzaterapia en pareja dirigida por Augusto Salvo González.
1: El tango tiene un ritmo característico, que es muy lento. Es como caminar lento, y eso orienta al paciente con Parkinson, que tiene una descoordinación en su movimiento. Con esta música, el caminar se sincroniza. Ya no hay esos movimientos bruscos. De repente, el caminar es fluido. Una mano le pasa a la otra. ¿Anita? Mira.
0: Entre baile y baile, Augusto Salvo González hace algunos ejercicios para entrenar la coordinación.
1: Ustedes arrojan allí, ustedes allá. ¡Vamos!
0: Siempre acompañado de música para ayudar a la motricidad durante este difícil ejercicio.
1: Veo cómo vienen los pacientes. Y luego veo cómo se van. Y esto es un gran éxito, que al final de la clase se refleja en movilidad, seguridad en...

0: caminar erguidos.
1: Sí, más.
0: Y cada vez más, más y más alto. Sí. Vamos a bailar así.
2: Además del curso de tango, a Anita Prieto también le gusta asistir a las milongas, los encuentros para bailar tango.
3: El baile es muy importante para mí, porque noto que fortalece mi condición y mejora mi memoria. Y también me mantiene en movimiento. Yo estaba muy entumecida, entonces comencé otro baile, el baile oriental. Fue entonces cuando me di cuenta por primera vez de cuántos músculos tengo y cuánto movimiento implica. Después comencé con el tango y, por supuesto, el tango es aún más bello. Te vuelves realmente adicta a él.
2: Peter Matena descubrió el tango hace 2 años.
4: Solía estar muy encorvado y casi no podía caminar. Como máximo 10 minutos. Si lograba hacerlo, entonces tenía que tomar un descanso. Y ahora puedo caminar durante 1 hora seguida. Solo entonces tengo que tomar un descanso. En mi opinión, eso es una gran mejora.
2: Al aprender nuevas secuencias de pasos, el tango no solo entrena la movilidad, sino también la memoria. Esto es particularmente importante en la enfermedad de Parkinson, ya que la evolución de la enfermedad a menudo puede conducir a la demencia. Sesión semanal de musicoterapia con Manuel Bambart en la unidad de demencia de la Residencia de Ancianos de Raspark.
5: Me concentro, siempre que sea posible, en los recursos que aún tienen. Si todavía no hay problema de audición, conservar el acceso a través del oído y el corazón tampoco se vuelve demente. Con eso me refiero a la conexión emocional con la música que traen como recurso. Eso dura mucho tiempo.
4: De momento estamos investigando si en pacientes con Alzheimer, estimular el sistema de felicidad del cerebro puede provocar que se generen nuevas células nerviosas.
2: Con este fin, el equipo de investigación está observando en un estudio a largo plazo a los cantantes con demencia de un coro. Creen que la música es particularmente eficaz para estimular el giro dentado en el hipocampo. Esta área del cerebro es la única que puede generar nuevas células nerviosas.
4: En base a resultados preliminares, tenemos razones para ser optimistas de que la música puede ralentizar el proceso neurodegenerativo, posiblemente en algunos cerebros en etapa temprana. Incluso revertir el envejecimiento del cerebro y tal vez incluso hacer que el cerebro se vuelva un poco más joven.
2: Otros estudios han demostrado que la música, los sonidos o los ruidos ayudan a las personas con demencia a evocar recuerdos autobiográficos. Por eso, Úrsula Kurt visita siempre que puede a su esposo Gottfried durante las sesiones de musicoterapia.
6: Éramos miembros de un club de baile. Estuvimos allí por muchos años. Todo eso está volviendo y me gusta seguir bailando con mi esposo.
7: Es muy lindo.
4: Creo que puede haber algo así como un túnel de memoria emocional en el cerebro que la música es capaz de abrir. Sobre todo, la música que nos toca las emociones.
2: Las emociones y los recuerdos están vinculados a un área motora cerebral. La música que toca las emociones estimula esta área del cerebro. Se activan la memoria y los recuerdos y se abre el túnel de la memoria emocional.
4: Creo que...

0: este túnel que se abre puede conducir a que salgan a la luz memorias que estaban enterradas y se creían perdidas.
1: Siguiendo las instrucciones de la gerontóloga Sandra Opikufer, el personal de enfermería crea espejos musicales personales. Junto a los pacientes de demencia, buscan momentos significativos en sus vidas que estén vinculados a la música. La idea es que la música que los conecte con recuerdos positivos aumente su disposición a participar en la vida cotidiana y en las terapias.
2: Lo usamos principalmente para el cuidado del cuerpo. Cuando tenemos problemas para movilizar al residente o no entiende qué queremos de él y por qué. Cuando alguien está intranquilo o triste, para que se sienta bien, para crear un vínculo. Ahora puede levantarse. Aquí está el andador.
3: Las personas con demencia olvidan quiénes son, pierden su propia identidad. Y si conseguimos devolverle a la persona su sentido de identidad a través de recuerdos musicales, recuerdos positivos significativos, podemos encontrarnos con ella en esos momentos.
1: Sandra Opikufer descubrió este concepto de terapia en Inglaterra y lo aplicó aquí en la residencia de ancianos de Ross Park. Ella fue la primera en investigar científicamente cómo funciona en la práctica.
3: Con el uso regular del espejo musical, observamos que se podía aumentar significativamente el bienestar, reducir los niveles de estrés, disminuir los problemas de conducta como la agresividad o la inquietud, y en el caso de los cuidadores, que se podía construir una relación.
1: Además, desde que utilizan la terapia del espejo musical en la unidad de demencia, ha disminuido el uso de medicación. La música no puede reemplazar la medicina, pero puede complementarla perfectamente como una terapia eficaz y sin efectos secundarios.
2: Y ahora vamos a dar un paseo.

estamos en la exposición de Eduardo Arroyo, artista madrileño que nace en 1937. Para él España es una habitación sin ventanas en las que no se puede respirar y tiene esa necesidad de exiliarse a Francia. Pronto se mueve a París y donde empieza a trabajar como caricaturista y dibujos en el suelo para ganar unas monedas, hasta que pronto se fijan en él y lo contratan para hacer ilustraciones, para ilustrar columnas de famosos escritores en varias revistas francesas, la más importante, Punto de Vista, Imágenes del Mundo. En esta exposición lo que se ve son justamente esas ilustraciones que han estado casi 70 años en manos privadas, con lo que no se había visto nunca. Durante todos estos años, como comentaba, hacía estas ilustraciones sobre temas actuales en Francia. Se ve un poco la sociedad, cómo evolucionaba todos los temas en Francia, muy diferente a lo que pasaba en España. Con estos dibujos lo que se puede ver es muchas de las temáticas que luego van a ser muy importantes en su trayectoria, desde el boxeo, los toros, la política, la dictadura, que empezó con todos esos temas. Influyó mucho, pues eso, todo el tema de su pintura figurativa, es donde nace en París la nueva figuración, una pintura narrativa que cuenta historias.

0: Y das cuenta de lo que pasa, al contrario que en España, que estaba el abstracto absoluto del que era beneficioso para el franquismo, ya que no contaba nada, simplemente era una pintura que era amable con el régimen. Él pinta muchísimos Napoleón que aparecen en estos dibujos. Hay un cuadro muy famoso suyo de principios de esos años 60 que es Velázquez mi padre, en el que él sale sentado en el regazo de Velázquez. Lo más importante que se puede llevar el visitante es esa transición que tuvo Eduardo de ser un periodista a pasar a ser artista. La evolución de estos 4 años, desde que empieza en 1960 hasta el principio del 64 que lo deja, se ve claramente cómo se va creando ese artista que pasa a ser uno de los artistas más importantes del siglo XX español.
1: El Carrillón grande, o sea que es el mayor de toda España, que se va a reactivar después de 10 años sin funcionar. Los autómatas, fíjense ustedes que es que tienen 2 metros de altura y van a volver a salir a la Plaza Mayor de Leganés la próxima semana. Se lo vamos a mostrar, pero antes nos vamos a adelantar, o sea, el día que sea. Pero hoy lo que queremos es saber cómo funciona este reloj, que lo que sí que hemos aprendido es que fue creado por un maestro relojero suizo.
2: El carrillón más grande de España volverá a dar las horas.
3: Muy buenas, Desiree, Carlos, ¿qué tal?
4: Hola, ¿qué tal?
3: A ver, contadme, ¿dónde estamos?
4: Pues mira, estamos en la Casa Consistorial de Leganés.
3: Y aquí estáis observando este reloj que se ha restaurado recientemente.
4: Sí, sí, sí. Estábamos comentando aquí como vecinos que, jolín, que tenemos muchas ganas de verlo funcionar.
3: Vamos a colarnos y a ver cómo es todo ese mecanismo.
4: Vale, sí, sí, venga, vamos.
3: Vámonos. Vamos. Bueno, ¿y dónde llegamos?
4: Pues mira, Alba, llegamos a las 24 campanas que son de bronce. Se inauguraron en el 2006, en esas grandes lo puedes ver, la inscripción. Y por encima es por donde sale el autómata. Es un recorrido de 15 metros y es uno, no sabría decirte si el más grande de España, pero casi seguro de los más grandes de España.
3: Carlos, y llegamos a la sala donde residen todos los autómatas.
5: Efectivamente, Alba, aquí tenemos 6 autómatas. De una altura de casi 2 metros algunos de ellos. Esa persona mayor que tenemos ahí representa la longevidad de Leganés. Estos 2 autómatas representan la apuesta por el deporte base que tiene la ciudad de Leganés. Y el caballo, pues, representa la elegancia de Leganés. Tenemos a una mujer goyesca, que lógicamente es la tradición española y de la Comunidad de Madrid. Y por último tenemos al pregonero, que es el que puede lanzar los mensajes que se programen.
3: Bueno, pero a mí me falta el reloj que marque las horas.
5: Efectivamente, Alba, está arriba. ¿Quieres verlo?
3: Claro.
5: Pues vamos.
3: Bueno, y aquí llegamos al corazón de todo, el reloj, la maquinaria.
5: Esta es la maquinaria del reloj. Ahora mismo esto está parada, es una obra de arte y está funcionando a través de un motor eléctrico con una antena GPS para mayor exactitud.
3: ¿Cuándo va a poder disfrutar la gente de todo el recorrido de ese reloj y esos autómatas en movimiento?
4: Lunes, día 19 a las 12, es la inauguración oficial. Vendrán los colegios, los niños, y podrán disfrutar pues, de la espectacularidad de los autómatas, de movimiento, que la verdad es que está muy chulo con las campanas sonando.
3: Mucho tiempo sin usarse.
5: Sí, ha estado casi un decenio, casi 10 años ha estado sin usarse. Es un reloj que se inauguró en 2007 con un coste de 1.100.000 euros y la verdad es que era una auténtica pena que estuviese abandonado así. Y nos hemos puesto manos a la obra y hemos conseguido volver otra vez a la vida.
2: Han logrado revivir un reloj tras una década con el tiempo en pausa.
1: Que no lo conocías.
6: No.
1: Porque vamos
6: ni idea.
1: A ver el movimiento, que el lunes, ¿no? Chulo, sí.
6: El lunes estaremos allí para ver cómo esos autómatas van girando cuando suenen las en punto.
7: Henry Mordan, Barba Negra, Francis Drake, Anne Bonny, Barba Roja. Nombres que aún hoy huelen a pólvora, salitre y sangre. Son los iconos de un fenómeno mucho más antiguo. Porque la piratería no nació en el Caribe. Nació cuando el

primer barco cargado de riqueza cruzó un mar sin ley. Y es ahí donde empieza esta historia. Nos vamos al siglo XIV. El botín era el comercio, las rutas de la lana de Castilla hacia Flandes. Barcos lentos, navegando sin protección, y todos miraban hacia lo mismo. Todos atacando las mismas rutas, todos buscando el mismo premio: Castilla. No era aventura, era una guerra sin banderas, y la península estaba en el centro. Hasta que un rey dijo basta. Enrique III, apodado el Doliente, comprendió que aquello era una guerra contra el nervio de su reino. Y para liderar la caza, eligió a un hombre de honor. Un noble nacido en Valladolid en 1378, de un linaje antiguo, pero en decadencia. Su nombre era Pero Niño, conde de Buelna, almirante de Castilla.

0: Podedes ir a jugar, mancebos.
1: Su destino estaba sellado desde la cuna. Su madre había sido la niñera del príncipe heredero, forjando una amistad de leche y sangre entre el futuro rey y el futuro almirante.
2: Ese olmo está demasiado lejos, pero es imposible que aciertes. Esperad y observad ese olmo, príncipe.
1: Con solo 12 años y al trote de un percherón, clavó 12 dardos en un olmo centenario, uno tras otro. Ya se avistaban sus dotes para las armas. Era un prodigio de la naturaleza. A los 15 años, ya era un espadachín consumado. Lideró la vanguardia en el asedio al conde de Noreña. Luchó contra los nobles rebeldes. Combatió en la guerra contra Juan I de Portugal.
3: Es de una naturaleza formidable. Escribo esto porque él quiere que se sepa. En una época donde nadie piensa en el futuro, él quiere que su historia sobreviva a la muerte.
1: Pero incluso los héroes sangran. En 1399 se casó con Constanza de Guevara. 5 años después, ella murió. Y poco después, su único hijo también falleció. Dejó atrás una casa vacía y un silencio insoportable. Fue entonces cuando el rey le dio una orden que era en realidad una salvación.
3: Deja el dolor en tierra, amigo mío. El mar te espera. Construye tu fama allí donde nadie pueda seguirte.
1: Con tan solo 25 años, en 1403, el rey equipó a su nuevo cazador con las mejores embarcaciones del reino y una tripulación pagada por la corona. Pero había un problema. El joven niño no tenía ni idea de barcos, de océanos ni de piratas.
4: Yo pongo la espada del rey de Castilla. Vosotros poned el rumbo.
1: Tuvo la humildad de recurrir a dos oficiales experimentados, el sevillano Juan Bueno y el genovés Nicoloso Bonel. Con ellos partió de Sevilla en 1404, al mando de 2 galeras y una nao, para patrullar el Mediterráneo. Su primera presa fueron los famosos corsarios Juan de Castrillo y Arnau Aymar.
5: No podemos tocarlo, señor. Llevan la protección del Papa Benedicto XIII. Me es indiferente. Son piratas enemigos de la corona y de nuestro rey.
1: Tras casi provocar un conflicto internacional con la Iglesia, Niño tuvo que desistir. Pero su sed de sangre no se había saciado. Informado de que el rey de Túnez armaba buques corsarios, decidió lanzar un ataque sorpresa a su inexpugnable puerto. Pronto divisaron el barco real enemigo, que intentó huir por un canal tierra adentro. Niño lo persiguió hasta tenerlo a tiro de embestida.
4: ¡Preparados para el asalto!
1: Justo en el momento del impacto, Niño saltó sobre la cubierta enemiga, armado y listo, pero el golpe fue tan violento que su barco rebotó, alejándose instantáneamente y dejando a sus soldados en la galera. Se quedó solo. Un solo hombre rodeado de enemigos en un barco hostil. Cuando sus hombres finalmente abordaron, encontraron a su capitán vivo y al barco real listo para ser saqueado y quemado. Ese día la tripulación aprendió una lección. Su almirante no daba órdenes desde la retaguardia. En septiembre de 1404, Niño regresó a Cartagena para repartir el botín.
5: Conviene que solicitemos de nuevo los servicios de Peroniño.
1: Pero el rey, Enrique III, no quería que su almirante descansara. Tenía otro hueso para él. Los ingleses, subidos y arrogantes, no paraban de hostigar las costas castellanas. El rey decidió que era hora de aplicarles una terapia de choque.
3: Deja el sur, pero ve al norte. Enséñales que el mar es feudo de Castilla.
1: En Santander, armó su nueva escuadra de guerra. 3 naves rápidas dotadas de decenas de marineros, ballesteros y soldados cántabros. Hombres duros para un mar duro. Su nueva base de operaciones, La Rochelle, en Francia. Su primer golpe fue directo a la mandíbula. Decidió atacar Burdeos, territorio inglés, remontando el río. Los ingleses entraron en pánico. Pensaron que aquellos tres barcos eran solo la vanguardia de una armada mayor. Huyeron despavoridos río arriba, dejando la ciudad a su merced.
4: Saquead cuanto podáis y quemadlo todo como ellos hicieron.
1: Saquearon e incendiaron a placer. Habían conseguido su objetivo, sembrar el terror. Hastings, Dartmouth, Poole. Uno a uno, los puertos ingleses empezaron a arder. El ejército inglés, impotente, no podía contener las incursiones. El rey de Inglaterra tuvo que ordenar la creación de milicias civiles para defender sus casas. La ironía era deliciosa. Los ingleses, aficionados a lo ajeno desde tiempos inmemoriales, estaban atónitos. Les sorprendió enormemente que alguien, en pleno 1405, se atreviera a discutirles la paternidad de su único arte, la piratería. Nadie esperaba que un marinero castellano fuera tan temerario como para atemorizar a todo un país. Pero Niño solo acababa de empezar. Pero no era suficiente. Niño ansiaba ir a por Londres. Tal vez, en su mente, quería emular al legendario Fernando Sánchez de Tovar, que años antes había remontado el Támesis.
4: Llevadme a su capital, Londres. Quiero que el rey de Inglaterra vea el humo desde su ventana.
1: Los marineros franceses, aterrorizados, decidieron engañarle.
6: ¡Regardez, amiral! ¡La voilà! ¡Londres!
1: Le llevaron ante Southampton jurando que era la capital. Tal vez nunca supo del fraude. O tal vez le dio igual.
4: Sea Londres o sea el infierno, ¡atacaremos!
1: Pasaron meses haciendo incursiones en Inglaterra, unas con mejor suerte que otras. Tras invernar en Harfleur y no recibir paga alguna, el almirante decidió dar un último golpe: atacar la isla de Jersey. Esta vez no fue una escaramuza. Una fuerza combinada de 1.500 hombres, entre castellanos y bretones, enfrentándose a más de 4.000 ingleses que defendían la isla. Contra todo pronóstico, venció, tras capturar el pendón real inglés. Impuso a la isla un tributo anual y obtuvo un botín colosal de 10.000 coronas de oro. El cazador de piratas regresaba a casa con las bodegas llenas y el nombre de Castilla temido en todo el norte. En la cúspide de su fama, recibió una carta. Enrique III lo reclamó en la corte. El cazador de piratas, terror de Inglaterra, colgó el tridente y el rey, finalmente, lo armó caballero. Y entonces apareció ella. Se llamaba Beatriz de Portugal. Una criatura hermosa que cambió el escenario vital de este marino curtido. Fue un cortejo clásico de un romanticismo increíble. Se abrazó.

0: ella en cuerpo y alma.
1: He conquistado mares y ciudades, Beatriz. Pero nada vale tanto como este momento.
0: Pero el destino rara vez perdona a quienes han conocido demasiada dicha. Beatriz murió al poco tiempo. Y con ella se derrumbó el mundo de Peroniño. El hombre que había hecho temblar a ingleses y piratas quedó roto por dentro. Tenía títulos, honores y prestigio, pero por segunda vez había perdido a su alma gemela. Y para colmo, no tenía heredero que continuara su linaje. Lo intentó de nuevo con la jovencísima Juana de Zúñiga. La respetaba, pero ya no se atrevía a amar de nuevo. Juana se volcó en él, pero nunca pudo quedarse embarazada. A quien fue el terror de los mares, se le escapaba lo más tierno. Un retoño, un vástago, un heredero. En 1453, probablemente postrado por una profunda depresión, murió en Cigales, Valladolid. No dejó un hijo que llevara su apellido, pero dejó algo más fuerte. Dejó una historia que sería recordada hasta el fin de los tiempos. La leyenda del almirante que nunca fue vencido por el mar, sino por la vida. Esta fue la historia de Peroniño Lasso, almirante de Castilla.

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Esta ofrece una oportunidad única para realizar un viaje visual por el pasado de nuestro municipio. La exhibición forma parte del proyecto Recuperando la memoria colectiva de Leganés a través de la ciencia ciudadana. Gracias a esta iniciativa, los vecinos pueden conectar con sus raíces y entender mejor la evolución urbana. Esta selección de imágenes es el resultado de un minucioso trabajo de archivo que pone en valor el patrimonio documental de todos los leganenses. Lo que hace especial a esta propuesta cultural es el respaldo de importantes instituciones. El proyecto cuenta con la colaboración del Ayuntamiento de Leganés, la Universidad Carlos III de Madrid, UFEM, y el apoyo del Ministerio de Ciencia, Innovación y Universidades, junto a la CECIC. Esta sinergia garantiza una muestra de alta calidad divulgativa. Asistir a la exposición fotográfica Leganés es, además, una forma de apoyar los proyectos de investigación que buscan preservar nuestra identidad para las generaciones futuras. Para que no te pierdas este evento cultural, aquí tienes la información logística necesaria. Del 4 al 31 de mayo, de lunes a domingo, de 9 y media a 20 y 45 horas, en la Biblioteca Central de Leganés, Avenida Reina Sofía, número 4.

La ubicación en la avenida Reina Sofía permite que esta exposición fotográfica en Leganés sea accesible para todos los públicos, convirtiéndose en un plan ideal para disfrutar en familia.

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aquí, en estas emblemáticas cumbres, entre montanas y saltarinas aguas, y pétreos bloques de granito y gneis, germina un nuevo parque nacional con vocación de serlo desde hace un siglo. La sierra cambia porque su esencia permanece. Parque Nacional de la Sierra de Guadarrama. Amanece en la sierra y las porosas y persistentes nubes progresan descolgándose por sus laderas. Una alegoría de la evolución natural de los ecosistemas de este nuevo parque que nace con la intención de asegurar su protección. Estas montañas tan queridas y alabadas se integran en la red de parques nacionales para completar el conjunto de espacios con las mejores muestras de nuestro patrimonio natural y de nuestra forma de entender la relación del hombre con el territorio. Porque en la esencia de esta alineación montañosa, a caballo entre Madrid y Castilla y León, está marcada, más que en ningún otro lugar, la huella de la historia natural y de la conservación de la naturaleza de este país. Arte y ciencia

se han fundido siempre alrededor de la Sierra de Guadarrama. Por ello, su gran riqueza ecológica no es la única motivación para esta declaración, sino también el asombroso patrimonio cultural, educativo y científico que atesora. Muchos ilustres científicos o humanistas, tales como escritores, filósofos y poetas, nos han transmitido su reconocimiento y pasión por la sierra. Alfonso X el Sabio, luego el arcipreste de Ita, después Velázquez, Goya y Sorolla, Castellarnau, Graells y así Giner de los Ríos, Bernaldo de Quirós, Casiano de Prado, Cossío, Pedro Pidal. Todos notables e influyentes personalidades de la historia de España. Pero también, y sobre todo, apasionados guadarramistas.

0: Pero este territorio no solo ha hecho brecha en la historia, su orografía permite y posibilita que también los vecinos que los disfrutan. Para el norte y el sur peninsular. Este paraíso, especies de latitudes mucho más meridionales y también mucho más septentrionales. El sol.
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¿Ha sido siempre la Tierra como la conocemos hoy? Esta pregunta existencial responde a la necesidad de conocer nuestros orígenes, saber a dónde pertenecemos y comprender el mundo que nos rodea. El hombre odia la ignorancia. Por eso empezó a investigar esta cuestión muy pronto, con el objetivo de comprender el único planeta conocido que alberga vida. La historia de la Tierra comienza hace 4.600 millones de años. En aquella época, todo era diferente de lo que conocemos hoy. Es extraño y hostil, y sin embargo, llegará a ser tan acogedor que un día los seres humanos podrán establecerse aquí de forma permanente. ¿Cómo se formó el mundo que nos rodea? ¿Cómo logró el hombre, un organismo entre muchos, dominar y adaptar su entorno a sus necesidades? Querido viajero, muy buenas. En 4 vídeos te llevamos de viaje por la historia de la Tierra, desde su nacimiento hasta el corazón de nuestro planeta, desde el principio de su formación y a lo largo de su evolución. Este es el cuarto y último capítulo. Anteriormente hemos contado la historia de su aventura desde la acreción hasta hace 250 millones de años. Hoy completamos nuestro viaje. Cada planeta tiene una historia. Esta es la historia de la Tierra. Pero antes de partir hacia una nueva aventura, recuerda darle a me gusta al vídeo y suscribirte al canal para no perderte nada. Gracias y buen viaje.

Poco después de que la Tierra sufriera una terrible extinción masiva, la enorme placa continental que la cubre, Pangea, se rompió. El océano Panthalassa se hundió en la parte occidental de Pangea durante varias decenas de millones de años. Esta apertura oceánica se ensanchó y avanzó hacia el oeste, y se formó un nuevo océano, el Océano Tethys. Pangea quedó dividida en dos bloques continentales, Laurasia al norte y Gondwana al sur. El desarrollo del Océano Tethys tuvo consecuencias para el clima, la ecología y la geografía de la Tierra. El clima pasó de ser continental a oceánico. El aumento del nivel del mar se debe a la activación de nuevas ondulaciones oceánicas. La biodiversidad florece al inundarse nuevas superficies continentales. Sin embargo, las tierras separadas limitan los intercambios entre individuos. Con el tiempo, algunas poblaciones quedarán completamente aisladas y se convertirán en especies de pleno derecho que evolucionarán y se diversificarán en cada continente. Por el momento, el planeta está vacío en términos de biodiversidad. La gran extinción del Pérmico solo dejó unos pocos supervivientes. Ante estas vastas extensiones por conquistar, tienen la oportunidad de evolucionar y diversificarse. Es el comienzo de una nueva aventura en la historia de la Tierra. El Océano Tethys, con su calidez y sus vertiginosas profundidades, es un regalo del cielo para la vida marina. En la Tierra hace calor. El nivel de oxígeno en la atmósfera es bajo, el de CO2 es alto y la atmósfera del planeta es como un enorme invernadero. La flora sufrió la catástrofe del Siberian Trap, pero fue mucho menos brutal que para el mundo animal. Aunque vastas zonas quedaron devastadas, en pocos miles de años, una floreciente vegetación volvió a decorar la superficie continental. Los animales que sobrevivieron conquistaron este nuevo entorno y se asentaron en él. Con el paso del tiempo, se adaptarán, evolucionarán y aparecerán nuevas especies, creando nuevas ramas. Esto es la evolución. Los insectos, por su parte, siguen evolucionando, mejorando con el paso de los años. Están por todas partes, presentes ya por millones. Mariposas con mandíbulas, trituradoras de polen, moscas que ya se parecían a las actuales, y las primeras cigarras y chinches compartían el aire. Hace 250 millones de años, los mares fueron repoblados por multitud de nuevos habitantes. Entre ellos florecieron los moluscos, incluidos los belemnites y los ammonites. Estos últimos están presentes en mayor número. Los ammonites prosperan y proliferan en aguas de 250 millones de años de antigüedad. Pertenecen a la clase de los cefalópodos, que literalmente significa pies en la cabeza. Sus pies son como tentáculos que rodean sus cabezas. Se han identificado varias especies de ammonites. Viven en un caparazón enrollado y dividido en cámaras. La mayor parte del caparazón está llena de gas o agua para asegurar la flotabilidad del animal. Para descender al fondo marino, los ammonites llenan sus cámaras de agua y para subir a la superficie las llenan de gas. El animal ocupa el último compartimento. A lo largo de su vida, los ammonites crecen y construyen nuevas cámaras. Estos moluscos viven en todos los mares del mundo, más en aguas abiertas que en el fondo marino. Su tamaño es muy variable. Aunque la mayoría solo mide unos centímetros, algunos pueden alcanzar hasta 2 metros de diámetro, el tamaño de una rueda de tractor. Son buenos nadadores. Junto a los ammonites, los belem

Cnites tienen una forma muy diferente, más bien alargada y parecida a una jabalina. Su cabeza tiene un pico y dos ojos prominentes. Sus 10 tentáculos tienen ganchos y ventosas que les permiten atrapar a sus presas. Algunas especies tienen un saco de tinta que liberan para ocultar su huida de los depredadores. Quince millones de años después, pequeños grupos de reptiles arcosaurios ocuparon los nichos ecológicos que habían quedado vacantes tras la anterior extinción masiva. En los mares se encontraron grandes cantidades de hipodontes. Estos peces eran inicialmente pequeños, de entre 20 y 30 centímetros, y se alimentaban de presas diminutas. Unos millones de años más tarde, alcanzaron un tamaño de hasta 3 metros de longitud. Gracias a su gran capacidad de adaptación al agua salada, se diversifican. Desarrollan dientes que les permiten desgarrar y triturar. La clase de los condrictios, primos lejanos de los tiburones actuales, se sitúa en la cima de la cadena alimentaria. Sin embargo, nuevos habitantes marinos intentan hacerse un hueco bajo el agua. Los reptiles. Algunas familias, como los placodontos, se asemejan más a intentos evolutivos fallidos. Estos reptiles marinos se alimentan de presas duras, mariscos y crustáceos. Cuando aparecieron, se parecían más a las iguanas, pero eran más grandes y alcanzaban entre 1 y 2 metros de longitud. Para proteger su cuerpo, los placodontos desarrollaron placas óseas en la espalda que se asemejaban a un caparazón. Al final de su evolución, se parecían más a nuestras actuales tortugas marinas. Su gran tamaño les permitió protegerse de los primeros depredadores, pero con el paso de los años aparecieron nuevos reptiles, más grandes y feroces, que provocaron la desaparición de los placodontos. Otros reptiles, en cambio, disfrutaron de un largo y grandioso reinado, como los ictiosaurios. Estos animales frecuentaban los mares del planeta azul. Los ictiosaurios más antiguos parecen lagartos con aletas, mientras que los más recientes se parecen a los atunes, pero sus características siguen siendo únicas. Los huesos de sus patas han evolucionado hasta convertirse en paletas natatorias y recuerdan a una mazorca de maíz. Sus vértebras se asemejan a un disco de hockey sobre hielo, y sus ojos están rodeados por un hueso llamado anillo esclerótico. Cuando los ictiosaurios bucean y nadan, el agua ejerce una presión que puede deformar partes sensibles como los ojos, por lo que el anillo esclerótico refuerza el ojo y confiere a los animales una vista muy desarrollada para su tamaño. Los ictiosaurios miden entre 70 centímetros y 20 metros de longitud. Les gustan los belemnites, los peces y otros organismos marinos. Como todos los seres vivos, necesitan respirar. Aunque su consumo de oxígeno es bajo, tienen pulmones y deben salir regularmente a la superficie del agua para respirar. Los ictiosaurios son vivíparos. No ponen huevos, sino que los incuban en el aparato genital de la hembra hasta que eclosionan y liberan a sus crías en mar abierto. Las crías adquieren entonces la capacidad de regular su temperatura. Los ictiosaurios se desplazan nadando de una forma particular, ondulando todo el cuerpo como los lagartos, y así pueden acelerar fácilmente para cazar o huir. Sus representantes más recientes, más parecidos a los atunes, solo ondulan la parte posterior del cuerpo. Esta evolución en su forma de nadar ha provocado un cambio significativo en su entorno vital. Mientras que al principio estaban confinados en la plataforma continental, ahora vagan por las aguas abiertas de los océanos. Se trata también de una evolución generalizada. La fragmentación de Pangea ha provocado la dispersión de la fauna marina, que ha colonizado el mar abierto. En tierra, las familias supervivientes de la extinción anterior son las más extendidas. En la cima de la cadena trófica dominan los reptiles arcosauromorfos.

Los más bajos dan lugar a los arcosaurios, seguidos de los pterosaurios. Los pterosaurios son reptiles voladores insectívoros, de los que existen 150 especies. Durante mucho tiempo, el medio aéreo estuvo poblado únicamente por insectos, pero ahora también hay animales vertebrados. El Quetzalcoatlus es uno de los mayores ejemplares, con una envergadura de hasta 12 metros, el equivalente a un pequeño avión de pasajeros. Tiene una cabeza alargada, un cuello largo y una cola prácticamente inexistente. El ala del pterosaurio está formada por una membrana de piel unida a la extremidad posterior y sostenida por el larguísimo cuarto dedo. Para mantenerse ligeros durante sus numerosos vuelos, los pterosaurios tienen los huesos huecos. Estos animales atraviesan bosques de juncos y helechos en busca de alimento. Como no tienen un centro olfativo muy desarrollado, utilizan la vista para detectar insectos, peces y aves. Aunque se sienten como en casa en el aire, los pterosaurios también frecuentan el medio acuático y se desplazan por tierra. Tienen los pies palmeados y se desplazan en cuadrupedia. En tierra, el linaje de los arcosaurios dio lugar a los primeros cocodriliformes, entre ellos el Protosuchus. Este animal tiene un aspecto muy similar al de los cocodrilos, con una gran boca decorada con poderosos dientes y una larga cola. El linaje de los arcosaurios dio lugar a los primeros dinosaurios un poco más tarde. Aún está lejos de los gigantes depredadores que imaginamos cuando pensamos en dinosaurios. El Eoraptor es uno de los primeros dinosaurios conocidos que aparecieron en la Tierra. Posteriormente dio lugar al linaje de los saurópodos de cuello largo. Mide aproximadamente 1 metro de largo y 40 centímetros de alto, el equivalente a un perro grande. Se le ha llamado el cazador del amanecer. Es el animal más rápido de su época. Es omnívoro y se alimenta de otros reptiles, insectos, pero también de todo tipo de alimentos que le aportan proteínas y vitaminas. El Coleopsis es ligeramente más grande que el Eoraptor, llegando a medir 3 metros de longitud y 55 centímetros de altura. Su gran cola ocupa la mitad de su cuerpo. Gracias a su boca estrecha, puede capturar rápidamente presas pequeñas. Cuando caza en manada, como nuestros lobos modernos, ataca a presas más grandes. Estas diferentes especies compartieron la tierra con los primeros dinosaurios herbívoros, que eran más grandes y numerosos. Entre ellos, el pez plano es un animal que mide hasta 10 metros de longitud y puede pesar hasta 4 toneladas. Se alimenta principalmente de plantas. Gracias a sus dientes, muy afilados y robustos, tritura las plantas que extrae directamente del árbol. Su largo cuello, formado por 10 elementos vertebrales, le da fuerza y potencia para defenderse y le permite arrancar plantas incluso de las copas de los árboles. Junto a los primeros dinosaurios, los reptiles mamíferos están representados en gran parte por el orden Therapsidos. Pero su población tiende a disminuir debido a la aparición de nuevas ramas durante este periodo. Esto no impide que el Lystrosaurus y la enorme Lissowicia campen a sus anchas por la naturaleza. El Lystrosaurus es una mezcla de mamífero y reptil. Mide 1 metro de largo y 1,5 metros de alto. Sus colmillos sobresalen de la mandíbula superior, dándole un aspecto temible. Tiene un pico similar al de una tortuga, ideal para masticar plantas y satisfacer sus necesidades como gran herbívoro. A veces se cruza en el camino de la Lissowicia, un enorme animal que alcanza el tamaño de nuestros elefantes modernos. Este herbívoro utiliza su largo pico para atrapar y triturar la vegetación. La Lissowicia es presa de los arcosaurios carnívoros y estos la cazan con regularidad. Los primeros mamaliaformes aparecieron unos millones de años más tarde. Son intermediarios entre los cinodontos y los mamíferos. Parecido a nuestras musarañas modernas,

El megazostrodón salía de noche para alimentarse de insectos y lagartos. Es la presa de los primeros dinosaurios, por lo que debe tener cuidado. Su pequeño tamaño, unos 10 centímetros, le permite ponerse a cubierto con facilidad. El Adelobasileus es el antepasado más antiguo conocido de los protomamíferos. Tiene una cóclea en el oído parecida a la de los mamíferos actuales. Es el eslabón entre los terápsidos y los mamíferos que pronto aparecerán. Todos estos pequeños animales conviven con formidables depredadores carnívoros. Por eso la mayoría de ellos se han adaptado a la vida nocturna. En su cráneo, su córtex está más desarrollado que el de los reptiles de la época y poseen un neocórtex que asegura las funciones cognitivas. Estos atributos requieren un mayor consumo de energía. Necesitan comer alimentos energéticos como hierbas, frutas e insectos. Dominan dos grandes grupos de dinosaurios que se diferencian por la anatomía de su pelvis. Se llaman Ornithischians y Saurischians. Los saurisquios tienen un pubis dirigido hacia adelante. En su mayoría son carnívoros, pero también incluyen a los enormes saurópodos herbívoros de cuello largo. Los ornitisquios, en cambio, tienen el pubis dirigido hacia atrás, lo que evoca las cuencas de las aves modernas. Todos ellos son herbívoros. Los mamíferos parecen haber sido olvidados durante este largo periodo en el que predominaron los dinosaurios. Sin embargo, nuestros lejanos antepasados mamíferos, criaturas diminutas y temibles, acechaban a la sombra de los gigantes. Estos mamíferos primitivos tenían motivos para tener miedo. Los dinosaurios se diversificaron, expandieron y ampliaron los límites anatómicos de la vida en la Tierra. Ocupan la mayoría de los nichos ecológicos y lo que les queda a los mamíferos es pequeño y oscuro, como cuevas, cavernas, huecos en los árboles o vida subterránea. La supervivencia en estos entornos impone limitaciones de tamaño y estilo de vida, pero también un desarrollo excesivo de los sentidos. Olfato, vista y oído les permiten vivir de noche, lo que resulta menos peligroso para los depredadores, menos activos allí. Como los órganos de los sentidos se concentran en la cabeza, el tamaño del cerebro es mayor que en los reptiles. Y eso no es todo. Como el cerebro quema energía que debe renovarse constantemente, surgen adaptaciones específicas. Los mamíferos son de sangre caliente y tienen un pelaje que los aísla. La necesidad constante de energía requiere alimentos ricos en proteínas como insectos, otros invertebrados y semillas de plantas. Estos alimentos deben dirigirse rápidamente para liberar energía lo antes posible. Así es como aparecen los dientes afilados. Con sus afilados dientes en forma de daga, los mamíferos capturan y matan insectos y trituran caparazones duros. Estos dientes son accionados por fuertes músculos mandibulares. Los medios de reproducción evolucionan. Aunque los huevos de los reptiles y las aves ya han avanzado considerablemente con la aparición de la cáscara protectora, este sistema sigue siendo limitado, ya que el huevo debe ser lo suficientemente grande como para permitir que el animal recién nacido se desarrolle lo suficiente como para valerse por sí mismo. Además, los huevos y los recién nacidos atraen a los depredadores. Los mamíferos adoptan un enfoque diferente. Mantienen y alimentan al embrión en el cuerpo de la madre para asegurarse un mejor comienzo en la vida. Aunque este método limita el número de crías y agota los recursos de la madre, tiene suficientes ventajas como para convertirse en el principal modo de reproducción. Las fuerzas que permitieron la formación de Pangea hace algunos millones de años se esfuerzan por romperla. Los inicios de la apertura del océano Atlántico se dejan sentir. La corteza terrestre flota sobre el manto, que está formado por roca fundida. Las placas continentales se mueven, lo que provoca una circulación activa del magma. A medida que Pangea se fragmenta, aumenta la actividad volcánica.
hasta que cantidades excepcionales de lava fluyeron sobre la superficie.

especie terrestre. Comenzó una nueva extinción masiva. Monstruosos chorros de vapor ardiente brotan de las entrañas de la Tierra. Los escombros arrastrados se elevan más de 1.500 metros sobre el suelo. Una nube ardiente rodea la fauna y la flora. Los animales intentan refugiarse en las alturas o en el agua. Pero la fragmentación de Pangea no ha hecho más que empezar. Y las consecuencias se intensificarán. En los bordes del futuro océano Atlántico, la actividad volcánica es intensa. Con el tiempo, formará una enorme provincia magmática que cubrirá 11 millones de kilómetros cuadrados, más que el tamaño de Estados Unidos. Millones de animales sucumbieron. El megazostrodonte anida con sus crías en una madriguera. Su pequeño tamaño le permite refugiarse y sobrevivir a la matanza subsiguiente. La lava fluye ahora desde el corazón de la Tierra. Por todas las grietas que se han formado, escapan flujos de magma. Las grietas pueden tener decenas de kilómetros de largo, por lo que un océano de llamas fluye por la superficie de la Tierra. Todo lo que encuentra en su camino en ese momento es diezmado, aniquilado. La lava sigue brotando durante meses, durante décadas. Las erupciones que cubren la Tierra con una capa de lava tienen ahora un efecto tóxico en la atmósfera. El gas disuelto en el magma sube a la superficie, baja la presión y se difunde en la atmósfera terrestre. Los niveles de dióxido de carbono aumentan bruscamente. La temperatura aumenta. En la Tierra y en el mar, el calor es insoportable. Pero lo peor está aún por llegar. Los niveles de oxígeno en la atmósfera disminuyen drásticamente. La faz de la Tierra cambia. Aparecen nuevas grietas. Pangea se desgarra. 50.000 años después del inicio de las erupciones, el paisaje de la Tierra presenta un aspecto desolador. La abundante y exuberante vegetación se ha vuelto inexistente. Lo que una vez existió, se ha secado. Los incendios continúan. El cielo se tiñe de rojo. La atmósfera está contaminada, rica en dióxido de carbono y pobre en oxígeno. Además, hay tormentas de ceniza que se tragan a los pocos supervivientes que quedan a su paso. Las cenizas se mezclan con el vapor de agua y producen lluvia ácida. La poca vegetación que queda es erradicada. La lluvia arrastra al agua la flora y la fauna muertas. El océano se convierte en un cubo de basura gigante. El dióxido de carbono se disuelve en el agua, volviéndola ácida a su vez. El plancton, base de la cadena alimentaria, se ve afectado esta vez. La Tierra está irreconocible. El hambre golpea sin excepción. Las bacterias proliferan. Pangea se transforma totalmente. Las grietas se extienden a lo largo de miles de kilómetros y la cantidad de magma derramado alcanza los 2 millones de kilómetros cuadrados. Solo 500.000 años después del comienzo de la catástrofe cesaron las erupciones. Pangea era un recuerdo lejano y había nacido el Océano Atlántico. En total, desaparecieron más del 75% de las especies. El balance en la Tierra fue trágico, pero el océano sufrió pérdidas aún mayores. Los arrecifes de coral han desaparecido casi en su totalidad. El planeta se vació, pero nació el mundo tal y como lo conocemos hoy. Ahora se están estableciendo distintos continentes en la superficie de la Tierra. Nuestro futuro depende ahora de los pocos supervivientes de la catástrofe. El aire es irrespirable y los niveles de dióxido de carbono en la atmósfera nunca han sido tan altos. Sin embargo, unos pocos animales primitivos han conseguido sobrevivir al cataclismo y adaptarse al medio.

en tierra o en los mares, es una masacre y prevalece la calma. Se formaron dos bloques continentales, Laurasia y Gondwana. En este entorno miserable tendrán que desarrollarse la fauna y la flora marinas y terrestres. La ventaja es que muchos nichos ecológicos están ahora vacantes. La desgracia de uno siempre hace feliz a otro. Mientras que el clima en el centro de Pangea seguía siendo seco cuando aún existía, se ha vuelto cálido y húmedo como consecuencia de su fragmentación. La vegetación aprovechó este nuevo entorno para florecer. Las abundantes selvas pronto volvieron a vestir la faz de la tierra y reavivaron el paladar de los herbívoros. Se vuelven numerosos y de tamaño respetable. Estos herbívoros se convierten en presas de calidad para los depredadores carnívoros que también alcanzan tamaños desproporcionados. Comienza el reinado de los dinosaurios. Se establecen en el planeta hasta 66 millones de años antes de nuestra era. En Tierra, muchos arcosaurios siguen presentes. Conviven con grandes dinosaurios como el Diplodocus y el Brachiosaurio. El Diplodocus es un gigante que mide hasta 30 metros de largo, el equivalente a una cancha de baloncesto, con un cuello gigantesco que puede superar los 6 metros de longitud. Su cabeza parece diminuta en proporción, albergando un cerebro del tamaño de una naranja. Herbívoro por naturaleza, agarra la vegetación con sus largos y finos dientes rastrillados en la parte delantera de las mandíbulas. Su cola está formada por 80 vértebras y mide 14 metros de largo. Sus cuatro extremidades columnares soportan su considerable peso, pero también utiliza la cola para levantar el cuerpo y recoger ramas de coníferas de hasta 15 metros de altura. El Diplodocus se cruza regularmente con su rival de tamaño, el colosal Brachiosaurio, otro gigante herbívoro. Este último tiene un aspecto similar. Un cuerpo grande, un cuello largo y una cabeza muy pequeña. Se desplaza lentamente por los vastos bosques de coníferas y juncos. Aunque los herbívoros pueblan generosamente la tierra, también se convierten en presas de los dinosaurios terópodos, que también se extienden por todo el planeta. Monstruos carnívoros de tamaño excepcional, amenazadores, como los terribles alosaurios, megalosaurios o ceratosaurios. El alosaurio se traduce literalmente como lagarto extraño por las aparentes protuberancias de su cráneo. Es bastante grande en comparación con otros terópodos, llegando a alcanzar los 9 metros de longitud. Es feroz y se alimenta de carne de animales más débiles. Sus robustas extremidades con poderosas garras están totalmente adaptadas a la caza. Su cola le permite equilibrarse con el gran peso de su cuerpo. Pero el dinosaurio terópodo que sigue siendo la superestrella indiscutible de los dinosaurios hasta nuestros días es el tiranosaurio, también conocido como T-Rex, literalmente el rey de los lagartos tiranos. Este activo depredador pisaba la superficie terrestre con zancadas de hasta 3,75 metros. Desde una altura de 4 a 6 metros, utiliza sus sentidos olfativos para localizar su alimento. El tiranosaurio es una de las criaturas más violentas y aterradoras que han existido. Solo su cabeza alargada alcanza 1,5 metros de longitud. Sus dientes miden 30 centímetros de punta raíz. Sus extremidades superiores, muy cortas, están rematadas por garras y son muy útiles para agarrar y sujetar a sus presas. Los demás animales no deben preocuparse por este monstruo carnívoro. La batalla continúa en la Tierra. En medio de enormes dinosaurios, especies más pequeñas se adaptan para sobrevivir. Algunas evolucionan y desarrollan alas. Este proceso es lento. Eran corredores que, agitando los brazos, los primeros indicios de alas emplumadas, conseguían acelerar lo suficiente para elevarse del suelo.
La especie que destaca entre los primeros dinosaurios alados es el Archaeopteryx,

Este animal está cubierto de plumas, excepto en las patas, la cabeza y el occipucio. Tiene una larga cola, prolongación de la columna vertebral, y garras en los pies y en los tres dedos de las patas delanteras. Se parece más a un reptil que a un ave, pero el Archaeopteryx es una forma intermedia entre los reptiles y las aves. Al principio se le añadieron plumas al cuerpo para aislarlo mejor. Más tarde, las plumas se hicieron más largas y también desempeñaron una función locomotora. Pero el Archaeopteryx aún no está totalmente adaptado al vuelo. Sus huesos son densos, lo que lo hace demasiado pesado para sostenerse en el aire. Los mares de la época tienen arrecifes en lugares que albergan una gran variedad de especies de peces y vida marina. Los rudistas, un grupo de animales bivalvos marinos, desempeñan un papel clave en el desarrollo de estos arrecifes. Se encuentran en aguas cálidas y poco profundas y filtran el agua de mar para alimentarse de partículas orgánicas en suspensión. Los rudistas viven adheridos al lecho marino por medio de una de sus válvulas. Pueden crecer hasta 50 centímetros de diámetro. Algunos viven solos, pero otros forman verdaderas colonias. Colocados unos contra otros, se asocian con corales, esponjas y algas para construir verdaderos arrecifes. Laurasia y Gondwana son los dos bloques continentales presentes. Laurasia se divide en dos partes, revelando el futuro Océano Atlántico Norte. 5 millones de años más tarde, la parte meridional también se abre. La Tierra empieza a adoptar un aspecto familiar. El clima es más bien cálido porque no hay capas de hielo. El nivel de los océanos es alto y su temperatura es unos 10 grados más cálida que la de nuestros océanos actuales. Siguen dominando los reptiles marinos. El ictiosaurio dio paso a un recién llegado, el aterrador mosasaurio. Este animal marino puede alcanzar el impresionante tamaño de 17 metros de longitud. Vive en el mar abierto, a varios kilómetros de la costa. Se desplaza ondulando, como los cocodrilos actuales, lo que requiere mucha energía. Se alimenta de peces, aves, tiburones, tortugas, pero también de otros animales del grupo de los mosasaurios. En el aire, los pequeños pterosaurios tienen ahora un tamaño bastante respetable. El Quetzalcoatlus tiene una envergadura de 15 metros. En tierra, los grandes dinosaurios siguen reinando. Aparecen nuevas especies, como el Triceratops. Con tres grandes cuernos en la cabeza y un collar óseo, intimida y puede protegerse de los ataques de otros dinosaurios. No es raro que tenga que defenderse del enorme T-Rex. Con al menos 30 filas de dientes, este herbívoro puede desgarrar y aplastar hasta las plantas más perennes. Los mamíferos están ahí, pequeños y discretos a la sombra de estos gigantes de la naturaleza. En el reino animal no tienen actualmente ninguna importancia. Las plantas con flores, llamadas angiospermas, aparecieron cuando el clima se hizo más húmedo y la atmósfera más rica en oxígeno. Se instalan en lugares donde las coníferas no han logrado establecerse. Se caracterizan por la presencia de óvulos, granos interiores contenidos en una cavidad cerrada. Al principio colonizan lugares húmedos y después se desplazan al sotobosque de las llanuras aluviales y los pantanos costeros. Apenas 30 millones de años después de su aparición, ya están diversificadas y son abundantes y ocupan rápidamente todos los nichos ecológicos disponibles. El paisaje vegetal se modificó profundamente y los ecosistemas cambiaron de forma espectacular. Los insectos, que estaban presentes mucho antes que las plantas con flores, se especializan en parte como consumidores de polen, un producto energético muy rico en proteínas. Al desplazarse

arrastrarse de flor en flor en busca de alimento, esparcen sin saberlo el polen que se pega a sus patas. Se establece así una fructífera alianza entre flores e insectos. Los animales herbívoros se desarrollaron y diversificaron, al igual que los granívoros, los frugívoros y los insectívoros. Unas decenas de millones de años más tarde, el ecosistema terrestre se transforma por completo. Los bosques que quedaban se vistieron de colores, frutos y bayas. Bandadas de insectos polinizadores desfilaban entre esta vegetación. Enormes dinosaurios herbívoros se alimentan de todo este alimento durante el día y pequeños lagartos, aves y mamíferos se afanan en devorar los restos por la noche. Hace ya más de 160 millones de años que los inmensos y majestuosos dinosaurios dominaron la Tierra. Un mundo que se ha ido construyendo lentamente y que está a punto de ser aniquilado en la quinta y última gran crisis de la vida. Ningún animal ve venir el peligro. Está a punto de caer del cielo, subrepticiamente, a la velocidad de varios kilómetros por segundo. Miles de millones de toneladas de asteroides son expulsadas. Uno de ellos se dirige hacia la Tierra, como una auténtica bomba. El impacto es terrible. El meteorito golpea tan fuerte que se forma un cráter de 30 kilómetros de profundidad. Se libera una energía monumentalmente intensa que hace que la roca de la corteza terrestre se convierta en líquido. En un radio de 60 kilómetros alrededor, del impacto, el agua se convierte en vapor y los animales mueren inmediatamente. Unos segundos después del impacto, la onda de choque alcanza el océano antes de disiparse. Todo a su paso se vaporiza literalmente. Las consecuencias no tardan en hacerse sentir. El impacto del meteorito provoca un terremoto de una intensidad sin precedentes. Los animales que no cayeron en las grietas intentan encontrar refugio, pero el desastre no termina ahí. Un muro de agua tan grande como una cadena montañosa se eleva y cae sobre la costa. El tsunami no perdona a nadie. Todo lo que hay en la tierra y en el mar es arrastrado, y arrastrado hasta la orilla. Mientras la tierra trata de recuperar el aliento, las rocas impulsadas por el impacto retroceden. Piezas enteras de la corteza terrestre llueven sobre la tierra durante varias horas. La temperatura de la atmósfera se eleva a más de 500 grados centígrados en algunos lugares.

Todas las criaturas son vulnerables al cataclismo. El planeta es irreconocible. Miles de millones de animales morirán. En los mares, el 76% de las especies y el 15% de las familias se extinguirán para siempre. En los continentes, el 6% de las familias se extinguirán. A pesar de ser la crisis más famosa, la extinción del Cretácico fue la más pequeña en términos de tasa de extinción. Sin embargo, la biodiversidad se vio muy afectada. Desaparecieron amonites, grandes reptiles marinos y terrestres, y se dejó el campo libre para que los pequeños mamíferos se multiplicaran y crecieran. Varios meses después del impacto, la Tierra volvió a enfriarse. El calor liberado por el meteorito generó grandes cantidades de dióxido de carbono, que absorbe el calor. La Tierra está a punto de pasar un largo invierno antes de volver a un clima más estable. La India, que formaba parte de Gondwanalandia, se separó lentamente del continente hace unos millones de años. Se dirigía prudentemente hacia el sur, pero fue desviada y giró hacia el norte.

Al atravesar el océano Tethys, la placa pasó sobre una zona de vulcanismo de punto caliente y se aceleró. Su repentino desplazamiento la llevó hasta Asia, donde colisionó violentamente. La India se hunde entonces bajo Asia a un ritmo de 2 centímetros al año. Como consecuencia, su corteza se eleva y se superpone como escamas unas sobre otras. La corteza de la India se espesa y se forma una cadena montañosa varios millones de años después, el Himalaya. El norte de la India se comprime y pierde 1000 kilómetros de extensión. Los fragmentos expulsados de Asia darían lugar al bloque del sudeste asiático, el archipiélago indonesio y el archipiélago japonés. La faz de nuestro planeta actual sigue ensamblándose como un rompecabezas. La Tierra está perpetuamente sometida a terremotos y vulcanismo. Un fuerte episodio volcánico que comenzó hace unos 60 millones de años libera una gran cantidad de CO2. La atmósfera inferior y las aguas oceánicas se calientan inicialmente. A largo plazo, el aumento de los gases de efecto invernadero provoca un calentamiento rápido y generalizado de la superficie terrestre. Las aguas superficiales de los océanos aumentan 5 grados centígrados. Groenlandia, Alaska y Siberia se cubren de bosques subtropicales. Este ambiente cálido y húmedo es favorable al desarrollo de la vida y coincide con una radiación evolutiva de los mamíferos. Los grandes reptiles extintos dejaron nichos abiertos y los mamíferos quisieron aprovecharlos. Algunos animales se desarrollan hasta el punto de dominar la natación o el vuelo, como las ballenas, los delfines y los murciélagos. Primates, caballos y ciervos primitivos inician sus diferentes linajes. Las aves se multiplican y algunas especies alcanzan dimensiones impresionantes, de más de 2 metros de altura. Los insectos y las plantas con flores siguen evolucionando entre sí. En la región alemana de Frankfurt, una violenta erupción volcánica deja abierto un gran y profundo cráter. Pronto ocupado por las aguas de un lago, este cráter alberga una abundante flora y fauna que sustenta la vida en la superficie. Entre 1000 especies diversas de plantas y animales, un pequeño mamífero destaca como el antepasado común más antiguo del linaje que dio lugar a los humanos, los monos y los lémures. Darwinius Masillae, más conocido como Ida, es morfológicamente próximo a los lémures modernos. Mide 1 metro de largo y pesa entre 650 y 900 gramos. Es herbívoro y se alimenta de semillas, hojas y frutos. Tiene una particularidad. Su pulgar, opuesto a los demás dedos, le permite agarrar, lo que lo acerca a los primates. Tampoco tiene garras en los dedos, normalmente utilizadas por los lémures, y posee una estructura ósea en los pies, el astrágalo, similar a la de los monos. Es anterior a la separación de los dos linajes que dan lugar a los simios y los lémures. El resto de la vida en este lago cratérico desaparece repentinamente, probablemente por el afloramiento de dióxido de carbono del fondo del lago. Los animales mueren rápidamente. Tras el periodo cálido, la circulación oceánica y la tectónica de placas provocan un enfriamiento de la Tierra. Una corriente que prefiguraba la corriente del Golfo se debilitó y el hielo marino se asentó gradualmente alrededor y sobre la Antártida. Se acumula hasta formar glaciares de montaña. Se establece una corriente que aísla térmicamente la Antártida, la corriente circumpolar antártica. Es la corriente más potente de la Tierra. Esta corriente conecta los océanos del hemisferio sur y desempeña un papel importante en la circulación de aguas de diferente salinidad y temperatura. Es fría, contiene gases disueltos y es un importante depósito de CO2. La apertura completa de la Antártida corta permanentemente las poblaciones

de simios del Nuevo Mundo, las Américas y el Viejo Mundo con África, Asia y Europa. Algunos de los primates que permanecieron en suelo africano consiguieron llegar al continente americano. ¿Cruzaron el océano Atlántico en balsas naturales flotantes o viajaron a través de cadenas de volcanes emergidos?

Creían en el origen de tamarinos, titíes y otros monos aulladores, caracterizados por sus colas que se enroscan en las ramas. Los platirrinos deben su nombre a la forma de su nariz, aplanada y con un grueso tabique y grandes orificios nasales que apuntan hacia afuera. Los catarrinos, o monos del viejo mundo, llegaron al continente africano procedentes de Asia. Deben su nombre a sus orificios nasales situados a los lados. África les pareció un lugar ideal para vivir y dieron lugar a dos grupos diferentes: los cercopitécidos, con una cola que les servía de péndulo, y los hominoideos, sin cola. Estos últimos experimentaron un desarrollo constante concentrado casi por completo en África Oriental. Hace 20 millones de años aparecieron los primeros procónsules. Estos cuadrúpedos utilizaban sus cuatro extremidades de idéntica longitud para trepar a los árboles. Se diversificaron y dieron lugar a especies de todos los tamaños. En esta época apareció el grupo de los homínidos, que incluye a los actuales chimpancés, gorilas, orangutanes y humanos. Hace 18 millones de años, el continente africano y Asia colisionaron. Esta colisión influyó en la evolución de la historia humana, ya que 2 millones de años después, los mares eran más bajos y los simios pudieron desplazarse a Eurasia. Europa occidental y central estaban entonces cubiertas de frondosos bosques, un entorno favorable para la evolución de los monos del viejo mundo que dieron lugar al gibón. El método de desplazarse colgándose de los árboles se generalizó. Sus brazos son más largos que sus piernas y sus manos, más grandes, tienen falanges curvadas. A medida que estos monos se enderezan, su pelvis y columna vertebral también se vuelven más rígidas. Toumai, antepasado del hombre. El linaje de los homínidos se separó de los grandes simios hace 7 millones de años. Toumai, que significa esperanza de vida, es el representante más antiguo conocido de los homínidos. La región de Chad, donde se encontró a Toumai, gozaba entonces de un clima generoso. En el corazón de sabanas rebosantes de vida y bosques bordeados de lagos, evolucionó Toumai, un pequeño ser de unos 1,20 metros y 30 kilos. Junto a él viven otras especies como cocodrilos, elefantes, pequeños roedores, peces y cerdos salvajes. Frente a ellos, los depredadores y carroñeros incluyen especies cercanas a las hienas y los felinos. Toumai y sus congéneres no tuvieron una vida fácil. A pesar de su probable bipedismo, no están adaptados para correr, aunque también pueden hacerlo apoyándose en sus falanges. A diferencia de los chimpancés, no tienen grandes caninos para defenderse, por lo que confían en su olfato, oído y vista para protegerse. Su espíritu de grupo también es una ventaja. Son ciertamente vegetarianos, con una dieta basada en la fruta. El Toumai tiene rasgos primitivos y una capacidad craneal equivalente a la del chimpancé, lo que no le impide poseer una inteligencia considerable y una cierta estructura social. Toumai es una mezcla única de rasgos morfológicos, diferentes de los observados en los chimpancés y en las especies ancestrales de los humanos. Hace 6 millones de años, Ororin vagaba por las tierras del actual Kenia. Con características tanto simiescas como humanas, los rasgos de su húmero y fémur lo acercan más a los humanos modernos que a los australopitecinos. Es claramente bípedo y arborícola, como demuestran sus falanges curvadas. Se alimenta de fruta y es presa de formidables depredadores como los grandes carnívoros. Vive en un entorno de bosque seco perennifolio, intercalado con humedales. Ligeramente más alto y pesado que su antepasado Toumai, algunos miden 1,40 metros y pesan casi 50 kilos. Poco después de Toumai y Ororin, los ardipitecinos vivieron justo antes de la llegada de los australopitecinos. En aquella época,
El fuego no estaba dominado y las condiciones de vida eran duras. Las herramientas aún no se habían perfeccionado. El bipedismo se invoca

de nuevo para este género. Estas tres especies, que vivieron hace entre 7 y 4 millones de años, se encuentran en la base de nuestro árbol filogenético. Son algo intermedio entre los antepasados primates y los australopitecinos. El género Australopithecus se encuentra sobre todo en África Central, Oriental y Meridional, en zonas de sabana cercanas a ríos y lagos. No fue hasta hace 2,5 millones de años cuando emigraron a Asia y más tarde a Europa. Los australopitecinos más antiguos se describen como gráciles. Son de pequeño tamaño y tienen un cerebro más pequeño que los siguientes. Sus mandíbulas son más finas que las de los parántropos más recientes, lo que les permite llevar una dieta omnívora. Hace 2,5 millones de años aparecieron los australopitecinos más recientes, descritos como robustos. Sus enormes mandíbulas y grandes dientes les permitían comer alimentos duros como raíces y tubérculos. A pesar de su pequeño tamaño, alrededor de un metro y un cerebro no mayor que el de un simio, dominan el bipedismo permanentemente y algunos también trepan a los árboles con facilidad en las selvas y bosques que habitan. Por la noche son capaces de construirse un refugio de hojas. Comen fruta, hojas, insectos y a veces carne. Los australopitecinos, cuyo nombre significa grandes simios del sur, reinaron durante 2 millones de años. El entorno animal y vegetal se mantuvo especialmente estable durante este tiempo. Entre los herbívoros, los elefantes, las jirafas, los jabalíes y los pequeños roedores disponen de una gran oferta cinegenética. Sus actividades se organizan en torno a la caza y la recolección. Sin embargo, están limitados en sus actividades cinegenéticas debido a su escaso equipamiento. El grupo de los australopitecinos se hizo famoso con el descubrimiento del Lucy en 1974, que fue el fósil de homínido más antiguo encontrado. Cerca del río Awash, en Hadar, Etiopía, se encontraron en una excavación varios centenares de fragmentos óseos de extremidades inferiores y mandíbulas pertenecientes a un solo individuo. Es la primera vez que se encuentra una proporción tan grande de huesos de un solo individuo. 52 de los 206 huesos que componen el esqueleto de un australopitecino. El estudio de su pelvis confirmó que se trataba efectivamente de una mujer. Lucy tiene muchas características simiescas. Su caja torácica ensanchada, un estómago grande y, en consecuencia, una dieta vegetariana. Lucy mide aproximadamente 1,10 m y pesa unos 25 kilogramos. Sus articulaciones, hombros, brazos largos y piernas cortas evidencian una vida arborícola, además de su bipedismo. Este descubrimiento cambia por completo las concepciones sobre los orígenes del linaje humano, pero pasará algún tiempo antes de que lleguemos al hombre moderno. Antes de hace 2,5 millones de años, las dos Américas albergaban faunas muy diferentes. El mar de América Central separa los dos continentes de América del Norte y del Sur. Las aguas de los océanos Pacífico y Atlántico se mezclan. En el fondo de los océanos se ejerce una presión que hace que la placa del Pacífico empuje bajo la placa del Caribe. La presión y el calor de la colisión forman volcanes bajo los mares, que pueden verse como pequeñas islas que emergen. El movimiento de las dos placas hace que el fondo marino se eleve por encima del nivel del mar. Con el tiempo, los espacios abiertos entre las islas recién formadas se rellenan con sedimentos, hasta que se forma un istmo completamente cerrado entre América del Sur y América del Norte. Es el Istmo de Panamá. La creación de un puente entre las dos tierras antes separadas fomenta una migración de plantas y animales llamada el Gran Intercambio Interamericano. Organismos de Sudamérica llegaron al norte, como puercoespines, zarigüeyas, osos hormigueros, armadillos y pangolines. A la inversa, caballos, ciervos, elefantes y mapaches del norte se asentaron en Sudamérica.
Durante 1 millón de años, este trasvase se mantuvo en igualdad de condiciones. Después, los mamíferos del norte siguieron viviendo y asentándose en el sur, pero los del sur se extinguieron o escasearon en el norte. Hace 2,4 millones de años, aparecieron nuevos homínidos cuya morfología era suficientemente diferente de la de los australopitecinos que vivían en la misma época. Formaron un nuevo género, el género Homo, al que pertenece nuestra especie Homo sapiens, pero aún tardará en aparecer esta última. Tres criterios principales distinguen al género Homo: el bipedismo exclusivo y permanente, una mayor capacidad craneal acompañada de un rostro aplanado y el desarrollo de actividades culturales, como las creaciones artísticas o el uso del fuego. El Homo habilis es el primer representante del género Homo que aparece. Mide entre 1,30 y 1,50 metros y pesa entre 30 y 40 kilogramos. Es ligeramente más alto que los australopitecinos. Físicamente, sus dientes son más pequeños. Tiene brazos alargados, piernas robustas y falanges curvadas. Su mano no está liberada de la locomoción y conserva capacidades arborícolas. Con el Homo habilis, la fabricación de herramientas se intensificó considerablemente, de ahí el nombre de hombre hábil. Su dieta se hizo más rica en carne y se convirtió en omnívoro. Como perfecto carroñero, utilizaba sus herramientas para cortar la carne y romper los huesos de los cadáveres de grandes mamíferos para extraer el tuétano. El Homo ergaster apareció en la cuna africana hace 1,9 millones de años y dio un paso decisivo en la historia del linaje humano. Abandonó las ramas de los árboles y evolucionó esencialmente sobre el suelo. Este nuevo modo de locomoción modificó considerablemente su modo de vida. Se apropió del fuego y talló herramientas complejas como los bifaces. El Homo ergaster es un excelente caminante e incluso puede correr largas distancias. Con una altura de 1,55 a 1,70 metros y un peso medio de 60 kilogramos, es más parecido al hombre moderno. Salió por primera vez de África en busca de carne para alimentar su cerebro y su cuerpo en crecimiento. El Homo erectus es el primer homínido con un volumen cerebral de más de 1,000 centímetros cúbicos, acercándose al de los humanos, cuya media es de 1,350 centímetros cúbicos. Esto implica una gran necesidad de carne. Sus dientes, más pequeños que los de otras especies de homínidos, también están adaptados a esta nueva dieta. Mide entre 1,50 y 1,65 metros y pesa una media de 50 kilogramos. Aunque no fue el primero en aventurarse fuera de África, sí fue el primero en recorrer distancias muy largas gracias a su bipedismo plenamente dominado. Acampó en lugares tan lejanos como Asia y Europa. El Homo erectus dominó el fuego y fabricó herramientas de piedra como bifaces simétricos, hachas y raspadores. Creó una verdadera sociedad reunida en torno al fuego. Los cazadores-recolectores forman un verdadero grupo en el que cada uno cuida de los demás. Es en este entorno social y familiar donde el Homo erectus cuida de sus descendientes, proporcionándoles la energía que necesitan para desarrollar su cerebro. El hombre de Neandertal tiene un aspecto más macizo y fornido, con brazos y piernas bastante cortos. Mide entre 1,50 y 1,70 metros de altura y pesa entre 50 y 70 kilogramos. Su volumen cerebral puede alcanzar los 1,750 centímetros cúbicos, es decir, más que el del Homo sapiens. Está dotado de emociones. Es hábil en el manejo de herramientas y capaz de dialogar y crear una cultura. Practica ritos funerarios, lo que demuestra que aprehende la muerte como una etapa de su existencia. Tras su aparición en Europa, ocupó toda Eurasia, desde las islas británicas hasta las llanuras rusas, pasando por Oriente Próximo.

es capaz de adaptarse a entornos muy diferentes y a grandes cambios climáticos. Coexistió durante unos 10.000 años con el Homo sapiens, pero luego desapareció. El linaje humano se diferenció de otros homínidos bípedos hace 2,4 millones de años. El Homo sapiens entró tarde en la historia de la Tierra, pero su huella y su éxito son notables. Hace 200.000 años se asentó en el planeta la especie a la que pertenece toda la humanidad, la única superviviente de los otros Homo. Mide entre 1,50 y 1,75 metros y pesa entre 50 y 70 kilogramos. Su cráneo es redondeado, su mentón huesudo y su esqueleto ligero. A pesar de un comienzo difícil, consigue colonizar la Tierra. Se organizan, se agrupan y se asientan en lugares fijos, volviéndose sedentarios. La caza y la recolección, que hasta entonces habían sido una cuestión de supervivencia, dieron paso a la agricultura y la ganadería, que aseguraron unos recursos alimentarios estables. El Homo sapiens aprendió a dominar el medio natural, que hasta entonces le había resultado bastante hostil. Esta capacidad de adaptación le permitió extenderse por todas las regiones del planeta, incluso las más difíciles. Moldea el paisaje y cosecha abundante madera y otros materiales para su comodidad y sus necesidades. Tal es su éxito que su población seguirá creciendo. Al igual que el hombre de Neandertal, el Homo sapiens enterró a sus muertos. A medida que las poblaciones se agrupaban e interactuaban, la cultura se extendió, con el desarrollo de diversas formas de arte a través de pinturas y estatuas. La ciencia y tecnología se extendieron, conduciendo a una mejor comprensión de la naturaleza y al diseño de herramientas de calidad. El Homo sapiens se extiende y sustituye a otras especies humanas que se extinguen al entrar en contacto con él, sin que se sepa exactamente por qué. Los últimos neandertales se observan en la península ibérica hace 28.000 años. El Homo sapiens sigue siendo la única especie del género Homo sobre la Tierra. A partir de entonces, la evolución cultural primó sobre la biológica. El pensamiento simbólico y el arte explotaron literalmente. Desarrolló la cerámica, inventó nuevas armas como arcos y flechas y propulsores a Segai. Todos los homínidos comparten la característica común del bipedismo. Esta postura es una baza importante que permitió la liberación de las manos, haciéndolas disponibles para el desarrollo de herramientas. Sin embargo, la posición sentada también contribuyó en gran medida a la realización de tareas con las manos. Cuando las manos se liberan, se vuelven creativas. La mano humana se ha adaptado, el pulgar se ha desarrollado en oposición a los demás dedos, las articulaciones de la muñeca generan un agarre firme, los dedos pueden doblarse alrededor de un objeto para adaptarse a su forma. La evolución de los centros nerviosos y del sentido del tacto influyen en el desarrollo de la mano y le confieren habilidades y sensaciones sutiles. A pesar de la evolución fisiológica de adaptación a su entorno, el recién nacido del hombre moderno conserva ciertos reflejos arcaicos, algunos de los cuales persistirán durante toda la vida, como el reflejo respiratorio, el bostezo, el estornudo, el aleteo de las pestañas y la tos. La sacudida hipnótica es un reflejo que se traduce como una sacudida durante el sueño para ponerse a la altura de las ramas. Durante miles de años, el hombre moderno domesticó plantas y animales. Se asentó en Oriente Medio, en el creciente fértil, para desarrollar la agricultura y la ganadería. Desarrolló una economía basada en la producción y no en la depredación, un hábitat sedentario y urbano, el uso de la cerámica, la metalurgia y la rueda. Por último, inventó la escritura, que marcó su entrada en la historia hace más de 5.000 años. Su sedentarización constituye un giro radical en la historia de la humanidad y una revolución en el medio ambiente. Los entornos naturales se modificaron,
primero de forma limitada en aldeas, luego a escala de regiones enteras. Los rebaños se multiplican y su apetito inmoderado por la vegetación pasa factura a los paisajes naturales. La agricultura y la ganadería se despliegan con intensidad creciente. El hombre mordisquea los bosques para obtener madera y leña. Desarrollan entornos más adecuados para su ganado y sus cultivos. El espacio natural ya no es salvaje, sino artificial. A lo largo de sus 5.000 años de historia, el Homo sapiens multiplicó su número por 1.000. Al crecimiento demográfico se unió un consumo sin límites. La Tierra, que acabó configurándose geológicamente a imagen de la que hoy conocemos, le dio vía libre para desarrollarse. Entonces, se extendió por toda la superficie planetaria. Pero es durante los dos últimos siglos cuando incrementa sus conocimientos de forma exponencial. Su parque tecnológico crece y se hace más complejo. Consume energía y materias primas de forma bulímica. Una gestión de los recursos que no es sostenible a largo plazo. La contaminación global que genera es tan grande que podría provocar la próxima extinción masiva de la que ella misma sería víctima. Las especies animales y vegetales en libertad se enfrentan a la destrucción de sus ecosistemas por las actividades del hombre moderno. El calentamiento global amenaza el equilibrio natural entre el aire, el agua, los animales y las plantas. Es demasiado tarde para dar marcha atrás al reloj, pero ni mucho menos para actuar y evitar que empeore. La inteligencia humana y la tecnología están abriendo las puertas a un futuro posible. El Homo sapiens es ahora dueño de su evolución. Es capaz de cambiar su modo de vida y explotar los recursos del planeta de forma racional y mesurada. Porque la Tierra está lejos de haber dicho su última palabra. La historia de la vida en su superficie seguirá evolucionando.

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5: Un nuevo fármaco contra el Alzheimer ralentizó la enfermedad degenerativa en un 35% según los resultados de un ensayo en fase avanzada. Donanemab cumplió todos los objetivos del ensayo en comparación con un placebo en 1.182 personas con Alzheimer en fase inicial. La noticia hace concebir esperanzas de una nueva era en el tratamiento. El Alzheimer es la causa más frecuente de demencia, una de las mayores amenazas sanitarias del mundo. Se prevé que el número de personas con demencia en el mundo casi se triplique en 2050.

Saludos, ¿cómo están? Muy buenas tardes. Bienvenidos, bienvenidas a la edición número 46 del Trofeo Villa de Leganés. Bienvenidos, bienvenidas aquí a la instalación deportiva Butarque, donde vamos a presenciar una tarde calurosa de fútbol, pero también apasionante, como no, porque ya ponemos el broche de oro a esta pretemporada con el duelo entre el Club Deportivo Leganés y el Club Deportivo Tenerife. Dos equipos que, por supuesto, se van a ver las caras en esta temporada después de que se crucen sus caminos tras el ascenso del equipo canario desde Primera Federación el curso pasado y el cuadro primero que, por supuesto, después de acabar con el agua al cuello la temporada pasada, ya ha dejado atrás ese episodio 25-26 y que ya va a culminar su pretemporada apenas 24 horas después de haberse enfrentado en su último compromiso a la Asociación Deportiva Mérida, a la que derrotó por 3-0, en el que fue el mejor partido hasta la fecha del equipo de Rubén Alves y que espera rubricarlo ante el equipo canario, lo que puede ser ya una buena toma de contacto para lo que nos puede deparar la próxima semana cuando ya empecemos el fuego real, cuando ya arranquemos oficialmente la campaña 26-27. Un Club Deportivo Leganés que lo hará visitando Montilivi contra el Girona y el Tenerife que visitará Ipurúa para verse las caras ante el Eibar. Repasamos rápidamente cómo llegan los dos equipos a este partido. Un Club Deportivo Leganés que ayer sumó su tercera victoria de esta pretemporada tras derrotar por 3-0 a la Asociación Deportiva Mérida, tras haber derrotado por 2-1 al Rayán y también tras haber vencido por 0-2 ante el Peñafiel. Dos empates ante Albacete y Nacional y dos derrotas ante el Real Madrid y el Swansea City. Mientras que el Tenerife, ahí vemos, mientras tanto sobreimpresionado e ilustrado, el trofeo dorado, ese pepino dorado de campeón de esta edición 2026 y el de subcampeón. Veremos si se lo queda el combinado madrileño o si bien viaja para Canarias. El cuadro tinerfeño que viene registrando 4 victorias, un empate y una derrota, ha disputado un partido menos de pretemporada que su rival. Un Tenerife que venció por 3-0 a su filial, al Tenerife B, por 0-6 al Marino, por 2-0 a Añaza y por 3-2 a Tamar Aceite, en el que ha sido su último compromiso de esta pretemporada. Empató a 2 frente al Cádiz y también cayó por 1-2 en el que ha sido su única derrota en esta pretemporada ante el Getafe. Repasamos rápidamente las alineaciones de ambos equipos. Un Club Deportivo Leganés, el equipo de Rubén Alves, que, como era de esperar, presenta muchísimos cambios en su once inicial. Tan solo Yacín Quecha repite con respecto al once titular del día de ayer. Sale con Rolf Fernández en portería, defensa de cuatro con Marvel lateral diestro, Franquesa lateral zurdo y Nasi Miquel y Lalo en el centro de la zaga. Doble pivote para el propio Yacín Quecha y para Zico. Álvaro Tejero, banda derecha. Veremos también cómo va intercalándose, porque parte con dos laterales derechos Rubén Alves, con Marvel y con Álvaro Tejero. Veremos cómo van intercambiándose los roles en esa banda derecha, con Atienza, libertad de movimientos en la media punta, y arriba como doble pareja ofensiva Soco y Garbi. El Tenerife, el equipo dirigido por Álvaro Cervera, sale con Dani Martín en portería, David Rodríguez lateral derecho, Jorge Moreno lateral zurdo, Landa Zuri y Iberek en el centro de la zaga, doble pivote para Juanjo Sánchez y para Kratjalic, y arriba parte con cuatro delanteros. Parece claro que en punta va a estar Ranos, parece claro que banda derecha va a ser para Víctor Moreno y veremos la libertad de movimientos que tengan tanto Noel López como Enrique Gallego. Un Enrique Gallego que previsiblemente partirá como segundo delantero y un Noel López que quizás pueda tirar más hacia la banda izquierda, en el que va a ser el ensayo general de cara a lo que vamos a ver ya la próxima semana, porque sí, después de muchos prolegómenos, de mucha preparación y de mucho calor que hemos pasado, por supuesto, en este mes de julio y en estas primeras semanas de agosto, ahora ya sí que se acabaron las probaturas y todo lo que veamos a partir de ahora ya va a ser absolutamente verídico. Último test para el Club Deportivo Leganés, el que va a ser su octavo partido ya de esta pretemporada y el séptimo del equipo tinerfeño. Como hablamos en el Club Deportivo Leganés, que ayer venció al equipo emeritense en una muy buena versión, especialmente con ese doblete de Sule y con ese tanto de Zico en el tramo final de partido, aprovechando muy bien el juego aéreo y aprovechando también sobre todo esa pausa para la hidratación donde consiguió intercalarse en esa presión adelantada. El equipo pepinero consiguió aprovechar sobre todo esa salida del balón de su rival para tratar de hacer daño y tratar de asfixiarle a un equipo emeritense que apenas inquietó la portería rival. Y vamos a ver si en este tramo de partido, en este encuentro ante el equipo tinerfeño, podemos ver
esa versión ya más asentada del equipo de Rubén Alves, que va a tratar

de afianzar este final de pretemporada y tratar de convertir el comienzo de este curso 26-27 en una historia completamente distinta a la que vimos el curso pasado. Por tanto, veremos si consiguen en esta instalación deportiva Butarque, recordemos que se trasladó el escenario de este último amistoso a la instalación deportiva, previsiblemente iba a ser en el estadio Ontime Butarque, pero finalmente a última hora se ha trasladado aquí, hacia la ciudad deportiva de Butarque, y donde aquí tenemos a los aficionados que han preferido acudir para dar el último aliento de esta pretemporada a su equipo. Algunos han preferido luchar contra el calor, algunos han preferido luchar contra las inclemencias climatológicas, y los que no, pues por supuesto, aquí tenéis el canal del Club Deportivo Leganés abierto para disfrutar en vivo y en directo de este último amistoso de pretemporada. Vemos algunas personalidades ilustres también acudiendo aquí a la instalación deportiva de Butarque y preparados ya para ponernos en marcha para disfrutar. Veamos nada más y nada menos que a Peđa Mijatović. Y ahí tenemos ya ultimando estos últimos prolegómenos. Recordamos también la lista de goleadores en lo que llevamos de pretemporada. Vamos a empezar por el equipo tinerfeño, que tiene a Martín Pesar con un gol, tiene a Enrique Gallego también con un gol, a Iván Chapela, que ha anotado 3 goles en esta pretemporada, a Víctor Moreno, que ha anotado 4, a Noel López, que ha anotado 2, a Gran León Ramos, que ha anotado 1, a Baba Diokur, que ha anotado también 1, Diana, Mauro Pitón, que ha anotado un gol, Dani Fernández, que ha anotado un gol, y Jorge Moreno, que también ha sumado otro a su casillero. Recordamos, en el Club Deportivo Leganés, en esa derrota por 2-1, marcó Roberto López. En esa victoria por 0-2 ante el Peñafiel, anotaron Alex Millán y Alfred Godle. Ante el Real Madrid anotó Naim en esa derrota por 4-1. En el triunfo por 2-1 ante el Al Rayyan anotó Lalo Aguilar y también Ismael Garbi. Y ante la Asociación Deportiva Mérida, como acabamos de recordar, en el día de ayer anotaron Sule y Burmester. Así que ya preparados para que salten los protagonistas al terreno de juego. Ayer también lo hicimos con un pequeño retraso con respecto al horario previsto. Ya han pasado las 7 de la tarde. Y ahí tenemos, mientras tanto, también llegando ya a los últimos aficionados. Y justo ahora mismo saltan los protagonistas al terreno de juego. Y vamos a disfrutar del ensayo general en esta instalación deportiva Butarque. Saltan al terreno de juego los jugadores del Club Deportivo Leganés y del Tenerife. Y mientras tanto, a todos ustedes les trasladamos la consigna que ya tienen grabada en sus memorias. Pónganse cómodos y cómodas, suban el volumen y a disfrutar, porque allá vamos. Muchísimo calor. Algunos incluso usando el abanico para tratar de refugiarse de este torrido sol en un día muy caluroso en la Comunidad de Madrid, y que aquí el Leganés no iba a ser menos. Y tenemos al clásico Pepino, nuestra mascota del Club Deportivo Leganés, tratando de convertirse en ese jugador número 12 en esta temporada, donde, como decimos, la historia tiene que ser completamente distinta a la que vivimos en la temporada pasada. Ahí tenemos, saltando a los protagonistas, un Club Deportivo Leganés que en esta ocasión va a vestir de negro, mientras que el equipo tinerfeño lo va a hacer con su indumentaria característica. Y tenemos preparados ya, desfilando sobre el césped de la instalación deportiva de Butarque, el escenario bunkerizado para Rubén Alves. Aplausos del público y saludándose ambas formaciones. Como decimos, dos equipos que se van a ver las caras en esta temporada. Un equipo tinerfeño que realizó una temporada magistral, donde prácticamente ya desde el principio de temporada se postuló como favorito al ascenso directo desde la Primera Federación versus eLearning hacia la Liga Hypermotion, y que no soltó la primera posición prácticamente en ningún momento de la temporada. Lo consiguió a falta de 3-4 jornadas, si no recuerdo mal, ese ascenso.

Ascenso directo. Y tenemos posando para la fotografía a los jugadores del Club Deportivo Leganés, con Enric Franquesa, que va a partir hoy de capitán. Y procediendo al sorteo de capitanes, Enric Gallego, capitán del Club Deportivo Tenerife. Y ahí tenemos a los dos jugadores en un encuentro que recordamos va a estar dirigido por Daniel Miranda Bolaño, asistido en bandas por Álvaro González Narváez y por Rodrigo Blázquez Sánchez, cuarto colegiado Jerónimo Montes García Navas. Van a ser los encargados de impartir justicia en este último partido de preparación. Y ahí vemos de nuevo ilustrado los trofeos de campeón y de subcampeón de esta edición ya número 46. Ahí tenemos preparados ya para colocarse en sus respectivas posiciones a los jugadores de ambos equipos. Y ahí tenemos preparados ya para poner la pelota en movimiento a los jugadores del Club Deportivo Leganés. Va a ser Soco el encargado de poner la bola en circulación. Y ya prestos y dispuestos para que eche a rodar el balón a las 7 y 6. Una hora totalmente idéntica a la que empezamos ayer, con ese ligero retraso, pero que hace que cojamos incluso con más ganas este último amistoso de preparación. Pulgar arriba, todo perfecto. Así que empiece el zafarrancho de combate. Y tenemos, comienza el partido, mueve la pelota el Club Deportivo Leganés. Ahí tenemos, en ese juego interior, la acaba por perder Marvel. Recupera rápidamente el Club Deportivo Tenerife. Sale en tromba jugando por el carril derecho. Intenta llegar en esa posición. Ranos la ha alejado de su zona de influencia, retrasando y volviendo a empezar, madurando la jugada por el costado diestro. Vemos cómo está defendiendo por ese carril izquierdo de momento Álvaro Tejero. Presiona Ignacio Miquel. De nuevo, reiniciando las operaciones, recalculando direcciones y jugando Vierek, el central del Tenerife, tocando hacia la banda izquierda para David Rodríguez. David filtrando ese balón al espacio, recupera rápidamente el Club Deportivo Leganés. Ahí tenemos jugando a Garbi, cambiando de orientación hacia la banda izquierda, jugando por ese perfil el Club Deportivo Leganés. Ahí tenemos a Marvel, que ahí está incrustado como central, y Nasi Miquel y Lalo, jugando con tres centrales. Incluso veíamos a Franquesa en esa banda derecha de salida. Y ahí tenemos a Zico, tocando de primeras, filtrando ese pase interior, arrancando y cambiando de ritmo Lalo, tocando hacia la derecha para Franquesa, jugando, como decimos, a banda cambiada. Ahí está Zico, distribuyendo hacia el carril izquierdo, buscando amplitud, recepcionando su compañero por ese perfil zurdo, colocando el centro, buscando el interior del área pequeña, presiona Soco y el despeje en semifallo de Vierek, lo atrapa finalmente Dani Martín. Primer acercamiento del combinado pepinero, primer acercamiento del equipo de Rubén Alves, llamando ya por primera vez al área rival. Pateando el balón en largo, el cancerbero del equipo de Álvaro Cervera, mandándolo al cielo de Butarque, toca de cabeza y Nasi Miquel intenta presionar, intenta recuperar Ketsa. Pelota hacia el carril derecho para David Rodríguez, que ya vuelve a manejar las operaciones. Ahí la tiene por el carril izquierdo, jugando Noel López, como decimos, un poquito más tirado hacia la banda izquierda de momento, en esa acumulación de delanteros que ha planteado Álvaro Cervera en este último amistoso. Ahí recepciona de nuevo Krajalic, jugando por la banda derecha, recupera rápidamente el Club Deportivo Leganés, toca Soco, la pelota queda un tanto en semifallo para que la mande su compañero hacia el carril derecho, intenta llegar Franquesa, recupera rápidamente el Tenerife y sale jugando al contraataque, avanzando Noel López por el carril izquierdo, intentan hacerle un 2 contra 1, intenta meter la pierna, lo consigue y recupera, frío y con nervios de acero, consigue recuperar esa pelota Lalo y además forzar la falta. La recupera el combinado pepinero. Vemos la jugada repetida. Y ya juega Franquesa, tocando para Lalo. Lalo jugando en corto para Marvel. Marvel levantando la mirada. Juega por dentro para Ketsa. Al primer toque, tocando de cara, devolviéndosela a su compañero central. Y de nuevo para Ignasi Miquel. Este en corto con Lalo.
Lalo progresa.

invadiendo cancha rival. Toca de espaldas hacia el arco. De nuevo, Zico con Garbi. Garbi intenta marcharse por el carril derecho. Se queja de un pisotón y efectivamente concede la falta el colegiado. Y se reincorpora sin mayores problemas. Ahí tenemos la jugada repetida, como llegó a pisar Noel López. Y ya juega el Leganés. Ahí está Soco. De espaldas hacia la portería. Intenta meter la pierna. Recupera el Tenerife. Ahí se marcha Noel López. Intenta marcharse, abrirse camino en ese mini zigzag que se quiso fabricar Rajalic. Y ya la tiene de nuevo Ignasi Miquel. Tocando para Marvel. Marvel levantando la mirada. Jugando en el círculo central, retrasando para Ignasi Miquel. Pateando el balón en largo, buscando ese cambio de orientación para que llegue Franquesa. Toca de cabeza David Rodríguez. La pelea Soco. Actuando en segunda jugada Garbi, buscando de nuevo combinar con Franquesa. Levanta el pulgar arriba el capitán del Club Deportivo Leganés, que no pudo llegar esa pelota. Tratando ya de martillear por ambos costados el equipo pepinero, buscando cambios de orientación, buscando un poquito de amplitud ante un Tenerife un poquito más vertical. Vemos, recupera desde el suelo Ignasi Miquel. Toca para Atienza. Atienza para Marvel. Saliendo desde atrás y sacándola el medio centro del equipo pepinero. Ahí la pone por dentro para Soco. Y tenemos la atenta mirada de Álvaro Cervera, el entrenador del equipo tinerfeño, que le tenemos dando instrucciones. Señalaron falta previa antes de ese balón para Soco. Y tenemos a Ignasi Miquel hablando con el colegiado. Y preparado ya Marvel para ponerle en movimiento con Ignasi Miquel. De nuevo Marvel invadiendo cancha rival, tocando en diagonal para Garbi. Recibe de espaldas hacia la portería, cae al suelo y se lleva la falta de Krasjalic. Y no, finalmente la recupera el equipo tinerfeño. Le señalaron, ahí tenemos la repetición, esa mano al caer, cuando él daba por hecho que iba a ser señalado como falta. Adelanta la presión el Leganés y ahora jugando en línea defensiva la maneja David Rodríguez por la banda izquierda. Manejan ese perfil zurdo, levantando la mirada ante la atenta presión de Zico. Jugando de nuevo con Landazuri. Saliendo desde atrás el central del equipo tinerfeño, tocando hacia la banda derecha para Jorge Moreno. Busca esa pelota al espacio, intenta achicar Marvel, controlando en segunda instancia el jugador del equipo tinerfeño. Y de nuevo madurando la jugada, la pide Juanjo Sánchez. Mientras tanto, ya la tiene Landazuri. La pide David Rodríguez en el carril izquierdo. Recibe liberado de marca, con espacio para progresar. Tocando hacia la línea de cal para que la controle Noel López. Retrasando, la deja correr Juanjo Sánchez. Y de nuevo Viarek, insistiendo por ese carril derecho para Jorge Moreno. Jorge progresa, toca de primeras y la pelota sale fuera del terreno de juego. Tocó en última instancia un jugador del combinado pepinero. Y será saque de banda para el cuadro dirigido por Álvaro Cervera. Levantando la mirada, tocando de primeras para Ranos. Recupera rápidamente Marvel. Mete muy bien la pierna Viarek. Se quita la pelota de encima el equipo pepinero y la pelota regresa al kilómetro cero para que Hotel Horizonte, Dani Martín, que decide combinar con David Rodríguez por ese costado zurdo. Nuevo jugando con Viarek, este con Landazuri. Y tenemos la presión de Soco y de Garbi, jugando ambos en punta, acompañados de esa línea de tres en la que finalmente se ha quedado Atienza en la media punta, liberado de marca. Franquesa intenta presionar por la banda derecha, controla de nuevo Noel López, pero mete muy bien la pierna a Lalo. Ahí está Henry Franquesa avanzando a banda cambiada, hoy jugando en ese lateral derecho. Cae finalmente, mete la pierna Krasjalic y tardaron en señalar la falta, pero finalmente sí, la cometió el mediocentro del equipo de Álvaro Cervera. Y será falta favorable al Club Deportivo Leganés, que ya insiste por la banda izquierda. Ahí está el centro, despeja finalmente Landazuri. Intenta presionar ahora metiendo la cabeza

en este caso Álvaro Tejero. Vemos cómo se duele de un golpe en la nuca Víctor Moreno, en que recordemos ha sido el máximo goleador en esta pretemporada del Club Deportivo Tenerife, con 4 goles. Pondrá la pelota en movimiento el equipo visitante. Ahí está Dani Martín jugando en corto con Vierek, asociándose con David Rodríguez. El toque de primera sale directamente fuera del terreno de juego. No pudo llegar Noel López. Balón favorable al Club Deportivo Leganés. Va a jugar Henry Franquesa. Buscando un amigo, buscando un compañero. Y finalmente tardó en poner ese balón en movimiento. Vemos cómo llama la orden el colegiado. Y cómo se acerca para hablar con Garbi. También con Krajalic. Y ahora sí, en segunda instancia la pondrá en movimiento Henry Franquesa. Recupera rápidamente el Tenerife. Asomándose por la banda izquierda, Noel López intentaba tirar ese balón al espacio. Achicó muy bien y adelantó la línea de presión el Club Deportivo Leganés. Para aislar Arranos, que ya estaba preparado para arrancar directo hacia la portería rival. Juega el equipo tinerfeño. Vierek controla Landazuri en 2 tiempos ante la presión de Soco, distribuyendo por el carril derecho para Jorge Moreno, que la pone directamente en largo, buscando la carrera precisamente del propio Arranos, que se va a ver las caras con Ignasi Miquel. Había fuera de juego. Posición antirreglamentaria. Recupera la posesión el equipo pepinero. Juega Lalo Aguilar, asociándose con Marvel, levantando la mirada, acercándose a la línea divisoria. Se acerca para tocar de cara con Ketsa, no se entendieron y la pelota sale directamente fuera del terreno de juego. Y ya juega el equipo de Álvaro Cervera. Jugará por la banda derecha. Ahí tenemos recepcionando a Víctor Moreno, asociándose con su compañero. Al menos lo intentaba. Sigue presionando. Recupera y sale a la contra con espacio. Y está Garbi arrancando por el carril central. Buen balón al espacio, buscando el mano a mano con Soco. Demasiado largo. Ha salido muy bien Dani Martín, que recoge sin problemas. Ya buscando asustar al contraataque. Buscando esa avalancha el equipo de Rubén Alves. Pero no fructificó ese último pase. Sale desde atrás Juanjo Sánchez, tocando con Krajalic. Krajalic jugando con Jorge Moreno. De nuevo Krajalic jugando en espacios reducidos. Presiona al Club Deportivo Leganés. Baja muy bien para acompañar Víctor Moreno. Y la mantiene en su poder el cuadro visitante. Cambiando de orientación para David Rodríguez. Arrancando por la banda izquierda. Ante la atenta mirada de Garbi. Asociándose con Juanjo Sánchez. Juanjo tocando para Landazuri, entregando hacia la banda derecha, buscando esa pelota al espacio. Imposible para Víctor Moreno. Será saque de portería. De momento, nulo trabajo el de Raúl Fernández, que ha sido de momento en estos primeros 11 minutos un mero espectador de esta contienda. La deja correr Marvel, se le escapa el control, recupera el Club Deportivo Tenerife. Ojo ahora Juanjo Sánchez, rectifica muy bien Marvel. Se la queda de nuevo Juanjo, tocando para Krajalic, distribuyendo hacia el carril izquierdo. No puede llegar Noel López y será saque de banda. La recupera el cuadro pepinero. Va a salir jugando Henry Franquesa por ese costado diestro, poniéndola en movimiento. Ahí tenemos a Garbi jugando junto a la línea de cal. Mete la pierna muy bien y recupera Krajalic. Recupera David Rodríguez. Comete falta y la seguirá teniendo en su dominio el equipo pepinero. Tenemos la repetición, ese ligero toque por detrás en el que neutralizó la incursión por ese carril derecho de Garbi, que ya lo vuelve a intentar. Le doblaba Henry Franquesa, la ha visto un pelín tarde. Buena presión ahora del Club Deportivo Tenerife. Intenta recuperar metiendo la pierna Henry Gallego. Cae de nuevo Garbi, han hecho daño, pero ahora sí que no hay falta. Recupera Juanjo Sánchez. Juanjo abriendo hacia la banda derecha con Jorge Moreno, mientras sigue tendido Garbi.
Vamos a ver si no para el partido el colegiado, porque vemos cómo se duele de la pierna derecha y ahora sí. Deja que salga David Rodríguez para que sea atendido. Una de las incorporaciones, una de las novedades en esta temporada en el cuadro pepinero. Y le tenemos. Va a ser atendido, recordemos, un Ismael Garbi. Goleador en esa victoria por 2-1 ante el Al Rayyan. Y le tenemos. Y cómo devuelve la pelota deportivamente Henry Franquesa. Juega David Rodríguez. David tocando hacia atrás. Para Dani Martín. Jugando con Jorge Moreno. Jorge con Juanjo Sánchez. Juanjo repartiendo juego hacia la banda izquierda. Para David Rodríguez. Tocando de primeras. Para que recepcione Ranos. Intenta jugar al primer toque. Recupera Henry Franquesa. Sigue presionando el delantero centro del Club Deportivo Tenerife. Que llega tarde. Y efectivamente se va a llevar la primera cartulina amarilla de este partido. Acabó por derribar a Lalo Aguilar, así que primera amarilla del partido se la anotamos a Ranos, al delantero centro del equipo de Álvaro Cervera. Intentó presionar, intentó apretar en esa salida del balón, pero acabó por pasarse de frenada y lo tenemos repetido como zancadilló por detrás al central pepinero. Y se lleva la primera amonestación de este encuentro. Preparado para jugar el propio Lalo. Ahí tenemos. Tocando en corto con Garbi. Garbi de nuevo para Lalo. Lalo retrasando para Raúl Fernández. Este jugando con Ignasi Miquel. Ignasi por dentro para Marvel. Marvel retrasando para Lalo. Jugando con fuego en esa salida de balón el equipo pepinero. Pero qué bien la ha pinchado Garbi. Tocando de primeras con Zico. Zico de nuevo con Ignasi Miquel. Y tratando de lanzar el cebo para que atraiga la presión del Club Deportivo Tenerife y a encontrar espacios por dentro. Ahí está combinando al primer toque, intenta salir el equipo pepinero. Ahí la tiene el propio Lalo con Garbi al primer toque para Soco. Ahí se desmarca Zico por la banda derecha. También Franquesa se va a plantar dentro del área. Soco abre hacia la derecha para Zico, preparado para colocar el centro. Toca para Garbi, pico del área. Se puede perfilar para el disparo y se posiciona con la izquierda. Toca hacia la frontal del área, intenta llegar Marvel. Y ojo, que allá va a correr hacia el otro lado. Avance a vapor el equipo tinerfeño. Atacando por la banda derecha. Le toca defender de nuevo por ese costado zurdo Álvaro Tejero. Y ya neutralizado el contraataque. De nuevo juego posicional. David Rodríguez avanzando por la banda izquierda, distribuyendo hacia el carril zurdo. Noel López pegadito a la línea de cal, intenta driblar a Henry Franquesa, colocando el centro al área y llega la primera intervención, la primera participación de este partido de Raúl Fernández. Y vamos a ver por qué empieza a animarse un poquito. Vamos a ver si llega el rock and roll en este trofeo Villa de Leganés. Tenemos un poquito más de acción. Ahí teníamos Álvaro Tejero jugando con Marvel. Marvel retrasando para Ignasi Miquel. Ignasi jugando en corto con Raúl Fernández. Pateando el balón arriba, buscando el carril derecho. Se marcha directamente fuera. Y será saque de banda. Jugará el equipo tinerfeño. Ahí la tiene en su poder Landazuri. Jugando de nuevo con Vierek. Vierek repartiendo el juego para David Rodríguez. David levantando la mirada, levantando el periscopio. Cambiando de orientación hacia la banda derecha. No puede llegar a ese balón Víctor Moreno. Y ya juega rápidamente el cuadro pepinero. Ahí está Quecha. Que recordamos, como hemos mencionado en la previa, el único jugador que repite en el once titular con respecto a lo que vimos ayer ante el equipo meritense. Va a ser saque de puerta. Jugará el Club Deportivo Leganés. Ahí está Raúl Fernández. Jugando para Lalo. Debe sacar el balón desde atrás. Se acerca para recibir Soco. Se lleva la falta de Vierek. Y la mantiene en su poder el equipo pepinero. Y tenemos la repetición. Y ya juega el Club Deportivo Leganés. Ahí tenemos el cambio de orientación hacia la banda derecha. Va a llegar Franquesa, sí, para tratar de medirse ante
David Rodríguez tocando muy bien para Garbi, que trata de driblar, recortando muy bien, engañando a Krasdalis. Puede perfilarse para el disparo, toca por dentro, la ha dejado hacia atrás, hacia la frontal del área. No acertó finalmente a rematar. Álvaro Tejero sigue presionando Marvel y él despega.

despeje de Juanjo Sánchez toca en el central del cuadro blanquiazul y vestido de negro. Y será saque de banda para el equipo tinerfeño. Buena jugada, buena combinación del Club Deportivo Leganés. Tratando de emular un poquito lo que hizo también ayer en algunas acciones ante la Asociación Deportiva Mérida. Pero en este caso replegó muy bien dentro del área la formación visitante. Vemos cómo cae finalmente el jugador del Club Deportivo Tenerife. Y jugará de nuevo Jorge Moreno. Tocando entre socios zagueros. Ahí la tiene David Rodríguez. En la banda izquierda. Vemos cómo ahora Zico ha adelantado un poquito más su posición. Para acompañar en esa presión a los dos delanteros. Y ahora ya recula de nuevo. Hacia esa línea de tres. Pegadito con Atienza y con Quetza. Jugando por la banda derecha. Víctor Moreno, se le escapa el balón. Y será saque de banda para el Club Deportivo Leganés. Bueno, habían señalado fuera de juego. Habían señalado fuera de juego. Y ya juega Marvel. Tocando de cara. De nuevo con Atienza. Sale desde atrás Marvel. Arriesgando, pero ya sabemos. Tomándose su tiempo para contener el aliento en la afición pepinera que aplaude esa salida de balón. Ahí está Franquesa recortando, diagonalizando el juego. Se lanza ras de suelo para recuperar muy bien. Juanjo Sánchez que arranca por el carril central. Toca para Noel López, tratando de driblar, marchándose, intentando de nuevo por ese carril izquierdo. Jugando otra vez David Rodríguez para Vierek. Vierek con Landazuri. Sale de nuevo desde atrás el propio Vierek, tocando para Juanjo Sánchez. Juanjo jugando con Krajalic. Uy, ahora llega tarde Lalo. Comete falta. Escuchamos el grito de dolor de David Rodríguez. Y comete la falta el central del equipo de Rubén Alves. Ahí tenemos. Tratando de mostrar su jerarquía. Marcando territorio. El central pepinero. Y vemos cómo efectivamente llegó tarde. Y falta más que clara. Ahí está Noel López encarando línea de fondo, colocando el centro. Toca en Franquesa y va a ser saque de esquina. Corner favorable al equipo tinerfeño. Y vamos a ver por qué se ha hecho daño Henry Franquesa. Sí. Ahí escuchamos los lamentos del capitán pepinero. Ahí tenemos la jugada repetida. Y sí. Uy, vemos como sí, se tuerce un poquito el tobillo. Y vamos a ver, estaremos pendientes de ver si puede continuar el hoy lateral derecho, jugando a banda cambiada. Los dos laterales hoy. Henry Franquesa en la banda derecha. Y Álvaro Tejero en la banda izquierda. Ahí tenemos la jugada repetida. Cuando estamos ya cerca de llegar a la pausa para la hidratación. Y ahí vemos cómo efectivamente ya incluso, no sé si es por el propio impacto del balón o incluso al apoyar. Porque vemos ya cómo tiene el pie desequilibrado. Así que quizás esté calentando Javi Hernández por si acaso. Que recordemos fue el titular ayer. Pero de momento con uno menos el equipo pepinero. Mientras tanto volvemos a la acción, sacando el córner, despeja la zaga pepinera, lleva Víctor Moreno colocando el centro hacia el área pequeña, el remate, saque de esquina, despejó finalmente Álvaro Tejero. Y vamos a ver qué sucede finalmente con Franquesa, que mientras tanto sigue atendido y va a haber cambios, sí. Y entra Naim finalmente, se retira Henry Franquesa, que no va a poder continuar con esa torcedura de tobillo. Evidentemente no hay que asumir riesgos, es todavía pretemporada. Y entra Naim para ocupar esa banda derecha. Y allá va el córner. Balón arriba, directamente fuera. Será saque de banda para el Club Deportivo Leganés. Así que primer cambio en las filas pepineras. Se retira Henry Franquesa lesionado. Veremos el alcance de esa lesión de tobillo. Y ha entrado Naim López.

optando, por supuesto, en lugar de quizás haber cambiado Álvaro Tejero a la banda derecha y darle la posición natural a Javi Hernández, pues decide mantener ese mismo esquema. Y ojo a la contra. Allá va, avante a vapor el equipo pepinero. Ahí está Garbi. Está doblando Nain por la banda derecha. Garbi por el carril central. Puede ensayar el disparo. Allá va el golpeo. ¡Fuera! Primera ocasión para el Club Deportivo Leganés. Ahora sí la finalizó Garbi. En un gran contraataque de libros. Salió desde atrás también Ketsa para acompañar la jugada. Tenía Nain en la derecha, pero optó por avanzar por el carril central. Y el chut se marchó desviado. Un tanto lejos de la portería de Dani Martín. Así que primera ocasión de peligro clara para el Club Deportivo Leganés. Se la anotamos Ismael Garbi. Preparado para golpear el largo. Dani Martín. Escuchamos los aplausos del público pepinero. Vamos a ver si puede abandonar por su propio pie. Henry Franquesa. Cae. Ketsa. Y ahí le tenemos. Sí, efectivamente. Se marcha al vestuario. Y al menos son las noticias positivas. Que puede abandonar por su propio pie. Así que ánimo para Henry Franquesa y veremos si puede estar la próxima semana en ese primer encuentro de Liga contra el Girona en Montilivi. Sale jugando Marvel desde atrás, retrocediendo hacia el kilómetro cero para Raúl Fernández. Levantando la mirada. Decide jugar en corto con Lalo. Lalo sale desde atrás. Ahí tenemos el balón en largo, buscando el círculo central. No llega a tocar de cabeza a nadie. Y de homólogo a homólogo, la pelota regresa hacia el arco rival, donde juega Dani Martín. Sí que ha optado Rubén Alves por un cambio natural, por seguir manteniendo ese esquema donde veíamos, como decíamos, a los dos laterales jugando a banda cambiada. Así que directamente la posición de Henry Franquesa la ocupa Naim, que ahí está incrustado en esa banda derecha, y mientras tanto Álvaro Tejero sigue en la banda izquierda. Jugando de nuevo el equipo tinerfeño. Recupera rápidamente Naim, que controla con el pecho, asociándose con Garbi. Ya gira sobre su eje. Ahí está Garbi, preparado para encarar en zona de tres cuartos, tocando hacia la banda derecha para Naim, midiéndose a su par. David Rodríguez, pico del área, colocando el centro, bombeando hacia el segundo palo. El remate lo intenta en segunda instancia Álvaro Tejero. Vamos a ver por qué están reclamando algo los jugadores del Tenerife. Gira sobre su eje Álvaro Tejero. Despeja de nuevo a ras de suelo, quitándose la pelota de encima Jorge Moreno. Era buena la jugada, el centro precioso hacia el segundo palo. Y qué bien taponó Jorge Moreno ese primer remate cuando, minuto 25, justo llegamos a la pausa para la hidratación. Ahí tenemos la jugada repetida, el centro de Naim, el remate de Tejero que lo paró en primera instancia y después en segunda también. El hoy lateral derecho del Club Deportivo Tenerife. Así que pausa para la hidratación, a recargar pilas, a reponer un poquito de fuelle. Todavía con el resultado gafas, Club Deportivo Leganés 0, Club Deportivo Tenerife 0. Instrucciones por parte de Álvaro Cervera. Vemos cómo sopla con un poquito más de intensidad el viento también. Y también instrucciones por parte de Rubén Alves. Momento un partido bastante plano. Es cierto que se ha animado un poquito más al final, que ha subido una marchita más el equipo pepinero. Ha tenido más oportunidades, más llegada en esta recta final de primera parte. Cuando ahí tenemos a Peja Mijatovic. Nuevo en imagen, presenciando este partido. Y como decíamos, ha subido una marchita más, un poco en paralelo a lo que vimos también en la jornada de ayer ante la Asociación Deportiva Mérida, como el Club Deportivo Leganés en torno al minuto 20 consiguió aumentar la intensidad. De hecho, anotó poco antes de la pausa para la hidratación y acto seguido llegó el 2-0. Llegaron esos dos zarpazos consecutivos de Sule que ya encarrilaron el partido. En una mañana en la que también ha habido noticias en las filas pepineras. Ayer recordamos que fue nombrado oficialmente Lucas Zidane como nuevo portero del Club Deportivo Leganés, que hoy está en el banquillo acompañando a Nico Lozano. Y hoy tenemos además otro movimiento y es la cesión de Guirao, que se ha marchado al Club Deportivo Eldense. Precisamente también el otro equipo que ascendió directamente a la Liga Hypermotion junto con el Club Deportivo Tenerife.

Así que movimientos en las filas pepineras en esta última semana de pretemporada. Ahí tenemos a Álvaro Cervera. Y ahí está también Ignasi Miquel hablando con Soco, también con Quecha. Y ultimando instrucciones antes de volver a saltar al verde. Y se va a reanudar el partido. Después de esta pausa para la hidratación, donde el sol tampoco descansa, pero no es un elemento asustador para los aficionados pepineros que deciden combatir el tórrido sol y el calor que tenemos en el sur de la Comunidad de Madrid. Y va a jugar precisamente el autor de estos dos últimos disparos del equipo pepinero, Álvaro Tejero. Que ya se prepara para ponerla en movimiento. Escuchamos las instrucciones de Atienza. Porque van a subir los dos centrales también. Lo va a intentar a balón parado. Va a ser casi un semicórner. Ahí tenemos el envío. Despeja de cabeza Landazuri, el rechace es para Atienza, gran recorte, toca para Naim. Naim dirigiendo la orquesta a la frontal del área, intenta posicionarse a pierna cambiada, toca para Garbi, pico del área, retrasando para Zico. Zico la pone, el balón peinado, no puede rematar de nuevo Álvaro Tejero, despeja el peligro. La zaga tinerfeña achicando agua, achicando un poquito el vendaval sofocante del equipo pepinero. Ahí tenemos la repetición en esa jugada que quedó flotando dentro del área. Colocó el centro Zico, la peinó Ignasi Miquel y se quitó el balón de encima. El cuadro canario juega Ignasi Miquel, retrasando de nuevo para Raúl Fernández, jugando con fuego de nuevo en esa salida del balón, pero sin miedo a la presión, sin miedo a la temeridad, sale desde atrás Marvel, tocando de nuevo para Álvaro Tejero, presiona Víctor Moreno, intenta robarle la cartera, comete falta. Y será balón favorable al Club Deportivo Leganés. Álvaro Tejero que se mantiene en esa banda izquierda. Vamos a ver. Parece que no es más que el golpe. Ahí lo tenemos repetido. Esa falta de Víctor Moreno. Y ya saliendo en línea defensiva, el Club Deportivo Leganés, sale Marvel, avanzando hacia cancha rival, de momento optando por la individual, en solitario, se le agota el camino, decide retrasar para Zico, Zico toca hacia la banda derecha para Naim, Naim retrasa para Lalo Aguilar, Lalo con Ignasi, Miquel levanta el periscopio, toca de nuevo para Zico, de primeras con Lalo, intenta salir desde atrás, toca hacia la banda derecha para Zico, Zico con Naim, buena combinación de primeras y ahora cambiando de orientación con espacio para avanzar por el carril izquierdo. Ahí la tiene de nuevo Álvaro Tejero asociándose con Atienza. Preparado en el perfil izquierdo para colocar el centro. La deja correr muy bien Garbi para Zico. Zico chuta, fuera. Disparo desviado. La dejó muy bien correr Ismael Garbi para habilitar en la frontal del área a su compañero. Sin embargo, el lanzamiento no encontró portería. Segundo disparo. Segunda jugada finalizada por parte del Club Deportivo Leganés. Al margen, por supuesto, de esa oportunidad de Álvaro Tejero. Sale desde atrás el Tenerife por la banda izquierda. Y está David Rodríguez. ¡Ojo la pérdida! Esta puede ser franca para el cuadro pepinero. Ahí la deja correr Quecha. La pelota queda en la frontal del área para Garbi. Garbi toca hacia la banda derecha. Ahí intenta girar sobre su eje Naim. Le hacen un 2 contra 1 y se lleva la falta. Sí, le cae la falta a David Rodríguez. Sacó el codo. Y acabó por obstruir al extremo diestro del equipo de Rubén Alves. Y va a ser falta peligrosa, favorable al equipo del sur de la Comunidad de Madrid.

Vemos cómo fue Noel López finalmente quien metió el brazo y acabó por obstruir a su rival. Así que falta peligrosa. Preparada ya la zurda mágica. La zurda de oro tratando de desempolvar de nuevo su maestría. El número 11 del equipo pepinero. Preparado ya para colgarla. Pita el colegiado. Allá va el centro buscando el segundo palo. Despeja de cabeza la zaga visitante y va a evitar el córner. Sí, Juanjo Sánchez. Juanjo avanza por la banda derecha. Imposible. Ese balón en largo. Aparece para rectificar Garbi. Pero la acaba por ganar. Finalmente, aunque comete falta, sí, le va a caer a Jorge Moreno. Apareció entre medias Garbi para frenar el avance y acabó por arrollarle. Reclaman cartulina amarilla. Ahí tenemos de nuevo la acción repetida. Entrada por detrás. Cierto que no con tanta dureza como la que habíamos visto con Ranos, pero esta no va a ser sancionada. Solo ha visto cartulina amarilla, recordamos, el delantero centro del equipo de Álvaro Cervera. Va a jugar el Club Deportivo Leganés. Ahí está Marvel en corto con Ignasi Miquel, con su socio zaguero apoyándose en Lalo Aguilar. Y vemos cómo después, uy, cuidado, esa pelota que se queda en corto, pero ahí aparece Atienza para ayudar en la salida de balón, tocando hacia la banda derecha para Zico. Este es uno de los movimientos que hemos visto tras la lesión de Rifranquesa, y es que Zico se ha tendido un poquito más hacia la banda derecha para ayudar a los centrales a sacar el balón desde atrás y que Naim, por supuesto, esté más centrado en la movilidad ofensiva. Ahí intenta llegar Soco, se trastabilla Vieré, pero consigue rectificar. Sale jugando Juanjo Sánchez, abriendo hacia la banda izquierda, tocando de primeras con Noel, este con Jorge Moreno. Jorge retrasando y jugando de nuevo con Vierek. Ese David Rodríguez, quien avanza por la banda izquierda. David tocando para Vierek. Vierek retrocediendo para Dani Martín. Se queda Garbi ahora como punta de lanza. Ahí está Vierek retrasando para Dani Martín. Dani patea el balón en largo buscando el carril derecho. Controla muy bien de primeras Víctor Moreno, que decide retrasar para Jorge Moreno. Ahí profundiza el lateral derecho del equipo tinerfeño asociándose con su extremo diestro. Intenta doblarle de nuevo, cae sobre el terreno de juego, intenta salir a la contra el Club Deportivo Leganés. Ahí avanzando de nuevo Quecha por la banda izquierda, acorralado ante la presión de Juanjo Sánchez. Salva muy bien la entrada, y que bien ha tocado de primeras al ataque. Ahí está Zico tocando en la frontal del área por dentro para Garbi. Garbi lanza, ¡fuera! Jugada de tiralíneas, fútbol de salón del equipo de Rubén Alves. Saldando muy bien la presión en el límite, en espacios reducidos, Quecha tocando para Zico y finalmente otra más de Garbi. No hay dos sin tres, buscándola otra vez el delantero del equipo pepinero, y esta sí se marchó cerquita del larguero de la portería de Dani Martín. A cuenta gotas, pero la chita callando, empieza a dominar el partido el equipo de Rubén Alves. Sacará de portería el equipo de Álvaro Cervera, que ahora le está costando incluso ya superar la línea divisoria. Y dentro de que no es un partido con excesivo ritmo, pero ya sí que empieza a poner el toque de corneta el equipo que hoy viste de negro. Juega el Tenerife, recepcionando David Rodríguez en la banda izquierda, preparado para arrancar. Sigue adelantando la presión y recupera el Club Deportivo Leganés. Naim la acaba por perder, era buena la salida y finalmente no hay falta, así que allá va otra más. Garbi cae y no hay nada de nada. El juego continúa, carga limpia y ahora avante a vapor para el equipo de la isla. Ahí está Krajalic tocando para Noel López, listo para encarar a Zico, preparado para medirse en el uno contra uno también ante Ignasi Miquel, colocando el centro. La pelota queda suelta dentro del área, despeja en última instancia la defensa pepinera. Y de nuevo a reiniciar las operaciones, casi desde el kilómetro cero, Jorge Moreno insistiendo con Víctor por ese carril diestro, preparado para encarar, recortando en ese uno para uno, tocando hacia la frontal del área, el golpeo, ¡fuera! Primera ocasión del equipo tinerfeño, se marchó muy, muy desviado el lanzamiento de Krajalic, pero recibió liberado de marca en la frontal del área y se convierte en la primera ocasión en el casi ya minuto 38 de partido del equipo de Álvaro Cervera.
pelota es cierto que quedó botando en la frontal y no fue sencilla para el disparo.

Y ahí la tiene Garbi. Garbi jugando con Ketsa. Recupera el balón limpiamente. Levanta la mirada buscando ese balón en largo para Garbi. Y despeja finalmente de cabeza David Rodríguez. Se la queda el portero del equipo visitante. Ahí está Landazuri. Jugando en corto con Juanjo Sánchez. Juanjo de nuevo con Krajalic. Este jugando en corto con Landazuri. Ahí está de nuevo Krajalic, el autor de esta primera ocasión del equipo visitante. Está David Rodríguez para Viereck. Viereck jugando con Krajalic. Krajalic jugando hacia la banda derecha. La tiene de nuevo Juanjo Sánchez. Intenta recuperar Garbi. Ahí la tiene David Rodríguez. Levantando la mirada, sigue insistiendo por ese carril zurdo. Noel López intenta quitárselo encima a Naim. Adelanta la presión también Garbi. Y de nuevo tratando de pausar un poquito el partido. Pausar este arreón pepinero. El equipo de Álvaro Cervera, que ahora se gusta con la posesión. David Rodríguez jugando en zona de tres cuartos, insistiendo con Noel López. Defendido por Naim, intenta recuperar, intenta meter la pierna. Aguanta las acometidas de su rival. Y ya juega Viereck, cambiando de orientación hacia el flanco derecho. Mete la pierna Álvaro Tejero. Se ofrece que echan la ayuda y consigue recuperar, ganando en ese 2 contra 1. Ahora presiona Víctor Moreno y va a ser balón favorable al Club Deportivo Leganés. Vemos la jugada repetida, como acabó por cometer falta. Y es lo que han sancionado el colegiado y también el asistente. Preparado para golpear el largo Marvel, buscando a Soco, que la baja de cabeza. Aparece Juanjo Sánchez y sus compañeros centrales la ceden para que sea Dani Martín el siguiente en tocar el esférico. Viereck de nuevo con Dani Martín, levantando la mirada, tocando en corto con su socio zaguero. Superando esa línea de presión, Juanjo Sánchez acelerando un poquito la salida del balón. Landazuri con metros por delante va a buscar a Víctor Moreno, que de nuevo se va a medir ante Álvaro Tejero. Aparece Ketsa otra vez para meter músculo en ese centro del campo, manejándola en diagonal. Krajalic insistiendo por la banda izquierda, preparado para colgar el centro. Su compañero le envía hacia la era pequeña, el remate desviado y le anotamos la segunda al equipo tinerfeño. Ese remate de cabeza creo que ha sido finalmente de Enric Gallego. Efectivamente, sí. Ahí tenemos la jugada repetida, no buscando por la banda izquierda porque la banda derecha está completamente neutralizada, con un Álvaro Tejero que de momento tiene bastante controlado a Víctor Moreno. Y vemos cómo se ha hecho ligeramente daño Soco. Pero parece que no va a pasar a mayores. Ahí recepción a Ketsa, jugando por la banda izquierda, cambiando de orientación hacia la derecha, donde no puede llegar Naim. Ahí la intenta pinchar Noel López. Ojo que se puede plantar mano a mano, que viene rectificado Ignasi Miquel, que sigue presionando. Ahí tenemos metiendo el cuerpo. Cae finalmente Noel López y le saca la falta. Había superado a Lalo y apareció muy bien rápidamente al cruce para evitar el mano a mano. Él ahora capitán del equipo pepinero. Ahí tenemos la jugada repetida. Ahí está preparado Krajalic para poner ese balón en movimiento. Y tenemos a Raúl Fernández dando instrucciones. Y allá va preparados para colocar el centro. Los jugadores del equipo tinerfeño y del equipo pipeñero en acción. Ahí tenemos el envío de Krajalic buscando el segundo palo. El remate despeja la zaga blanqueazul. Y había fuera de juego. Había fuera de juego. Posición antirreglamentaria. La mantiene en su poder ahora
la formación de Rubén Alves. Cuando hemos sobrepasado ya el minuto 43, vamos a ver lo que decreta el colegiado. Una primera parte en la que, a excepción de esa lesión de Enric Franquesa, lo cierto es que no se ha perdido prácticamente nada. Ya va Soco intentando pescar una de las últimas. La mantiene ahora

Krajalić. Krajalić con Bierek. Bierek de nuevo con Landazuri. Asociándose con Jorge Moreno. De nuevo Landazuri. Hacia atrás para Dani Martín. Dani de momento en estático. La estaba pidiendo Krajalić, pero decide jugar por el carril central, donde ahí está. Liberado en ese centro del campo. Uy, cuidado. No, no hay falta. Recupera Zico. Ahí la tiene Garbi. Puede ser una de las últimas de la primera parte. Garbi toca hacia la frontal del área. Ahí controla Ketsa. Chuta. Paró Dani Martín. Otro contragolpe del libro. Otra gran recuperación de Zico. Y apareció en solitario con una autopista por el centro. Ketsa en gatillo con la izquierda. Y se ha estirado muy bien Dani Martín para evitar el 1-0. Ahí tenemos la jugada repetida. Buena parada del cancerbero del Club Deportivo Tenerife, y esta ha sido aún más clara para el equipo de Rubén Alves, que a los puntos y sobre todo por ocasiones se ha merecido ir por delante en estos primeros 45 minutos. David Rodríguez jugando en corto, levantando la mirada, retrasando para Juanjo Sánchez, repartiendo el juego por el carril derecho para Jorge Moreno, de nuevo con Landazuri, este con Jorge Moreno, preparado para insistir por ese carril derecho, protege Inasi Mikel, y tenemos 3 minutos de prolongación. Pues sí, tendremos esos 3 de alargue y nos vamos a ir hasta el 48. Antes de llegar al tiempo de asueto. Y tenemos preparado a Jorge Moreno. Buscando el interior del área, decide tocar. De nuevo para Enrique Gallego. Intercepta la zaga local. Y saque de banda otra vez para el Club Deportivo Tenerife. Dejando de primeras Víctor Moreno, colocando el centro. Tapona muy bien Álvaro Tejero. Saque de banda para el equipo canario. Preparado para ponerlo otra vez Jorge Moreno. Este con Juanjo Sánchez. Juanjo de primeras intenta profundizar por línea de fondo. Se llevó la carga de su rival. Y será saque de portería, aunque se ha hecho daño el mediocentro del Club Deportivo Tenerife. En esa batalla con Álvaro Tejero, que tiene absolutamente implantado el cartel de prohibido pasar por esa banda izquierda. Y ahí tenemos como sigue tendido sobre el terreno de juego el jugador del equipo de Álvaro Cervera, que ya poco a poco va a reincorporarse efectivamente. Y procediendo a continuar, ahora que hemos llegado al ecuador de este tiempo de prolongación. Va a golpear el largo Raúl Fernández. Pateando el balón arriba, buscando a Soko, que la baja de cabeza, despeja Krajalić, buscando el carril izquierdo, toca de cabeza Marvel, insistiendo con Álvaro Tejero, que la aguanta dentro del terreno de juego. Ketsa gira sobre su eje, la protege, como si de pegamento, si de superglue se tratase, con esa bota izquierda, tocando para Garbi, está esperando Naín dentro del área, va a recepcionar, controlando con la izquierda, va preparado para encarar, toca hacia atrás, ha salido muy bien, anticipándose Enrique Gallego, se la quita de encima, buscando la prolongación de Noel López. Y despeja muy bien Lalo Aguilar. Saque de banda para el Club Deportivo Tenerife. Ha buscado la última de esta primera parte el Club Deportivo Leganés. Un Ketsa que está realizando un despliegue físico descomunal. Y recordemos que es el único que repite del 11 titular del día de ayer. Va a jugar el Tenerife. Ahí la intenta recuperar Garbi, recupera y sale Atienza para Ketsa, todavía puede haber tiempo para una más. Ketsa en solitario por el carril central, a él le da igual, la pelota queda suelta, despeja Landazuri y ahora se la quita de encima David Rodríguez, toca de cabeza Inasi Mikel, sigue presionando Atienza, agarra por detrás a Krajalić y hemos llegado al 48 y efectivamente esta ha sido la última de la primera parte. Termina este primer periodo, llegamos al descanso con empate a cero, resultado gafas, todavía no se ha movido el marcador en este Trofeo Villa de Leganés, donde en esta primera parte, todo hay que decirlo, ha merecido más el equipo pepinero, con doble ocasión para Garbi, otra ocasión para Naim y también la ocasión más clara que la ha tenido Ketsa con un disparo en la frontal que ha obligado a Dani Martín
a emplearse a fondo, mientras que en el área pepinera no ha pasado prácticamente nada. Raúl Fernández ha sido un mero espectador, mero testigo.

0: de lo que ha sucedido en esta primera parte. Así que bajo este tórrido sol y bajo este calor todavía sofocante, esperemos, incluso por si nos hemos quedado con más ganas, que suba más de temperatura los segundos 45 minutos. Así que llegamos al descanso. Club Deportivo Leganés 0, Club Deportivo Tenerife 0. No se vayan, que volvemos con más y seguro que mejor.
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9: Según terminemos, vamos rotando a la siguiente.
10: ¿Te cuentas tu peña?
11: Una activación previa a la sesión de entrenamiento para activar todo el cuerpo y poder salir al campo en las mejores condiciones y listos para las tareas tácticas.
12: Lo vamos, estamos, sí, Aníbal.
9: ¿Listo? Arrancamos. Vamos a por ello, dale, en este carril, por favor. Una. Vamos ya un poquito más sueltos, juego pase real. 15 segundos, un buen pase. Eso es, voy por fuera del plato blanco siempre.
13: Venga, lo vamos teniendo, dale, va.
9: Sigo siendo preciso. Eso es.
14: Si haces un cambio de orientación desde aquí, yo estoy muy cerrado porque tengo que llegar entre los dos palos.
15: Finito.
16: Muy bien. Buenas sensaciones estos primeros días aquí y a tope para mañana el partido.
17: Bueno, mañana nos espera una final. El equipo está muy comprometido, estamos conociéndonos ya que han venido muchos jugadores de fuera y, y nada, muy contentos.
10: ¡Vamos!
18: El discurso, ¿eh? Una final, ¿eh?
10: No, es una final, chacho.
19: Marvelo ni tiene, ni español, ni inglés, ni francés, ni nada.
17: Tú no entiendes. Tú puedes hablar francés, tú puedes hablar español, solo Guinea, Guinea, Guinea.
19: ¿Hablo contigo? Habla.
17: No, no, no, un momento.
19: ¿Yo?
17: Hablo con él, hablo con él.
10: Escúchame.
19: Vamos,
10: vamos.
19: Yo hablo contigo, entiendo muy bien.
17: Pregúntame.
20: ¿Qué tal el entreno?
19: Muy bien, entreno muy bien. Estamos trabajando muy bien. Soy muy contento, muy feliz.
20: ¿Y el partido de mañana?
19: El partido de mañana somos concentrados para el partido. Vamos a hacer con lo que habíamos trabajado con el míster.
20: Sí, sí, perfecto. ¡Perfecto!
17: Très bien.
20: Y para mí, no, mi español es mediocre. Va aprendiendo.
19: Habla mejor y Bengi, ¿eh?
17: Sí, él habla bien.
5: Pues mira, estamos aquí con Guirao, haciendo un poquito de tratamiento de todo el tríceps sural con diatermia, para relajar un poquito la musculatura, que ahora en pretemporada lo necesita el chaval.

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3: Thank you.

Ya estamos aquí de vuelta, preparados para vivir esta segunda parte. Recuerden, marcador, tras los primeros 45 minutos, empate a cero, no se ha movido el marcador en este torneo de Villa de León.

en esta 46ª edición de un torneo que ya nos acompaña como tradición para cerrar la pretemporada pepinera y como adelanto, como tráiler de este comienzo de temporada. En una primera parte en la que destacamos, por supuesto, la superioridad del Club Deportivo Leganés en un partido que es cierto que no ha tenido demasiado ritmo, que no ha sido un partido vertiginoso, pero que sí que a partir del ecuador de la primera parte, a partir de ese minuto 20, un poco en paralelo a lo que vimos ayer ante la Asociación Deportiva Mérida, ha ido afianzándose el equipo de Rubén Alves, ha ido materializando más ocasiones, algunos disparos de Garbi, una ocasión de Naim, y la más clara ha sido la que ha tenido Ketsa, un disparo desde la frontal que consiguió detener Dani Martín. Por lado del equipo tinerfeño, lo cierto es que, salvo un disparo desde la frontal del área de Krajalic, ha sido un mero espectador Raúl Fernández de lo que ha sucedido en estos primeros 45 minutos. Pero sí que es cierto que la nota negativa en el lado local ha sido la lesión de Henry Franquesa, torcedura de tobillo. Hoy partíamos de la base, para los que se han incorporado ahora, de que tanto Álvaro Tejero como Henry Franquesa están jugando a banda cambiada, o al menos, mejor dicho, habían jugado a banda cambiada, hasta esa lesión del hoy lateral derecho del equipo pepinero, que al taponar un centro, bueno, pues ha llevado un golpe en el tobillo que le ha provocado una torcedura y que le ha obligado a ser sustituido por Naim. Va a haber más cambios, vemos cómo se preparan más movimientos en las filas tinerfeñas. La nota positiva dentro de la lesión de Henry Franquesa es que se ha podido retirar por su propio pie, así que esperamos que no sea muy largo el alcance de esa lesión, pero estaremos pendientes en los próximos días. Cuando vemos cómo ya se van a avecinar más cambios en las filas tinerfeñas, mientras tanto saltan los jugadores pepineros, vemos que a Ketsa, que de momento se mantiene, a Soko, a Tienza, a Naim, a Lalo, vemos también a Ignasi Miquel, vemos también a Zico, a Marvel. Y en los primeros movimientos van a ser la entrada de Jesús Álvarez y de Pésar. Primeros cambios en las filas tinerfeñas, entran Pésar y Jesús Álvarez. Vamos a ver quiénes son los jugadores que abandonan el terreno de juego, pero Pésar y Jesús Álvarez, primeros movimientos en las filas tinerfeñas, sobre todo metiendo más madera en ataque. Vamos a ver ahora el cartelón y uno de los que se retira es el dorsal número 18, Enrique Gallego. Enrique Gallego, y vamos a ver el segundo jugador que se retira. Bueno, ahí está el cartel de Enrique Gallego. Y ahora en breve confirmamos quién es el segundo jugador que ha abandonado. Y también cambia la portería. Se marcha Dani Martín. Y no cambios en las filas pepineras, sí, efectivamente. Pues no, pues ahí está el debut de Lucas Zidane, efectivamente. El debut de Lucas Zidane. Se retira Raúl Fernández y entra Lucas Zidane. Ayer anunciado como portero pepinero. Y se convierte en el segundo cambio en las filas del Club Deportivo Leganés. Se ha retirado Raúl Fernández y entra Lucas Zidane. Lucas Zidane por Raúl Fernández. Y que ya va a estrenarse en esta pretemporada. Ha llegado a última hora. Ahí le tenemos en acción cuando comienza la segunda parte. Mueve la pelota el equipo tinerfeño. Ahí tenemos jugando en corto a Landazuri, golpeando el balón arriba, intentando buscar a Víctor Moreno. No ha habido falta. Ojo, esa pelota interior va a ser un mano a mano. El golpeo y ahí está la primera de Lucas Zidane. Ahí está la primera vía fuera de juego. Posición antirreglamentaria, pero salida en tromba del equipo tinerfeño en una gran combinación de primeras. Como avanzó Víctor Moreno, asistió para su compañero, asistió para Ranos, que definió y se ha topado con la figura del nuevo cancerbero del Club Deportivo Leganés. No obstante, la jugada está invalidada, pero desde luego que se puede decir que ha entrado en calor. Y no podía ser de otra manera, con la temperatura que tenemos aquí en la instalación deportiva de Butarque. Ahí tenemos el balón arriba, buscando de nuevo a Víctor Moreno. Despeja de cabeza Juanjo Sánchez. Ahí intentaba llegar Pesar y podemos confirmar, creo que es Krajalic, el jugador que ha abandonado el terreno de juego, Enrique Gallego y Krajalic, por Pesar y por Jesús Álvarez. Ahí tenemos jugando a Jorge Moreno, mandando el balón arriba, buscando a Juanjo Sánchez. No puede llegar, es esférico y ya la tiene en su poder Lucas Zidane. Ahí tenemos la pelota interior, sale para presionar Viereck y tiene que empezar de nuevo desde el kilómetro cero el equipo pepinero. Ahí tenemos jugando a Ignasi Miquel. Marvel con problemas para sacar la pelota, ha subido un poquito la intensidad, ha subido un poquito el ritmo el Tenerife, que ahora quiere
llevar la iniciativa del partido. Ahí está Víctor Moreno, la pelota ha salido.

Sí, la pelota ha salido, le ha arrinconado lo justo a Álvaro Tejero para que recepcionase fuera del terreno de juego. Incluso protestaban y reclamaban un posible agarrón los jugadores del Tenerife. Y ahí la tiene Lucas Zidane para golpear el balón arriba. La apertura hacia el carril derecho. La tiene de nuevo en su poder Noel López, atacando por ese costado zurdo. Aplaude el público esa labor defensiva de Zico. Y jugará otra vez, en este caso, David Rodríguez, que lo va a hacer por la banda izquierda, poniendo la pelota por el carril izquierdo, apurando línea de fondo, colocando el centro. Atrapa Lucas Zidane, que ya la pone en raso, jugando para Marvel. Intenta acompañar por esa banda izquierda Álvaro Tejero. Ahí tenemos, tocando hacia la banda izquierda, pegadito a la línea lateral, recortando ante Víctor Moreno. Estuvo a punto de marcharse, pero finalmente le zancadilleó. Y será falta para el combinado pepinero. Recordamos que en caso de empate nos iríamos a una tanda de penaltis directamente. Si el encuentro no se resuelve en los 90 minutos, nos iríamos hasta el punto fatídico para decretar quién es el campeón de esta 46ª edición del trofeo Villa de Leganés. Ahí va a jugar Álvaro Tejero, levantando la mirada. Ahí busca de cabeza y encuentra a Atienza. La recupera el equipo tinerfeño. Ahí dirige la orquesta Jesús Álvarez, tocando para Juanjo Sánchez. Avanzando y oteando el horizonte, decide tocar hacia la banda derecha para Jorge Moreno. Jorge en corto con Landa Zurich, gira sobre su eje, recorta ante la presencia de Soco, abriendo hacia la derecha para el propio Jorge Moreno, este con Juanjo Sánchez. Qué buena apertura para Víctor Moreno, tratando de recortar ante Marvel. Gana la batalla, imponiendo su ley el central pepinero, y ahora se obstaculizó con Álvaro Tejero. Acabaron por perder el esférico y será saque de banda para el equipo de Álvaro Cervera. Ahí tenemos la atenta mirada de Luca, ayer anunciado como nuevo portero del Club Deportivo Leganés, y apenas 24 horas después, entre los tres palos, allá va el centro al área, despeja Atienza. Y nueva llegada para el Club Deportivo Tenerife, que por supuesto, a excepción de esa ocasión de Krajalić, ya incluso ha tenido un poquito más el balón, o ha llegado con más determinación que lo que hemos visto en los primeros 45 minutos. Ahí intenta meter la pierna, de nuevo presionando Álvaro Tejero. La tiene Víctor Moreno, pegadito en la banda derecha. Se topa con su compañero. Víctor intenta jugar por el carril central. Ahí tenemos a David Rodríguez retrasando para Vierek. Vierek de nuevo con David, ya de nuevo posicionado como lateral izquierdo. Vierek cambia de orientación, buscando profundidad por la banda derecha para Víctor Moreno, que ya se interna en el área, apurando línea de fondo, va a controlar mano a mano ante Marvel, coloca el centro al segundo palo, despeja Lalo, la pelota la peina de cabeza Jesús Álvarez, peleando cuerpo a cuerpo, intenta llegar de nuevo Quecha, pero se la queda Jesús Álvarez, que la pone por dentro, controla en dos tiempos su compañero Atienza en semifallo, se la quita directamente de encima, la pelota bombeada que no consigue caer sobre el piso, la tiene David Rodríguez, de nuevo para Jesús Álvarez. Jesús retrasando y buscando un poquito de amplitud, un poquito de oxígeno para atacar por esa banda izquierda. Ahí está Noel López, preparado para medirse ante Naim. Noel hacia atrás, de nuevo recapitulando la jugada con su socio zaguero, y vuelta a empezar para Vierek. Landa Zuri intenta presionar Soco, se la queda Juanjo Sánchez. Juanjo manda esa pelota en profundidad intentando llegar Pesar. Sí, la va a rescatar antes de que salga. La acompaña por ese perfil Jorge Moreno, colocando el envío de primeras. Controla de espaldas hacia el arco Ranos. Ojo el remate, la buscaba de nuevo y va a reclamar. Va a haber fuera de juego finalmente, sí. Vamos a ver. Han señalado la mano, sí, han señalado la mano finalmente, sí. Han señalado la mano. Ahí tenemos la jugada. Efectivamente reclamaban mano de Zico. Y ahí vemos cómo, sí, han señalado la mano cerca de la frontal del área. La reclamaban en ese golpeo, parecía que la tenía pegada al cuerpo Zico, en ese efecto no se terminaba de atisbar si la había golpeado en el brazo o no, pero sí que
parece que así va así.

y va a tener esta falta a su favor. De nuevo, el Club Deportivo Tenerife. Colocando la barrera, Lucas Zidane. Ahí tenemos preparado a Landazuri. Y vamos a ver quién va a ser el encargado de golpear. Ahí está Landazuri, preparado para tomar carrera. También se prepara Víctor Moreno. Preparado para tomar carrera. Allá va Víctor, amagando, se la cede a Landazuri. Pierna derecha, se estrella en la barrera. Bien defendida por parte del combinado pepinero. Sale desde atrás, jugando de nuevo el cuadro tinerfeño. Ahí está David Rodríguez. La tiene Jesús Álvarez. Jesús en corto con Juanjo Sánchez. En la banda derecha, insistiendo por ese mismo perfil. De nuevo con Jorge Moreno, girando sobre su eje, tratando de aguantar las acometidas. Y la recupera Marvel. Marvel retrocede y reinicia para Álvaro Tejero, que busca el círculo central para Garbi. Primera pelota que toca en esta segunda parte. Ojo a la pérdida. Ahí la recupera el cuadro tinerfeño. Cuidado que pueda haber peligro. Ahí la apertura hacia la izquierda. De nuevo para David Rodríguez. Intenta encarar con Noel López. La pierde finalmente el extremo diestro del Club Deportivo Tenerife. Recupera Ketsa y ahora corre calles el partido. Vamos a ver si se anima. Soco gira sobre su eje. La deja de primeras para Garbi. Vamos a ver qué se inventa. Avanza por el carril central. Puede ensayar el disparo. Cae. Se lleva la falta. Se lleva la falta de Jesús Álvarez. Y va a ver la cartulina amarilla. Segundo jugador amonestado en las finas tinerfeñas. Se une a Ranos. Segunda amarilla del partido. Se la anotamos a Jesús Álvarez. Todavía ninguna cartulina en el equipo de Rubén Alves. Ya tiene a dos jugadores sancionados en cancha. El equipo de Álvaro Cervera. Ranos, que la vio en la primera parte. Y ahora Jesús Álvarez, recién incorporado al encuentro. Ahí tenemos, tratando de colocar la barrera, el portero del Club Deportivo Tenerife. Ahí está Dani Martín. Preparado. Para defender la portería. Ahí está Dani Martín. Y listo y dispuesto para tomar carrera. Ahí tenemos a Álvaro Tejero. También la acompaña Ketsa. Está Naim. Está también Garbi. Un poquito más retrasado de la que ha tenido antes el Club Deportivo Tenerife. Y tenemos la barrera. Hemos tirado en el suelo a Víctor Moreno. Y ya pita el colegiado, tomando carrera, creo que va a ser Ketsa. Allá va Ketsa, pierna izquierda, desvía la barrera, la pelota queda dentro del área, está Zico, intenta luchar y la acaba por perder. No consiguió controlar, después de que le cayese rebotado esa pelota. Será saque de portería. Hemos repetido como desvió de cabeza Landazuri. Y la posesión volverá a ser favorable para el equipo de Álvaro Cervera. Cuando vemos que se avecinan más cambios. Más creo que van a ser en las filas del Club Deportivo Leganés. Pero mientras tanto, el juego continúa. Dani Martín pateando el balón arriba. Ketsa toca con la izquierda. Se la queda finalmente el equipo tinerfeño. Después de esa segunda acción. Después de esa falta en el juego aéreo. Y van a tener que recolocar la posición. Quiso sacar rápido Jorge Moreno. Y ahí está preparado efectivamente Rubén Peña. Rubén Peña preparado para incorporarse al terreno de juego. Saca rápido el TT, pero directamente la pelota sale fuera del terreno de juego y se va a producir el cambio. Previsiblemente, ahí está. Entra Rubén Peña, entra también Alex Millán. Se retira Ketsa del terreno de juego. Después de toda la tralla que lleva en apenas dos días, en 24 horas. Y el segundo jugador que se retira, creo que era Soco. Eso es. Entra Rubén Peña y entra Alex Millán. Y Rubén Peña, dos de los que fueron titulares en el día de ayer. Rubén Peña y Alex Millán se convierten en el segundo y en el tercer cambio en las filas pepineras. Y entran por Ketsa y por Soco, recordamos. Que en la primera parte tuvo que retirarse por lesión Henry Franquesa y que entró en su lugar Naim.

Y se retira Naim. Se retira Naim del terreno de juego. Cambio extraño. Recordamos que había entrado quizás... No. Se queda Soko, parece, finalmente en el partido. Sí que parecía que era un error. Pero extraño la retirada de Naim. Así que quizás quiere probar con los dos delanteros, con Alex Millán y con Soko. Ahí tenemos, precisamente, presionando a Alex Millán. La mantiene en su poder el Club Deportivo Leganés. Ahí está Zico, abriendo hacia la banda derecha para Rubén, colocando el centro hacia el punto de penalti. Despeja de cabeza Landazuri. Y la mantiene el Club Deportivo Leganés. Bueno, pues hay que rectificar finalmente porque no es Soko, sino Naim, el que se ha retirado del terreno de juego. Ahí tenemos el balón en profundidad. Intenta llegar de nuevo Ranos, de espaldas hacia la portería. Se durmió en los laureles. Presiona muy bien Ignasi Miquel para recuperar y comete falta. Comete falta. Era una jugada peligrosa porque habían conseguido buscar esos balones a la espalda. Y más cambios. Vemos cómo va a entrar Iván Chapela en el terreno de juego. Y va a entrar también Nacho Gil. Se retira el propio Ranos, en la que ha sido su última acción del partido. Y vamos a ver quién es el segundo jugador que se retira en las filas del Tenerife. Y Noel López. Entra Iván Chapela, entra Nacho Gil y se retiran Noel López y Ranos. Para meter más madera en ataque. Y ya son el tercer y cuarto cambio en las filas tinerfeñas. Y allá va el centro, buscando el interior del área. Despeja de cabeza la zaga pepinera. Tocando para Víctor Moreno. Víctor Moreno buscando el carril derecho donde intentaba llegar ahora Jorge Moreno. Y será saque de puerta. Tres cambios ya en las filas pepineras. Y ya tenemos cuatro en las filas del Tenerife. Y ahí tenemos, saliendo desde atrás, a Lalo, cambiando de orientación hacia la banda izquierda. Intentaba llegar en ese costado Álvaro Tejero. Será saque de banda. Jugará de nuevo la formación visitante. Cuando vamos a alcanzar la hora de partido. Siento que ha llegado un poquito más el Club Deportivo Tenerife. Pero hemos vuelto un poco a donde lo dejamos al principio del partido. Que se ha neutralizado ahora el dominio pepinero que habíamos visto en los primeros 45 minutos. Pero todavía nos queda media hora donde esperemos que lleguen los goles. Y recuerden que si no, nos vamos a una tanda de penaltis para decretar quién se lleva ese pepino de oro. La tiene en su poder Jorge Moreno, retrasando para Landazuri. Levantando la mirada, avanzando, golpeando el balón arriba para que despeje Marvel. Jugará Jorge Moreno con su compañero tratando de rasear el cuero. Gira sobre su eje Víctor Moreno haciendo un 360. Está a punto de marcharse y lo obstaculiza Álvaro Tejero, que no deja que pase nadie. Y vamos a ver si no se lleva la primera cartulina amarilla. Sí, ahí llega la primera amonestación en el Club Deportivo Leganés. Amarilla para Álvaro Tejero, que por activa y por pasiva está evitando que tanto Víctor Moreno como Jorge Moreno avancen por esa banda derecha. El auténtico stopper del partido, tratando de levantar no el cartel de prohibido pasar, sino un auténtico búnker. Va a poner el balón en movimiento Jorge Moreno, buscando el área, intenta salir del pesar, que le puede ganar la espalda Ignasi Miquel, protege muy bien Marvel y va a ser saque de portería. Saque de puerta. En ese forcejeo, ahí vemos de nuevo la jugada repetida, como ese semicontrol acabó por despistar a Ignasi Miquel. Y ya la manda arriba al cielo de Butarque. El equipo pepinero saliendo desde atrás. Dani Martín pateando hacia el flanco izquierdo, donde no puede llegar en ese costado.

Lado Nacho Gil. Y ya la tiene el Club Deportivo Leganés. Ignasi Mikel. Esto va de zagueros. Se asocia con Lalo. Lalo de primeras. Con su compañero recupera y gira sobre su eje. Pesar. Mete muy bien la pierna. De nuevo Zico. Sale jugando. De nuevo Jorge Moreno. Tratando de driblar. Buscando un amigo. Buscando un compañero. Encuentra a Víctor Moreno. Que ahí avanza. Progresando el uno para uno con Marvel. Busca la frontal del área. La deja correr su compañero. Que no acierta a controlar. Y vamos a ver si puede salir a la contra Soco. Que bien ha rectificado. Que bien avanzado. Y ojalá la recupera. El Club Deportivo Leganés. Allá va Soco. Es un 2 para 3. Va a tocar con Alex Millán. Demasiado largo. Se va a quedar escorado. Va a evitar que salga. Sí, aguanta el ataque. Pegadito a la banda derecha, espera la llegada de más efectivos. Ahí encuentra Zico, Alex Millán totalmente caído hacia la banda derecha, retrasando para Tienza y ya ha llegado el repliegue del Club Deportivo Tenerife. Ahí reclaman falta y efectivamente llegó tarde en esa jugada y vemos cómo protesta ostensiblemente. Ahí a Tienza. Y efectivamente esa jugada va a acabar traduciéndose en cartulina amarilla para Nacho Gil. Y que ya es el tercer jugador amonestado en el Tenerife. El segundo en cancha. Porque ya se ha retirado Ranos. Y va a ser falta favorable para la formación de Rubén Alves. Listo y dispuesto para colgar la Garbi. Oteando el horizonte. Ahí la pone hacia la frontal del área, el remate de cabeza de Atienza, fácil a las manos de Dani Martín. Busca rápidamente salir a la contra, pero por aquí no. No, no, no. Tómate tu tiempo, le dice Alex Millán, tapándole la visión. Pone rápidamente el balón en circulación, raseando ahora el Club Deportivo Tenerife. Ahí está Iván Chapela. Y van avanzando, intentando progresar por ese carril zurdo. Soco se queda ahora como segundo delantero, justo detrás de Alex Millán. Saliendo desde atrás, el equipo canario. Juanjo Sánchez a punto de perderla y mete la pierna a Garbi. Y esta sí puede ser buena. Es un 3 para 3. Garbi ahora frente a frente. Intenta rectificar ahora Juanjo Sánchez. Aparecía doblándole Álvaro Tejero, pero recupera el equipo tinerfeño. Pasando apuros ahora para sacar el esférico. Y consigue recuperar ahora metiendo la pelota arriba. De nuevo el equipo pepinero. Punto está de recuperar. De nuevo Ignasi Mikel. Ahí la tiene el cuadro tinerfeño que se quita el peligro de encima. Y de nuevo jugará Luca Zidane. Luca golpeando hacia la banda derecha. El toque de primeras. Ahí la tiene. Intenta llevársela. De nuevo el delantero tanque. Allá va Soco que se va a plantar dentro del área. Esta puede ser buena. Soco la pone. Despeja Landazuri. Esta era buenísima. Consiguió ganar a base de poderío físico. A base de zancada. Esa banda derecha y vemos cómo dejó atrás a Vierek y la estaba esperando en boca de gol Alex Millán para empujarla. Y ese centro lo ha tapado muy bien Landazuri. Despierta el equipo de Rubén Alves. Que de nuevo vuelve a sacar todo su arsenal y otra vez en el minuto clave, en el minuto 20. De esta segunda parte. Allá va el saque de banda. Buscando a Ignasi Mikel, despeja de cabeza Vierek. La pelota sale finalmente del terreno de juego. Se quejaba de un posible golpe en la cabeza Ignasi Mikel. Y ya reinicia de nuevo el camino hacia la portería rival. Marvel descargando hacia la banda izquierda para Tejero. Va a volver a doblar el propio Marvel que ya se anima a participar más en el ataque. Toca hacia atrás, el pase no es bueno. Ojo a la contra. Se anticipa muy bien. De nuevo ganando esa partida y no encontraba a ningún compañero. De nuevo en esa jugada a Tienza. Jugando por la derecha. El cuadro pepinero. Ignasi Mikel. La espera Marvel. Ahí la tiene de nuevo como central zurdo. Acompañando de nuevo esa salida del balón. Marvel. La pone por dentro. Buena jugada de primeras. Tocando ahora de cara para Álvaro Tejero. La recupera Pesar. Intenta reconstruir el ataque. El Club Deportivo Tenerife. La pelota por el carril izquierdo. Cae finalmente encima del balón, pero mete la pierna Ignasi Mikel y acaba por derribar a Iván Chapela. Y jugará de nuevo el Club Deportivo Tenerife. Ahí vemos la jugada repetida, como
incluso abrazó el balón después de caer. Iván Chapela, después de esa entrada de Ignasi Miquel. Ataca el Club Deportivo Tenerife. Ahí la maneja Nacho Gil. Utilizando la banda izquierda. Nacho Gil de nuevo insistiendo por ese mismo perfil. La estaba esperando por dentro David Rodríguez. Y saca la de banda el propio Iván Chapela. Retrocediendo para Viereck. Viereck hacia atrás para Landazuri. Tocando en corto con Dani Martín. Raseando el esférico hacia el costado zurdo. Horizontalizando el juego. El Club Deportivo Tenerife opta con Landazuri para sacar la bola desde atrás. Insistiendo por la banda derecha. Balón controlado para Víctor Moreno. Víctor reiniciando para Juanjo Sánchez. De momento tocando en corto. Y replegadito el cuadro pepinero. Víctor Moreno. Asociándose con Jorge Moreno. Este con Landazuri. De nuevo para Jesús Álvarez. Jesús en corto con David Rodríguez. Por la banda izquierda. Le toca defender a Zico. Zico gira sobre su eje, mete esa pelota por dentro, recupera de nuevo domándola Zico, ahí está, convirtiéndose en el maestro, en el amansador del esférico, Luka Zidane y Ignasi Miquel, balón interior, para que juegue de primera, se intenta acelerar la circulación de balón el Club Deportivo Leganés, pero ahí se quedó corta y a punto estuvo de recuperar Víctor Moreno, en una segunda parte en la que, mientras el sol empieza a ponerse, y aunque nos quedan 22 minutos, asoma por el horizonte. Quizás una posible tanda de penaltis. Quién sabe, aunque todavía queda un mundo por delante. Ignasi Miquel. Balón interior para Alex Millán. Recepcionando lejos de su zona de influencia. Recupera Viereck. Que ya controla en esférico para que la pause. David Rodríguez. La pide Jesús Álvarez por dentro. De nuevo Viereck. Jesús Álvarez manejándola en el círculo central. Landazuri. Abriendo hacia la banda derecha para Juanjo Sánchez. Juanjo levantando la mirada. Retrasando otra vez para Landazuri. Alex Millán se acerca para presionar. Y vuelta a empezar con Dani Martín. Balón en largo. Buscando la espalda de Ignasi Miquel. La va a pelear Pesar, pero no se complica. Evita meterse en problemas. El central pepinero que la manda directamente fuera. Saque lateral. Para el cuadro de Álvaro Cervera. Ahí va a jugar David Rodríguez. Ahí está Jesús Álvarez. Por el carril zurdo. Trata de marcharse. Trata de aguantar. Y consigue resistir Nacho Gil. Descargando el juego para Jorge Moreno. Ahora metido en el carril central. Pase demasiado fuerte para Víctor Moreno. Que tira el sombrerito. Le hacen un 2 contra 1. Pero consigue proteger el esférico. Víctor Moreno por dentro. Tocando de cara con su compañero. Retrasando para Juanjo Sánchez. Juanjo busca un poquito de amplitud. Un poquito de oxígeno. Para David Rodríguez. David ya mira hacia la portería rival. De nuevo pone el acelerador. Para su compañero. Se desmarca por el interior. Qué bien le ha visto. Pero demasiado fuerte. Era buena la idea. Pero ese balón interior se ha marchado demasiado largo y no sé si van a haber más cambios o entramos ya en la pausa para la hidratación. Mientras tanto, sí, tenemos cambios preparados, pero procedemos a la pausa para la hidratación. Justo cuando ya hemos traspasado el ecuador de esta segunda parte, nos quedan 20 más el alargue para el final, o no, quién sabe. De momento sigue sin moverse el marcador. Club Deportivo Leganés 0, Club Deportivo Tenerife 0. Estaba preparado Baba Diokur, iba a ser uno de los cambios en el lado tinerfeño. Y vamos a ver quiénes son los jugadores que se retiran del terreno de juego. Y también está preparado César Álvarez. Así que para meter más madera en ataque, especialmente con Baba Diokur. Instrucciones por parte de ambos entrenadores. De momento, lo cierto es que había empezado mejor el Club Deportivo Tenerife en la segunda parte, aunque tampoco sin inquietar demasiado la portería de Luka Zidane, más allá de esa primera jugada del segundo periodo que fue invalidada por fuera de juego. Y en el lado pepinero, yendo de menos a más, al menos intentando recuperar el manejo de la posesión que mostró al final de la primera parte, y especialmente con esa jugada de Soko en la que arrancó por la banda derecha y buscó el pase de la muerte para Alex Millán, pero interceptó muy bien Landazuri. Está Álvaro Cervera. En el que recordemos, van a ser los últimos 19 minutos de test
antes de que arranque la temporada oficialmente para los dos equipos. La Liga Hypermotion se va a poner en marcha. El Club Deportivo Leganés visitará Montilivi para enfrentarse al Girona, mientras que el Club Deportivo Tenerife visitará Ipurúa para medirse al Eibar. Los dos equipos van a empezar la Liga como visitante. Y recordamos que el cuadro pepinero, si nos fijamos en su calendario, va a tener un arranque lejos de Butarque en esta temporada, donde el primer encuentro en el Ontime Butarque va a ser en la jornada número 3, el 29 de agosto a las 7 de la tarde contra el Eldense. Sin embargo, va a ser el único de los primeros 5 partidos que va a disputar como local, porque recordamos, va a visitar Montilivi, como acabamos de mencionar, en esa jornada 1, y después visitará el Carlos Tartiere para medirse al Real Oviedo. Va a arrancar el Club Deportivo Leganés contra dos equipos recién descendidos de la Liga eSports, y en la jornada 3 va a recibir a uno de los recién ascendidos de Primera Federación, es decir, va a testear a los nuevos invitados a esta categoría. Y ahí tenemos los cambios. Entra César Álvarez y entra Baba Diokur. Y vamos a ver quiénes se marchan. Ahí está Baba Diokur. Creo que uno de ellos va a ser Víctor Moreno, porque le veíamos incrustarse en la misma posición. Y también cambios en el Leganés. Entra Sule y entra también Rubén Pulido. Entra Pulido, entra Sule. Pulido para incrustarse. Aparentemente, vamos a ver si en el centro de la zaga. Ayer es cierto que jugó como pivote. Y ya Sule. Vamos a ver por quién finalmente. Ahí está jugando Atienza. Ahí tenemos como... Se marcha Ignasi Miquel. Se marcha Ignasi Miquel. Bueno, ahí reclaman un agarrón. Protesta la afición pepinera. Y me parece, vamos a ver si lo han concedido o no. Y ahora sí que se marcha Soco. Es decir, entra Pulido por Ignasi Miquel y entra Sule por Patrick Soco. Han sido los dos movimientos en las filas del Club Deportivo Leganés. Ahora sí se ha marchado Soco. Para que entre Sule. Y ha entrado Pulido. Rubén Pulido por Ignasi Miquel. Mientras tanto, también confirmamos que ha entrado Baba Diokur por Víctor Moreno y nos queda ya por confirmar por quién ha entrado César Álvarez. Es lo que nos queda pendiente, en breve lo desvelaremos, en breve lo conoceremos. Mientras ahí está Mauro Pitón, preparado para entrar también en las filas tinerfeñas. Ahí está, jugándosela un poquito a Atienza para Lucas Zidane. Golpeando el balón arriba ante la presencia de Iván Chapela. La pelota queda flotando en el terreno de juego. Bombeada en el cielo de Butarque. Intenta luchar la Sule cuerpo a cuerpo. Batallando con Vierek. No hay nada de nada. Se la queda el Club Deportivo Tenerife. Golpeando el balón hacia la banda derecha. Para Baba Diokur. La pierde y se la queda Álvaro Tejero. Y de nuevo vuelta a empezar. Ahí juega Rubén Pulido. Mandando esa pelota interior, recupera a Jesús Álvarez, boteando el horizonte. De momento no lo ve claro. Insistiendo por el costado zurdo. La está pidiendo de nuevo por el centro César Álvarez. Y ahí tenemos la pelota para Baba Diokur. Intentaba combinar de primeras. Recupera rápidamente y sale desde atrás. Ahí está Pulido avanzando con todo y contra todos. Asociándose con Garbi. Garbi abriendo hacia la izquierda para Álvaro Tejero. Preparado para encarar ante Jorge Moreno. Se perfila para el centro. La coloca hacia el punto de penalti. Despeja la zaga. Sigue insistiendo de nuevo por el carril central. El Club Deportivo Leganés. La maneja Marvel. Que les dice a todos, dejármela que esta es mía. Y intenta atacar desde atrás. Juega de nuevo Rubén Pulido y ya confirmamos que ha sido Juanjo Sánchez, el jugador que se ha retirado por César Álvarez. Así que ya en total contabilizamos 6 cambios en las filas tinerfeñas.
César Álvarez por Juanjo Sánchez, que se une al cambio que ya habíamos desvelado, el de Babe Diokur por Víctor Moreno. Garbi, pegadito a la banda izquierda, para medir

Ante el precisamente recién incorporado Baba Diokur. Saque de banda. Y va a haber más movimientos. Ahí está. Preparado para incorporarse al partido en Mark. Y se retira Vierek del terreno de juego. Se retira Vierek del terreno de juego y entra Mark. Y es el séptimo cambio ya en las filas del equipo de Álvaro Cervera. De nuevo volverá a atacar el Club Deportivo Leganés. Ahí está Rubén Pulido asociándose en la banda izquierda con Álvaro Tejero. Cambiando de orientación hacia la banda derecha. Controlando su compañero que trata de diagonalizar el juego. Zule toca de cara. La pelota le cae a Atienza. Atienza retrasa para Lalo. Lalo con Rubén Pulido. Pulido para Marvel. Marvel avanzando por ese carril izquierdo. Intentaba asociarse con Garbi, pero no le leyó. No consiguió entender esa jugada para que buscase la espalda de Baba Diokur, al que de momento está obligando a centrarse un poquito más en labores defensivas. Sacará de puerta Dani Martín. Listo y dispuesto para patear el largo. Cuando entramos ya en esta fase un poquito más crítica de esta 46ª edición del Trofeo Villa de Leganés. Vamos a ver ahora. Garbi trata de arrancar. Ahora sí se zafa de Baba Diokur. Garbi va a chutar. Garbi lanza. Dani Martín. Arrancó por el carril central. Ahora sí se quitó a su sombra de encima. Y consiguió definir en esa jugada en la frontal del área. Disparo abajo. Y es la segunda intervención de Dani Martín en este partido. Para evitar el 1-0 Pepinero. Estaba doblando por la izquierda. Álvaro Tejero optó por la finalización. Y vamos a ver si despertamos del letargo. Ataca de nuevo el Club Deportivo Tenerife. Se le escapa finalmente el balón fuera del terreno de juego. Y ahí la pone rápidamente en movimiento Garbi. Con Alex Millán. No vale, no vale ese saque. Y ahí está. Ahí la tiene. Y la tiene de nuevo a su favor el Club Deportivo Leganés. La tiene Rubén Pulido. Ahí la tiene Lucas Zidane golpeando el balón arriba. Atención ahora esa pelota que queda suelta. Sale para despejar Dani Martín. Ahí la tiene de nuevo el Club Deportivo Leganés. Recupera el cuadro tinerfeño. Golpeando el balón arriba. Intenta perseguir la Baba Diokur. Se la queda el Club Deportivo Leganés. Ahí vemos cómo llega tarde y se lleva esa falta Álvaro Tejero. Ahí tenemos de nuevo esa entrada por detrás de Jorge Moreno. La tiene el cuadro pepinero. Ahí está jugando Rubén Peña. Sale desde atrás el cuadro blanquiazul y vestido de negro. Garbi recepcionando en la banda izquierda. Intenta meter esa pelota por dentro para que llegue Marvel. No consigue llegar. Y va a ser saque de puerta. Jugará Dani Martín. Preparado para ponerla. Golpea el largo.

el jugador del Club Deportivo Tenerife. Ahí la tiene de nuevo en su poder Jorge Moreno, mandando el balón arriba. Y ahí tenemos a Pesar buscando el mano a mano con Marvel. A punto está de perderla. Aguanta por ese costado diestro. Toca hacia atrás. Y de nuevo vuelta a empezar.

Diagonalizando el juego, gira sobre su eje. Iván Chapela jugando en horizontal, recupera el Club Deportivo Leganés. Alex Millán, ojo a la contra, vamos a ver si aquí puede ser. Ahí avanza Zico, Zico toca hacia la derecha. Es un uno para uno, ahí tenemos a Garbi preparado para chutar. Centrado a las manos, era Zulek finalmente quien definió. Y le cayó centrado a las manos de Dani Martín. Ahí presiona Zule. Juega Jesús Álvarez. Jesús para César Álvarez. César jugando por la banda derecha. Ahí la tiene de nuevo el Club Deportivo Tenerife. Jorge Moreno. Para Landazuri. Landazuri levanta la mirada. Tocando hacia la banda derecha. Para Jorge Moreno. Jorge buscando el carril derecho. Pesar chocando con su rival. Intenta recuperarla el Club Deportivo Leganés, pero ojo que queda suelta para Iván Chapela. Iván por el carril central, aguantando las acometidas de Rubén Pulido. Se la quiere llevar en ese autopase Nacho Gil. Intenta evitar el córner Rubén Peña. Y efectivamente lo ha logrado, sí. Lo ha logrado, va a ser saque de banda. La tiene otra vez. De nuevo el Club Deportivo Tenerife. Insistiendo por el carril zurdo. De primeras, de cara Iván Chapela, girando sobre su eje. Cambiando de orientación hacia la banda derecha. La tiene de nuevo en su poder. Jorge Moreno con Pesar levanta. Muy bien la pierna. Consigue meter ese pie izquierdo Marvel. Será saque de banda. Jugará el equipo tinerfeño. Poniéndola en movimiento. Ahí tenemos cómo se preparan más cambios en las filas del Club Deportivo Tenerife. Preparado ya César Álvarez. Va a ser saque de puerta. Sacará Lucas Zidane. Tenemos a Rubén Pulido, que va a ser el encargado de jugar en corto con Marvel. Marvel hacia atrás para Lucas Zidane. Lucas abriendo hacia la banda izquierda. Para que progrese por ese mismo costado Álvaro Tejero. El pase interceptado por Iván Chapela. Reconduciendo. De nuevo ese balón interior. Ahí está Rubén Pulido. Retrasando para Lucas Zidane. Lucas intentando levantar la mirada. Sin tocar en corto ahora. Sin cometer demasiados riesgos. Los dos equipos. La intenta pelear Alex Millán. Se la queda el equipo tinerfeño. Jesús Álvarez para César. La deja correr Landazuri y jugará de nuevo desde atrás Dani Martín para Landazuri. Landazuri con Dani Martín sacando el balón desde atrás el portero del equipo canario. Ahí la tiene Iván Chapela retrasando para su central, abriendo hacia el costado zurdo con metros por delante. Se acerca para presionar Zule. La maneja César Álvarez. César con el propio Landazuri jugando en cancha rival. Intenta tirar ese balón a la espalda para que arranque Jorge Moreno. Trata de proteger Álvaro Tejero, que despeja el balón arriba. La persigue y se la queda finalmente Zico. En ese 2 contra 1 trata de escapar del asedio. Le arrinconan, le acorralan y se la queda finalmente César Álvarez. César jugando en línea divisoria con David Rodríguez. Tocando hacia la banda izquierda. Ahí circula de nuevo Nacho Gil. Nacho jugando con Iván Chapela, la está esperando por el costado diestro Jorge Moreno, tocando hacia la banda izquierda. Ahí tenemos el centro al área, no consigue rematar nadie y se la queda Álvaro Tejero. Aparece Garbi, que gira sobre su eje, trata de arrancar. Ahí tenemos fabricándose la autopista, pero le corta el camino Pesar. La pelota queda suelta y se la recupera Garbi, que va a tener una segunda tentativa. Le está doblando Zule. Garbi por el carril izquierdo, tocando por dentro. Para Alex Millán, puede ensayar el disparo, sale muy bien al cruce Jesús Álvarez y se la queda de nuevo en su poder Jorge Moreno, metiendo el balón hacia el círculo central, no puede llegar Baba, la maneja Zico. Zico jugando en corto, de nuevo con Atienza, la pierde, recupera el Club Deportivo Tenerife, ahí consigue taponar Atienza, preparaba el avance Nacho Gil, pero el balón vuelve a ser favorable para el cuadro pepinero. La apertura hacia la derecha. De nuevo la maneja el Club Deportivo Leganés. Pulido por dentro para Garbi.
Garbi mete esa pelota por el carril zurdo. Ahí la tiene Álvaro Tejero, preparado para

Era el centro apurando línea de fondo, la pone, despeja de cabeza a su rival y de nuevo saque de banda, cerquita del banderín para el Club Deportivo Leganés. Tenemos de nuevo más cambios, se va a retirar Jorge Moreno del terreno de juego, va a entrar Fabricio. Nuevo cambio en las filas del equipo de Álvaro Cervera, se retira Jorge Moreno y entra en su lugar Fabricio. Así que nos quedan 2 minutos más el alargue para que, si no hay todavía ningún gol, nos iríamos a la tanda de penaltis. Preparado para colgar ese balón el equipo pepinero. Allá va el envío hacia el punto de penalti. Intenta empalar Alex Millán. El remate a la media vuelta. Lo engancha finalmente Dani Martín. Y se protege el equipo tinerfeño. Ella circula hacia la banda derecha, buscando a Fabricio, retrasando para Landazuri, mandando ese balón en largo. Vamos a ver quién consigue fabricar una de las últimas del partido. Ahí hubo falta sobre Pulido. Balón para el Club Deportivo Leganés. Tenemos la repetición, como llegó tarde Iván Chapela. Y se la queda de nuevo el Club Deportivo Tenerife. Perdón, el Club Deportivo Leganés. Ahí la tiene Marvel. Combinando Baba. Baba rápidamente se desmarca, buscando el mano a mano. Ojo ahora que consigue tirar el caño. La pone por dentro, el golpeo. ¿Para dónde, Luca? Bendiciones a su portería. Evitando la más clara del partido. Recuperó rápidamente. Se marchó como una exhalación. Baba Diokur. Le regaló el pase de la muerte a Nacho Gil y la definición con el interior la ha bloqueado Luka Zidane, evitando el tanto de la victoria del equipo de Álvaro Cervera. ¡Qué atento, qué ágil ha estado Luka Zidane estrenándose a lo grande! Evitando el 0-1 en el minuto 89, buscando ahora la respuesta al cuadro pepinero. El pase de Alex Millán, que no es bueno, se marcha fuera del terreno de juego y vamos a llegar al 90. Y nos van a quedar 3 minutos. 3 minutos y recordamos que ahora mismo nos iríamos a una tanda de penaltis. Nos iríamos a una tanda de penaltis. Y sacará de banda César Álvarez. Golpeando el balón arriba. Toca de cabeza el jugador del Leganés. Intentando salir de la sede. Ahí está Marvel. Marvel retrocediendo para Pulido. Pulido de nuevo para Marvel. Marvel tocando hacia atrás para Luka Zidane. Luka en la frontal del área, pateando el largo, mandando ese balón para Tejero. Tejero intenta pelear en ese cuerpo a cuerpo, consigue bajarla de cabeza de nuevo Fabricio y acaba por cometer falta y será balón favorable al Club Deportivo Tenerife. Sacará Dani Martín. Vamos a ver si no ha firmado la última del partido el equipo de Álvaro Cervera. Todavía puede quedar algún resquicio para alguna más. Se la quita de encima Lalo. Lalo gira sobre su eje, tocando con Álvaro Tejero. La recupera el Club Deportivo Tenerife, pero ahí ha habido falta. Ahí ha habido falta. Cayó sobre el terreno de juego. Creo que se atienza así. Se interesa Baba Diokur por su estado. Vemos cómo se acercan para atenderle. Y bueno, la discusión. Bueno, la discusión acalorada entre ambos banquillos. Y tenemos, mientras tanto, para que terminen un poco las hostilidades, Álvaro Cervera. Ven con su intercambio de pareceres. Y ya se levanta. Mientras tanto, Atienza. Y bueno, el juego es cierto que lo ha parado el colegiado y vamos a ver si
Se calma.

Van un poquito ambos banquillos. Pero vemos que la tensión ha ido en aumento. Ahí está también Rubén Alves. Justo cuando estamos a punto de llegar al 93. Cuando estamos a punto ya de llegar al final de este partido. Al menos al final del tiempo reglamentario. Porque nos vamos a ir a una tanda de penaltis previsiblemente. Vamos a ver si no decreta algo más. Si no, nos vamos al 94, si no añade un minuto más. Vamos a ver, porque ahí la tiene el Club Deportivo Tenerife. Jugando por el carril izquierdo. Insistiendo todavía, uno de los últimos resquicios de este partido. Ahí la tiene Iván Chapela. Ante el marcaje de Alex Millán. La está esperando por la banda derecha. De nuevo recepcionando Landazuri. Intenta girar sobre su eje y aguanta las acometidas Fabricio. A punto de trastabillarse Rubén Pulido. Despeja Álvaro Tejero y se acaba el tiempo reglamentario, así que nos vamos a una tanda de penaltis. Nos vamos a los penaltis para decretar al ganador de esta 46ª edición del Trofeo Villa de Leganés. No se ha movido el marcador en una segunda parte en la que sí que es cierto que ha habido menos acción que en la primera, pero que la más clara del partido la ha tenido el equipo de Álvaro Cervera en las botas de Nacho Gil para llevarse el partido en el minuto 89. En esa gran parada de Luka Zidane para evitar el 0-1. Cuando nos vamos ya en breve al sorteo de capitanes. Y vamos a ver quiénes van a ser los encargados de intentar pelear por ese pepino de oro. En el que va a ser ya confirmado, al margen de lo que suceda en esta tanda de penaltis, el tercer empate en tiempo reglamentario del Club Deportivo Leganés en esta pretemporada y el segundo del Tenerife. Así que el balance, al margen de lo que suceda en esta tanda de penaltis, va a concluir con 3 victorias, 3 empates, 2 derrotas. La pretemporada del Leganés y el Tenerife, 4 victorias, 2 empates y 1 derrota. Así van a concluir las andanzas de los dos equipos en esta pretemporada, que recordamos terminará aquí porque ya el próximo partido va a ser, como hemos repetido, ese debut oficialmente la Liga Hypermotion en el curso 2026-2027. Bastante aprovechan para hidratarse los jugadores de ambos equipos y vamos a ver, porque parece que ya se calman los ánimos después de ese intercambio de pareceres y de esa discusión que han tenido ambos banquillos por esa última jugada. Y mientras tanto, bueno, pues sigue Rubén Alves. Álvaro Cervera, mientras tanto, tranquilo en su banquillo. Y ahí están. De nuevo, mientras tanto, Piña en el cuadro pepinero ya tratando de decretar y de decidir quiénes van a ser los lanzadores. Ya está David Rodríguez preparado para el sorteo. Mientras tanto, ahí vemos el intercambio. Digamos el contraste en la escena de ambos conjuntos. Un equipo canario que tiene ya a sus jugadores en el círculo central. Y mientras tanto, Piña en el equipo de Rubén Alves. Y ya se dirige para el sorteo Rubén Peña. Y vamos a ver quién lanza primero. En qué portería. Está mientras tanto Rubén Peña hablando con el árbitro. Y el capítulo de goleadores también en esta pretemporada en el cuadro pepinero va a finalizar con Roberto López anotando un gol contra el Levante, Alex Millán anotando un gol contra Peñafiel, Alfred Gózlez también anotando un gol contra el Peñafiel, Naim García anotando un gol contra el Real Madrid, Lalo Aguilar e Ismael Garbi anotando un gol contra el Al Rayyan, doblete ayer de Sule contra la Asociación Deportiva Mérida y un gol de Zico Burmester. Parece que el primero en lanzar va a ser Rubén Peña, que nos vamos a ir a la portería que está a la izquierda de sus pantallas y que desde ahí se va a proceder a resolver quién va a ser el ganador de esta 46ª edición del Trofeo Villa de Leganés. Ya los jugadores colocándose en el círculo central y por lo que veíamos a Rubén Peña parece que va a ser el
el primero en lanzar. Ahí está Luka Zidane, que ha firmado una buena actuación.

Valencia en buena segunda parte, porque hay que recordar también la que detuvo al comienzo del segundo periodo, aunque esa es cierto que fue invalidada por fuera de juego. Mientras tanto, claro, es que hay aficionados también justo detrás de la portería, y eso yo creo que también es lo que estaba explicando, efectivamente, es lo que estaba explicando también Rubén Peña, aunque es cierto que hay una valla, pero quizás era lo que estaban dialogando y lo que de hecho siguen todavía haciendo. Y ahí están Lucas Zidane y Dani Martín. ¿Héroes o villanos? Veremos cómo se resuelve esta contienda. Y parece efectivamente que el primero en lanzar va a ser el Club Deportivo Leganés, porque ya se coloca Dani Martín entre los tres palos. Y ya preparado para lanzar. Vamos a ver si era Rubén Peña, que era el que veíamos que se dirigía al punto de penalti. Y la mirada de concentración del portero del Club Deportivo Tenerife, que no ha tenido nada de trabajo. Pues va a ser Alex Millán. Va a ser Alex Millán el primero en lanzar. Y el primero en inaugurar esta tanda de penaltis. Preparado para tomar carrera. Ahí le tenemos frente a frente ante Dani Martín. Pita el colegiado, tomando carrera. Alex Millán, allá va, pierna derecha, paró Dani. Ha parado Dani Martín. El lanzamiento de Alex Millán, le adivinó la intención, se lanzó a la izquierda de su portería y ha conseguido bloquear el primer lanzamiento. Ahí tenemos la repetición. Buena estirada abajo. Dos paradas las que ha realizado también Dani Martín en este partido. Y ahí le va a pegar Nacho Gil ante Lucas Zidane. Va a ser el encargado de lanzar. Allá va Nacho Gil, Lucas Zidane bajo palos, tomando carrera, pierna derecha, gol. Gol, gol del Club Deportivo Tenerife. Anotado el primero Nacho Gil. Completo a Lucas Zidane y se coloca por delante el equipo de Álvaro Cervera en esta tanda de penaltis. Ahí lo tenemos, como lanzó a la izquierda de la portería del cancerbero Pepinero. Y vamos a ver quién es el siguiente que va a lanzar. Es Garbi. Ismael Garbi va a ser el encargado de lanzar. Importantísimo ya este penalti, para no empezar con dos errores, que todavía hay tiempo para remontar. Garbi presto y dispuesto para ejecutar. Ahí le tenemos colocándola en el punto fatídico. Preparado para tomar carrera con la pierna derecha. Ahí le tenemos mirándola de frente. Pierna derecha y paró otra vez Dani Martín. Inspiradísimo el cancerbero del Club Deportivo Tenerife, que ejecuta la segunda intervención. Ahora se lanzó al lado opuesto. Trató de cambiar la dirección Garbi, pero muy atento Dani Martín, que detiene el segundo penalti. Detiene el segundo penalti. Y a esto se le pone cuesta arriba al Club Deportivo Leganés, que ahora trata de encomendarse a la figura de Lucas Zidane. Es el turno ahora de Iván Chapela. Segundo lanzamiento para el equipo canario. Iván Chapela tomando carrera. Pierna derecha, gol. Gol, gol del Club Deportivo Tenerife. Engañó por completo a Lucas Zidane. Y además siguiendo con el mismo espejo del Club Deportivo Leganés. También cambiando de dirección hacia el otro poste. Aquí sí que es cierto que Lucas Zidane no consigue adivinarlo. Pues ahora es el turno de Álvaro Tejero. Tercer lanzamiento del Club Deportivo Leganés. Preparado para tomar carrera. Frente a frente ante Dani Martín. Allá va Álvaro tomando carrera. Pierna derecha. Gol. Gol, gol del Club Deportivo Leganés. Que ahora sí estrena su casillero de goles en esta tanda de penaltis. Lo transformó Álvaro Tejero para seguir con vida, porque en caso de haberlo errado, ya hubiese tenido bola de partido el equipo de Álvaro Cervera. Ahora es el turno de Pechar. Ya se dirige el dorsal número 7. Preparado ya para lanzar. Bajo palos, Lucas Zidane. A él se comienda la afición pepinera. Pesar tomando carrera,

pierna derecha, gol, gol, gol del Club Deportivo Tenerife. Consiguió engañar por completo a Lucas Zidane y ojo ahora, porque si no transforma este lanzamiento el Club Deportivo Leganés, ya sí que el trofeo de campeón de este torneo Villa de Leganés se lo va a ir al equipo de Álvaro Cervera. Se va a ir a Tierras Canarias y el encargado va a ser Zico. No puede fallar, porque en caso de errar, ya sí, esto estaría visto para sentencia. Zico preparado para lanzar. Ahí está tomando carrera, lleva pierna derecha, gol, gol, gol del Club Deportivo Leganés. Transforma el segundo lanzamiento de estos cuatro ya ejecutados. El cuadro pepinero, anotó Zico. Y ahora, sí, si anota este penalti el equipo tinerfeño, se proclamará como campeón de este trofeo Villa de Leganés. Se llevará ese pepino de oro y ahí se dirige César Álvarez. Va a ser el encargado de lanzar. Preparado para chutar el jugador del equipo de Álvaro Cervera. Preparado para tomar carrera frente a frente ante Lucas Zidane. Tomando carrera César. Allá va, pierna derecha, ¡fuera! La mandó por encima del travesaño, se llenó de balón y falla su primer lanzamiento. El Club Deportivo Tenerife todavía sigue vivo, el equipo madrileño, pero ahora está en las mismas, es otra bola de partido. Si no consigue transformar, será campeón el Club Deportivo Tenerife y Ares Marvel, el encargado de lanzar el quinto penalti. Es el quinto para empatar y ya pues intentar seguir salvando match balls en esta batalla. Preparado Marvel para lanzar, mirando al colegiado, tomando carrera, preparado ya con la pierna izquierda. Allá va el lanzamiento, gol, gol, gol del Club Deportivo Leganés, que iguala de momento esta tanda de penaltis. Y ahora otra vez intentando encomendarse a otro milagro. Le tocará lanzar. En este caso vamos a ver quién va a ser el encargado de lanzar en el equipo tinerfeño y el que va a verse las caras con Lucas Zidane. Si anota, será campeón y si no, pues seguiremos. Pues el encargado va a ser Marc. Va a ser Marc, que ha entrado en esta segunda parte y frente a frente ante Lucas Zidane. Preparado para lanzar Marc. Ahí tenemos. Tomando carrera, tensión aquí en Butarque, pierna izquierda, gol, gol, gol, gol del Club Deportivo Tenerife. Y de esta manera conquista esta 46ª edición del trofeo Villa de Leganés. Enhorabuena al equipo tinerfeño en un partido muy disputado, donde se ha resuelto finalmente en el quinto penalti que ha transformado el central del equipo tinerfeño, que de esta manera por penaltis se lleva este trofeo Villa de Leganés. Se saludan los dos equipos sobre el césped. Ahora procederemos, por supuesto, a presenciar la ceremonia de trofeos. En un partido donde lo ha dado todo el equipo pepinero, especialmente en la primera parte, donde tuvo ocasiones para adelantarse en el marcador, no consiguió aprovecharlas. También por la buena actuación de Dani Martín, por el buen hacer del cancerbero tinerfeño en los primeros 45 minutos y después en la segunda, ha tenido las más claras. El Tenerife incluso ha tenido esa oportunidad en el 89. Nacho Gil para darle la victoria al cuadro de Álvaro Cervera, pero ahí muy atento Lucas Zidane, que se ha estrenado con una actuación notable en estos 45 minutos que ha estado en cancha. Así que veremos, porque este ha sido ya el último test y a partir de ahora, en lo que respecta a lo que vamos a ver a partir de la próxima semana, ya va a ser fuego real. Ya se acabaron los tests. Se acabaron los prolegómenos, se acabaron las probaturas y a partir de ahora ya sí que sí, lo que veamos va a ser una realidad de cómo están los equipos en otra temporada que va a ser infinita, 42 jornadas nada más y nada menos las que vamos a tener en la Liga Hypermotion. Ahí tenemos a Baba Diokur. Mientras tanto, ahí está Ignasi Miquel. Optimismo también en el Club Deportivo Leganés. Vamos a ver cómo consigue afrontar esta temporada. Hoy se ha visto las caras con

el primer rival directo que va a tener, contando por supuesto lo que vimos ante el Albacete en ese segundo test de preparación, pero este sí que es un rival al que se va a ver las caras en esta temporada, un Tenerife de regreso en la Liga Hypermotion. Y que ahora, repasando y recapitulando cuándo vamos a tener el primer enfrentamiento entre el Club Deportivo Leganés y el Tenerife, tenemos que irnos concretamente en la segunda vuelta, va a ser cuando va a visitar el Ontime Butarque, el equipo tinerfeño, será el 7 de marzo, pero mientras tanto visitará en la jornada 5, además, el Heliodoro. El 13 de septiembre tendrá lugar ese primer duelo entre el Club Deportivo Leganés y el Tenerife, el 13 de septiembre en tierras tinerfeñas, y en marzo, como acabamos de contar, será el duelo de vuelta en el Ontime Butarque. Tenemos las sonrisas también en los jugadores del Club Deportivo Tenerife, que van a acabar esta pretemporada con 4 victorias, 2 empates en tiempo reglamentario y una derrota. Un Tenerife que venció por 3-0 a su filial, al Tenerife B, cayó por 1-2 ante el Getafe, venció por 0-6 al Marino, ganó por 2-0 a Añaza, empató a 2 contra el Cádiz y venció por 3-2 a Tamaraceite, mientras que el Club Deportivo Leganés acaba esta pretemporada con 3 victorias, 3 empates, 2 derrotas en tiempo reglamentario, al margen de partidos por penaltis. Empezó cayendo por 2-1 ante el Levante, empate a 0 ante el Albacete, empate a 0 ante el Nacional, victoria por 0-2 ante el Peñafiel, derrota por 4-1 ante el Real Madrid, derrota por 1-0 ante el Swansea City, victoria por 2-1 ante el Al Rayyan, victoria por 3-0 ante la Asociación Deportiva Mérida y empate a 0 ante el Club Deportivo Tenerife. Vamos a proceder ahora a la ceremonia de trofeos, donde van a ir desfilando los dos equipos. Y ahí está, recogiendo ese trofeo de subcampeón, Rubén Peña. Trofeo de subcampeón de esta 46ª edición del trofeo Villa del Leganés, donde lo más importante, por supuesto, es que el equipo tenga las mejores sensaciones posibles, en la que pueda pelear por donde se merece, por intentar regresar a la máxima categoría del fútbol español. Después de un curso complicado, volver a estar ahí, peleando con los mejores. Y el Club Deportivo Tenerife, en manos, en este caso, de Enrique Gallego, va a recoger ese trofeo de campeón del trofeo Villa del Leganés. Pues dicho esto, vamos a ir poniendo el punto y final a esta retransmisión, el punto y final a esta pretemporada. Y ahora, eso es lo bonito, que es cierto que se acaban los nuevos descubrimientos, pero a partir de ahora llega lo que nos gusta, llega la acción real. Así que a todos ustedes, muchísimas gracias por habernos acompañado durante toda esta pretemporada en todos los partidos que se han retransmitido aquí íntegros en directo en el canal del Club Deportivo Leganés, donde arrancamos allá por julio y donde nos trasladamos aquí hasta el 8 de agosto, donde la semana que viene, recordamos, la próxima cita del Club Deportivo Leganés será la primera jornada de liga ante el Girona en Montilivi, mientras que el Club Deportivo Tenerife visitará Ipuruar para enfrentarse al Eibar. Con todo esto, muchas gracias por habernos acompañado y esperemos que se le hayan pasado en grande casi tanto como nosotros, narrando este partido y, por supuesto, narrando toda esta pretemporada y las andanzas del Club Deportivo Leganés, que ya calienta motores para pelear una temporada más por intentar ascender a la máxima categoría del fútbol español. Tendrá rivales muy complicados, entre ellos el equipo que vemos ahora mismo en pantalla, que es el campeón de la 46ª edición del trofeo Villa de Leganés. Esto ha sido todo por hoy aquí en las instalaciones deportivas de Butarque. Saludos y muy buenas noches.

0: Las fiestas de, en honor a Nuestra Señora de Butarque 2026 están ya casi tocando a su fin. Todavía nos queda la tarde y la noche de hoy. Pero bueno, yo diría que el balance ha sido muy positivo, sobre todo porque la gente participa, se junta en la calle, disfruta de celebrar a su patrona. Y oye, lo dije el otro día, incluso viene gente que hace mucho que no vive en Leganés, pero viene a juntarse con los amigos de siempre aquí a las calles de Leganés. Y yo quiero agradecer muchísimo la participación de todo el mundo, muy especialmente de las peñas, a quien ya sabe todo el mundo que yo llevo en el corazón, porque creo que son el alma de las fiestas, pero también a las delegaciones municipales implicadas en que todo funcione correctamente: medio ambiente, seguridad ciudadana, mantenimiento, a todo el mundo, a todas las instalaciones, los auxiliares de control, los técnicos de sonido e iluminación, los técnicos, por supuesto, de festejos, que sin ellos nada de lo que hacemos sería posible. Así que bueno, yo espero que las de 2027 sean todavía mejores. Nosotros siempre tomamos nota de lo que se puede mejorar y de lo que no, pero creemos que el balance es positivo. Y nada, nos vemos dentro de nadita en las fiestas de nuestro patrón, de San Nicasio. Hoy que disfrute todo el mundo de este humor amarillo que preparamos para las peñas. Participan con mucha ilusión, tienen unos premios de los buenos, de los de comer. Y nada, y esta noche a terminar por todo lo alto con la traca, con Kenny Castellanos haciendo su tributo a Sabina y con los 40XXL, que eso le gusta muchísimo a la gente joven, para quienes también, por supuesto, trabajamos. Muchas gracias a todos.
1: Que haga ruido, poquito ruido, la peña del Pepino.

Sergio Chamoso y Alejandro. ¡Fuerte bulla para ellos, vamos! Vamos con la 3. Peña los guarros, los de amarillo. Ellos son la 3. A ver los guarros, que no se puede salir tanto de fiesta. A ver, guarros. Ahí estamos. Andrés, Alex, Carlos, Miguel y Hugo. Vamos, ahí están ellos en primera línea. Igual que estos 3 días en la campaña que estaban en primera línea. Sí, señor. Hay que darlo todo.

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rápido ha salido. Vamos, vamos, qué guay. Venga, que estos tienen pinta de darle caña. Vamos.

está currando. Deseo que se quede meter en la piscina, por favor.

0: cámara al TikTok.
1: Ahí tenemos un ganador. ¡Ay, un fuerte aplauso! ¡Ay, ay! ¡Ay! ¡Vamos! ¡Ay!

Gracias, amigos.

Una manita que toca, que es claro.

pasada, por favor, poneros todos mirando para adelante para la foto. Ahí se mira la ella, cómo agarra el jamón. ¿Dónde va? Vamos para acá. Cuidado con esta que se quiere llevar el jamón para acá.

0: sus peñas, cómo les anima. Oye, esta chica no suelta el jamón, ¿eh? Cuidado que se lo lleva, ¿eh? Desde Casu ya dormiremos mañana, ¿no? Aquí están los guarros, aquí delante de mí, como todas las fiestas de Leganés de la Plaza España. Los guarros delante, ahí dándolo todo, ¿dónde estamos? Claro que sí. Ahí están los guarros con su lomo en la mano. Unas cervecitas, ¿eh? Qué rico, ¿verdad? Dos vinagres. Aquí están. Ahí estamos, muy bien, muy bien. Ahí está. Ahí está mi compañero levantando el queso. Los vinagres, venga, una foto. Vinagres haciéndose la foto. El año que viene seamos muchísimos más y que haya premios más grandes también para los DJs. Fuerte aplauso para todos. Espero que hayáis tenido buenas fiestas. Yo me lo he pasado que te cagas. Vamos a hacer todos una foto allá abajo.
1: Las estrellas y la luna.
0: Vamos, vamos. Qué fotito más buena. Venga, ahora todos con las manos arriba.
2: Bueno, pues ya concluye la fiesta de Nuestra Señora de Butarque y la verdad es que tengo que valorarlas positivamente. Primero, porque nos lo hemos pasado en grande y segundo, no ha habido altercados así de relevancia, con lo cual cuando terminan las fiestas se lo pasa la gente bien y además han estado cómodos, han estado seguros y no ha pasado absolutamente nada, pues la verdad es que es para sentirse orgulloso como alcalde y desear que el año que viene nos volvamos a ver más y mejor.

0: no hay que darle la espalda a la modernidad, a dar un paso al frente, a dar un paso adelante, y evidentemente si queremos estar con los mejores, queremos competir con los mejores, pues hay que ofrecerle en este caso la oportunidad también al Club Deportivo Leganés de conseguir recursos económicos para poder crecer y que al final, pues oye, nos acompañen también los resultados, teniendo a los mejores, que no hay ninguna duda que los tenemos, y estoy convencido que más pronto que tarde los resultados van a llegar.
1: Hoy es un día feliz para nuestra compañía, porque imaginaos, ¿no? Poder vincular nuestro nombre a esta ciudad, pues es un orgullo, ¿vale? Y eso ha sido gracias a estar vinculado al sueño que supone todo lo que está haciendo el club en los últimos años.
2: Estamos aquí, es una noche muy importante para el Club Deportivo Leganés. Estamos aquí para oficialmente inaugurar el estadio On Time Butarque. Cuando vemos una sinergia entre el mundo deportivo y el mundo corporativo, el mundo de empresas, pues puede beneficiar a todos, a la gente de Leganés, a la afición de nuestro club, a nuestro club y a toda la comunidad. Y creo que esto va a ser un ejemplo muy poderoso de eso. On Time es una empresa local que está creciendo, tiene aspiraciones de ser una empresa global. Nosotros aquí en Club Deportivo Leganés somos un club histórico, un club humilde y un club que quiere crecer. Y una de las cosas que yo dije cuando llegué, queremos traer el mundo a Leganés y traer a Leganés al mundo. Y ese es el tipo de acuerdo que ojalá lo hacemos para tu empresa y para nosotros.
3: 4, 3, 2, 1.

Buenas tardes. Bienvenidos a la sesión ordinaria del Pleno del Ayuntamiento de Leganés, convocada para hoy, 30 de julio del 2026. Antes de comenzar con el orden del día establecido, según hemos hablado en la Junta de Portavoces esta mañana, habiendo tenido conocimiento de la muerte de don Gregorio Pastor, que fue concejal de pintor. Bien, comienzo el pleno con mis errores. De don Gregorio Pintor, concejal de esta casa, inicialmente por el CDS, por el Centro Democrático Social, y posteriormente por parte del Grupo Socialista, vamos a proceder a guardar un minuto de silencio, por lo que le ruego que se pongan en pie.

Muchas gracias. Pasamos ya entonces al primero de los puntos del orden del día, que es la toma de posesión del cargo de concejal del Ayuntamiento de Leganés de don Gregorio Ramírez Cano, al que pido por favor que se acerque ahí a esta presidencia. Señor alcalde.

Prometo, por mi conciencia y honor, cumplir fielmente las obligaciones del cargo de concejal del Ayuntamiento de Leganés, con lealtad al Rey, guardar y hacer guardar la Constitución como norma fundamental del Estado.

Don Gregorio, reciba la felicitación de todos los miembros de la corporación, de esta presidencia, deseando tener buenos debates entre nosotros y fructíferos, sobre todo. Bien, el segundo de los puntos del orden del día es la propuesta a concesión a título póstumo de la distinción de concejal honorario del Ayuntamiento de Leganés a don Francisco Javier Márquez Ortiz. Paso a leer la propuesta de concesión, que es

0: puesta de alcaldía. Exposición de motivos. El Ayuntamiento de Leganés lamenta profundamente el fallecimiento de don Francisco Javier Márquez Ortiz, acaecido durante la presente legislatura, quien desempeñó el cargo de concejal de este ayuntamiento con un firme compromiso de servicio público, dedicando una parte significativa de su vida a trabajar por el bienestar de los vecinos y vecinas de Leganés. Su trayectoria estuvo marcada por la defensa de los valores democráticos, la cercanía con la ciudadanía, el diálogo y la vocación de servicio, contribuyendo desde sus responsabilidades políticas al desarrollo de nuestro municipio y al fortalecimiento de sus instituciones. El fallecimiento de don Francisco Javier Márquez Ortiz durante la presente legislatura ha supuesto una profunda pérdida para esta corporación municipal, que desea dejar constancia del reconocimiento institucional a quien formó parte de ella y desempeñó sus responsabilidades públicas con dedicación y lealtad al interés general. Más allá de la legítima pluralidad política, quienes forman parte de una corporación municipal comparten el compromiso con el interés general y el servicio a la ciudad. La dedicación de don Francisco Javier Márquez Ortiz constituye un ejemplo de ese compromiso institucional que merece el reconocimiento de toda la corporación municipal. Por ello, el Ayuntamiento de Leganés considera oportuno expresar el agradecimiento y reconocimiento de la ciudad mediante la concesión, a título póstumo, de la distinción de concejal honorario de Leganés, como muestra de respeto a su memoria y de gratitud por los servicios prestados a este municipio. De conformidad con lo dispuesto en la normativa de régimen local y de régimen de honores y distinciones del Ayuntamiento de Leganés, corresponde al Pleno de la Corporación la concesión de las distinciones honoríficas municipales, previa tramitación del expediente correspondiente. Acuerdos. Primero, conceder a título póstumo la distinción de concejal honorario del Ayuntamiento de Leganés a don Francisco Javier Márquez Ortiz, en reconocimiento a su trayectoria de servicio público, su dedicación a la ciudad y su contribución al fortalecimiento de la vida democrática municipal. Segundo, dar traslado al presente acuerdo a la familia de don Francisco Javier Márquez Ortiz, expresándole en nombre de la Corporación Municipal y de la ciudad de Leganés el más sentido pésame y el reconocimiento institucional por su trayectoria. En este sentido, se nos comunica por los proponentes la retirada de la moción que venía en orden del día como número 15. Sin más, vamos a pasar a votar la proposición de alcaldía, que es la propuesta de concesión a título póstumo de la distinción de concejal honorífico del Ayuntamiento de Leganés a don Francisco Javier Márquez Ortiz. ¿Hay alguna intervención? Adelante.
1: Gracias, señor presidente. Es un momento difícil intervenir hoy en este pleno, pero, sin embargo, es muy fácil encontrar muchas razones para que Javi sea merecedor de este reconocimiento y de los que van a venir y los que van a venir después. Y todas estas razones no se pueden condensar en este reconocimiento o en unas líneas. Sin embargo, desde nuestro partido hemos dedicado nuestro artículo del periódico municipal mensual a honrar su memoria y voy a pasar a leerlo. El legado de un servidor público en memoria de Javier Márquez Ortiz. Hay personas que dejan una huella imborrable. La reciente pérdida de nuestro compañero Javier Márquez ha dejado un vacío inmenso en la familia socialista de Leganés, pero también en el corazón de la ciudad a la que dedicó sus mejores años, su inteligencia y una vocación de servicio público inquebrantable. Quienes tuvimos la suerte de compartir camino con Javi, sabemos que para él la política local no era un conjunto de despachos, ni de siglas o debates estériles. Para Javi, la política era una herramienta viva para transformar la realidad de sus vecinos y vecinas. Desde las distintas concejalías que lideró a lo largo de su trayectoria, demostró que se puede gestionar con rigor técnico sin perder jamás la cercanía, la humildad y la capacidad de escucha de todos. Su visión de Leganés siempre fue la de una ciudad plural, equilibrada e integradora. Tenía la firme convicción de que la cultura, el bienestar y los servicios públicos debían llegar por igual a cada rincón y a cada barrio de nuestro municipio. Asociaciones, organizaciones, casas regionales, entidades vecinales, vecinos, vecinas, juntos de mayores, AMPAs, Son innumerables los colectivos de Leganés que tuvieron la oportunidad de trabajar a su lado y de conocer de cerca su forma de entender la gestión pública. En estas últimas semanas, todas estas entidades nos han trasladado el mismo sentimiento, el recuerdo de una persona comprometida, cercana y siempre dispuesta a tender la mano. Su entrega constante dejó una honda huella en quienes le trataron y el cariño de la ciudad es el reflejo de un legado que permanecerá en la memoria de Leganés. Javi se ha ido demasiado pronto, pero su obra y su ejemplo permanecerán siempre en el Leganés que ayudó a construir. Tu partido, tus compañeros y tu ciudad no te olvidan. Gracias, Javi, por todo. Que la tierra te sea leve, amigo.
0: Bien, pues si no hay más intervenciones, pasamos a votar la propuesta de alcaldía. ¿Votos a favor? Queda aprobado por unanimidad. El siguiente punto en el orden del día es la aprobación de las actas correspondientes a los días 17 de junio de 2026 en sesión extraordinaria, 18 de junio de 2026 en sesión extraordinaria, 25 de junio de 2026 en sesión ordinaria y 9 de julio de 2026 en sesión extraordinaria. Pasamos a votarlo de forma individual. Acta del 17 de junio de 2026 y de 18 de junio de 2026, porque si no me equivoco es el debate del Estado del Municipio, que son dos sesiones, pero es un pleno conjunto. ¿Votos? ¿Quieren votarla separadamente? Bien. 17 de junio de 2026, sesión extraordinaria. ¿Votos a favor? ¿En contra? Pues queda aprobada. Acta 18 de junio de 2026, sesión extraordinaria. ¿Votos a favor? A ver, estamos hablando del debate del Estado del Municipio, que tuvo dos sesiones, mañana, en fin. 18 de junio de 2026, sesión extraordinaria. ¿Votos a favor? ¿En contra? Queda aprobada. 25 de junio de 2026, sesión ordinaria. ¿Votos a favor? Aprobada por unanimidad. 9 de julio de 2026, sesión extraordinaria. ¿Votos a favor? ¿En contra? Queda aprobada. Pasamos al siguiente punto, que es el cuarto, la propuesta de dictamen favorable de la Cuenta General del ejercicio 2025. La proponente tiene la palabra.
2: Buenas tardes. Como todos los años, traemos ante el Pleno, para su dictamen favorable y remisión a la Cámara de Cuentas para su fiscalización, la Cuenta General del Ayuntamiento, en este caso del ejercicio 2025. La cuenta general es un documento que refleja de forma ordenada y sistematizada los resultados de la liquidación del presupuesto, los movimientos y situación de la tesorería, el patrimonio y la deuda de la entidad y permite conocer la realidad de su situación económica. Como consta en el informe de intervención, el Ayuntamiento se encuentra en situación de cumplimiento tanto del objetivo de estabilidad presupuestaria como de la regla de gasto y límite de la deuda. El resultado económico patrimonial, que es el equivalente a la cuenta de pérdidas y ganancias de una empresa, ha sido positivo. El resultado presupuestario también ha sido positivo. Y, por tanto, según indica el informe de control financiero, puede concluirse que el Ayuntamiento de Leganés tiene una situación saneada. Por último, quiero también recordarles, como cada año, que votar favorablemente este punto no genera responsabilidad y que la aprobación de la cuenta general es un acto esencial para su fiscalización por los órganos de control externo. Muchas gracias.
0: ¿Más intervenciones? Pues pasamos a votar el punto cuarto, que es la propuesta de dictamen favorable de la Cuenta General del ejercicio 2025. ¿Votos a favor? ¿Votos en contra? ¿Abstenciones? Pues queda aprobado con los votos a favor del Partido Popular y Unión por Leganés. El punto quinto es la propuesta de acuerdo de convalidación de actos que han dado lugar a la omisión de la función interventora. La proponente tiene la palabra, señora Estévez.
2: Muchas gracias. Respecto a este punto del orden del día, estamos nuevamente, en definitiva, ante el pago de una factura. En este caso, de la empresa Sociedad Estatal Correos y Telégrafos S.A. y por importe de 23.569,92 €. El objeto de este contrato, es esencial para el funcionamiento de una administración, ya que sin notificaciones y comunicaciones postales de todo tipo no podemos comunicarnos con administrados, con otras administraciones, contribuyentes, proveedores, etc. La aprobación de este tipo de facturas constituye una obligación ex lege, es decir, en virtud de ley, en base a un principio general del derecho según el cual nadie puede enriquecerse en detrimento de otro. Debemos evitar el enriquecimiento injusto de esta administración. Pero además, lo evidente y tantas veces repetido, debemos cumplir con la responsabilidad para con los vecinos y los titulares de estas facturas. Es nuestra obligación eludir la judicialización absurda de los asuntos de este ayuntamiento. Debemos evitar intereses de demora innecesarios y, además, estamos ante una prestación efectivamente realizada y nos obliga a la buena fe para con el proveedor. Por todo ello, les pido el voto favorable en este punto. Muchas gracias.
0: Gracias. ¿Más intervenciones? Pues si no hay más intervenciones. Señora Saugar.
3: Sí, simplemente decir lo que venimos diciendo desde hace ya mucho tiempo, ¿no? Que leyendo el expediente indica que la justificación es que el 15 de octubre se adjudica el contrato con fecha 1 de diciembre, que es cuando se firma el acta de inicio. Y es una pregunta, ¿me puede indicar en qué fecha exacta fue cuando terminó el contrato del año 2024? Porque según he podido leer en el expediente, ha habido como, bueno, pues no ha habido saldo suficiente y también ha habido una demora en la nueva contratación. Entonces, era para ver si ustedes pueden dar instrucciones para que el expediente de contratación se realice con la antelación necesaria y así evitar alguna situación irregular, como manifiesta el informe de intervención. Nada más.
0: Gracias, señora Estévez.
2: Bueno, según el expediente, o lo que yo he podido ver, lo que se refiere a la factura de octubre de 2025. No sé en qué momento hay que reiniciar el contrato, aunque yo lo miro y se lo comunico, no hay ningún problema. Y bueno, según indican los informes técnicos, lo que ha pasado es que en ese mes hubo un extra de notificaciones que realmente derivaban de recaudación. Notificaciones de recaudación que salen a miles, pues por la circunstancia que fuese. A lo mejor se notificó una remesa, etcétera, que fue un gasto extra y esto es lo que ha ocurrido, no había saldo suficiente. Pero tampoco podemos dejar de pagarlo porque el trabajo se ha realizado, es conforme, está efectivamente prestada el trabajo por parte de la empresa, etcétera, y por tanto, bueno, ahora ya tenemos crédito, convalidemos la factura y paguemos a los proveedores.
0: Gracias. Señor Saguar.
3: Sí, no solo no había saldo suficiente, sino que ese periodo no estaba en el contrato porque había una demora en la contratación del siguiente pliego, es decir, tanto el contrato como las sucesivas prórrogas se terminaron, no sé si por eso era la fecha, no sé si en agosto, en septiembre, y faltaría ese mes. Entonces, que hubiera simplemente que se acoja el tema de estar pendientes para que por lo menos se solapen unos contratos con otros, nada más.
0: Señora Estévez, para concluir, si lo desea. No. Pues pasamos a votar el punto quinto, que es la propuesta de acuerdo de convalidación de actos que han dado lugar a la omisión de la función interventora. ¿Votos a favor? ¿Votos en contra? ¿Abstenciones? Pues si no me equivoco, ha habido empate, con lo cual volvemos a repetir la votación. ¿Votos a favor? ¿Votos en contra? ¿Abstenciones? Pues queda aprobado con el voto de calidad de la presidencia. Los siguientes puntos, el sexto y el séptimo, según acuerdo de la Junta de Portavoces, van a debatirse conjuntamente, pero la votación va a ser por separado. Me estoy refiriendo al punto sexto, que es la propuesta de la concejal delegada de Hacienda y Recursos Humanos al Pleno para la aprobación inicial del expediente de modificación presupuestaria número 2026-29E, de crédito extraordinario para obras de mejora de la movilidad peatonal y refuerzo de seguridad vial por aplicación de remanente de tesorería

0: para gastos generales y modificación del anexo de inversiones. El punto séptimo es la propuesta de la concejal delegada de Hacienda y Recursos Humanos al Pleno para el acuerdo de aprobación inicial del expediente de modificación presupuestaria número 2026-39D de crédito extraordinario por aplicación de remanente de crédito y aplicación de superávit para la reforma y adecuación del Centro de Protección Animal. Por parte de los proponentes, señora Estévez.
1: Gracias, presidente. Bien, pues lo primero, volvemos con las modificaciones presupuestarias. Quiero describir qué es lo que queremos hacer con esto. En lo que se refiere al expediente de seguridad vial por 2,5 millones de euros, el objeto principal de este refuerzo de la seguridad vial es el refuerzo de la seguridad vial, tanto de peatones como de vehículos, en diversos viarios de la localidad, mediante la disposición de instalaciones semafóricas de tipología vehicular y peatonal. Su objetivo conjunto es reducir la siniestralidad, ordenar el tráfico y pacificar las vías, así como la mejora de la movilidad peatonal y su seguridad en las vías públicas. Esto engloba, alcanza 42 ubicaciones en distintas vías públicas del municipio, lo que es sin duda una importante mejora para la ciudad y para la seguridad de los vecinos. En lo que se refiere al Centro de Protección Animal, por 400.000 euros, esta actuación comprenderá, entre otros trabajos, una sala de gatos con zona exterior, una sala de gatos para cuarentena, una sala de perros para cuarentena, una sala de cheniles compuesta por 26 módulos más amplios, una zona de esparcimiento para perros con la instalación de 2 pérgolas, una sala para gatos recién esterilizados con una puerta de acceso desde el exterior. Y con esta intervención se pretende mejorar las condiciones de bienestar, seguridad, salubridad y manejo de los animales, diferenciando adecuadamente los espacios según su situación sanitaria o funcional, especialmente en los casos de cuarentena, recuperaciones, alojamiento ordinario y zonas de esparcimiento. Además, se dotará al Centro de Protección Animal de unas instalaciones más funcionales, adecuadas y acordes con las nuevas necesidades de este servicio, favoreciendo una mejor atención a los animales acogidos y una gestión más eficiente. Una mejora, sin duda, no solo para los animales, sino lo que es también más importante para quienes están con ellos, para nuestros trabajadores, por razones sanitarias y de operatividad. Por último, únicamente recordarles que, como han visto en este expediente, cumplimos todos los requisitos para usar el remanente de tesorería, que como saben, tiene este ayuntamiento un importante ahorro, que es, en definitiva, un beneficio para devolver a la ciudad en bienes y servicios. Tenemos tesorería para financiarlo. Todos los informes del expediente, como han visto, son favorables. El informe de control financiero de intervención es favorable y, sin duda, constituyen mejoras para la ciudad y para los vecinos. Por tanto, les pido el voto favorable para estas modificaciones presupuestarias. Muchas gracias.
0: Muchas gracias. ¿Más intervenciones? Señora Pulido.
2: Sí, desde nuestro grupo, pues reiterar lo que en plenos anteriores venimos argumentando sobre estas cuestiones.
0: Gracias, señor Poblete.
3: Muchas gracias, señor presidente. Buenas tardes a todos los presentes, a quien nos ve. Mire, señora Estévez, nosotros desde Más Madrid no venimos a cuestionar que se invierta en mejorar la movilidad peatonal o en una verdadera política municipal de bienestar animal. Lo que cuestionamos es que este Gobierno pretende vender cuestiones aisladas como si fueran una política de movilidad sostenible efectiva y una política de bienestar animal en condiciones. Porque, fíjese, para nosotros una ciudad no se transforma a base de improvisaciones ni de modificaciones presupuestarias cuando llega el momento de hacer obras, y mucho más en un calendario que se aproxima ya a casi electoral. Yo creo que no es la primera vez que lo planteamos aquí y no nos cansaremos de repetirlo. ¿Dónde está la planificación en ambas propuestas? La planificación de las políticas públicas de bienestar animal municipal y dónde está la planificación municipal de las políticas de movilidad sostenible. Pues ya se lo digo yo que en ningún sitio. Y a los hechos me remito. En materia de movilidad, de manera que es una ciudad que no tiene zona de bajas emisiones, que no tiene ordenanza de movilidad sostenible, que no tiene su plan de movilidad urbana sostenible, y esto no es nada nuevo, porque se lo hemos denunciado y lo hemos puesto aquí sobre la mesa una y otra vez. Usted es testigo de ello. En relación al bienestar animal, mire, más adelante en la cuestión de preguntas, cuando vaya finalizando ya el pleno, tendrá usted la ocasión de ver ¿cuál es la preocupación que tiene su Gobierno en relación al bienestar animal? Claro, estas modificaciones esta modificación que nos plantea usted sobre la reforma del Centro de Protección Animal, pues entendemos que no responde, insisto, a ninguna planificación.

0: sino medidas que ustedes se sacan del bolsillo adecuadamente y planificadas para el momento, pero no planificadas para una futura, para un futuro de Leganés, para una política en la que creamos. Porque mire, no se crea un programa CER estable y ambicioso. Sabemos perfectamente las limitaciones que tiene el CER. Nos lo dicen las cuidadoras, nos lo dicen las organizaciones animalistas. En materia de prevención del abandono y del control de la población animal, pues díganos ustedes cuáles son las iniciativas que han llevado de este gobierno, porque ya se lo adelanto yo, cero. Los servicios municipales de protección y de atención veterinaria, pues están en mínimos, se refieren, bueno, hacen el trabajo que pueden hacer. Y por tanto, eso lo que deja entrever es que ustedes no han invertido ni les importa absolutamente el bienestar animal. En educación, sensibilización y adopción, pues hacen lo mínimo. ¿Lo mínimo que es? Pues mínimas campañas. Ustedes no tienen una política de bienestar animal municipal. Y como les he dicho, como no, nosotros entendemos que no venimos a cuestionar que eso se pueda mejorar, por supuesto que se puede mejorar, pero insisto, desde la planificación. Como ustedes no hacen diagnósticos y, por tanto, a partir de ahí, saben la situación en la que estamos, tanto en movilidad sostenible como en bienestar animal, pues no sabemos en qué situación estamos y desde ahí no sale ninguna planificación. Salen medidas aisladas, que es lo que nos presentan ustedes. Y para finalizar, miren, la oposición tiene toda la legitimidad para votar en contra de un proyecto político que no comparte en absoluto. Y luego usted busque las justificaciones que quiera, pero creo que he sido lo suficientemente claro. Gracias.
1: Gracias. ¿Más intervenciones? Están pidiéndome la palabra dos, no sé. Cuando guste, señor Gutiérrez.
2: Buenas tardes. En primer lugar, aprovechar esta intervención en el pleno para dar la bienvenida a mi compañero Gregorio Ramírez, aunque las circunstancias en que se haya producido su nombramiento son difíciles de sobrellevar para la familia socialista. Y en segundo lugar, reiterar una vez más en este tipo de modificaciones presupuestarias el posicionamiento del Grupo Municipal Socialista y reiterar el argumentario que se ha venido dando a lo largo de toda esta legislatura en este aspecto. Vamos a votar en contra de la modificación. Consideramos que no se cumplen los requisitos establecidos por la legislación estatal. De hecho, en los informes así se hace referencia a eso y, por tanto, vamos a hacer esa votación en contra de la modificación. Gracias.
1: Gracias. Señora Estévez.
3: Señor Poblete, yo tampoco me cansaré de repetirle a usted que tenemos un remanente de tesorería muy alto, que es crédito disponible y que tenemos tesorería para financiarlo y que tenemos que invertirlo en los vecinos. No sé si usted comparte o no nuestras políticas, y está en su derecho, por supuesto, pero sin duda estas dos cosas son buenas para la ciudad. Y en todo su discurso no he visto ninguna razón verdaderamente objetiva para decir que no. Si no lo comparte las políticas, fenomenal, pues comparta usted estos puntos puntuales de mejorar las señalizaciones, los viales, de mejorar los pasos de cebra, los semáforos de la ciudad, de mejorar la vida de los animales que acogemos en nuestra ciudad, en este centro, y de los trabajadores que trabajan con ellos. Así que no veo ningún motivo. Dice usted que no nos preocupamos de estas materias, pero sí, y que no invertimos. Pero aquí están las dos propuestas de preocupación y de inversión en estos temas y ahora está en su mano que lo hagamos o que no lo hagamos. Y respecto al Partido Socialista, los informes todos son favorables y cumplimos perfectamente los requisitos. Me gustaría saber cuáles no cumplimos para tenerlo en cuenta. ¿Y por qué todos los informes son favorables si no cumplimos los requisitos? Porque llevo oyendo eso ya toda la legislatura, cumplimos los requisitos de sobra y, en fin, por favor. Ya lo ha visto, lo ve en el expediente. Está todo perfectamente como siempre está.
1: Gracias. ¿Más intervenciones? Señor Poblete.
0: Gracias, señor presidente. Señora Estévez, yo le voy a repetir como en el anterior pleno. No sé si es que usted no me oye o no me escucha. Entiendo que me oirá. Ahora, otra cosa es que escuche lo que yo le digo. Mire, estas medidas son medidas aisladas, son medidas puntuales. Y por tanto, no tienen nada que ver, le vuelvo a repetir, con una planificación seria de las políticas públicas. Yo entiendo que usted las políticas públicas pues se la traigan al pairo, porque lo demuestra su partido constantemente en una cuestión clave para la población de Leganés, como es la vivienda. Y usted también se refiere a este tipo de cuestiones puntuales como si nos salvaran la vida. Pero dice usted que no tenemos propuestas. ¿Cuántas veces ha votado usted y su partido?

0: respecto a las propuestas que traemos aquí, desde Más Madrid. Es más, ¿cuántas de las propuestas que hemos traído a este pleno, que han sido aprobadas, ha llevado usted a cabo para decirme a mí que no somos propositivos? No, perdone, es que a usted las propuestas que vienen de la oposición no le interesan. Usted lo que quiere es lo de siempre, la ley del embudo, y decirnos que además sus medidas son buenas para la ciudad, como son las mías, las que yo propongo. ¿Por qué usted no las pone en marcha? Porque nosotros hemos llevado propuestas de muy diverso tipo. No lo hemos visto por ningún sitio. Insisto, deje usted de demagogia. Es demagogia lo que está haciendo usted. Es demagogia. Porque además, si tan importante es, fíjate si usted no tiene planificación, si tan importante es, ¿por qué tienen que inyectar usted dinero del remanente a esas partidas? Si usted la viera con prioridad, pues estarían en el presupuesto reflejadas con el importe que corresponden y no vendrían a aprovecharse del remanente. Por último, mire, nos decía usted, como suele ser en ese tono que utilizan a veces de condescendencia, nos decían, mire, la fórmula del remanente de tesorería son los fondos líquidos y derechos pendientes de cobro menos las obligaciones pendientes de pago. Claro, sí, señora Estévez, el truco es que se renuncian a las deudas que se pueden adquirir, que son los programas, los proyectos que tienen ustedes reflejados en su presupuesto. Claro, con eso se genera que no se ejecuta. Es decir, lo que están haciendo ustedes es renunciar a adquirir obligaciones de pago, que es desistir a ejecutar un gasto comprometido para engordar ese remanente y luego venir aquí con medidas que son absolutamente chapuceras. Usted nos pone un parche y nos dice que es bueno para la ciudad. Claro que es bueno para la ciudad. Lo que es bueno para la ciudad es planificar las políticas públicas, señora Estévez, planificar. Y no venir con la idea, pues eso, con la salida de pata de banco que tenemos en ocasiones.
1: Gracias, señor Delgado.
2: Gracias, muy buenas tardes a todos. Yo creía que la política consistía en buscar soluciones a los problemas y no problemas a las soluciones. Y aquí cuando venimos con propuestas que lo que intentan es dar solución a problemáticas muy concretas, señaladas en muchas ocasiones por ustedes mismos en el Pleno, tanto al Centro de Protección Animal como a medidas de templado de tráfico, instalación de semáforos. Luego nos encontraremos en el ruego y en preguntas montones de quejas relacionadas al respecto. Cuando se traen esas propuestas aquí al Pleno, ustedes votan en contra. La verdad es que no lo entiende nadie. Dice el señor Poblete que no van a votar a favor porque están en contra del proyecto político. Pero, señor Poblete, señores de Más Madrid, hoy aquí no estamos votando ningún proyecto político. Esto no es un debate de investidura, no es un debate de una moción de censura. Es un debate en el que se tratan problemas concretos, soluciones concretas y propuestas concretas. Vamos, esa política local que ustedes tanto detestan. Es decir, el arreglar la farola, el arreglar el banco, el arreglar la papelera, esa política local. Aterricen ustedes a esa política local, donde vienen propuestas concretas y ustedes pues tendrán que decir si les parece bien, mal, regular, si hay que destinar más o menos. Pero no se busquen estas excusas que realmente dan muchísima pena y dejan en muy mal lugar a un grupo político que supuestamente está llamado a defender a los vecinos, pero con sus votos está clarísimo que no. Y en cuanto al argumentario del Partido Socialista, en el que se remiten a anteriores argumentaciones, pues una de ellas, ya oídas aquí, es que había que pagar las facturas. Y hace unos minutos hemos traído aquí un punto para pagar las facturas y también han votado en contra. Yo creía que en algún momento del mandato el Partido Socialista tendría algún momento de lucidez y de coherencia con los planteamientos que ellos mismos se proponen cuando dicen que van a votar a algo o permitir que se apruebe. Pero vemos que no, que siguen RQR votando que no a facturas, votando que no a medidas de templado de tráfico, votando que no a arreglos del Centro de Protección Animal, votando que no a la instalación de semáforos, votando que no a la instalación de cámaras para mejorar la seguridad vial, votando que no absolutamente a todo y diciendo que es que hay algo que no es legal. Y a mí me gustaría saber en qué consiste esa supuesta ilegalidad en este expediente, porque cuando se trae un expediente aquí a este pleno viene con todas las bendiciones legales de los habilitados nacionales que están sentados ahí justo delante de ustedes. Por lo tanto, están ustedes llamándole algo muy feo al señor secretario general del Pleno y al señor interventor. Díganlo, señor interventor, usted está cometiendo X y señor secretario general del Pleno, ustedes están cometiendo esto. Porque si no vinieran con los avales jurídicos de estos habilitados nacionales y de los funcionarios que firman estos expedientes, estos no se traerían aquí a este Pleno. ¿Van a llevarlo ustedes al juzgado en cuanto acabe este pleno? De verdad, no engañen ustedes a los vecinos. Digan que votan que no, como llevan toda la legislatura, porque quieren boicotear este gobierno, porque quieren que no funcione esta ciudad, porque tienen la esperanza de que si Leganés no funciona, los vecinos de Leganés echarán la culpa al gobierno y caerán en sus manos, como si no hubieran sido conscientes de lo que han sido los gobiernos del Partido Socialista y de sus socios. Así que, de verdad, lo más sensato sería al menos que se abstuvieran, y ya que no van a votar a favor, pero en ningún caso que votaran en contra, que es lo que parece que van a hacer, como llevan toda la legislatura. No, muchas gracias.
1: Gracias, señor Gutiérrez.
3: Gracias, señor presidente. Evidentemente, no hace falta nada más que leer los informes que ustedes presentan en este expediente. Es decir, es cierto que la intervención hace una fiscalización favorable de este expediente, pero también, evidentemente, hay que seguir leyendo. Y dice en ese informe que hay que tener en cuenta el informe de intervención 289/2026 de 5 de mayo. No sé si ustedes lo habrán tenido en cuenta cuando han puesto esa referencia, habrán ido a ese informe. Y en ese informe se establece, que es el informe para la liquidación del presupuesto y determinación del superávit, se establece que la disposición adicional sexta está vigente. Y esa disposición dice que para poder hacer estas modificaciones presupuestarias hay que cumplir el periodo medio de pago. El periodo medio de pago de esta Administración, publicado en los informes del Ministerio de Hacienda, está en 48,8 días. Por cierto, les invito a que actualicen esa información en la página web del Ayuntamiento, porque desde diciembre no publican ustedes el periodo medio de pago. No sé si es para dar cobertura a este tipo de tretas. Modificaciones presupuestarias que no van a llegar a ningún fin, que lo único que hacen es construir una coartada y un argumento mediático político. Y, por supuesto, evidentemente, el Partido Socialista no entra a cuestionar el objeto de esas modificaciones, pero sí el procedimiento, la fórmula. Les invito a que revisen todas las modificaciones presupuestarias que se hicieron en la pasada legislatura con arreglo a superávit. En todas ellas se cumplía el requisito del periodo medio de pago. Es la diferencia entre ustedes y nosotros. Gracias.
1: Gracias, señora Estévez, si lo desea, para terminar.
4: Bueno, pues para terminar, únicamente decir que con un informe favorable, sin ninguna anotación de intervención, completamente limpio, desde luego es así como deben ser las cosas. Y ustedes, como siempre, echando balones fuera, intentando retrasar y bloquear. Todo lo que dicen no tiene ningún sentido y, desde luego, o se está a favor de mejorar la ciudad con todas las medidas que se han explicado esta tarde y a favor de mejorar el centro de animales y ayudar a sus trabajadores a que trabajen en mejores condiciones sanitarias, o no se está, pero es muy fácil, levantar la mano o no. Y no hay más excusas, como siempre.
1: Gracias. Pasamos a la votación de los puntos de forma separada. Comenzando con el punto quinto, que es la propuesta de la concejal delegada de Hacienda y Recursos Humanos al Pleno para la aprobación inicial del expediente de modificación presupuestaria número 2026-29E, de crédito extraordinario para obras de mejora de la movilidad peatonal y refuerzo de seguridad vial por aplicación de remanente de tesorería para gastos generales y modificación del anexo de inversiones. ¿Votos a favor? En contra, pues queda rechazada con los votos del Partido Socialista Obrero Español, Más Madrid, Podemos Izquierda Unida, Alianza Verde y Vox. El segundo punto debatido es la propuesta de la concejal delegada de Hacienda y Recursos Humanos al Pleno para el acuerdo de aprobación inicial del expediente de modificación presupuestaria número 2026-39D de crédito extraordinario por aplicación del remanente de crédito y aplicación de superávit para la reforma y adecuación del Centro de Protección Animal. ¿Votos a favor? ¿En contra? ¿Abstenciones? Pues hay un empate. Volvemos a votar. ¿Votos a favor? ¿Votos a favor? ¿Votos en contra? ¿Abstenciones? Pues queda aprobada con el voto de calidad de la Presidencia. El punto octavo es la propuesta de la concejal delegada de Mayores, Contratación y Compras, Participación Ciudadana y Promoción de la Salud al Ayuntamiento Pleno para la inscripción de asociaciones en el Registro Municipal de Entidades Ciudadanas. La proponente, señora Benito, cuando guste.
5: Sí, buenas tardes a todos. Bien, se propone la adopción del siguiente acuerdo.

0: proceder a la inscripción, si procede, en el Registro Municipal de Asociaciones, creado a efectos del Reglamento de Participación Ciudadana del municipio de Leganés, a las siguientes asociaciones y entidades sin ánimo de lucro: Fundación San Ezequiel Moreno, Fundación Pegasus, AMPA CEIP Gabriela Morreale, Asociación Oruelo y Asociación Biodiversidad e Investigación Española, ABIES. Gracias.
1: Gracias. ¿Alguna intervención? ¿Votos a favor? ¿En contra? ¿Abstenciones? Pues queda aprobada por los votos de todos los grupos, salvo la abstención de Vox. Comenzamos con las mociones. La primera de ellas es la presentada por el Grupo Municipal Socialista para la asignación del nombre Recreación Arqueológica Francisco Javier Márquez Ortiz al espacio patrimonial de los jardines de la Biblioteca Central. Por los proponentes, señora Jiménez.
2: Gracias de nuevo, señor presidente. Leganés es el resultado del esfuerzo, la dedicación y el compromiso de aquellos servidores públicos que decidieron dar un paso al frente para transformar y mejorar nuestra ciudad. Hoy, lamentando la dolorosa y reciente pérdida de Francisco Javier Márquez Ortiz, una figura indispensable en la historia política, social y cultural de nuestro municipio. Javier Márquez no solo fue un vecino ejemplar, sino un concejal que demostró a lo largo de toda su trayectoria al frente de distintas concejalías una vocación de servicio público inquebrantable. Su gestión se caracterizó siempre por la cercanía, la capacidad de diálogo y, de manera muy especial, por un continuo afán de universalizar la cultura, con el firme convencimiento de que ésta debía llegar a todos los puntos de la ciudad y a todos los ciudadanos de Leganés. Una de las mejores muestras de desempeño e implicación personal fue precisamente la recreación arqueológica situada en los jardines de la Biblioteca Central. Este espacio patrimonial y divulgativo fue ideado por él, concebido como una aula abierta a la ciudadanía donde la historia y el conocimiento salieran de los libros para integrarse en el día a día de nuestros vecinos y vecinas. Entendemos que no hay mejor manera de mantener vivo su legado y demostrar agradecimiento de nuestra ciudad que vinculando su nombre al espacio que él mismo proyectó con tanta ilusión y visión de futuro. Asignar su nombre a esta recreación arqueológica es un acto de justicia institucional, memoria y gratitud hacia un concejal que se desvivió por el bienestar y el enriquecimiento cultural de sus conciudadanos. Por todo ello, el Grupo Municipal Socialista propone al Pleno del Ayuntamiento, máximo órgano de representación y defensa de los intereses de la ciudadanía de Leganés, la adopción del siguiente acuerdo único: iniciar el expediente oportuno y trasladar a las delegaciones correspondientes la realización de los trámites técnicos y administrativos necesarios para la asignación del nombre Recreación Arqueológica Francisco Javier Márquez Ortiz al espacio de divulgación histórica sito en los jardines de la Biblioteca Central de Leganés, procediendo, asimismo, a la instalación de una placa conmemorativa en dicho espacio que recuerde su figura como ideólogo e impulsor de este proyecto. Gracias.
1: Muchas gracias. ¿Alguna intervención? Señora Pulido.
3: Gracias. Su corazón no pudo más y parece un contrasentido, porque si algo ha caracterizado mi trato, amistad y relación política con Javi ha sido eso, su corazón. Realmente no hay palabras de consuelo y me cuesta mucho separar la rabia, la tristeza y la pena y el dolor que supone su pérdida. Nos ha dejado, pero se queda con nosotros y nosotras, esa actitud que tenía frente a la vida. Era el primero en querer ayudar, era el primero en esa generosa manera que tenía de tratar y de cuidar a su entorno. De hecho, cuidó tanto que a veces incluso olvidó de cuidarse él. Hoy nos quedan de Javier los instantes compartidos, las anécdotas, las huellas que ha dejado en su ciudad, Leganés. Ya sabéis que no me sale ni puedo hacer una declaración al uso institucional o política porque Javi era mucho más que eso. Lo que me recuerda a Javi es todo más cercano, más de persona o de personas, como era él, una buena persona. Aprovechar para decir gracias, Javi, por todos los momentos compartidos, gracias por tu paciencia y generosidad, gracias por tu apoyo en momentos muy duros, tú sí sabías diferenciar, entre las personas

0: y la política, y eso personalmente a mí me ayudó. Tú cuidabas. Nos has dejado, pero te quedas en muchas personas. Gracias, Javi, gracias por tanto. Y no te preocupes por el dolor de las personas que te quieren, porque en realidad ese dolor recuerda todo lo bueno que les dejaste. Descansa en paz, tú puedes confesar que has vivido.
1: Gracias, señor Poblete.
2: Sí, muchas gracias, señor presidente. Bueno, en primer lugar, me gustaría dejar claro que me hubiera gustado no tener que retirar una proposición que era conjunta, porque, bueno, hubiera sido una iniciativa desde el primer momento por parte de la alcaldía y que no hubiéramos sido los grupos políticos de la oposición los que tuviéramos que haber forzado un reconocimiento como el que hemos hecho en el primer en el segundo punto del orden del día, pero dejando eso a un lado porque creo que no merece mayor atención. Yo creo que esta moción lo que reconoce básicamente es una trayectoria política al servicio de Leganés y de nuestra ciudad y de sus vecinos y vecinas. Creo que desde lo institucional ya se ha cumplido con lo que Javier merece, que es el reconocimiento como concejal honorario. Y la moción propone ahora el reconocimiento también público, es decir, que nuestras vecinas y vecinos en algún momento, cuando pasen por ese espacio, pues se pregunten quién fue Francisco Javier Márquez Ortiz. Yo creo que a personas como Javi, pues creo que, que se merecen dedicar un espacio a quien ha trabajado siempre por la ciudad y ha trabajado siempre por sus vecinos. Creo que es lo más justo. Por tanto, no hay mucho más que discutir. Simplemente, desde lo que este grupo municipal ha vivido con él en estos 3 años, yo lo he expresado personalmente. Creo que con Javier Márquez es conocido que yo tenía desencuentros políticos. Evidentemente, somos de formaciones políticas distintas. Y lo que es la vida. En estos 3 años he hablado más con Javier Márquez Ortiz que en los últimos 30, porque yo tuve la suerte de conocer a Javier desde que éramos pequeños. En estos 3 últimos años, quiero decir lo que he dicho en las redes, ¿no? En mis redes personales. La gente no debiera de irse tan bruscamente y tan pronto. Gracias, Javi.
1: ¿Más intervenciones? Pues pasamos a la votación de la moción presentada por el Grupo Municipal Socialista para la asignación del nombre Recreación Arqueológica Francisco Javier Márquez Ortiz al espacio patrimonial de los jardines de la Biblioteca Central. ¿Votos a favor? Pues queda aprobada por unanimidad. Pasamos al siguiente punto, que es la moción presentada igualmente por el Grupo Socialista en relativa a la adopción de medidas urgentes ante la preocupante plaga de ratas en el municipio. Por los proponentes interviene señor García Rey.
3: Buenas tardes. Bueno, en primer lugar, darle la bienvenida al compañero Gregorio. Voy a defender esta moción sin ánimo alguno. Hoy no creo que sea el día. No me apetece intervenir en este pleno, pero bueno, cumpliremos con nuestra obligación. En los últimos meses, los vecinos y vecinas de Leganés han venido trasladando una profunda y justificada preocupación por el notable incremento de la presencia de ratas en la vía pública. Lo que anteriormente podía considerarse avisos puntuales se ha convertido hoy en una plaga evidente y generalizada que afecta a todos y cada uno de los barrios de nuestra ciudad. La presencia de estos roedores a plena luz del día no solo genera una lógica alarma social y una degradación de la imagen de Leganés, sino que constituye, por encima de todo, un problema grave de salud pública e insalubridad. Las ratas son vectores potenciales de transmisión de enfermedades infecciosas y su proliferación pone en riesgo el bienestar.

0: de la ciudadanía, especialmente de los niños y las mascotas que hacen uso de las zonas verdes. A pesar de las constantes quejas vecinales registradas a través de los canales oficiales y las denuncias públicas en redes sociales, las actuaciones llevadas a cabo hasta la fecha por el actual equipo de gobierno se ha demostrado claramente insuficiente e ineficaces. La falta de una estrategia integral de desratización, sumada a los problemas cronificados de la gestión de la recogida de basura y la limpieza viaria que acumula residuos alrededor de las islas de contenedores sirviendo de alimento a los roedores, agravado de manera exponencial la situación. Un ayuntamiento no puede ponerse de perfil ante una situación que afecta directamente a la calidad de vida y de la salud de los vecinos. Se requiere de manera inaplazable un plan de choque contundente, coordinado y sostenido en el tiempo, que vaya al origen del problema y devuelva la tranquilidad y la salubridad a nuestras calles. Por todo ello, el Grupo Municipal Socialista propone al Pleno del Ayuntamiento, máximo órgano de representación y defensa de los intereses de la ciudadanía de Leganés, que adopte los siguientes acuerdos. Primero, instar al equipo de gobierno a diseñar e implementar de forma inmediata un plan de choque urgente de desratización y control de plagas en todo el término municipal, priorizando las zonas residenciales, los parques infantiles y las áreas interbloques más afectadas. Segundo, coordinar de manera efectiva dicho plan con las delegaciones correspondientes, garantizando un refuerzo inmediato en el vaciado, limpieza y desinfección de los contenedores de basura y sus entornos, eliminando así los focos de alimentación de los roedores. Tercero, proceder a la revisión y desinsectación, desratización a fondo de la red de alcantarillado público, actuando en el subsuelo de manera simultánea a las intervenciones en superficie para evitar el desplazamiento de la plaga a otras zonas. Cuarto, elaborar y publicar en un ejercicio de transparencia un mapa de incidencia actualizado que identifique los puntos críticos de la ciudad, informando a los grupos de la corporación y a las asociaciones de vecinos de la fase de ejecución del plan y de los productos utilizados. Y, por último, poner en marcha una campaña informativa y de concienciación ciudadana dirigida a comunidades de propietarios y comercios, especialmente hostelería y alimentación, sobre buenas prácticas en la gestión de residuos urbanos y mantenimiento de solares privados. Gracias.
1: Gracias. ¿Más intervenciones? Señora Pulido.
2: Sí, gracias. Me gustaría decirle, señora Bonet, que este grupo municipal lleva alrededor de 3 años presentando un pleno sí, uno no, otro a lo mejor tampoco, un ruego en concreto para que ustedes recojan los contenedores de basura y estén atentos de la concentración de la plaga de ratas que hay en concreto en la calle San José, con la calle San Alfonso. Ustedes al principio recogían el ruego, luego nos dijeron que sí que habían estado, pero a día de hoy sigue igual. De hecho, los mismos vecinos y vecinas, sin ir más tarde ayer, nos mandaron fotos de cómo está la zona. Entonces, tras la última vez que le trajimos este ruego aquí al Pleno, y aprovechando de que se está tratando hoy el tema, y ustedes rechazaron dicho ruego, ¿qué le decimos a estos vecinos que llevan casi 3 años con este problema y solicitando que esto se solucione?
1: Gracias, señor Poblete.
3: Gracias, señor presidente. Señora Bonet, desde nuestro punto de vista, hablar de plaga de ratas no es hablar simplemente de un problema de limpieza. Entendemos que es hablar de salud pública, es hablar de prevención y es hablar de la obligación del ayuntamiento, en este caso de su área, de actuar antes de que el problema se convierta en una emergencia. Nosotros defendemos que el control de plagas debe abordarse como

casi siempre, y como hablaba con anterioridad, con una estrategia global y permanente, no mediante actuaciones puntuales, cuando además aparecen denuncias vecinales o cuando las ratas ya se han convertido en un problema visible. Lo

0: con el diagnóstico que ustedes hayan podido realizar, porque además eso identifica si hay zonas de acumulación de residuos, si son solares o son redes de saneamiento, zonas verdes, en definitiva, el punto que pueda favorecer su proliferación. Por otra parte, entendemos que es imprescindible que se contara con un programa municipal estable, igualmente participado y transparente, de vigilancia, de prevención, de control y de erradicación, con inspecciones periódicas, con seguimiento de los focos de evaluación, de los focos y con evaluación de los resultados, insisto, de manera transparente, pública y participada, y que además este programa se dote de los recursos humanos y materiales suficientes. No podemos pretender controlar plagas si no sabemos cuántos recursos tenemos, dónde intervenimos y con qué frecuencia. También entendemos que se debe actuar sobre las causas que favorecen la proliferación de roedores, la acumulación de residuos, los contenedores en mal estado, los vertidos, los solares abandonados, el alcantarillado deteriorado o los puntos donde exista disponibilidad permanente de alimento y de refugio. No sabemos exactamente cuál es la causa. Entendemos que es primordial que en ese diagnóstico, en cada uno de los puntos, pues se pueda hacer una aproximación sobre cuál es la causa. Importante, desde luego, nos parece muy especialmente el control de plagas. No puede descansar exclusivamente en el uso indiscriminado de productos biocidas. Nosotros entendemos, como le he dicho con anterioridad, que se debe priorizar los métodos de prevención y de control integrado, donde los productos químicos pues se utilizan cuando únicamente son necesarios y de manera profesional, segura, que sabemos que es así, y desde luego conforme a la normativa sanitaria y ambiental, que faltaría más que así no fuera, ¿no? Entendemos que además esa política participada o esa planificación participada, transparente, pues debe de contar o debe garantizar con información y participación del vecindario, que se habiliten los canales que sean efectivos para denunciar la aparición de otros focos y además estableciendo tiempos de respuesta claros. Nosotros entendemos que, o dejamos claro, que una ciudad limpia, una ciudad saludable y sostenible, no es aquella que mata ratas cuando aparecen, es aquella que evita que las condiciones que permiten su proliferación pues se minimicen al máximo. Por eso entendemos que se trata más bien de reclamar un plan municipal estable, preventivo, medible y transparente, coordinado entre las distintas áreas y los responsables de la red de saneamiento. La salud pública, como las anteriores modificaciones, pues no pueden funcionar a golpe de denuncia vecinal o de ocurrencia. Tiene que funcionar con planificación, con prevención y responsabilidad municipal. Y aunque la moción es verdad que se refiere a una plaga muy específica, nosotros desde luego vamos a dar el apoyo porque entendemos que queda todavía por hacer lo que anteriormente le he explicado.
1: Muchas gracias. Más intervenciones, señor Delgado.
2: Gracias, presidente. Desde Unión por Leganés vamos a abstenernos esta moción porque, aunque compartimos el diagnóstico y la importancia de la problemática que genera en los vecinos la proliferación de roedores, también hay que, en ese aspecto, ser honestos con uno mismo y ser consciente, especialmente por el grupo proponente, que esta problemática estaba incluso mucho más acrecentada cuando ellos gobernaban no hace tanto esta ciudad. Y también hay que reconocer que la proliferación de estos roedores, de las ratas, es ya endémico en múltiples municipios de la Comunidad de Madrid, de toda España, por diferentes motivos, que algunos se han esbozado, pero que va más allá de una problemática estrictamente local. Y por otro lado, aunque compartimos algunas de las propuestas o de las medidas que podrían paliar esta situación, hay que también llamar la atención que cuando se han traído a este pleno diferentes iniciativas relacionadas, a lo mejor no directamente con la eliminación de los roedores, pero sí para la mejora, por ejemplo, de la recogida de residuos o de la limpieza viaria, el Grupo Socialista siempre continúa y contumazmente ha votado en contra de cualquier iniciativa o medida que pudiera mejorar aspectos que inciden de una manera muy directa en la proliferación de estos roedores. Por lo tanto, esas incoherencias y esa forma de actuar tan poco razonable no la podemos avalar con un voto afirmativo. Nada, muchas gracias.
1: Gracias, señora Bonet.
3: Bueno, pues buenas tardes.

0: desde este equipo de gobierno, claro que compartimos la preocupación de los vecinos, pues cualquier incidencia que sea relacionada con la presencia de roedores o con cualquier otra plaga, claro que sí. Claro que el control y, y la prevención de las plagas forman parte de las obligaciones municipales en materia de salud pública, claro que sí. Y, por lo tanto, todo aviso es atendido, todo aviso es inspeccionado y todo aviso se da con un traslado de diligencia que es la necesaria. Ahora bien, tenemos que diferenciar esas plagas que me proponen el Partido Socialista a focos que son localizados, porque quiero decirles que esta transparencia, no sé cómo se enteran de tantos, dice que hay denuncias o quejas, bueno, pues yo les puedo decir que hay el mismo número de ratas que había en los años anteriores. Quiero un poco afirmar lo mismo que dice mi compañero Carlos Delgado. Aquí tengo en el 2022, cuando sale en el periódico noticias de que el Partido Socialista la decidía del proponente don Miguel García Rey. O sea que esto no viene de ahora, viene de antes. Tengo que recordar que en septiembre del 23 se quitaron prácticamente todas las ratas de Leganés Norte con un plan de choque. Y seguimos haciendo planes de choque, plan de choque. Decía la señora Pulido que estamos en la calle San José de San Alfonso, que sepan que estamos como nunca actuando en la fortuna, que se están reduciendo de forma intensiva todos esos roedores. Si no limpiáramos esas calles, como dijo el alcalde el otro día, bueno, no podríamos pasar ni por ellas. O sea, aquí no solamente viene eso. Señor Poblete, dice usted una estrategia global y un diagnóstico. Claro que lo tenemos. Tenemos una estrategia global, un diagnóstico, un mapa y son focos localizados. Actuamos todos los días, actuamos de forma coordinada y que dice que tienen que estar en algunos, recogidas en algunos sitios. En los contratos hay un contrato para edificios y hay un contrato de zonas externas que es donde está, donde lo tenemos en limpieza viaria. Y ahí hay un problema. Hemos tenido que esperar a hacer una cuestión de confianza para que ese contrato de limpieza viaria entrara en vigor. Y, por otro lado, ha dicho, cambiemos los contenedores. El otro día hemos sacado una modificación cambiando esos contenedores y poniéndolos nuevos, pero no gracias a ustedes. Entonces, vamos a preguntarnos qué es lo que ocurre. También tienen que decir sobre los conductores, recogida de basura, lo mismo. Nos encontramos una falta de conductores, que esto ya viene endémico. Entonces, ¿qué es lo que les quiero decir? Respecto al primer acuerdo, este equipo de gobierno lo que vamos a seguir es seguir reforzando las inspecciones y los tratamientos en aquellas zonas donde se detecte, claro que sí. Segundo acuerdo, la coordinación entre plagas, limpieza y recogida, claro que es imprescindible y se continuará actuando sobre los entornos donde aparezcan estos contenedores y reforzando la retirada de residuos, claro que sí. El tercer acuerdo, las actuaciones de alcantarillado deben efectuarse de manera planificada y coordinada con los técnicos de otra concejalía, que ya lo hacemos, pues claro que sí. Y cuarto acuerdo, estamos de acuerdo en facilitar la información, porque lo hacemos, lo vamos publicando. Respecto a las campañas de comunicación, sí hemos hecho. En el 23 y 24 lanzamos a todos los comercios y hostelerías y, sobre todo, reforzamos dos veces en la fortuna unos trípticos, yo creo que eran unos panfletos, donde venían todas las recomendaciones. Lo hablamos también en redes sociales. ¿Con lo cual nos vamos a abstener? Porque nosotros, aunque vemos que hay algún foco, alguna presencia de estos roedores que se están haciendo, además, inmunes, como dicen aquí, inmunes, gracias no solo a la prevención, sino que también necesitamos, a veces nos va a pasar como los incendios, no solamente la prevención, sino necesitamos también que utilicemos lo necesario para matar a estas ratas. Mire, detectan superratas en alcantarillado en 12 comunidades que resisten a los raticidas, porque utilizamos anticoagulantes y saben que se hacen algunos inmunes. Entonces, a lo mejor ahí está también el problema. El problema está en el ciudadano, el problema está en, a lo mejor, en los productos que se tendría que utilizar y el problema está en que ustedes hasta ahora no nos han dejado gestionar, pero poco a poco vamos sacando las cosas. No tengo nada más que decir.
1: Gracias. ¿Más intervenciones? Sí, sí, claro. Si quieres, sí.
2: Bueno, señora Bonet, el plan de choque de Leganés Norte no sé en qué habrá consistido, pero ahora andan por los árboles como las ardillas, o sea que el plan de choque no ha debido de ser muy operativo, que dijéramos. Mire, desde el nuevo pliego de limpieza diaria, que se ha incrementado en más de un 30%, yo creo que lo único que ha mejorado en esta ciudad es la cuenta corriente de las empresas concesionarias. porque el servicio, desgraciadamente, pues creo que no va a mejorar nada y el incremento ha sido muy importante, ¿no? Su propia encuesta dice que la mayor preocupación de los ciudadanos es la limpieza viaria y yo creo que hay poco que discutir. Cierto es que las ratas no se van a erradicar jamás, o sea, si, y aunque caiga una bomba atómica, las ratas seguirán en esta ciudad y en este planeta, pero hombre, yo creo que controlarlas da la sensación, y según yo no voy a comparar mi gestión con la de usted, pero por los comentarios que dicen los vecinos y las redes sociales, pues yo creo que hay un incremento importante y no es una opinión de este grupo, sino que a nuestra oficina llegan constantemente quejas en relación con las ratas, y yo creo que todo el mundo es consciente que ratas habrá siempre, porque no se podrán erradicar, pero yo creo que habrá bastantes más. Gracias.
1: Gracias. ¿Más intervenciones? Señora Tejero.
3: Sí, gracias. Bueno, simplemente decir que la intervención de la señora Bonet, al final la culpa de que haya ratas parece ser que es de la oposición. Entonces, como yo estoy en la oposición, quería explicar tres o cuatro cosas de las que usted ha dicho, porque creo que no se corresponden con la realidad. Primero, hasta usted dice que lo que ha hecho ha sido un panfleto. Si lo que quiere prevenir es con información, si usted lo llama panfleto, no creerá mucho que ahí estén las pautas para que se pueda prevenir el tema de las ratas. Dice que el número de ratas es exactamente el mismo que había cuando estaba el Partido Socialista. Espero que no las tengan censadas, porque no creo que usted pueda tener capacidad para decir si el número de ratas en la anterior legislatura es exactamente el mismo que aquí. Entonces, si nosotros barajamos esa información, o es una frase hecha, creo que no está viendo la realidad, porque no creo que sepa usted realmente si hay más o menos ratas, porque es imposible de saber. Luego usted ha dicho que hemos tenido que esperar a meter en el presupuesto más dinero esperando a una cuestión de confianza en mayo. Podrían haber hecho una cuestión de confianza en enero. Y eso es culpa suya, no de la oposición. Y luego también ha dicho que ustedes no nos han dejado gestionar. Ustedes gestionan como han considerado que tienen que gestionar, con un gobierno en minoría y sin llegar a acuerdos. Así que la responsabilidad, ya finalizando la legislatura, es única y exclusivamente del gobierno. Dejen ya de mentir y decir que las ratas, el que no gestionen, el que hagan una cosa u otra, es culpa de la oposición. Es única y exclusivamente del gobierno, que ha decidido cómo quería gobernar. Gracias.
1: Gracias, señor Poblete.
4: Gracias, señor presidente. Señora Bonet, nos habla de diagnóstico, pero nadie sabe en esta ciudad el contenido de dicho diagnóstico. Yo se lo vuelvo a repetir. Creo que la mejor manera de hacer, de que el ciudadano, el vecino y la vecina cambie su percepción sobre esta problemática es la transparencia. Y eso significa que ese diagnóstico o cualquier iniciativa que lleve usted a cabo, pues la haga transparente, la haga participada, no solo a los grupos que están presentes en este pleno, sino a cualquier vecino, ciudadano, comunidades de vecinos que estén comprometidos con erradicar este, o por lo menos con tratar de luchar contra este problema. Claro, sin transparencia, pues ya usted puede decirme lo que quiera, si los datos no los conoce más que usted. En segundo lugar, nos habla de contenedores. Y nos habla de la famosa modificación presupuestaria de contenedores. Claro, eso lo que quiere decir es que usted no preveyó en su famoso presupuesto que le hacían falta no sé cuántos contenedores. Entonces, claro, evidentemente la responsabilidad siempre será de la oposición. Pero claro, yo le pregunto, ¿se refiere usted a los contenedores marrones que están masivamente almacenados y que se pueden ver públicamente? ¿Se refiere usted a esos contenedores? Porque precisamente esos son los que usted nos saca a la vía pública para poder poner en marcha lo que la ley lo obliga, que es un programa de contenedor marrón en esta ciudad, que usted no lo lleva a cabo. Entonces, puestos a eso, hombre, pues empiece usted a cumplir la normativa en materia de contenedor marrón y luego, si acaso, ya hablamos de otras cuestiones. Pero, hombre, venir de nuevo con la misma matraca, no es que usted no tiene contenedores porque la oposición no quiere, no. Usted no tiene contenedores porque usted en su presupuesto, que sabía que iba a pasar por la puerta de atrás con esa cuestión de confianza, no lo preveyó, no estaba presupuestado. Y entonces luego recurrimos, como siempre, al remanente, a lo que no está planificado.

0: pecado, que es lo que hacen ustedes y lo que han venido a hacer también en este pleno.
1: Sí. Gracias. Dos apuntes. La verdad es que para que se celebre un acuerdo tiene que haber dos partes que tengan voluntad de llegar a esos compromisos. Y la oposición ha decidido del minuto uno no llegar a ningún tipo de acuerdo con el Gobierno. Es decir, renunció a hacer política desde el primer minuto, todos los grupos que están ahí sentados enfrente, salvo algunas cuestiones puntuales, muy puntuales, mejor dicho. Y porque, claro, cuando un Gobierno presenta una hoja en blanco, absolutamente en blanco, y la oposición no le parece bien absolutamente nada, nada de lo que se propone, hasta el punto de que se le deja en blanco para que ellos puedan rellenar a qué quiere destinar modificaciones presupuestarias, o incluso cuando se presentan los presupuestos ni siquiera hacen el esfuerzo de presentar una sola alegación para demostrar que tienen un modelo alternativo, pues sinceramente, ese cuento que se traen ustedes, pues no se lo cree nadie, sinceramente. Aquí hay un Gobierno en minoría, precisamente es una oportunidad extraordinaria para la oposición para poder hacer valer su programa electoral. Y salvo para determinadas cuestiones muy concretas y que nada tenían que ver con la ciudad, ninguno de los grupos de la oposición ha querido sacar adelante ninguna cuestión programática porque no han querido. Y por otro aspecto, señor García Rey, la mejora presupuestaria destinada a la limpieza viaria fue sobre todo para la actualización de los salarios de los trabajadores. Más de 10 años estuvieron congelados esos salarios, además en un estado bastante precario. Y, sinceramente, que un Gobierno socialista que tiene dentro de sus siglas la palabra obrero se haya olvidado tanto de esos obreros y cuando se trajeron aquí las iniciativas para poder actualizar sus salarios votaran que no, o que cuando se han traído ingentes cantidades de dinero, ¿verdad?, como 20.000 euros para unos carros ergonómicos para poder facilitar la tarea al personal de limpieza de este ayuntamiento, el Partido Socialista votara que no, de verdad que desluce cualquier cosa de lo que usted pueda decir, que incluso en alguna cosa pudiera tener razón, pero la pierde todo con ese tipo de cuestiones. Nada más.
2: Gracias, señora Bonet.
3: Bueno, pues les voy a responder. Respecto al plan de choque, dice Leganés Norte, ya saben lo que consistió, tuvimos que levantar toda la plaza para hacerlo. No lo puedo estar haciendo en todos los sitios, porque si no iría destrozando todo lo que son los parques y jardines o todas las calles. Pero actualmente, diferencia de ustedes, además de todas las limpiezas intensivas que hacemos, estamos poniendo en marcha esas limpiezas nocturnas que están dando bastante resultado y que tenemos bastantes felicitaciones por parte de los vecinos, incluyendo de Leganés Norte, y a la vez estamos actuando para erradicar todas esas ratas. Claro, tanto la señora de Vox como a usted, García Rey, le puede decir que no voy a saber cuántas ratas hay ni se pueden tampoco erradicar. Ojalá pudieran erradicarse las ratas en todo el mundo, pero eso es imposible. Todas las ciudades tienen. Lo que tenemos que hacer es eso, es controlarla y, por supuesto, que no sé el número que hay. Sí que sé el número de avisos o el número de quejas que existen y son, e incluso ahora, menor que a partir del 2022, con lo cual no hace falta que las contemos, sabemos lo que hay. Eso por un lado. Por otro lado, estamos hablando de que me decía que si ha hecho panfletos. He hecho panfletos, hemos hecho charlas, era un poco por decir. Nos hemos acercado a la población para explicárselo. Incluso, le puedo decir una, en la fortuna con mayores. Una, que me acuerde. Otra que recuerdo, con los institutos. O sea, que no hay ningún problema. Yo puedo hacer y podemos hacer y en redes sociales lo vamos diciendo. Y yo creo que hemos sacado hasta el periódico. Por cierto, le puedo decir también que cuando ustedes hablan cuando ustedes hablan del contrato de limpieza, es que a mí se me cae un poco de cara de vergüenza, porque vuelvo a pensar, igual que mi compañero, que no se pensara en ese momento en subirle el salario a esas personas, me parece que es para estar pensándose en ustedes y decir por qué no hicimos y apoyamos a esto, al trabajador. Y luego quiero, respecto a la encuesta, una encuesta oficial, una encuesta por Sigma 2, limpieza viaria ha subido 15 puntos. 15 puntos del año pasado esto. No llevamos ni un año con el contrato de limpieza viaria. Y, señor Poblete, cuando me dice transparencia, yo no tengo ningún problema con las personas que nos piden, con todas las comunidades de vecinos o con el que hay algún problema, no de ratas, de cualquier cosa, le damos la información necesaria y hablamos con ellos. E incluso yo les llamo por teléfono a las personas. O sea, que no tengo ningún problema en dar la información. Eso por ahí. Y luego, ya por último, los contenedores marrones.

0: Los contenedores marrones, es que cumplimos la ley. Es que cumplimos la ley, estamos recogiendo a los grandes recolectores. Y luego decir, en cuanto nosotros tengamos ese nuevo, que ya lo tenemos en inversiones, un nuevo camión, porque sabe que se necesita un nuevo camión y conductores, podremos a lo mejor empezar a implementar ese servicio que tiene y necesita una serie de requisitos. Y claro que preveí los contenedores.
1: Debe ir
0: es que
1: terminando,
0: los contenedores
1: señora
0: se llevan
1: Bonet.
0: Desde el 2022-2023 puesto. Los hemos ido porque teníamos que pensar en otras cosas más importantes y poco a poco poner las bases tanto en limpieza viaria como en recogida de residuos. Esa ha sido la razón por meterlos ahora, porque hay que solucionar muchas cosas que el Gobierno anterior había dejado.
1: Señor García Rey, para terminar.
2: Mire, señora Bonet, en mi legislatura, como va a pasar en la de usted, solo pude firmar un contrato de limpieza viaria. En el contrato de limpieza viaria que se firmó en mi legislatura, impuse una condición a las empresas, que hubiera un convenio único. En esta ciudad se daba la paradoja de que había 4 o 5 convenios diferentes de limpieza y trabajadores que hacían la misma labor, los que iban por una acera cobraban 200 o 300 euros más que los que bajaban por la acera de enfrente. Eso era, por supuesto, una aberración y en el contrato ese se pudo subsanar. A mí no me dio tiempo a hacer más contratos de limpieza viaria para subir el sueldo a los trabajadores, pero creo que por primera vez en la historia de este ayuntamiento este concejal estuvo mediando para firmar el convenio de limpieza viaria y el convenio de limpieza viaria se firmó durante la campaña electoral pasada. No daba tiempo más porque evidentemente yo no podía subir el sueldo porque no tenía presupuesto, porque tenía un contrato en vigor y hasta que no venciera el contrato no se podía hacer. Y ya para terminar, en relación con las ratas, que eso ya hemos dicho el problema que es, pero en la delegación… En su delegación tenía uno de los técnicos, yo creo que mejor valorados de España, en el tema de control de plagas. Yo he asistido con él a diversos simposios, reuniones con técnicos del área de muchos puntos de España y, bueno, pues todo el mundo lo trataba pues con mucho cariño, con mucho respeto y escuchando muy atentamente sus reflexiones. Y no sé por qué pues ese señor no está en la delegación, no está ejerciendo un trabajo que este hombre ejercía con mucha pasión. Yo, por supuesto, no he hablado con él ni le he preguntado, pero me choca que una persona que vive con tanta pasión su trabajo haya abandonado el trabajo que ha sido su mundo. Gracias.
1: Debatida la moción, pasamos a su votación. Es la moción presentada por el Grupo Municipal Socialista relativa a la adopción de medidas urgentes ante la preocupante plaga de ratas en el municipio. ¿Votos a favor? ¿En contra? ¿Abstenciones? Pues queda aprobada con los votos del Partido Socialista Obrero Español, Más Madrid, Podemos Izquierda Unida, Alianza Verde y Vox, y la abstención del resto. La siguiente moción es, en este caso, una moción del Grupo Municipal Vox para que tanto el Gobierno como el Pleno del Ayuntamiento de Leganés tomen en consideración, valoren y estudien la viabilidad de las demandas planteadas por parte de la Plataforma Estatal de Cuidadoras Principales. Por los proponentes, señora Tejero, cuando guste.
3: Sí, muchas gracias. Bueno, el pasado pleno ordinario de junio, en el turno reservado para la participación ciudadana, la Plataforma Estatal de Cuidadoras Principales leyó ante el plenario la siguiente intervención. Desde hace más de un año, el Ministerio de Derechos Sociales, Consumo y Agenda 2030 está trabajando en un anteproyecto de ley para reformar la Ley de Promoción de la Autonomía Personal y Atención a las Personas en Situación de Dependencia. Durante este tiempo, la Plataforma Estatal de Cuidadoras Principales, Madres y Padres de Grandes Dependientes, que cuidamos 24 horas al día durante 365 días al año, hemos participado en la elaboración de propuestas y enmiendas que recojan nuestras reivindicaciones y mejorar así la situación de quien diariamente, con cuidado, diligencia, amor y profesionalidad, sostenemos las vidas más frágiles. Pero el amor no paga facturas, llena la nevera ni proporciona el respiro necesario para poder seguir sosteniendo la vida. Desde la Plataforma Estatal de Cuidadoras Principales pedimos mejoras sociales y asistenciales, que son de justicia social y suponen la conquista de unos derechos esenciales para la mejora no solo de las personas dependientes, sino también de las personas que tenemos que cuidarlas y atenderlas. Las peticiones de la plataforma no son privilegios, sino medidas encaminadas a proteger a quien diariamente

0: constante, en silencio, en soledad y la más absoluta de las precariedades económicas, sostiene la vida. Nuestras peticiones, que son realidad en muchos países de la Comunidad Europea, tienen como objeto proteger a quien sostiene la vida de las personas dependientes con diligencia, dedicación, amor y un buen hacer. Estas son nuestras reivindicaciones. 1. Que la prestación económica de cuidados en el entorno familiar sea equivalente como mínimo al salario mínimo interprofesional y pudiendo aumentar dependiendo del grado de dependencia, además de su compatibilidad con otras ayudas económicas y servicios públicos desarrollados por las administraciones competentes en la materia, eliminando la incompatibilidad de prestaciones. 2. Que las administraciones competentes garanticen los cuidados de la persona dependiente por parte de otro cuidador o cuidadora o una plaza temporal en un centro si la cuidadora principal se encuentra en situación de enfermedad grave u hospitalización. 3. Que al fallecer la persona en situación de dependencia, la cuidadora principal disponga de la prestación económica durante un año como mínimo, prestándole acompañamiento psicológico y apoyo para su inserción laboral. 4. Posibilitar la jubilación anticipada de las personas cuidadoras principales sin penalización, como el colectivo de bomberos, policía, etcétera. 5. Ventanilla única para todos los trámites administrativos para que se coordinen estas gestiones, coordinar estas gestiones no se convierta en una odisea. 6. Que se garantice el acceso a salud mental de las cuidadoras principales. Es intolerable que tarde prácticamente un año en dar una cita con el servicio de salud mental, sobre todo en estos casos en los que la ansiedad, el cansancio, la presión y el alto porcentaje de fallecimientos de las personas dependientes hacen que las cuidadoras principales necesiten de un acompañamiento psicológico de manera estructural a través de las administraciones públicas. Por todo ello, llevamos primero a instar al Gobierno de la Comunidad Autónoma de Madrid y al Gobierno de España a reforzar las políticas públicas de apoyo a las personas en situación de dependencia y a las personas cuidadoras principales y que las administraciones competentes garanticen la compatibilidad entre la prestación económica por cuidados en el entorno familiar y recursos como centros de día, ayuda a domicilio, asistencia personal u otros servicios complementarios. 2. Solicitar la creación de protocolos específicos de emergencia y sustitución temporal de cuidados cuando la persona cuidadora principal enferme, sea hospitalizada o no pueda asumir temporalmente la atención de la persona dependiente y crear la ventanilla única sociosanitaria y administrativa que simplifique los trámites vinculados a la dependencia, discapacidad, sanidad y prestaciones asociadas. 3. Reclamar el refuerzo de la red pública de plazas y recursos específicos para personas con gran dependencia, especialmente menores de 65 años, mediante centros de día, residencias especializadas, pisos tutelados y recursos de respiro familiar. 4. Promover medidas de reconocimiento institucional, salario y cotización dignos para la cuidadora principal, medidas de conciliación laboral y familiar, formación, apoyo psicológico y acompañamiento para las personas cuidadoras principales e impulsar líneas de apoyo destinadas a terapia, rehabilitación, fisioterapia, logopedia, ocio adaptado y deporte inclusivo para personas dependientes y sus familias. Primero quiero dar un saludo y agradecer que estén aquí, un apoyo muy grande. Me gustaría reflexionar porque cuando las asociaciones vienen y exponen una moción, aquí lo único que hacen es, evidentemente, leerla. Y casi siempre todos los partidos lo que hacemos es aplaudir y decir…
1: Lo siento, señora Tejero, pero debe terminar.
0: Aplaudirles y hacer poco más. Nosotros, como grupo municipal, tenemos en nuestra mano poder venir aquí para traer una moción que se pueda apoyar o no, y que se pueda poner por parte del Gobierno en funcionamiento en la medida que ellos consideren. Evidentemente, lo que nosotros hacemos aquí es traer una propuesta, no tenemos nada para poder ponerla a funcionar, pero ustedes desde el Gobierno sí. Hay muchísimo dinero de remanente que se podría aplicar, si se puede hacer de alguna manera. Desde aquí, como en tantas ocasiones, hemos puesto a disposición el voto de Vox para que si traen con el remanente alguna posibilidad de hacer algo para que esta asociación y estas cuidadoras puedan avanzar, pues nuestro voto será favorable. Gracias.
1: Gracias. ¿Más intervenciones? Cuando guste.
2: Gracias. Buenas tardes a todas y a todos. Las reivindicaciones de la Plataforma Estatal de Cuidadoras Principales son de justicia social. Porque cuidar a una persona con dependencia las 24 horas del día y los 365 días del año no puede seguir implicando una renuncia a tu propia vida. Hablamos además de una realidad profundamente feminizada. Más del 80% de los cuidados familiares recaen sobre mujeres. Mujeres que si no abandonan su

0: desempleo suelen ver muy perjudicada su carrera profesional, que llegan agotadas física y emocionalmente y que sostienen en silencio una parte esencial de nuestro estado de bienestar. Hasta aquí creo que todas estamos de acuerdo, pero me cuesta más entender quién presenta esta moción. Porque ustedes vienen aquí a defender a las cuidadoras, pero hace apenas unas semanas votaron en contra de la reforma de la Ley de Dependencia, impulsada por el ministro Agustín Duy. Una reforma que precisamente elimina incompatibilidades entre prestaciones, reconoce nuevos derechos para las personas cuidadoras, amplía los servicios de apoyo, reduce la burocracia y blinda la financiación del sistema público de cuidados. Es decir, votan contra la ley que mejora el sistema y después presentan una moción reclamando algunas de las mejoras que esa misma reforma incorpora. Es difícil ser más incoherente, pero se puede llegar, porque ustedes también han votado en contra del Real Decreto 316/2026, que modifica el reglamento de extranjería y establece unas nuevas vías de regularización, que es una moción que también van a presentar ustedes después, lo que han llamado ustedes un premio a la ilegalidad. Porque la realidad es que miles de mujeres, también migrantes, trabajan cada día ayudando en el cuidado de personas dependientes. Si ustedes rechazan su regularización, ¿qué modelo están defendiendo? ¿El modelo de que impulsa al trabajar sin contrato, sin cotizar, sin derechos? El modelo de la economía sumergida, que supongo que es el por el que ustedes apuestan. Porque si ustedes mañana consiguen repatriar a todas esas mujeres, como decían a nivel estatal, como proponían, no solo se colapsaría el sistema de cuidados, sino que se multiplicaría la carga que soportan precisamente todas esas familias cuya situación hoy usted dice defender. No se pueden defender los cuidados ni la dignidad mientras se rechaza regularizar a una parte esencial de quienes lo hacen posible. Pero esta iniciativa resulta aún más sorprendente en este pleno, en el de Leganés, porque ustedes nunca se han posicionado a favor de defender los cuidados aquí, en Leganés. Cuando Más Madrid trajo a este pleno las reivindicaciones de las trabajadoras del Servicio de Atención a Domicilio, un colectivo integrado mayoritariamente por mujeres y con una presencia muy importante de mujeres migrantes, Vox, ¿qué votó? Pues yo se lo digo, abstención. Vamos, que les daba igual. Y cuando presentamos una moción para impulsar medidas de respiro familiar, de cuidar al que cuida, dirigidas precisamente a todas estas familias que cuidan a personas dependientes, ¿qué votó Vox? Abstención. Vamos, que le daba igual. Entonces, es una iniciativa estupenda, que a mí me parece súper loable, pero ¿a qué viene ahora un repentino interés por las personas cuidadoras? ¿Por qué no se han interesado en ningún momento antes? Esto, permítame, no hay quien se lo crea. Ustedes no pueden defender los cuidados, porque cuidar también significa defender los servicios públicos, defender los derechos laborales, defender la igualdad y reconocer el trabajo de quienes cuidan, sean familiares o profesionales. Y todo esto va en contra de su propio ideario. Si realmente queremos dignificar los cuidados, no basta con traer una moción, aunque insisto que es bien recibida. Hay que apoyar las leyes que amplían los derechos, hay que reforzar el sistema público de dependencia y hay que mejorar las condiciones laborales de los que cuidan. Y hay que reconocer perdón, que una parte imprescindible del sistema de cuidados de este país está sostenida por mujeres migrantes que también merecen derechos, estabilidad y protección. Vamos a votar a favor, por supuesto, porque las personas cuidadoras necesitan respuestas y no vamos a negarles nuestro apoyo por las contradicciones de quien presenta esta moción. Para establecer políticas de cuidados debemos defender los derechos de quienes cuidan, fortalecer el sistema público de dependencia y garantizar condiciones dignas para todas las personas, para todas las personas que sostienen los cuidados, también para las miles de mujeres migrantes que forman parte de él, porque entre todas sostienen esta sociedad y todas merecen los mismos derechos.
1: Gracias, señor Delgado.
2: Gracias. Desde Unión por Leganés vamos a votar a favor de esta moción. Saludamos también a representantes de la plataforma que están presentes en este pleno, con los que este grupo político se ha podido reunir con ellos en recientes fechas. Y por ello, más allá de intentar, o no lo vamos a hacer por lo menos por nuestra parte, convertirlo en una batalla partidista de quién más, quién menos y quién se reprocha qué a quién, vamos a votar a favor de esta iniciativa. Nada, muchas gracias.
1: Señor Oviedo.
3: Gracias, presidente. Buenas tardes a todos y todas y un saludo a las mujeres cuidadoras de personas dependientes que están hoy aquí en el